nos va a enseñar Jesucristo, nuestro Señor, que ese Dios, creador, todopoderoso, misericordioso, es Padre. Sin esto no podemos entender nuestra fe, y esto es lo primero que empezamos diciendo: creo en un solo Dios, Padre. Fíjense, el concepto de Padre es propiamente aplicable solo a la persona del Hijo único de Dios, así lo decimos, Jesucristo, segunda persona de la Santísima Trinidad. Pero el Señor nos dice, es también Padre vuestro, si queréis. Es decir, vais a ser hechos hijos de adopción, hijos adoptivos de Dios, si queréis. Vais a ser hechos hijos adoptivos si os hacéis mis hermanos, si os hacéis mis seguidores. Si vosotros sois mis hermanos y sois mis seguidores, entonces este Padre mío, que de una forma mía es único, va a ser también Padre vuestro, como Padre de adopción. Ahora bien, cuando nosotros hablamos de Dios como Padre, tengo que decirlo porque es muy importante, estamos hablando de Dios como amor. Dios Padre es el Dios amor. Pero, repito, tengo que decirlo porque es muy importante debido a que hay mucha confusión en este punto, este Dios Padre amoroso lo es también en tanto que es creador, en tanto que es todopoderoso y en tanto que es juez. No podemos pensar, Dios Padre es amor. Esta es la plenitud de la revelación, efectivamente. Dios Padre, Dios amor, la plenitud de la revelación. Sí, pero también cuando juzga, Dios es amor. No es amor solamente cuando perdona. También cuando juzga es amor. También cuando crea es amor. Por lo tanto, y concluyendo este tema, nosotros decimos, yo creo en el amor de Dios. Creo en Dios, que es amor. Pero decimos, creo en el amor de Dios, la primera proclamación de mi fe, con todas las manifestaciones de ese amor. No creo en el amor de Dios diciendo, Dios me ama y por tanto puedo hacer lo que quiera. Creo en el amor de Dios en todos los momentos de mi vida y en todas las manifestaciones de Dios. Cuando Dios juzga, también es amor. Cuando Dios enseña, también es amor. Me interesa muchísimo aclarar esto porque es uno de los puntos donde hay más confusión en este momento. Es decir, hoy me encuentro con muchas personas, muchos católicos, quiero decir, seguramente también fuera, pero yo hablo de los católicos, es decir, con aquellos con los que más trato, que tienen una gran confusión en este punto y piensan, afirman, en parte con toda la razón, que Dios existe y es amor, pero excluyen de ese amor de Dios algunas manifestaciones del amor. Por ejemplo, el juicio o, por ejemplo, la verdad. Es como si un hijo dijera, mi padre me quiere mucho, cosa que es verdad, y por tanto me lo consiente todo, cosa que no es verdad. Mi padre me quiere mucho y me deja drogarme, me da dinero para que me drogue. O si me drogo, no me dice nada. Me quiere mucho. Me deja estar en la cama sin levantarme todo el tiempo que quiera. Si no quiero ir al colegio o a la universidad o al trabajo, no voy. Luego me da dinero. Gasta lo que quieras, hijo mío, en lo que tú quieras. Ah, mi padre me quiere mucho. No, no, no. No es verdad. Perdona. Tu padre no te quiere. Si te hace eso, no te quiere. Tu padre, que te quiere mucho, te dice, tienes que trabajar. Tu padre, que te quiere mucho porque te quiere mucho, te dice, no puedes llegar a casa a la hora que tú quieras. Tienes que tener una disciplina, tienes que tener un orden, tienes que tener responsabilidad. Tu padre, porque te quiere mucho, te dice, hijo mío, esto está mal, esto es un pecado, o esto es nocivo para tu salud, no puedes hacer esto. Y si lo haces, no puedo apoyarte en ello. No puedes pedirme la colaboración para algo que es malo para ti o malo para otros. Hay tal confusión con respecto
al tema del amor de Dios, que si no lo aclaramos desde el primer momento, todo el resto del credo queda comprometido. Creo que Dios es Padre. Creo que Dios es amor. Sí, pero antes de esto, antes de la plenitud, me han enseñado otras cosas. Creo que Dios es juez. Creo que Dios es la verdad. Cuando Dios juzga, cuando Dios me juzga, me está amando. Cuando Dios me dice la verdad, me está amando. Cuando Dios me advierte que el cielo existe y que el infierno también existe, me está amando. Dios ama siempre. Por supuesto, me ama cuando me perdona. El Dios de la misericordia es la plenitud del amor y está siempre deseando dar esa misericordia, pero también cuando juzga y cuando Él me avisa y me advierte y me enseña, también entonces Dios me ama. Hasta la semana que viene, si Dios quiere.

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5: Oración por la paz. Señor Jesús, tú eres nuestra paz. Mira nuestra patria dañada por la violencia y dispersa por el miedo y la inseguridad. Consuela el dolor de quienes sufren. Da acierto a las decisiones de quienes nos gobiernan. Toca el corazón de quienes olvidan que somos hermanos y provocan sufrimiento y muerte. Dales el don de la conversión. Protege a las familias, a nuestros niños, adolescentes y jóvenes, a nuestros pueblos y comunidades, que como discípulos misioneros tuyos, ciudadanos responsables, sepamos ser promotores de justicia y de paz, para que en ti nuestro pueblo tenga vida digna. Amén. Santa María de Guadalupe, Reina de la Paz, ruega por nosotros.
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13: Tú que me escuchas, recuerda esto. Yo soy el Señor. Desde tu juventud te he acompañado. Desde los más hondos agujeros en que has caído, desde las esclavitudes a las que te has amarrado, yo te he sacado. Yo te he llevado de la mano, te he hecho caminar, te he abrazado. Como un padre que toma a su hijo y lo pone contra su mejilla. Yo he creído en ti. Yo he creído en tu proyecto, yo he creído en tu proceso, yo he creído en tu corazón, que firme y fiel, a pesar de tantas cosas, se levanta cada mañana y sigue latiendo. Yo he creído en tu decisión de amar. Yo soy el Señor. Y se han conmovido mis entrañas por tu dolor, porque yo sé por lo que tú has pasado. Porque yo te conozco. Yo te hice. Y me siento orgulloso de lo que hice. Yo soy el Señor tu Dios, que hoy está contigo. Por eso, no tengas miedo. Camina en tranquilidad, porque nunca se apartará mi amor de tu lado. Por eso, recuerda, mi amor es para siempre y nunca se irá. Porque yo soy un Dios grande. Porque yo voy contigo. Yo he tomado la decisión por ti. Porque soy tu Dios. Porque soy tu Padre. Porque con lazos de amor, con cuerdas de cariño, te he atrapado, te he atraído. Gracias, Señor. Gracias, Señor, porque confías en mí. Gracias, Señor, porque confías en nosotros. Gracias, Señor, porque tú eres bueno, porque tú eres grande. Gracias, Señor, porque tu promesa sigue todos los días en nuestro corazón y estás con nosotros todos los días hasta el fin del mundo. Gracias, Señor. Gracias, Señor.

Y por eso, con nuestras voces, con nuestro corazón, inundado de la belleza de tu música, te cantamos, te alabamos, te abrazamos porque nos has abrazado. Nos levantamos porque nos levantas. Creemos en ti porque has creído en nosotros. Somos tus hijos.

0: Gloria al Padre, y al Hijo, y al Espíritu Santo.
1: Como era en el principio, ahora y siempre, por los siglos de los siglos. Amén.
2: Cierra tus ojos. Piensa en Jesús.

No hay una realidad más cierta que tu amor. No hay algo que lo llene más todo. Te pido que por tu amor nos llenes de paz, nos llenes de vida. Te pido que por tu espíritu no tengamos ganas de otra cosa diferente a amar como era en el principio, ahora y siempre, siempre, por los siglos de los siglos. Amén. Amén.

atraviesa tu historia y la mía, atraviesa nuestros pensamientos, atraviesa cualquier pantalla, lo llena todo en todos. Por eso cántalo con nosotros, para siempre.

tus ojos, de tus brazos amorosos, nos rodeas, nos envuelves, estamos seguros. Bendito seas, Señor, porque nuestra historia no te es ajena. Todo lo que vives, todo lo que ha sucedido, está en manos de Dios. Señor, tú nos examinas y nos conoces. Bendito seas.

infinitamente misericordioso. Un Dios que no se cansa de amarnos, que no se detiene. Un Dios que nos enseña desde lo pequeño a vivir la grandeza. Un Dios que nos enseña que en el

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7: Pedile al Señor que venga a tu corazón y derrame tu gracia, que se quede y que permanezca. Ven, Señor, y derrama tu gracia.

Porque la vida es tu mejor invento. Porque la música es el lenguaje de tu amor. Porque nos haces hermanos. Porque nos dejas levantarnos cuando caemos. Cuando nos llamas una y otra vez insistentemente. Cuando nuestro corazón está roto. Porque eres Padre. Sobre todo porque eres Padre. Gracias, Señor.

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4: Oración por la paz. Señor Jesús, tú eres nuestra paz. Mira nuestra patria dañada por la violencia y dispersa por el miedo y la inseguridad. Consuela el dolor de quienes sufren. Da acierto a las decisiones de quienes nos gobiernan. Toca el corazón de quienes olvidan que somos hermanos y provocan sufrimiento y muerte. Dales el don de la conversión. Protege a las familias, a nuestros niños, adolescentes y jóvenes, a nuestros pueblos y comunidades, que como discípulos misioneros tuyos, ciudadanos responsables, sepamos ser promotores de justicia y de paz, para que en ti nuestro pueblo tenga vida digna. Amén. Santa María de Guadalupe, Reina de la Paz, ruega por nosotros.
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0: Vamos a considerar los misterios gozosos.
1: Ora y espera. No te inquietes. La inquietud no conduce a nada. Dios es misericordioso y escuchará tu oración.
0: Primer misterio gozoso, la Anunciación.
2: Padre nuestro que estás en el cielo, santificado sea tu nombre. Venga a nosotros tu reino. Hágase tu voluntad en la tierra como en el cielo.
3: Danos hoy nuestro pan de cada día. Perdona nuestras ofensas, como también nosotros perdonamos a los que nos ofenden. No nos dejes caer en la tentación y líbranos del mal. Amén.
0: El ángel Gabriel fue enviado por Dios a una virgen y el nombre de la virgen era María.
2: Dios te salve María, llena eres de gracia, el Señor es contigo. Bendita tú eres entre todas las mujeres y bendito es el fruto de tu vientre Jesús.
3: Santa María, Madre de Dios, ruega por nosotros pecadores, ahora y en la hora de nuestra muerte. Amén.
0: Alégrate, llena de gracia, el Señor es contigo.
2: Dios te salve María, llena eres de gracia, el Señor es contigo. Bendita tú eres entre todas las mujeres y bendito es el fruto de tu vientre Jesús.
3: Santa María, Madre de Dios, ruega por nosotros pecadores, ahora y en la hora de nuestra muerte. Amén.
0: Al oír estas palabras, María se turbó y se preguntaba qué podría significar este saludo.
2: Dios te salve María, llena eres de gracia, el Señor es contigo. Bendita tú eres entre todas las mujeres y bendito es el fruto de tu vientre Jesús.
3: Santa María, Madre de Dios, ruega por nosotros pecadores, ahora y en la hora de nuestra muerte. Amén.
0: Mas el ángel le dijo, no temas María, porque has hallado gracia con Dios.
2: Dios te salve María, llena eres de gracia, el Señor es contigo. Bendita tú eres entre todas las mujeres y bendito es el fruto de tu vientre Jesús.
3: Santa María, Madre de Dios, ruega por nosotros pecadores, ahora y en la hora de nuestra muerte. Amén.
0: He aquí que vas a concebir en tu seno y darás a luz a un hijo y le pondrás por nombre Jesús.
2: Dios te salve María, llena eres de gracia, el Señor es contigo. Bendita tú eres entre todas las mujeres y bendito es el fruto de tu vientre Jesús.
3: Santa María, Madre de Dios, ruega por nosotros pecadores, ahora y en la hora de nuestra muerte. Amén.
0: Él será llamado Hijo del Altísimo y su reino no tendrá fin.
2: Dios te salve María, llena eres de gracia, el Señor es contigo. Bendita tú eres entre todas las mujeres y bendito es el fruto de tu vientre Jesús.
3: Santa María, Madre de Dios, ruega por nosotros pecadores, ahora y en la hora de nuestra muerte. Amén.
0: Entonces María dijo al ángel, ¿cómo podrá ser, pues no conozco varón?
2: Dios te salve María, llena eres de gracia, el Señor es contigo. Bendita tú eres entre todas las mujeres y bendito es el fruto de tu vientre Jesús.
3: Santa María, Madre de Dios, ruega por nosotros pecadores, ahora y en la hora de nuestra muerte. Amén.
0: El Espíritu Santo vendrá sobre ti y el poder del Altísimo te cubrirá.
2: Dios te salve María, llena eres de gracia, el Señor es contigo. Bendita tú eres entre todas las mujeres y bendito es el fruto de tu vientre Jesús.
3: Santa María, Madre de Dios, ruega por nosotros pecadores, ahora y en la hora de nuestra muerte. Amén.
0: Porque el santo ser que nacerá será llamado Hijo de Dios.
2: Dios te salve María, llena eres de gracia, el Señor es contigo. Bendita tú eres entre todas las mujeres y bendito es el fruto de tu vientre Jesús.
3: Santa María, Madre de Dios, ruega por nosotros pecadores, ahora y en la hora de nuestra muerte. Amén.
0: Entonces María dijo, he aquí la esclava del Señor, hágase en mí según tu palabra.
2: Dios te salve María, llena eres de gracia, el Señor es contigo. Bendita tú eres entre todas las mujeres y bendito es el fruto de tu vientre Jesús.
3: Santa María, Madre de Dios, ruega por nosotros pecadores, ahora y en la hora de nuestra muerte. Amén.
2: Gloria al Padre, al Hijo y al Espíritu Santo.
3: Como era en el principio, ahora y siempre, por los siglos de los siglos. Amén.
1: María, Madre de Gracia, Madre de Misericordia.
3: En la vida y en la muerte, ampáranos, Gran Señora.
0: Segundo misterio gozoso, María visita a su prima Santa Isabel.
2: Padre nuestro que estás en el cielo, santificado sea tu nombre, venga a nosotros tu reino, hágase tu voluntad en la tierra como en el cielo.
3: Danos hoy nuestro pan de cada día, perdona nuestras ofensas, como también nosotros perdonamos a los que nos ofenden. No nos dejes caer en la tentación y líbranos del mal. Amén.
0: En aquellos días María fue a una región montañosa. Entró en la casa de Zacarías y saludó a Isabel.
2: Dios te salve María, llena eres de gracia, el Señor es contigo. Bendita tú eres entre todas las mujeres y bendito es el fruto de tu vientre Jesús.
3: Santa María, Madre de Dios, ruega por nosotros pecadores, ahora y en la hora de nuestra muerte. Amén.
0: Cuando Isabel oyó el saludo de María, el niño saltó de gozo en su seno e Isabel quedó llena del Espíritu Santo.
2: Dios te salve María, llena eres de gracia, el Señor es contigo. Bendita tú eres entre todas las mujeres y bendito es el fruto de tu vientre Jesús.
3: Santa María, Madre de Dios, ruega por nosotros pecadores, ahora y en la hora de nuestra muerte. Amén.
0: Y exclamó en voz alta, bendita tú entre las mujeres y bendito el fruto de tu seno.
2: Dios te salve María, llena eres de gracia, el Señor es contigo. Bendita tú eres entre todas las mujeres y bendito es el fruto de tu vientre Jesús.
3: Santa María, Madre de Dios, ruega por nosotros pecadores, ahora y en la hora de nuestra muerte. Amén.
0: Dichosa tú que has creído, porque se cumplirá en ti las promesas hechas por el Señor.
2: Dios te salve María, llena eres de gracia, el Señor es contigo. Bendita tú eres entre todas las mujeres y bendito es el fruto de tu vientre Jesús.
3: Santa María, Madre de Dios, ruega por nosotros pecadores, ahora y en la hora de nuestra muerte. Amén.
0: Y María dijo, mi alma glorifica al Señor y mi espíritu se regocija en Dios mi Salvador, porque ha mirado la humillación de su esclava.
2: Dios te salve María, llena eres de gracia, el Señor es contigo. Bendita tú eres entre todas las mujeres y bendito es el fruto de tu vientre Jesús.
3: Santa María, Madre de Dios, ruega por nosotros pecadores, ahora y en la hora de nuestra muerte. Amén.
0: Y he aquí, que desde ahora me llamarán todas las generaciones bendita, porque aquel que es todopoderoso hizo cosas grandes en mí.
2: Dios te salve María, llena eres de gracia, el Señor es contigo. Bendita tú eres entre todas las mujeres y bendito es el fruto de tu vientre Jesús.
3: Santa María, Madre de Dios, ruega por nosotros pecadores, ahora y en la hora de nuestra muerte. Amén.
0: Santo es su nombre y su misericordia para los que le temen. No variará de generación en generación.
2: Dios te salve María, llena eres de gracia, el Señor es contigo. Bendita tú eres entre todas las mujeres y bendito es el fruto de tu vientre Jesús.
3: Santa María, Madre de Dios, ruega por nosotros pecadores, ahora y en la hora de nuestra muerte. Amén.
0: Desplegó el poder de su brazo, dispersó a los que se vanaglorian y a los orgullosos de corazón.
2: Dios te salve María, llena eres de gracia, el Señor es contigo. Bendita tú eres entre todas las mujeres y bendito es el fruto de tu vientre Jesús.
3: Santa María, Madre de Dios, ruega por nosotros pecadores, ahora y en la hora de nuestra muerte. Amén.
0: Quitó del trono a los poderosos y ensalzó a los humildes.
2: Dios te salve María, llena eres de gracia, el Señor es contigo. Bendita tú eres entre todas las mujeres y bendito es el fruto de tu vientre Jesús.
3: Santa María, Madre de Dios, ruega por nosotros pecadores, ahora y en la hora de nuestra muerte. Amén.
0: Colmó de bienes a los hambrientos y a los ricos despidió vacíos.
2: Dios te salve María, llena eres de gracia, el Señor es contigo. Bendita tú eres entre todas las mujeres y bendito es el fruto de tu vientre Jesús.
3: Santa María, Madre de Dios, ruega por nosotros pecadores, ahora y en la hora de nuestra muerte. Amén.
2: Gloria al Padre, al Hijo y al Espíritu Santo.
3: Como era en el principio, ahora y siempre, por los siglos de los siglos. Amén.
1: Sagrado Corazón de Jesús,
3: en vos confío.
0: Tercer misterio gozoso, el nacimiento de Jesús.
2: Padre nuestro que estás en el cielo, santificado sea tu nombre, venga a nosotros tu reino, hágase tu voluntad en la tierra como en el cielo.
3: Danos hoy nuestro pan de cada día, perdona nuestras ofensas, como también nosotros perdonamos a los que nos ofenden. No nos dejes caer en la tentación, y líbranos del mal. Amén.
0: Mientras estaban José y María en Belén, llegó para ella el tiempo de su alumbramiento.
2: Dios te salve María, llena eres de gracia, el Señor es contigo. Bendita tú eres entre todas las mujeres y bendito es el fruto de tu vientre Jesús.
3: Santa María, Madre de Dios, ruega por nosotros pecadores, ahora y en la hora de nuestra muerte. Amén.
0: Y dio a luz a su primogénito y lo envolvió en pañales.
2: Dios te salve María, llena eres de gracia, el Señor es contigo. Bendita tú eres entre todas las mujeres y bendito es el fruto de tu vientre Jesús.
3: Santa María, Madre de Dios, ruega por nosotros pecadores, ahora y en la hora de nuestra muerte. Amén.
0: Y lo acostó en un pesebre porque no hubo lugar para ellos en la posada.
2: Dios te salve María, llena eres de gracia, el Señor es contigo. Bendita tú eres entre todas las mujeres y bendito es el fruto de tu vientre Jesús.
3: Santa María, Madre de Dios, ruega por nosotros pecadores, ahora y en la hora de nuestra muerte. Amén.
0: Había en aquel entorno unos pastores y aquí que un ángel del Señor se les apareció.
2: Dios te salve María, llena eres de gracia, el Señor es contigo. Bendita tú eres entre todas las mujeres y bendito es el fruto de tu vientre Jesús.
3: Santa María, Madre de Dios, ruega por nosotros pecadores, ahora y en la hora de nuestra muerte. Amén.
0: Y les dijo, no temáis, les anuncio una gran alegría para todo el pueblo.
2: Dios te salve María, llena eres de gracia, el Señor es contigo. Bendita tú eres entre todas las mujeres y bendito es el fruto de tu vientre Jesús.
3: Santa María, Madre de Dios, ruega por nosotros pecadores, ahora y en la hora de nuestra muerte. Amén.
0: Pues hoy os ha nacido en la ciudad de David un Salvador que es Cristo Señor.
2: Dios te salve María, llena eres de gracia, el Señor es contigo. Bendita tú eres entre todas las mujeres y bendito es el fruto de tu vientre Jesús.
3: Santa María, Madre de Dios, ruega por nosotros pecadores, ahora y en la hora de nuestra muerte. Amén.
0: Gloria a Dios en las alturas y en la tierra paz a los hombres de buena voluntad.
2: Dios te salve María, llena eres de gracia, el Señor es contigo. Bendita tú eres entre todas las mujeres y bendito es el fruto de tu vientre Jesús.
3: Santa María, Madre de Dios, ruega por nosotros pecadores, ahora y en la hora de nuestra muerte. Amén.
0: Llegaron de Oriente unos magos, entrando en la casa vieron al niño con María, su madre.
2: Dios te salve María, llena eres de gracia, el Señor es contigo. Bendita tú eres entre todas las mujeres y bendito es el fruto de tu vientre Jesús.
3: Santa María, Madre de Dios, ruega por nosotros pecadores, ahora y en la hora de nuestra muerte. Amén.
0: Entonces, postrándose, le ofrecieron sus dones, oro, incienso y mirra.
2: Dios te salve María, llena eres de gracia, el Señor es contigo. Bendita tú eres entre todas las mujeres y bendito es el fruto de tu vientre Jesús.
3: Santa María, Madre de Dios, ruega por nosotros pecadores, ahora y en la hora de nuestra muerte. Amén.
0: Y María guardaba todas estas cosas en su corazón.
2: Dios te salve María, llena eres de gracia, el Señor es contigo. Bendita tú eres entre todas las mujeres y bendito es el fruto de tu vientre Jesús.
3: Santa María, Madre de Dios, ruega por nosotros pecadores, ahora y en la hora de nuestra muerte. Amén.
2: Gloria al Padre, al Hijo y al Espíritu Santo.
3: Como era en el principio, ahora y siempre, por los siglos de los siglos. Amén.
1: María, Madre de Gracia, Madre de Misericordia,
3: en la vida y en la muerte, ampáranos, Gran Señora.
0: Cuarto misterio gozoso, la presentación del Niño Dios en el Templo.
2: Padre nuestro que estás en el cielo, santificado sea tu nombre, venga a nosotros tu reino, hágase tu voluntad en la tierra como en el cielo.
3: Danos hoy nuestro pan de cada día, perdona nuestras ofensas, como también nosotros perdonamos a los que nos ofenden. No nos dejes caer en la tentación y líbranos del mal. Amén.
0: Según la ley de Moisés, llevaron a Jesús a Jerusalén para presentarlo al Señor.
2: Dios te salve María, llena eres de gracia, el Señor es contigo. Bendita tú eres entre todas las mujeres y bendito es el fruto de tu vientre Jesús.
3: Santa María, Madre de Dios, ruega por nosotros pecadores, ahora y en la hora de nuestra muerte. Amén.
0: Y he aquí que había en Jerusalén un hombre llamado Simeón, hombre justo y piadoso.
2: Dios te salve María, llena eres de gracia, el Señor es contigo. Bendita tú eres entre todas las mujeres y bendito es el fruto de tu vientre Jesús.
3: Santa María, Madre de Dios, ruega por nosotros pecadores, ahora y en la hora de nuestra muerte. Amén.
0: A quien le había revelado el Espíritu Santo que no moriría sin haber visto al Cristo del Señor.
2: Dios te salve María, llena eres de gracia, el Señor es contigo. Bendita tú eres entre todas las mujeres y bendito es el fruto de tu vientre Jesús.
3: Santa María, Madre de Dios, ruega por nosotros pecadores, ahora y en la hora de nuestra muerte. Amén.
0: Y cuando María y José, sus padres, llevaron a Jesús al templo, él lo tomó en sus brazos y bendijo a Dios.
2: Dios te salve María, llena eres de gracia, el Señor es contigo. Bendita tú eres entre todas las mujeres y bendito es el fruto de tu vientre Jesús.
3: Santa María, Madre de Dios, ruega por nosotros pecadores, ahora y en la hora de nuestra muerte. Amén.
0: Ahora, Señor, puedes dejar a tu siervo que muera en paz según tu palabra.
2: Dios te salve María, llena eres de gracia, el Señor es contigo. Bendita tú eres entre todas las mujeres y bendito es el fruto de tu vientre Jesús.
3: Santa María, Madre de Dios, ruega por nosotros pecadores, ahora y en la hora de nuestra muerte. Amén.
0: Porque mis ojos han visto la salvación que preparaste a la vista de todos los pueblos.
2: Dios te salve María, llena eres de gracia, el Señor es contigo. Bendita tú eres entre todas las mujeres y bendito es el fruto de tu vientre Jesús.
3: Santa María, Madre de Dios, ruega por nosotros pecadores, ahora y en la hora de nuestra muerte. Amén.
0: Luz de revelación para los gentiles y gloria de tu pueblo Israel.
2: Dios te salve María, llena eres de gracia, el Señor es contigo. Bendita tú eres entre todas las mujeres y bendito es el fruto de tu vientre Jesús.
3: Santa María, Madre de Dios, ruega por nosotros.
0: Y dijo María, su madre, este niño está destinado para la caída y para la elevación de muchos en Israel y para ser una señal de contradicción.
2: Dios te salve María, llena eres de gracia, el Señor es contigo. Bendita tú eres entre todas las mujeres y bendito es el fruto de tu vientre Jesús.
3: Santa María, Madre de Dios, ruega por nosotros pecadores, ahora y en la hora de nuestra muerte. Amén.
0: Y a tu misma alma una espada la atravesará, a fin de que sean descubiertos los pensamientos de muchos corazones.
2: Dios te salve María, llena eres de gracia, el Señor es contigo. Bendita tú eres entre todas las mujeres, y bendito es el fruto de tu vientre Jesús.
3: Santa María, Madre de Dios, ruega por nosotros pecadores, ahora y en la hora de nuestra muerte. Amén.
0: Volvieron a su ciudad Nazaret, y el niño crecía y la sabiduría estaba en él.
2: Dios te salve María, llena eres de gracia, el Señor es contigo. Bendita tú eres entre todas las mujeres, y bendito es el fruto de tu vientre Jesús.
3: Santa María, Madre de Dios, ruega por nosotros pecadores, ahora y en la hora de nuestra muerte. Amén.
2: Gloria al Padre, al Hijo y al Espíritu Santo.
3: Como era en el principio, ahora y siempre, por los siglos de los siglos. Amén.
2: Sagrado Corazón de Jesús,
3: en vos confío.
0: Quinto misterio gozoso, el niño Jesús perdido y encontrado en el templo.
2: Padre nuestro que estás en el cielo, santificado sea tu nombre, venga a nosotros tu reino, hágase tu voluntad en la tierra como en el cielo.
3: Danos hoy nuestro pan de cada día, perdona nuestras ofensas, como también nosotros perdonamos a los que nos ofenden. No nos dejes caer en la tentación y líbranos del mal. Amén.
0: Cuando tuvo Jesús 12 años, fueron a Jerusalén, según la costumbre para la fiesta de la Pascua.
2: Dios te salve María, llena eres de gracia, el Señor es contigo. Bendita tú eres entre todas las mujeres y bendito es el fruto de tu vientre Jesús.
3: Santa María, Madre de Dios, ruega por nosotros pecadores, ahora y en la hora de nuestra muerte. Amén.
0: Mas a su regreso, se quedó el niño Jesús en Jerusalén sin que sus padres lo advirtieran.
2: Dios te salve María, llena eres de gracia, el Señor es contigo. Bendita tú eres entre todas las mujeres y bendito es el fruto de tu vientre Jesús.
3: Santa María, Madre de Dios, ruega por nosotros pecadores, ahora y en la hora de nuestra muerte. Amén.
0: Se volvieron a Jerusalén en su busca y al tercer día lo encontraron en el templo.
2: Dios te salve María, llena eres de gracia, el Señor es contigo. Bendita tú eres entre todas las mujeres y bendito es el fruto de tu vientre Jesús.
3: Santa María, Madre de Dios, ruega por nosotros pecadores, ahora y en la hora de nuestra muerte.
0: Estaba en medio de los doctores de la ley, escuchándolos e interrogándolos.
2: Dios te salve María, llena eres de gracia, el Señor es contigo. Bendita tú eres entre todas las mujeres y bendito es el fruto de tu vientre Jesús.
3: Santa María, Madre de Dios, ruega por nosotros pecadores, ahora y en la hora de nuestra muerte. Amén.
0: Y todos los que le oían estaban asombrados de su inteligencia y de sus respuestas.
2: Dios te salve María, llena eres de gracia, el Señor es contigo. Bendita tú eres entre todas las mujeres y bendito es el fruto de tu vientre Jesús.
3: Santa María, Madre de Dios, ruega por nosotros pecadores, ahora y en la hora de nuestra muerte. Amén.
0: Hijo, ¿por qué te has comportado así con nosotros? Tu padre y yo te hemos buscado con angustia.
2: Dios te salve María, llena eres de gracia, el Señor es contigo. Bendita tú eres entre todas las mujeres y bendito es el fruto de tu vientre Jesús.
3: Santa María, Madre de Dios, ruega por nosotros pecadores, ahora y en la hora de nuestra muerte. Amén.
0: ¿Cómo es que me buscan? ¿No saben que debo atender los asuntos de mi padre?
2: Dios te salve María, llena eres de gracia, el Señor es contigo. Bendita tú eres entre todas las mujeres y bendito es el fruto de tu vientre Jesús.
3: Santa María, Madre de Dios, ruega por nosotros pecadores, ahora y en la hora de nuestra muerte. Amén.
0: Pero ellos no entendieron estas palabras.
2: Dios te salve María, llena eres de gracia, el Señor es contigo. Bendita tú eres entre todas las mujeres, y bendito es el fruto de tu vientre Jesús.
3: Santa María, Madre de Dios, ruega por nosotros pecadores, ahora y en la hora de nuestra muerte. Amén.
0: Y regresó con ellos a Nazaret, y les estaba sujeto.
2: Dios te salve María, llena eres de gracia, el Señor es contigo. Bendita tú eres entre todas las mujeres y bendito es el fruto de tu vientre Jesús.
3: Santa María, Madre de Dios, ruega por nosotros pecadores, ahora y en la hora de nuestra muerte. Amén.
0: Jesús crecía en sabiduría, edad y en gracia ante Dios y ante los hombres.
2: Dios te salve María, llena eres de gracia, el Señor es contigo. Bendita tú eres entre todas las mujeres y bendito es el fruto de tu vientre Jesús.
3: Santa María, Madre de Dios, ruega por nosotros pecadores, ahora y en la hora de nuestra muerte. Amén.
2: Gloria al Padre, al Hijo y al Espíritu Santo.
3: Como era en el principio, ahora y siempre, por los siglos de los siglos. Amén.
1: María, Madre de Gracia, Madre de Misericordia.
3: En la vida y en la muerte, ampáranos, Gran Señora.
2: Padre nuestro que estás en el cielo, santificado sea tu nombre. Venga a nosotros tu reino. Hágase tu voluntad en la tierra como en el cielo.
3: Danos hoy nuestro pan de cada día. Perdona nuestras ofensas, como también nosotros perdonamos a los que nos ofenden. No nos dejes caer en la tentación y líbranos del mal. Amén.
1: Dios te salve María Santísima, templo y trono de la Santísima Trinidad, Virgen concebida sin la mancha del pecado original. Dios te salve, Reina y Madre de Misericordia, vida y dulzura y esperanza nuestra, Dios te salve. A ti llamamos los desterrados hijos de Eva, a ti suspiramos gimiendo y llorando en este valle de lágrimas. Ea pues, Señora abogada nuestra, vuelve a nosotros esos tus ojos misericordiosos, y después de este destierro muéstranos a Jesús, fruto bendito de tu vientre. Oh clemente, oh piadosa, oh dulce Virgen María, ruega por nosotros, Santa Madre de Dios, para que seamos dignos de alcanzar las promesas de nuestro Señor Jesucristo. Amén.
2: Señor, ten piedad.
3: Señor, ten piedad.
2: Cristo, ten piedad.
3: Cristo, ten piedad.
2: Señor, ten piedad.
3: Señor, ten piedad.
2: Cristo, óyenos.
3: Cristo, óyenos.
2: Cristo, escúchanos.
3: Cristo, escúchanos.
2: Dios Padre Celestial, que eres Dios.
3: Ten piedad de nosotros.
2: Dios Hijo Redentor del mundo, que eres Dios.
3: Ten piedad de nosotros.
2: Espíritu Santo, que eres Dios.
3: Ten piedad de nosotros.
2: Santísima Trinidad, que eres un solo Dios.
3: Ten piedad de nosotros.
2: Santa María.
3: Ruega por nosotros.
2: Santa Madre de Dios.
3: Ruega por nosotros.
2: Santa Virgen de las Vírgenes.
3: Ruega por nosotros.
2: Madre de Jesucristo.
3: Ruega por nosotros.
2: Madre de la Divina Gracia.
3: Ruega por nosotros.
2: Madre Purísima.
3: Ruega por nosotros.
2: Madre Castísima.
3: Ruega por nosotros.
2: Madre intacta.
3: Ruega por nosotros.
2: Madre sin mancha.
3: Ruega por nosotros.
2: Madre amable.
3: Ruega por nosotros.
2: Madre del buen consejo.
3: Ruega por nosotros.
2: Madre del Creador.
3: Ruega por nosotros.
2: Madre del Salvador.
3: Ruega por nosotros.
2: Madre de la Iglesia.
3: Ruega por nosotros.
2: Virgen prudentísima.
3: Ruega por nosotros.
2: Virgen venerable.
3: Ruega por nosotros.
2: Virgen digna de alabanza.
3: Ruega por nosotros.
2: Virgen poderosa.
3: Ruega por
2: Virgen misericordiosa.
3: Ruega por nosotros.
2: Virgen fiel.
3: Ruega por nosotros.
2: Espejo de justicia.
3: Ruega por nosotros.
2: Trono de la sabiduría.
3: Ruega por nosotros.
2: Causa de nuestra alegría.
3: Ruega por nosotros.
2: Vaso espiritual.
3: Ruega por nosotros.
2: Vaso honorable.
3: Ruega por nosotros.
2: Rosa mística.
3: Ruega por nosotros.
2: Torre de David.
3: Ruega por nosotros.
2: Torre de marfil.
3: Ruega por nosotros.
2: Casa de oro.
3: Ruega por nosotros.
2: Arca de la alianza.
3: Ruega por nosotros.
2: Puerta del cielo.
3: Ruega por nosotros.
2: Estrella de la mañana.
3: Ruega por nosotros.
2: Salud de los enfermos.
3: Ruega por nosotros.
2: Refugio de los pecadores.
3: Ruega por nosotros.
2: Consoladora de los afligidos.
3: Ruega por nosotros.
2: Auxilio de los cristianos.
3: Ruega por nosotros.
2: Reina de los ángeles.
3: Ruega por nosotros.
2: Reina de los patriarcas.
3: Ruega por nosotros.
2: Reina de los profetas.
3: Ruega por nosotros.
2: Reina de los apóstoles.
3: Ruega por nosotros.
2: Reina de los mártires.
3: Ruega por nosotros.
2: Reina de los confesores.
3: Ruega por nosotros.
2: Reina de las vírgenes.
3: Ruega por nosotros.
2: Reina de todos los santos.
3: Ruega por nosotros.
2: Reina concebida sin pecado original.
3: Ruega por nosotros.
2: Reina subida al cielo en cuerpo y alma.
3: Ruega por nosotros.
2: Reina del Santísimo Rosario.
3: Ruega por nosotros.
2: Reina de la Orden Capuchina.
3: Ruega por nosotros.
2: Reina de la Paz.
3: Ruega por nosotros.
2: Cordero de Dios, que quitas el pecado del mundo. Cordero de Dios, que quitas el pecado del mundo.
3: Escúchanos, Señor.
2: Cordero de Dios, que quitas el pecado del mundo.
3: Ten piedad y misericordia de nosotros.
2: Bajo tu amparo nos acogemos, Santa Madre de Dios. No desprecies las súplicas que te dirigimos en nuestras necesidades. Antes bien, líbranos de todos los peligros, oh Virgen gloriosa y bendita. Ruega por nosotros, Santa Madre de Dios.
3: Para que seamos dignos de alcanzar las promesas de nuestro Señor Jesucristo.
1: Oremos con las palabras del Padre Pío. Señor Jesucristo, que por amor a los hombres permaneces noche y día en el sacramento del altar, esperando, llamando, acogiendo a los que vienen a visitarte. Yo creo que estás presente en el Sagrario. Te adoro abismado en mi propia nada. Te agradezco por tantas gracias que me has concedido, en especial por haberte entregado a mí, por haberme dado como madre a tu misma madre y por haberme llamado a esta iglesia. Amén.

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con la fuerza del amor. Mezclado entre la multitud, uno de aquellos peritos que no acertaban ya a discernir las enseñanzas reveladas a Moisés, enmarañadas por ellos mismos con una estéril casuística, ha hecho una pregunta al Señor. Abre Jesús sus labios divinos para responder a ese doctor de la ley y le contesta pausadamente, con la segura persuasión del que lo tiene bien experimentado. Amarás al Señor Dios tuyo con todo tu corazón, con toda tu alma y con toda tu mente. Este es el máximo y primer mandamiento. El segundo es semejante a este. Amarás a tu prójimo como a ti mismo. En estos dos mandamientos está cifrada toda la ley y los profetas. Fijaos ahora en el maestro reunido con sus discípulos, en la intimidad del cenáculo. Al acercarse el momento de su pasión, el corazón de Cristo, rodeado por los que él ama, estalla en llamaradas inefables. Un nuevo mandamiento os doy, les confía, que os améis unos a otros como yo os he amado a vosotros, y que del modo que yo os he amado, así también os améis recíprocamente. En esto conocerán todos que sois mis discípulos, si os tenéis amor unos a otros. Para acercarse al Señor a través de las páginas del Santo Evangelio, recomiendo siempre que os esforcéis por meteros de tal modo en la escena que participéis como un personaje más. Así, sé de tantas almas normales y corrientes que lo viven, os entusiasmaréis como María, pendiente de las palabras de Jesús, o como Marta, os atreveréis a manifestarle sinceramente vuestras inquietudes, hasta las más pequeñas. Señor, ¿por qué llamas nuevo a este mandamiento? Como acabamos de escuchar, el amor al prójimo estaba prescrito en el Antiguo Testamento, y recordaréis también que Jesús, apenas comienza su vida pública, amplía esa exigencia con divina generosidad. Habéis oído que fue dicho, amarás a tu prójimo y tendrás odio a tu enemigo. Yo os pido más. Amad a vuestros enemigos. Haced el bien a los que os aborrecen y orad por los que os persiguen y calumnian. Señor, permítenos insistir. ¿Por qué continúas llamando nuevo a este precepto? Aquella noche, pocas horas antes de inmolarte en la cruz, durante esa conversación entrañable con los que, a pesar de sus personales flaquezas y miserias como las nuestras, te han acompañado hasta Jerusalén, tú nos revelaste la medida insospechada de la caridad, como yo os he amado. ¿Cómo no habían de entenderte los apóstoles si habían sido testigos de tu amor insondable? El anuncio y el ejemplo del Maestro resultan claros, precisos. Ha subrayado con obras su doctrina. Y sin embargo, muchas veces he pensado que, después de 20 siglos, todavía sigue siendo un mandato nuevo, porque muy pocos hombres se han preocupado de practicarlo. El resto, la mayoría, ha preferido y prefiere no enterarse. Con un egoísmo exacerbado, concluyen, ¿para qué más complicaciones? Me basta y me sobra con lo mío. No cabe semejante postura entre los cristianos. Si profesamos esa misma fe, si de verdad ambicionamos pisar en las nítidas huellas que han dejado en la tierra las pisadas de Cristo, no hemos de conformarnos con evitar a los demás los males que no deseamos para nosotros mismos. Esto es mucho, pero es muy poco cuando comprendemos que la medida de nuestro amor viene definida por el comportamiento de Jesús. Además, Él no nos propone esa norma de conducta como una meta lejana, como la coronación de toda una vida de lucha. Debe ser, insisto, para que lo traduzcas en propósitos concretos, el punto de partida, porque nuestro Señor lo antepone como signo previo. En esto conocerán que sois mis discípulos. Jesucristo, Señor nuestro, se encarnó y tomó nuestra naturaleza para mostrarse a la humanidad como el modelo de todas las virtudes. Aprended de mí, invita, que soy manso y humilde de corazón. Más tarde, cuando explica a los apóstoles la señal por la que les reconocerán como cristianos, no dice, porque sois humildes. Él es la pureza más sublime, el Cordero Inmaculado. Nada podía manchar su santidad perfecta, sin mancilla, pero tampoco indica,
se darán cuenta de que están ante mis discípulos porque sois castos y limpios. Pasó por este mundo con el más completo desprendimiento de los bienes de la tierra. Siendo creador y señor de todo el universo, le faltaba incluso el lugar donde reclinar la cabeza. Sin embargo, no comenta, «Sabrán que sois de los míos porque no os habéis apegado a las riquezas». Permanece 40 días con sus noches en el desierto, en ayuno riguroso, antes de dedicarse a la predicación del Evangelio. Y del mismo modo, no asegura a los suyos, «Comprenderán que servís a Dios porque no sois comilones ni bebedores». La característica que distinguirá a los apóstoles, a los cristianos auténticos de todos los tiempos, la hemos oído. En esto, precisamente en esto, conocerán todos que sois mis discípulos, en que os tenéis amor unos a otros. Me parece perfectamente lógico que los hijos de Dios se hayan quedado siempre removidos, como tú y yo en estos momentos, ante esa insistencia del Maestro. El Señor no establece como prueba de la fidelidad de sus discípulos los prodigios o los milagros inauditos, aunque les ha conferido el poder de hacerlos en el Espíritu Santo. ¿Qué les comunica? Conocerán que sois mis discípulos si os amáis recíprocamente.

No odiar al enemigo. No devolver mal por mal. Renunciar a la venganza. Perdonar sin rencor. Se consideraba entonces, y también ahora, no nos engañemos,

Conducta insólita, demasiado heroica, fuera de lo normal. Hasta ahí llega la mezquindad de las criaturas. Jesucristo, que ha venido a salvar a todas las gentes y desea asociar a los cristianos a su obra redentora, quiso enseñar a sus discípulos, a ti y a mí, una caridad grande, sincera, más noble y valiosa. Debemos amarnos mutuamente como Cristo nos ama a cada uno de nosotros. Solo de esta manera, imitando, dentro de la propia personal tosquedad, los modos divinos, lograremos abrir nuestro corazón a todos los hombres, querer de un modo más alto, enteramente nuevo. Qué bien pusieron en práctica los primeros cristianos esta caridad ardiente, que sobresalía con exceso más allá de las cimas de la simple solidaridad humana o de la benignidad de carácter. Se amaban entre sí, dulce y fuertemente, desde el corazón de Cristo. Un escritor del siglo II, Tertuliano, nos ha transmitido el comentario de los paganos, conmovidos al contemplar el porte de los fieles de entonces, tan lleno de atractivo sobrenatural y humano. «Mirad cómo se aman», repetían. Si percibes que tú, ahora, o en tantos detalles de la jornada, no mereces esa alabanza, que tu corazón no reacciona como debiera ante los requerimientos divinos, piensa también que te ha llegado el tiempo de rectificar. Atiende la invitación de San Pablo. Hagamos el bien a todos, y especialmente a aquellos que pertenecen, mediante la fe, a la misma familia que nosotros, al cuerpo místico de Cristo. El principal apostolado que los cristianos hemos de realizar en el mundo, el mejor testimonio de fe, es contribuir a que dentro de la Iglesia se respire el clima de la auténtica caridad. Cuando no nos amamos de verdad, cuando hay ataques, calumnias y rencillas, ¿quién se sentirá atraído por los que sostienen que predican la buena nueva del Evangelio? Resulta muy fácil, muy a la moda, afirmar con la boca que se ama a todas las criaturas, creyentes y no creyentes. Pero si el que habla así maltrata a los hermanos en la fe, dudo de que en su conducta exista algo distinto de una palabrería hipócrita. En cambio, cuando amamos en el corazón de Cristo a los que somos hijos de un mismo Padre, estamos asociados en una misma fe y somos herederos de una misma esperanza, nuestra alma se engrandece y arde con el afán de que todos se acerquen a nuestro Señor. Os estoy recordando las exigencias de la caridad, y quizá alguno habrá opinado que falta precisamente esa virtud en las palabras que acabo de pronunciar. Nada más opuesto a la realidad. Puedo aseguraros que con un santo orgullo y sin falsos ecumenismos, me llené de gozo cuando en el pasado Concilio Vaticano II tomaba cuerpo con renovada intensidad esa preocupación por llevar la verdad a los que andan apartados del único camino, del de Jesús, pues me consume el hambre de que se salve la humanidad entera. Sí, fue muy grande mi alegría. También porque se veía confirmado nuevamente un apostolado tan preferido por el Opus Dei, el apostolado Ad Fidem, que no rechaza a ninguna persona y admite a los no cristianos, a los ateos, a los paganos, para que en lo posible participen de los bienes espirituales de nuestra asociación. Esto tiene una larga historia de dolor y de lealtad que he contado en otras ocasiones. Por eso repito, sin miedo, que considero un celo hipócrita, embustero, el que empuja a tratar bien a los que están lejos, de paso que pisotea o desprecia a los que con nosotros viven la misma fe. Tampoco creo que te intereses por el último pobre de la calle si martirizas a los de tu casa, si permaneces indiferente en sus alegrías, en sus penas y en sus disgustos, si no te esfuerzas en comprender o en pasar por alto sus defectos, siempre que no sean ofensa de Dios. ¿No os conmueve que el apóstol Juan, ya anciano, emplee la mayor parte de una de sus epístolas en exhortarnos para que nos comportemos según esa doctrina divina? El amor que debe mediar entre los cristianos nace de Dios, que es amor. Carísimos, amémonos los unos a los otros, porque la caridad procede de Dios, y todo el que ama es nacido de Dios, y a Dios conoce. El que no ama no conoce a Dios, porque Dios es amor. Se detiene en la caridad fraterna, pues por Cristo hemos sido convertidos en hijos de Dios. Ved qué amor.

Nos dio ese ejemplo para que acudamos con él a servir a los demás, para que, me gusta repetirlo, pongamos generosamente nuestro corazón en el suelo, de modo que los otros pisen en blando y les resulte más amable su lucha. Debemos comportarnos así, porque hemos sido hechos hijos del mismo Padre, de ese Padre que no dudó en entregarnos a su Hijo muy amado. La caridad no la construimos nosotros, nos invade con la gracia de Dios, porque Él nos amó primero. Conviene que nos empapemos bien de esta verdad hermosísima. Si podemos amar a Dios, es porque hemos sido amados por Dios. Tú y yo estamos en condiciones de derrochar cariño con los que nos rodean, porque hemos nacido a la fe, por el amor del Padre. Pedid con osadía al Señor este tesoro, esta virtud sobrenatural de la caridad, para ejercitarla hasta en el último detalle. Con frecuencia, los cristianos no hemos sabido corresponder a ese don. A veces lo hemos rebajado, como si se limitase a una limosna, sin alma, fría. O lo hemos reducido a una conducta de beneficencia más o menos formularia. Expresaba bien esta aberración la resignada queja de una enferma. Aquí me tratan con caridad, pero mi madre me cuidaba con cariño. El amor que nace del corazón de Cristo no puede dar lugar a esa clase de distinciones. Para que se os metiera bien en la cabeza esta verdad, de una forma gráfica, he predicado en millares de ocasiones que nosotros no poseemos un corazón para amar a Dios y otro para querer a las criaturas. Este pobre corazón nuestro, de carne, quiere con un cariño humano que, si está unido al amor de Cristo, es también sobrenatural. Esa y no otra es la caridad que hemos de cultivar en el alma, la que nos llevará a descubrir en los demás la imagen de nuestro Señor. Con el nombre de prójimo, dice San León Magno, no hemos de considerar solo a los que se unen a nosotros con los lazos de la amistad o del parentesco, sino a todos los hombres con los que tenemos una común naturaleza. Un solo Creador nos ha hecho, un solo Creador nos ha dado el alma. Todos gozamos del mismo cielo y del mismo aire, de los mismos días y de las mismas noches. Y aunque unos son buenos y otros son malos, unos justos y otros injustos, Dios, sin embargo, es generoso y benigno con todos. Los hijos de Dios nos forjamos en la práctica de ese mandamiento nuevo. Aprendemos en la Iglesia a servir y a no ser servidos, y nos encontramos con fuerzas para amar a la humanidad de un modo nuevo, que todos advertirán como fruto de la gracia de Cristo. Nuestro amor no se confunde con una postura sentimental, tampoco con la simple camaradería, ni con el poco claro afán de ayudar a los otros para demostrarnos a nosotros mismos que somos superiores. Es convivir con el prójimo, venerar, insisto, la imagen de Dios que hay en cada hombre, procurando que también él la contemple para que sepa dirigirse a Cristo. Universalidad de la caridad significa, por eso, universalidad del apostolado. Traducción en obras y de verdad, por nuestra parte, del gran empeño de Dios, que quiere que todos los hombres se salven y lleguen al conocimiento de la verdad. Si se ha de amar también a los enemigos, me refiero a los que nos colocan entre sus enemigos. Yo no me siento enemigo de nadie ni de nada. Habrá que amar, con más razón, a los que solamente están lejos, a los que nos caen menos simpáticos, a los que, por su lengua, por su cultura o por su educación, parecen lo opuesto a ti o a mí. ¿De qué amor se trata? La Sagrada Escritura habla de dilectio, para que se entienda bien que no se refiere solo al afecto sensible. Expresa más bien una determinación firme de la voluntad. Dilectio deriva de electio, de elegir. Yo añadiría que amar en cristiano significa querer querer. Decidirse en Cristo a buscar el bien de las almas sin discriminación de ningún género, logrando para ellas, antes que nada, lo mejor. Que conozcan a Cristo, que se enamoren de Él. El Señor nos urge. Portaos bien con los que os aborrecen y orad por los que os persiguen y calumnian. Podemos no sentirnos humanamente atraídos hacia las personas que nos rechazarían si nos acercásemos. Pero Jesús nos exige que no les devolvamos

mal por mal. Que no desaprovechemos las ocasiones de servirles con el corazón, aunque nos cueste. Que no dejemos nunca de tenerlas presentes en nuestras oraciones. Esa dilecho, esa caridad, se llena de matices más entrañables cuando se refiere a los hermanos en la fe, y especialmente a los que, porque así lo ha establecido Dios, trabajan más cerca de nosotros. Los padres, el marido o la mujer, los hijos y los hermanos, los amigos y los colegas, los vecinos. Si no existiese ese cariño, amor humano, noble y limpio, ordenado a Dios y fundado en Él, no habría caridad.

Me gusta recoger unas palabras que el Espíritu Santo nos comunica por boca del profeta Isaías. Dicite benefacere. Aprended a hacer el bien. Suelo aplicar este consejo a los distintos aspectos de nuestra lucha interior, porque la vida cristiana nunca ha de darse por terminada, ya que el crecimiento en las virtudes viene como consecuencia de un empeño efectivo y cotidiano. En cualquier tarea de la sociedad, ¿cómo aprendemos? Primero, examinamos el fin deseado y los medios para conseguirlo. Después, perseveramos en el empleo de esos recursos una y otra vez hasta crear un hábito arraigado y firme. En el momento en que aprendemos algo, descubrimos otras cosas que ignorábamos y que constituyen un estímulo para continuar este trabajo sin decir nunca basta. La caridad con el prójimo es una manifestación del amor a Dios. Por eso, al esforzarnos por mejorar en esta virtud, no podemos fijarnos límite alguno. Con el Señor, la única medida es amar sin medida. De una parte, porque jamás llegaremos a agradecer bastante lo que Él ha hecho por nosotros. De otra, porque el mismo amor de Dios a sus criaturas se revela así, con exceso, sin cálculo, sin fronteras. A todos los que estamos dispuestos a abrirle los oídos del alma, Jesucristo enseña en el Sermón de la Montaña el mandato divino de la caridad. Y al terminar, como resumen, explica: amad a vuestros enemigos, haced bien y prestad sin esperanza de recibir nada a cambio, y será grande vuestra recompensa, y seréis hijos del Altísimo, porque Él es bueno, aun con los ingratos y malos. Sed, pues, misericordiosos, así como también vuestro Padre es misericordioso. La misericordia no se queda en una escueta actitud de compasión. La misericordia se identifica con la superabundancia de la caridad, que al mismo tiempo trae consigo la superabundancia de la justicia. Misericordia significa mantener el corazón en carne viva, humana y divinamente transido por un amor recio, sacrificado, generoso. Así glosa la caridad San Pablo en su canto a esa virtud. La caridad es sufrida, bienhechora. La caridad no tiene envidia, no obra precipitadamente, no se ensoberbece, no es ambiciosa, no busca sus intereses, no se irrita, no piensa mal, no se huelga de la injusticia, se complace en la verdad. A todo se acomoda, cree en todo, todo lo espera y lo soporta todo. Una de sus primeras manifestaciones se concreta en iniciar al alma en los caminos de la humildad. Cuando sinceramente nos consideramos nada, cuando comprendemos que sin el auxilio divino, la más débil y flaca de las criaturas sería mejor que nosotros, cuando nos vemos capaces de todos los errores y de todos los horrores, cuando nos sabemos pecadores, aunque peleemos con empeño para apartarnos de tantas infidelidades, ¿cómo vamos a pensar mal de los demás? ¿Cómo se podrá alimentar en el corazón el fanatismo, la intolerancia, la altanería? La humildad nos lleva como de la mano a esa forma de tratar al prójimo, que es la mejor, la de comprender a todos, convivir con todos, disculpar a todos, no crear divisiones ni barreras, comportarse siempre como instrumentos de unidad. No en vano existe en el fondo del hombre una aspiración fuerte hacia la paz, hacia la unión con sus semejantes, hacia el mutuo respeto de los derechos de la persona, de manera que ese miramiento se transforme en fraternidad. Refleja una huella de lo más valioso de nuestra condición humana. Si todos somos hijos de Dios, la fraternidad ni se reduce a un tópico, ni resulta un ideal ilusorio. Resalta como meta difícil, pero real. Frente a todos los cínicos, a los escépticos, a los desamorados, a los que han convertido la propia cobardía en una mentalidad, los cristianos hemos de demostrar que ese cariño es posible. Quizá existan muchas dificultades para comportarse así, porque el hombre fue creado libre y en su mano está enfrentarse inútil y amargamente contra Dios. Pero es posible y es real, porque esa conducta nace necesariamente como consecuencia del amor de Dios y del amor a Dios. Si tú y yo queremos, Jesucristo también quiere.
entonces entenderemos con toda su hondura y con toda su fecundidad el dolor, el sacrificio y la entrega desinteresada en la convivencia diaria. Pecaría de ingenuo el que se imaginase que las exigencias de la caridad cristiana se cumplen fácilmente. Muy distinto se demuestra lo que experimentamos en el quehacer habitual de la humanidad y, por desgracia, en el ámbito de la Iglesia. Si el amor no obligara a callar, cada uno contaría largamente de divisiones, de ataques, de injusticias, de murmuraciones, de insidias. Hemos de admitirlo con sencillez para tratar de poner por nuestra parte el oportuno remedio, que ha de traducirse en un esfuerzo personal por no herir, por no maltratar, por corregir sin dejar hundido a nadie. No son cosas de hoy. Pocos años después de la ascensión de Cristo a los cielos, cuando aún andaban de un sitio a otro casi todos los apóstoles, y era general un fervor estupendo de fe y de esperanza, ya empezaban tantos, sin embargo, a descaminarse, a no vivir la caridad del Maestro. «Habiendo entre vosotros celos y discordias», escribe San Pablo a los de Corinto, «¿no es claro que sois carnales y procedéis como hombres? Porque diciendo uno, yo soy de Pablo, y el otro, yo de Apolo, ¿no estáis mostrando ser aún hombres que no comprenden que Cristo ha venido a superar todas esas divisiones? ¿Qué es Apolo? ¿Qué es Pablo? Ministros de aquel en quien habéis creído, y eso según lo que a cada uno ha concedido el Señor». El apóstol no rechaza la diversidad. Cada uno tiene de Dios su propio don, quien de una manera, quien de otra. Pero esas diferencias han de estar al servicio del bien de la Iglesia. Yo me siento movido ahora a pedir al Señor, uníos, si queréis, a esta oración mía, que no permita que en su Iglesia la falta de amor encizañe a las almas. La caridad es la sal del apostolado de los cristianos. Si pierde el sabor, ¿cómo podremos presentarnos ante el mundo y explicar con la cabeza alta, aquí está Cristo? Por tanto, os repito con San Pablo. Cuando yo hablara todas las lenguas de los hombres y el lenguaje de los ángeles, si no tuviere caridad, vengo a ser como un metal que suena o campana que retiñe. Y cuando tuviera el don de profecía y penetrase todos los misterios y poseyese todas las ciencias, cuando tuviera toda la fe, de manera que trasladase de una a otra parte los montes, no teniendo caridad, soy nada. Cuando yo distribuyese todos mis bienes para sustento de los pobres, y cuando entregara mi cuerpo a las llamas, si la caridad me falta, todo eso no me sirve de nada. Ante estas palabras del apóstol de las gentes, no faltan los que coinciden con aquellos discípulos de Cristo, que cuando nuestro Señor les anunció el sacramento de su carne y de su sangre, comentaron: «Dura es esta doctrina, ¿quién puede escucharla?». Es dura, sí, porque la caridad que describe el apóstol no se limita a la filantropía, al humanitarismo o a la lógica conmiseración ante el sufrimiento ajeno. Exige el ejercicio de la virtud teologal del amor a Dios y del amor por Dios a los demás. Por eso, la caridad nunca fenece, mientras que las profecías se terminarán y cesarán las lenguas y se acabará la ciencia. Ahora permanecen estas tres virtudes, la fe, la esperanza y la caridad, pero de las tres, la caridad es la más excelente de todas. Nos hemos convencido de que la caridad nada tiene que ver con esa caricatura que a veces se ha pretendido trazar de la virtud central de la vida del cristiano. Entonces, ¿por qué esta exigencia de predicarla continuamente? ¿Surge como tema obligado, pero con pocas posibilidades de que se manifieste en hechos concretos? Si mirásemos a nuestro alrededor, encontraríamos quizá razones para pensar que la caridad es una virtud ilusoria. Pero considerando las cosas con sentido sobrenatural, descubrirás también la raíz de esa esterilidad, la ausencia de un trato intenso y continuo, de tú a tú, con nuestro Señor Jesucristo, y el desconocimiento de la obra del Espíritu Santo en el alma, cuyo primer fruto es, precisamente, la caridad. Recogiendo unos consejos del apóstol, «Llevad los unos las cargas de los otros, y así cumpliréis la ley de Cristo», añade un padre de la Iglesia:
Amando a Cristo, soportaremos fácilmente la debilidad de los demás, también de aquel a quien no amamos todavía, porque no tiene obras buenas. Por ahí se encarama el camino que nos hace crecer en la caridad. Si imaginásemos que antes hemos de ejercitarnos en actividades humanitarias, en labores asistenciales, excluyendo el amor del Señor, nos equivocaríamos. No descuidemos a Cristo a causa de la preocupación por el prójimo enfermo, ya que debemos amar al enfermo a causa de Cristo. Mirad constantemente a Jesús, que sin dejar de ser Dios, se humilló tomando forma de siervo para poder servirnos, porque sólo en esa misma dirección se abren los afanes que merecen la pena. El amor busca la unión, identificarse con la persona amada. Y al unirnos a Cristo, nos atraerá el ansia de secundar su vida de entrega, de amor inmensurable, de sacrificio hasta la muerte. Cristo nos sitúa ante el dilema definitivo: o consumir la propia existencia de una forma egoísta y solitaria, o dedicarse con todas las fuerzas a una tarea de servicio. Vamos a pedir ahora al Señor, para terminar este rato de conversación con Él, que nos conceda repetir con San Pablo: que triunfamos por virtud de aquel que nos amó. Por lo cual estoy seguro de que ni la muerte, ni la vida, ni ángeles, ni principados, ni virtudes, ni lo presente, ni lo venidero, ni la fuerza, ni lo que hay de más alto, ni de más profundo, ni cualquier otra criatura, podrá jamás separarnos del amor de Dios que está en Jesucristo nuestro Señor. De este amor la Escritura canta también con palabras encendidas: las aguas copiosas no pudieron extinguir la caridad, ni los ríos arrastrarla. Este amor colmó siempre el corazón de Santa María, hasta enriquecerla con entrañas de madre para la humanidad entera. En la Virgen, el amor a Dios se confunde también con la solicitud por todos sus hijos. Debió de sufrir mucho su corazón dulcísimo, atento hasta los menores detalles, no tienen vino, al presenciar aquella crueldad colectiva, aquel ensañamiento que fue, de parte de los verdugos, la pasión y muerte de Jesús. Pero María no habla. Como su hijo, ama, calla y perdona. Esa es la fuerza del amor.

0: Del mundo que eres Dios.
1: Ten piedad de nosotros.
0: Espíritu Santo, que eres Dios.
1: Ten piedad de nosotros.
0: Santísima Trinidad, que eres un solo Dios.
1: Ten piedad de nosotros.
0: Santa María.
1: Ruega por nosotros.
0: Santa Madre de Dios.
1: Ruega por nosotros.
0: Santa Virgen de las Vírgenes.
1: Ruega por nosotros.
0: Madre de Jesucristo.
1: Ruega por nosotros.
0: Madre de la Divina Gracia.
1: Ruega por nosotros.
0: Madre Purísima.
1: Ruega por nosotros.
0: Madre Castísima.
1: Ruega por nosotros.
0: Madre Intacta.
1: Ruega por nosotros.
0: Madre Sin Mancha.
1: Ruega por nosotros.
0: Madre Amable.
1: Ruega por nosotros.
0: Madre del Buen Consejo.
1: Ruega por nosotros.
0: Madre del Creador.
1: Ruega por nosotros.
0: Madre del Salvador.
1: Ruega por nosotros.
0: Madre de la Iglesia.
1: Ruega por nosotros.
0: Virgen Prudentísima.
1: Ruega por nosotros.
0: Virgen Venerable.
1: Ruega por nosotros.
0: Virgen Digna de Alabanza.
1: Ruega por nosotros.
0: Virgen Poderosa.
1: Ruega por nosotros.
0: Virgen Misericordiosa.
1: Ruega por nosotros.
0: Virgen Fiel.
1: Ruega por nosotros.
0: Espejo de Justicia.
1: Ruega por nosotros.
0: Trono de la Sabiduría.
1: Ruega por nosotros.
0: Causa de nuestra Alegría.
1: Ruega por nosotros.
0: Vaso Espiritual.
1: Ruega por nosotros.
0: Vaso Honorable.
1: Ruega por nosotros.
0: Rosa Mística.
1: Ruega por nosotros.
0: Torre de David.
1: Ruega por nosotros.
0: Torre de Marfil.
1: Ruega por nosotros.
0: Casa de Oro.
1: Ruega por nosotros.
0: Arca de la Alianza.
1: Ruega por nosotros.
0: Puerta del Cielo.
1: Ruega por nosotros.
0: Estrella de la Mañana.
1: Ruega por nosotros.
0: Salud de los enfermos.
1: Ruega por nosotros.
0: Refugio de los pecadores.
1: Ruega por nosotros.
0: Consoladora de los afligidos.
1: Ruega por nosotros.
0: Auxilio de los cristianos.
1: Ruega por nosotros.
0: Reina de los ángeles.
1: Ruega por nosotros.
0: Reina de los patriarcas.
1: Ruega por nosotros.
0: Reina de los profetas.
1: Ruega por nosotros.
0: Reina de los apóstoles.
1: Ruega por nosotros.
0: Reina de los mártires.
1: Ruega por nosotros.
0: Reina de los confesores.
1: Ruega por nosotros.
0: Reina de las vírgenes.
1: Ruega por nosotros.
0: Reina de todos los santos.
1: Ruega por nosotros.
0: Reina concebida sin pecado original.
1: Ruega por nosotros.
0: Reina subida al cielo en cuerpo y alma.
1: Ruega por nosotros.
0: Reina del Santísimo Rosario.
1: Ruega por nosotros.
0: Reina de la Orden Capuchina.
1: Ruega por nosotros.
0: Reina de la Paz.
1: Ruega por nosotros.
0: Cordero de Dios, que quitas el pecado del mundo.
1: Perdónanos, Señor.
0: Cordero de Dios, que quitas el pecado del mundo.
1: Escúchanos, Señor.
0: Cordero de Dios, que quitas el pecado del mundo.
1: Ten piedad y misericordia de nosotros.
0: Bajo tu amparo nos acogemos, Santa Madre de Dios. No desprecies las súplicas que te dirigimos en nuestras necesidades. Antes bien, líbranos de todos los peligros, oh Virgen gloriosa y bendita. Ruega por nosotros, Santa Madre de Dios.
1: Para que seamos dignos de alcanzar las promesas de nuestro Señor Jesucristo.
0: Oremos con las palabras del Padre Pío. Señor Jesucristo, que por amor a los hombres permaneces noche y día en el sacramento del altar, esperando, llamando, acogiendo a los que vienen a visitarte. Yo creo que estás presente en el Sagrario. Te adoro abismado en mi propia nada. Te agradezco por tantas gracias que me has concedido, en especial por haberte entregado a mí, por haberme dado como madre a tu misma madre y por haberme llamado a esta iglesia. Amén.

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0: el nombre del Padre, del Hijo y del Espíritu Santo. Amén. El Señor esté con vosotros.
1: Y con tu espíritu.
0: Antes de celebrar dignamente esos sagrados misterios, reconozcamos humildemente nuestros pecados. Tú, que extendiste tus brazos en la cruz para reconciliarnos a todos, Señor, ten piedad.
1: Señor, ten piedad.
0: Tú, que te entregaste a la muerte por nosotros, pecadores, Cristo, ten piedad.
1: Cristo, ten piedad.
0: Tú, que nos has justificado al precio de tu sangre, Señor, ten piedad.
1: Señor, ten piedad.
0: Dios Todopoderoso, tenga misericordia de nosotros, perdone nuestros pecados y nos lleve a la vida eterna.
1: Amén.
0: Oremos. Oh Dios, fuerza de los que en ti esperan, escucha con bondad nuestras súplicas, y pues en ti nada puede la fragilidad de nuestra naturaleza, concédenos siempre la ayuda de tu gracia, para que al poner en práctica tus mandamientos, te agrademos con nuestros deseos y acciones. Por nuestro Señor Jesucristo, tu Hijo, que vive y reina contigo en la unidad del Espíritu Santo, y es Dios por los siglos de los siglos. Amén.
2: Lectura del segundo libro de las Crónicas. Cuando murió Jehoyada, las autoridades de Judá fueron a rendir homenaje al rey, y este siguió sus consejos. Olvidando el templo del Señor, Dios de sus padres, dieron culto a las estelas y a los ídolos. Este pecado desencadenó la cólera de Dios contra Judá y Jerusalén. Les envió profetas para convertirlos, pero no hicieron caso de sus amonestaciones. Entonces el Espíritu de Dios se apoderó de Zacarías, hijo del sacerdote Jehoyada, que se presentó ante el pueblo y le dijo: «Así dice Dios, ¿por qué quebrantáis los preceptos del Señor? Vais a la ruina. Habéis abandonado al Señor y Él os abandona». Pero conspiraron contra él y lo lapidaron en el atrio del templo por orden del rey. El rey Joás, sin tener en cuenta los beneficios recibidos de Jehoyada, mató a su hijo, que murió diciendo: «Que el Señor juzgue y sentencie». Al cabo de un año, un ejército de Siria se dirigió contra Joás, penetró en Judá hasta Jerusalén, mató a todos los jefes del pueblo y envió todo el botín al rey de Damasco. El ejército de Siria era reducido, pero el Señor le entregó un ejército enorme, porque el pueblo había abandonado al Señor, Dios de sus padres. Así se vengaron de Joás. Al retirarse los sirios, dejándolo gravemente herido, sus cortesanos conspiraron contra él para vengar al hijo del sacerdote Jehoyada. Lo asesinaron en la cama y murió. Lo enterraron en la ciudad de David, pero no le dieron sepultura en las tumbas de los reyes. Palabra de Dios.
3: Te alabamos, Señor.
2: Le mantendré eternamente mi favor.
3: Te mantendré eternamente mi favor.
2: Sellé una alianza con mi elegido, jurando a David mi siervo. Te fundaré un linaje perpetuo, edificaré tu trono para todas las edades. Le mantendré eternamente mi favor. Le mantendré eternamente mi favor y mi alianza con él será estable. Le daré una prosperidad perpetua y un trono duradero como el cielo. Le mantendré eternamente mi favor. Si sus hijos abandonan mi ley y no siguen mis mandamientos, si profanan mis preceptos y no guardan mis mandatos, le mantendré eternamente mi favor. Castigaré con la vara sus pecados y a latigazos sus culpas, pero no les retiré mi favor ni desmentiré mi fidelidad. Le mantendré eternamente mi favor.
4: Aleluya, aleluya, aleluya.
0: El Señor esté con vosotros.
1: Y con tu espíritu.
0: Lectura del Santo Evangelio según San Mateo.
4: Gloria a ti, Señor.
0: En aquel tiempo, dijo Jesús a sus discípulos: Nadie puede estar al servicio de dos amos, porque despreciará a uno y querrá a otro, o al contrario, se dedicará al primero y no hará caso al segundo. No podéis servir a Dios y al dinero. Por eso os digo, no estéis agobiados por la vida, pensando qué vais a comer o beber, ni por el cuerpo, pensando con qué os vais a vestir. No vale más la vida que el alimento, y el cuerpo que el vestido. Mirad a los pájaros, ni siembran ni siegan, ni almacén, y sin embargo, vuestro Padre Celestial los alimenta. ¿No valéis vosotros más que ellos? ¿Quién de vosotros, a fuerza de agobiarse, podrá añadir una hora al tiempo de su vida? ¿Por qué os agobiáis por el vestido? Fijaos cómo crecen los lirios del campo, ni trabajan ni hilan. Y os digo que ni Salomón en todo su fasto estaba vestido como uno de ellos. Pues si la hierba que hoy está en el campo y mañana se quema en el horno, Dios la viste así, ¿no hará mucho más por vosotros, gente de poca fe? No andéis agobiados, pensando qué vais a comer o qué vais a beber, o con qué os vais a vestir. Los gentiles se afanan por esas cosas. Ya sabe vuestro Padre del cielo que tenéis necesidad de todo eso. Sobre todo, buscad el reino de Dios y su justicia. Lo demás os será dado por añadidura. Por tanto, no os agobiéis por el mañana, porque el mañana traerá su propio agobio. A cada día le bastan sus disgustos. Palabra del Señor.
4: Gloria a ti, Señor.
0: Hemos escuchado muchas veces esa palabra: no servís, no podéis servir a dos amos, no podéis servir a Dios y al mismo tiempo al dinero. Es siempre importante saber que nuestro dueño, que tenemos un dueño y nuestro dueño es Dios, y solamente a Él tenemos que servir, solamente a Él tenemos que amar con todas nuestras fuerzas, con toda nuestra alma, y siempre luchar para siempre apartenir a Dios, para siempre estar en esa familia de Dios. Pero a veces metamos o pongamos nuestra seguridad en otras cosas que pasan, como el dinero. El dinero no podemos servir al dinero. El dinero nos tiene que servir a nosotros. El dinero no tiene que ser, o cómo podemos siempre poner nuestra seguridad en esas cosas, en el dinero. El Señor ya nos ha dicho, eso pasa. Aquel que nunca pasa es solamente Dios. ¿Cuántas veces nos preocupamos por tenerlo todo en ese mundo? Y como el Señor ha dicho en esa parábola, cuando te vayas, ¿de quién será todo eso? Y saber siempre, servir al Señor es lo más bonito que podemos hacer en esta vida. Sobre Dios primero en nuestra vida, y lo demás nos será dado por añadidura. Cuando Dios es el primero en tu vida, cuando Dios es el rey de tu corazón, es aquel que siempre mora y reina en tu corazón, entonces siempre Él te dará lo que necesitas. No hace falta ir detrás de los caramelos de Dios. No hace falta servir a los caramelos de Dios. Es importante servir primero a Dios, el Dios de los caramelos, el Dios que nos da esas cosas, esos bienes que nos sirven, y nos ha dicho que somos administradores de aquellas cosas, de aquellos bienes que Él siempre nos da. Por tanto, no pongamos nuestra seguridad en el dinero. No pongámonos en el servicio del dinero. Cuando nos falta quizá dinero, cuando nos falta otras cosas, nos agobiamos, nos preocupamos. Pero cuando nos falta Dios en nuestra vida, no nos preocupa tanto. Cuando estamos lejos de Dios, no nos preocupa tanto. Pero cuando nos falta un céntimo, entonces nos preocupamos. ¿De quién apartaremos? ¿Quién de verdad estamos sirviendo? ¿A Dios o al dinero? ¿A quién estoy apegado? ¿Mi corazón está apegado a mis bienes, a esas cosas que pasan? ¿Dónde está mi seguridad? Quizá en mi dinero. Si tengo dinero, quizá si estoy enfermo me voy a curar. Pero hemos visto que el dinero a veces ni quizá puede curar a alguien. Solamente es Dios, que es médico de cuerpos y almas. Es Dios que da la vida. Es Dios que da la salud. Es siempre importante servir a Dios. Pongámonos todo nuestro corazón a servir a Dios. Aprendamos a siempre servir a Dios. Pero sobre todo nos enseña cómo tantas veces nos agobiamos por unas cosas que no importan. Lo que de verdad importa es confiar siempre en la providencia de Dios. Nuestros padres nos han enseñado a confiar en Dios. Nos preocupaban tanto de lo que pasará mañana, pero nosotros ahora tenemos quizá planes ya hechos. Pero si algo no sale como he planeado, entonces me quejo, entonces siempre estoy agobiado, preocupado, como si había perdido algo importante. Es siempre importante aprender a confiar en la providencia de Dios, a dejar todo en las manos de Dios. Te preocupas por tantas cosas, a veces parecemos Marta. Marta se preocupaba por tantas cosas y el Señor le ha dicho solamente una es importante. Pregúntate qué es importante en tu vida, cuáles son las cosas que te quitan la paz, cuáles son esas cosas por las cuales te preocupas tanto y déjalos en las manos de Dios, entrégalos en las manos de Dios, confía siempre en la providencia de Dios. Dios todo lo puede, aunque tú te preocuparas por tantas cosas, no puedes hacer nada. Dios nos ha dicho, sin mí no podéis hacer nada. Pero siempre nos preocupamos, siempre luchemos para que las cosas salen como nosotros hemos planeado. Y cuando no salen como hemos planeado, entonces andamos siempre rompiéndonos la cabeza de arriba abajo por tantas cosas. No eres Dios, no eres dueño de ti mismo, tienes un dueño. Póngate al servicio de Dios, siempre haz planes, pero siempre como decimos, si Dios quiere. Confía siempre en la providencia de Dios, aunque te preocuparás por mil cosas. No puedes ni siquiera mover nada, no puedes hacer nada sin la gracia de Dios. Aprendamos a volver a confiar en la providencia de Dios. Estamos todavía en el mes de junio, mes del Sagrado Corazón de Jesús. Jesús, en vos confío, en ti confío. Aprendamos a confiar plenamente en Dios. Aprendamos como los niños a confiar en nuestro Padre, que es Dios. Los niños cuando caminan de la mano de sus padres se sienten seguros, están siempre seguros. Cuando quizá los niños caminan de la mano de sus padres en las calles, siempre están seguros. Cuando subes a un niño en la valla y le dices de saltar, va a saltar porque sabe que su padre no le va a dejar caer. Por eso el Señor nos pide a ser como niños, a confiar siempre en Él, a entregar nuestras vidas, todo lo que tenemos y nuestros planes primero a Él, servirle a Él. Aprendamos a confiar en la providencia de Dios, aunque nos preocupáramos por lo que pasará mañana, por lo que comeremos, por lo que nos vestiremos. Quizá no sabemos lo que mañana nos pueda reservar, solamente confiando en Dios, solamente dejándonos en las manos de aquel todo lo puede. Aprende a confiar siempre en la misericordia y sobre todo en la providencia de Dios, que Dios tiene que ser tu Señor, a quien tienes que servir y no al dinero. Tienes que aprender a confiar siempre en la providencia de Dios. Sagrado Corazón de Jesús, en vos confío, en ti confío. Señor, apréndame, ayúdame a abandonarme siempre en tus manos, porque sé que sin ti no puedo hacer nada en mi vida. Sin ti no puedo saber ni siquiera quién soy. Solamente de rodillas delante del Señor podamos de verdad ser hombres. Tenemos de verdad recobrar nuestra dignidad de hijos de Dios. Aprendamos como nuestros padres a siempre confiar en la providencia de Dios, dejar que Dios pueda hacer de nosotros lo que Él quiera, porque su plan en nuestra vida es el mejor que podamos hacer, el mejor que nos puede ocurrir en esta vida. Aprende no a servir dinero, sino a servir al Señor. El dinero te tiene que servir a ti y tú sirves siempre a Dios. Servir a Dios de los caramelos y no los caramelos de Dios. Solo Dios basta. No te preocupes por otras cosas. Confía siempre en Dios. Confía siempre en la providencia de Dios. Que Él, tú eres su Hijo. Y ese Padre nunca nos abandona. Aquel pastor que ha venido por ti y por mí. Para que nos pueda llevar en verdes praderas. Y recuperar las fuerzas que hemos perdido en otras cosas. Abandónate en las manos de Dios. Abandónate en la providencia de Dios. Que Él mismo nos ayude. Nos ponemos de pie. Ahora, hermanos, pidamos por las necesidades del mundo entero y por la Iglesia. Pidamos, en primer lugar, por la Santa Iglesia de Dios, por el Santo Padre, por los obispos, los sacerdotes y diáconos, roguemos al Señor. Por la paz en el mundo, por el cese de las guerras, por el fin de las dictaduras, por los cristianos en cárceles a causa de su fe, roguemos al Señor. Por nuestros gobernantes, por los políticos, para que se dejen guiar por el Espíritu Santo y que tengan en sus decisiones el bien de su pueblo, el bien de su nación, roguemos al Señor. Por los enfermos, los que sufren en sus casas, en los hospitales, en su cuerpo o en su espíritu, roguemos al Señor. Por las vocaciones a la vida sacerdotal y a la vida religiosa, para que aquellos que sienten esa llamada sean generosos respondiendo, roguemos al Señor. Por todos nosotros, para que aprendamos siempre a servir a Dios, dejémonos de preocupar por tantas cosas y pongamos nuestra vida y confiar siempre en la providencia de Dios, roguemos al Señor. Escucha, Señor, nuestras súplicas, tú que es Dios y reinas por los siglos de los siglos. Amén. Bendito sea, Señor, Dios del universo, por este pan, fruto de la tierra y del trabajo del hombre, que recibimos de tu generosidad y ahora te presentamos. Él será para nosotros pan de vida. Bendito seas por siempre, Señor. Bendito seas, Señor, Dios del universo, por este vino, fruto de la vid y del trabajo del hombre, que recibimos de tu generosidad y ahora te presentamos. Él será para nosotros bebida de salvación.
5: Bendito seas por siempre, Señor.
0: Orad, hermanos, para que este sacrificio mío y vuestro sea agradable a Dios Padre Todopoderoso.
6: El Señor reciba de tus manos ese sacrificio para la alabanza y gloria de su nombre, para
0: nuestro bien y toda su santa Iglesia. Oh Dios, que según la doble condición de los dones que presentamos, alimentas a los hombres y los renuevas sacramentalmente, concédenos por tu bondad que no nos falte su ayuda para el cuerpo y el espíritu, por Jesucristo nuestro Señor.
5: Amén.
0: El Señor esté con vosotros.
6: Y con tu espíritu.
0: Levantemos el corazón. Demos gracias al Señor nuestro Dios.
6: Es justo y necesario.
0: En verdad, es justo y necesario. Es nuestro deber y salvación darte gracias siempre en todo lugar, Señor Padre Santo, Dios Todopoderoso y Eterno, porque has querido ser, por medio de tu amado Hijo, no solo el Creador del género humano, sino también su bondadoso restaurador. Por eso, con razón te sirven todas las criaturas, con justicia te alaban todos los redimidos, y unánimes te bendicen tus santos. Con ellos, unidos a todos los santos, nosotros queremos celebrarte y te alabamos diciendo: Santo, Santo, Santo es el Señor Dios del universo. Llenos están el cielo y la tierra de tu gloria. Hosanna en el cielo. Bendito el que viene en nombre del Señor. Hosanna en el cielo. Santo eres en verdad, Señor, fuente de toda santidad. Por eso te pedimos que santifiques estos dones con la efusión de su Espíritu, de manera que se conviertan para nosotros en el cuerpo y la sangre de Jesucristo nuestro Señor, el cual, cuando iba a ser entregado a su pasión, voluntariamente aceptada, tomó pan, dándote gracias lo partió y lo dio a sus discípulos diciendo: Tomad y comed todos de él, porque esto es mi cuerpo que será entregado por vosotros. Del mismo modo, acabada la cena, tomó el cáliz y, dándote gracias de nuevo, lo pasó a sus discípulos diciendo: Tomad y bebed todos de él, porque este es el cáliz de mi sangre, sangre de la alianza nueva y eterna, que será derramada por vosotros y por muchos para el perdón de los pecados. Haced esto en conmemoración mía. Este es el sacramento de nuestra fe.
7: Anunciamos tu muerte y proclamamos tu resurrección.
0: Ven, Señor Jesús. Así pues, Padre, al celebrar ahora el memorial de la muerte y resurrección de tu Hijo, te ofrecemos el pan de vida y el cáliz de salvación. Y te damos gracias porque nos haces dignos de servirte en tu presencia. Te pedimos humildemente que el Espíritu Santo congregue en la unidad a cuantos participamos del cuerpo y la sangre de Cristo. Acuérdate, Señor, de tu Iglesia, extendida por toda la tierra, y con el Papa León, con nuestro obispo José, y todos los pastores que cuidan de tu pueblo, llévala a su perfección por la caridad. Acuérdate también de nuestros hermanos, que durmieron la esperanza de la resurrección. Acuérdate, Señor, de tus hijos, Miguel Ángel, padre e hijo, Lupita, Francisco, Alejandro, José Manuel, Beatriz, Teresa, Esperanza, y de todos los que han muerto en tu misericordia, admítolos a contemplar la luz de tu rostro. Ten misericordia de todos nosotros, y así con María, la Virgen Madre de Dios, su esposo San José, los apóstoles y cuantos vivieron en tu amistad a través de los tiempos, merezcamos, por tu Hijo Jesucristo, compartir la vida eterna y cantar tus alabanzas. Por Cristo, con Él y en Él, a ti Dios Padre Omnipotente, en la unidad del Espíritu Santo, todo honor y toda gloria, por los siglos de los siglos.
8: Amén.
0: Aprendamos a siempre confiar en la providencia de Dios. Pidemos al Señor que nos ayude a servirle solamente a Él y no a otras cosas. Padre nuestro que estás en el cielo, santificado sea tu nombre. Venga a nosotros tu reino. Hágase tu voluntad en la tierra como en el cielo. Danos hoy nuestro pan de cada día. Perdona nuestras ofensas, como también nosotros perdonamos a los que nos ofenden. No nos dejes caer en la tentación y líbranos del mal. Líbranos de todos los males, Señor, y concédenos la paz en nuestros días, para que, ayudados por tu misericordia, vivamos siempre libres de pecado y protegidos de toda perturbación, mientras esperamos la gloriosa venida de nuestro Salvador Jesucristo.
8: Tuyo.
0: Señor Jesucristo, que dijiste a tus apóstoles, la paz os dejo, mi paz os doy. No tengas en cuenta nuestros pecados, sino la fe de tu Iglesia. Y conforme a tu palabra, concédele la paz y la unidad, tú que vives y reinas por los siglos de los siglos.
8: Amén.
0: La paz del Señor esté siempre con vosotros.
1: Y con tu espíritu.
0: Daos fraternalmente la paz.
9: Cordero de Dios, que quitas el pecado del mundo, ten piedad de nosotros. Cordero de Dios, que quitas el pecado del mundo, ten piedad de nosotros. Cordero de Dios, que quitas el pecado del mundo, danos la paz.
0: Este es el Cordero de Dios, que quita el pecado del mundo. Dichosos los invitados a la cena del Señor.
10: Señor,
0: no soy digno de que entres en mi casa, pero una palabra tuya bastará para sanarme.
11: Creo, Jesús mío, que estás realmente presente en el Santísimo Sacramento del altar. Te amo sobre todas las cosas y deseo recibirte dentro de mi alma. Pero como ahora no puedo comulgar, ven al menos espiritualmente a mi corazón. Y como si ya te hubiese recibido, te abrazo y me uno del todo a ti. Señor, no permitas que me aparte de ti. Amén.
0: Oremos. Señor, esta santa comunión contigo que hemos recibido, anticipo de la unión de los fieles en ti, realice también la unidad en tu Iglesia. Por Jesucristo, nuestro Señor.
8: Amén.
0: El Señor esté con vosotros.
1: Y con tu espíritu.
0: Y la bendición de Dios Todopoderoso, Padre, Hijo y Espíritu Santo, descienda sobre vosotros.
8: Amén.
0: Podéis ir en paz.
1: Demos gracias a Dios.
0: Dios te salve, Reina y Madre de Misericordia, vida, dulzura y esperanza nuestra. Dios te salve. A ti amamos los extraos hijos de Eva. A ti suspiramos gimiendo y llorando en este valle de lágrimas. Ea pues, Señora abogada nuestra, vuelve a nosotros esos tus ojos misericordiosos, y después de ese destierro, muéstranos a Jesús, fruto bendito de tu vientre. Oh clementísima, oh piadosa, oh dulce y siempre Virgen María,
3: ruega por nosotros, Santa Madre de Dios, para que seamos dignos de alcanzar las promesas de nuestro Señor Jesucristo. Amén.

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3: Oración por la paz. Señor Jesús, tú eres nuestra paz. Mira nuestra patria dañada por la violencia y dispersa por el miedo y la inseguridad. Consuela el dolor de quienes sufren. Da acierto a las decisiones de quienes nos gobiernan. Toca el corazón de quienes olvidan que somos hermanos y provocan sufrimiento y muerte. Dales el don de la conversión. Protege a las familias, a nuestros niños, adolescentes y jóvenes, a nuestros pueblos y comunidades, que como discípulos misioneros tuyos, ciudadanos responsables, sepamos ser promotores de justicia y de paz, para que en ti nuestro pueblo tenga vida digna. Amén. Santa María de Guadalupe, Reina de la Paz, ruega por nosotros.
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programa el día de hoy, haciendo nuestra oración de esta hermosa mañana. En el nombre del Padre, del Hijo y del Espíritu Santo. Amén. Dame, Maestro Divino, tu luz para conocerte y conocerme. Tu sabiduría es infinita. Tú me has dado la luz de los ojos, tú me has dado la luz de la razón. Dame ahora la luz de la gloria, en la cual pueda yo contemplarte en el cielo por toda la eternidad. Por eso te suplico que me des la gracia de emplear bien los ojos, la razón, el don de la fe. Ilumíname especialmente en estos aspectos: estar pendiente de mí, tener cuidado de mí mismo, mortificar todos mis sentidos internos y externos, mejorar la oración en calidad y cantidad, luchar hacia el exterminio contra el orgullo, que lo deteste con todas mis fuerzas, deseando solo y siempre tu gloria ante todo. Por Cristo nuestro Señor. Amén.

Bienaventurados los que tienen hambre y sed de justicia, porque serán saciados, nos dice Jesús durante su enseñanza en la montaña. Ahí lo podemos nosotros revisar, pero más que revisar, meditar, compartir en familia en el Evangelio de San Mateo en el capítulo 5 y el versículo 6. Sentencia para que tantas personas significa una esperanza ante tantas injusticias que se viven en los países y en el mundo entero. ¿Y qué es tener hambre y sed de justicia? Amigo Radio Escucha, podemos decir que es desear fervientemente la paz y la seguridad para todos. Por supuesto que tenemos derecho legítimo a esperar esto de nuestros gobernantes e incluso a exigirlo, pero también implica llevar a cabo acciones personales y ciudadanas para que nuestros prójimos, nuestros hermanos, no sufran las consecuencias de circunstancias y sistemas económicos injustos, tales como la pobreza, el desempleo, la marginación, la insalubridad, la falta de oportunidades en la educación, la violencia, por mencionar algunos temas. Fíjese usted que el profeta Isaías afirma: la obra de la justicia será la paz, y sus frutos la tranquilidad y la seguridad. Ahí lo podemos nosotros también compartir en el libro de Isaías, en el capítulo 32, versículo 17. Así pues, ¿quién siendo justo puede gozar de una paz o una tranquilidad total cuando alguien cerca de él sufre hambre o padece una enfermedad sin tener medicinas que lo alivien? La justicia, según nos enseña la doctrina cristiana, es una de las cuatro virtudes cardinales, cuya práctica establece que se ha de dar al prójimo lo que es debido, con equidad, respecto a los individuos y a la búsqueda del bien común. Además, amigo Radio Escucha, es una virtud moral que inclina a dar a cada uno lo que le corresponde o pertenece a derecho y razón. Así pues, con lo anterior, conocemos que esta virtud debe residir en la voluntad y regular nuestros deberes estrictos para con el prójimo. Además, para alcanzarla requiere del ejercicio de otras virtudes que iremos viendo un poco más adelante. Es quizá una de las virtudes más difíciles y exigentes para el espíritu del ser humano. Implica sacudirnos de nuestro egoísmo y muchas veces renunciar a la comodidad y a la tibieza. Las personas comunes regularmente luchamos por tener un buen trabajo, un techo seguro, incluso algún lujo, con el fin de que nuestra familia goce de cierto bienestar y con ello creemos estar cumpliendo con todos nuestros deberes. Pero ¿qué tareas nos imponemos para que fuera de casa los desamparados tengan alimento que llevarse a la boca o abrigo que ponerse? Es Cristo mismo quien nos enseña hasta qué punto debemos servir para el bien de los demás. Lo que a ellos hicieron, a mí me lo hicieron. La justicia entonces, amigo Radio Escucha, es una virtud que nos vincula positivamente con las demás personas. Se refiere a la búsqueda de la equidad en todas nuestras relaciones interpersonales y de conciliación para el bien común, en nuestras relaciones humanas en general. Quien no está interesado en las circunstancias que lo rodean y que afectan al resto de sus semejantes, sin duda alguna falta a la justicia. Esto aplica desde la vida política del país, como es el ir a votar y elegir buenos gobernantes, hasta interesarnos por el pariente que está desempleado y ayudarlo, desde luego. Al respecto, leemos en el Evangelio de San Mateo: ustedes saben que los gobernantes de las naciones actúan como dictadores y los que ocupan cargos abusan de su autoridad. Pero no será así entre ustedes, al contrario, el que de ustedes quiera ser grande, que se haga el servidor de todos, y si alguno de ustedes quiere ser el primero entre ustedes, que se haga el esclavo de todos. Hagan como el Hijo del Hombre, que no vino a ser servido, sino a servir y dar su vida como rescate por una muchedumbre. Así que precisamente en oposición a quienes actúan como dictadores y abusan de su autoridad, el cristiano debe manifestar su convicción en la doctrina de Cristo,
viviéndola congruentemente, siendo justo consigo mismo y con los demás. La respuesta a Cristo siempre supone compromiso y valentía. El hombre justo, evocado con frecuencia en la Sagrada Escritura, se distingue por la rectitud habitual de sus pensamientos y de su conducta con el prójimo, dice el Catecismo de la Iglesia Católica en el numeral 1807. El hombre justo, evocado con frecuencia en las Sagradas Escrituras, se distingue por la rectitud habitual de sus pensamientos y de su conducta al prójimo. La vivencia de la virtud de la justicia, entonces, pone orden y paz en la vida personal y social del individuo. Quien hace suya esta virtud respeta los derechos de cada uno, es honrado en los negocios, repele al fraude, es inaccesible a la corrupción, defiende los derechos de los vulnerables y humildes, enfrenta las injusticias de los poderosos, y con todo ello coadyuva al orden en la sociedad y a su paz interior. La persona justa solo quiere la parte que le corresponde, mientras que el injusto quiere parte de lo que no le corresponde. Por eso viene la anarquía, por eso viene el abuso, la opresión de los débiles y la degradación social. A todo esto, amigo radioyente, la doctrina social de la Iglesia nos indica que los cristianos debemos estar presentes en cualquier acción social para buscar soluciones justas a los problemas de la vida, usando todos los métodos legítimos. En otras palabras, hay que involucrarse, actuar y comprometerse con esta acción social. Es claro que para muchos puede ser más fácil desatenderse y lavarse las manos. Sin embargo, estos no son los que siguen a Cristo, sino los que lo condenan, como hizo Pilato.

Fíjese usted que involucrarse en los problemas sociales tiene una finalidad cristiana: buscar el bien común, es decir, crear las condiciones de vida social que hacen posible a los grupos y a cada uno de sus miembros el logro de la propia perfección. En la acción social, los cristianos debemos superar la inercia, la apatía y el temor. Debemos compartir la responsabilidad en la historia actual, ejercer de manera legítima el derecho a proponer y elegir regímenes políticos determinados con nuestra libertad de decisión como ciudadanos, los cuales deben respetar el principio del Estado de Derecho. Al respecto, amigo radioyente, cabe recordar que en el ámbito moral y social, la justicia tiene tres variantes: la conmutativa, la distributiva y la general. Se distinguen de esta forma: la justicia conmutativa o de intercambio es aquella que determina los derechos de los individuos entre sí. Cada quien debe recibir tanto como da. Es la igualdad de derechos, sobre todo en las relaciones comerciales. Su transgresión obliga a indemnizar o a restituir, por ejemplo, contratos de negocios o de trabajo que sean honestos, precios equilibrados en los productos y servicios, compraventa conveniente para ambas partes, etcétera. La justicia distributiva regula la relación de la comunidad con cada uno de sus miembros. Rige las relaciones entre quienes gobiernan y los gobernados, por ejemplo, pago de impuestos, administración de los mismos para servicios públicos y pensiones, aplicación de la ley en forma imparcial, equidad en oportunidades, en educación y trabajo, salud pública, etcétera. Y la justicia general o legal regula la relación de cada miembro en su comunidad. Exige de todos y cada uno lo necesario para el bien común. Esto implica la renuncia de fines personales para contribuir a los fines de la sociedad. Atiende a la observancia de la ley. De esta manera, la sociedad asegura la justicia. Esa justicia social cuando respeta la dignidad y los derechos de cada persona. Por ello es una responsabilidad para cada quien en lo individual respetar los principios de orden y equidad. Incongruente sería si esperamos que nuestra comunidad o nuestro país funcione si nosotros mismos no cumplimos con la normatividad y las reglas de cada lugar en donde convivimos. Podemos encontrar en el Catecismo Católico algunos deberes específicos de justicia, por ejemplo, cumplir las obligaciones respecto a Dios, el respeto a los padres y autoridades, cumplir con las obligaciones profesionales. Esto compete también a los estudiantes, quienes deben prepararse responsablemente en cada grado académico. El respeto a la dignidad humana, que incluye evitar discriminaciones, cumplir la palabra dada y los compromisos adquiridos, el cumplimiento de contratos y, por mencionar algunos. Otro principio que sería excelente integrar a nuestra voluntad para coadyuvar con la virtud de la justicia es la austeridad, ya que el hombre es ambicioso por naturaleza y casi siempre desea más de lo que necesita, sobre todo en la cultura consumista en la que vivimos. El hecho de marcarnos límites en la ambición de bienes materiales y distinguir entre lo necesario y lo superfluo nos impedirá caer en prácticas injustas y en la tentación de servirnos de los demás en vez de servirlos. Por otro lado, cabe mencionar que existe una tentación en la que podemos caer en la búsqueda de la justicia, la venganza. La justicia es lo opuesto a la venganza, ya que el incumplimiento de las leyes o de los deberes tiene que tener un castigo o indemnización proporcional para quien lo cometió, pero no más que eso. El castigo debe ser realmente educativo, que tenga el propósito de modificar conductas y conducente a persuadir al transgresor para que no vuelva a repetir la conducta injusta.
No se trata de sentir placer al infringir un castigo, sino de buscar la edificación del infractor, incluso su salvación espiritual. Otro vicio en el que podemos caer al buscar la justicia es el de la ira. Si bien es cierto que ante una injusticia hay un deseo ardiente, aunque razonable, de imponer a los culpables su justo castigo, se corre el riesgo de desviar este sentimiento a un plano de furor irracional, el cual acarreará casi siempre graves consecuencias, y lo que es peor, puede llegar a sembrar el odio en nuestro corazón. De esta manera se requiere de fortaleza para ser valiente y enfrentar el problema, pero también de templanza para lograr autodominio en nuestras emociones e impulsos. Así que es de vital importancia, amigo radioescucha, concluir que la justicia sola no basta. Hacer algo solo por el deber de cumplir es un motivo válido, pero escaso. Se parecería a saciar la sed con pequeños sorbitos cuando tenemos cerca un manantial de agua limpia y clara. La justicia, sobre todo, debe ir acompañada de la caridad, que es la virtud más grande, porque encierra en sí todas las virtudes. Con ella buscamos el bien de todos. Con ella, además de ser justos, también buscamos la misericordia, buscamos la paciencia y la generosidad que Cristo nos enseñó. Al ser la caridad una virtud teologal, no olvidemos que hay que pedirla mediante la oración. Estamos conscientes que hay hambre y sed de justicia en muchos ámbitos y en muchos lugares, por ello no podemos volver la cara a tantas necesidades sociales. Tenemos que hacer uso de nuestra activa voluntad e involucrarnos en causas justas. A veces esto implica grandes esfuerzos y hasta algunas enemistades con quienes son deshonestos. Sin embargo, no hay que desanimarse. Quien actúa con justicia y rectitud, sin duda cuenta con la ayuda de Dios. Pues hasta aquí este tu programa de Pastoral Hispana. Yo soy José Luis Ceniceros. Gracias por tu amable sintonía. Los espero la próxima semana a través de Radio Guadalupana. Quédese en sintonía de esta programación y sea parte de este mensaje de evangelización a través de la radio. Y recuerde, juntos construimos la civilización del amor. Muy buenos días.

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4: Y santos días les dé Dios, mis queridos hermanos. Les saludamos con alegría en esta 11ª semana del tiempo ordinario, en la que amanecimos bien contentos porque hay mucha luz de sol. Ya estamos llegando al clímax, al día en el que vamos a tener el día más largo.
5: Mañana empieza el verano.
4: No, hasta el 22, ¿no?
5: Según mis cálculos, el
4: según
5: 21,
4: el
5: 21,
4: ¿no? Según bueno, el 21. Pero del fin de mes no pasa.
5: O sea, de esta semana no nos pasamos, de que llegue el verano.
4: Esta semana no pasa, ¿verdad? Y por lo pronto, pues nos encargamos de saludar aquí a este jovenazo que tenemos en la cabina. Querido Daniel, buenos días, gracias, gracias por tu servicio. Y porque pues aquí está formando parte del equipo para estar con todos nosotros. Y para iniciar nuestro programa de hoy, que es un programa de invitado, vamos a hacer la oración que nos pone en sintonía con el Señor, para lo cual le pido a Katy que nos ayude. Katy.
5: Claro que sí. Bueno, pues vamos a ponernos en oración. Padre, concédenos la sabiduría para reconocerte, el celo para buscarte, la paciencia para esperarte y un corazón para pensar en ti, y una vida para anunciarte en la fuerza del Espíritu de nuestro Señor Jesucristo. Amén.
4: Amén.
6: Amén.
5: Así que nomás estamos pidiendo poquito.
7: Pues sí.
5: Sabiduría, celo, paciencia, cosas que se nos dan muy fácil.
7: La paciencia para esperarlo y la vida.
5: Así es.
7: Para poder glorificarlo.
5: ¿Sí se oye bien?
4: Sí, casi sí.
5: Lorcaste, oígame, ¿no?
8: Lorcaste, pobre micrófono.
5: Lorcaste, mija.
9: Ahora, bueno, pues, ¿qué hacemos? Vamos a...
5: Empezamos con nuestro... ¿Qué es nuestro personaje? No, es invitado, invitado. Invitado.
4: Vamos con
9: nuestro
4: invitado, para no hacerla más de emoción.
9: Bueno.
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8: Buen día, querido oyente. Bueno, pues hoy tenemos a Areli Ramos García. Areli fue nuestra alumna por ahí en el Instituto Bíblico. Bienvenida.
4: Claro. Tiempo de pandemia.
6: Sí, me tocó estar en tiempo de pandemia. 2 años estuve en clases de Zoom y 2 presenciales.
4: Ah, o sea que estuvo así como que medio mezclado el asunto. Está padre.
5: Campechaneado.
8: Bueno. Sí. Pero bueno, finalmente a través de la pandemia también el Bíblico supo navegar y supo salir adelante con todos sus programas y sus tareas, ¿no? Y bueno, pues hoy Areli nos trae un tema muy interesante. En la identidad de ser hijos amados del Padre Celestial.
5: Por si no nos la creemos.
8: Sí, que bueno, en esta ocasión no es una tesina la que viene a compartir con nosotros, sino es un tema que tú desarrollaste, ¿verdad? Entonces, pues bienvenida de nuevo. Nos da mucho gusto que andes por aquí. Platícanos un poquito, ¿qué te dio? ¿Cómo llegó a ti esa inspiración? ¿Qué te motivó a desarrollar este tema?
6: Bueno, realmente lo que me motivó y lo que me inspiró a desarrollar el tema de la identidad de ser hijos amados del Padre es porque, a pesar de que yo desde muy joven conocí al Señor y he trabajado en la evangelización desde el 2005, no me había creído o no me había sentido o experimentado en mi vida esa sensación de sentirte realmente esa hija amada del Padre Celestial, de sentir cómo puedes sentir ese amor, esa compañía de mi Padre. Y fue realmente porque no me había dado cuenta que yo traía algunas heridas dentro de mí, que cuando yo pude reconciliarme con mi padre, que fue un gran hombre, que realmente él me enseñó parte de la religión, me enseñó mi fe, pero sin embargo él, cuando yo era niña, él tuvo un problema de alcoholismo, que gracias a los ruegos de mi madre, a los rezos, a la fe grande de mi mamá y a María Santísima, mi padre pudo recuperarse y ser un hombre excelente, ¿no? Pero dentro de ese tiempo había esas heridas que yo no sabía que tenía, ¿no? De cuando yo fui niña, muy pequeña, tener ese padre, ¿no? Que te guiara por la enfermedad, pues fue un padre ausente cuando yo fui niña. Entonces, cuando yo pude reconciliarme con mi papá, pude experimentar en mi vida fuertemente ese amor del Padre Celestial. Entonces, eso fue lo que a mí me motivó a poder llevarla a las personas, el saber que tienen ese Padre amado, ¿no? Que tenemos ese Padre, el que nos creó por amor, el que nos creó a su imagen y semejanza, y que gracias a Jesús, por ese que nos envió a su Hijo Jesús, que siendo Dios se hizo hombre, para nosotros los hombres hacernos hijos de Dios. Y viene Jesús, ¿verdad? Dentro de esa vida, en su vida pública, viene a mostrarnos y a revelarnos ese amor del Padre, que a veces no somos conscientes de ese amor y de ese Padre celestial que tenemos, el que nos da esa vida y el que nos ama, ¿no? El que nos dio todo, nos entregó todo, y sin embargo, a veces andamos queriendo buscar a ese Padre en otro lado, ¿no? O sea, el Padre que nos da la felicidad, ese Padre que nos creó, y sin embargo a veces buscamos la felicidad en otros lados, ¿verdad? Sin saber que esa felicidad ya la tenemos, ¿verdad? Que Jesús la ganó por nosotros y que nos vino a demostrar ese Padre celestial, ¿verdad? Eso fue lo que me motivó.
4: No, gracias.
7: No más.
4: Una motivación algo fuerte. Sí. Qué padre. Qué bonito que nos hayas compartido esto, y eso da pie a que entonces ahora nos platiques, hacernos una pequeña introducción, cómo entramos ahí a este tema, cómo empezamos a hacer este reconocimiento de ese Padre.
6: Okay, bueno, dentro de nosotros, de reconocer esa identidad que nosotros tenemos de ser esos hijos amados del Padre, es muy importante reconocer esa dignidad en la que Jesús nos dio, ¿verdad? Y la cual recibimos dentro de nuestro bautismo. ¿Para qué, verdad? ¿Para qué Jesús vino a hacernos hijos de Dios? Bueno, pues para que podamos vivir con esa confianza, con esa gratitud, con ese compromiso dentro de nuestra vocación cristiana, ¿verdad? Cuando nosotros podemos definir dentro de nuestras vidas y poder comprender que nosotros somos esos hijos amados, nos hace comprender que no necesitamos irnos amando, que no necesitamos a lo mejor ese reconocimiento de las demás personas, ¿no? O que no necesitamos hacernos sentir que nosotros somos valiosos. ¿Por qué? Porque ya sabemos que somos valiosos para Dios Padre, porque ya sabemos que somos esos hijos amados, ¿no? Cuando tú no logras reconocer dentro de ti esa identidad, esa dignidad de ser este hijo amado, puedes caer en muchas cosas. Puedes caer en ir y buscar esa felicidad en el mundo, quizás por medio del trabajo, quizás por medio de buscar ese reconocimiento de las personas. ¿Por qué? Porque cuando no tenemos esa identidad, a veces es porque tenemos problemas de autoestima, problemas de no saber lo que realmente somos, y queremos demostrarle al mundo lo que somos, ¿no? Entonces, cuando tú sabes que eres hija de Dios, y a veces se presentan esos problemas que vienen en tu vida, como es el pan de cada día, ¿no? A veces la economía, a veces los problemas con los hijos, las dificultades en el trabajo, Y a veces puedes caer en esa desesperación de querer por ti mismo encontrar las cosas. Pero cuando tú confías en que tú tienes un padre que él vela por ti, un padre que él cuida de ti, como nos dice Filipenses, ¿verdad? Bueno, como nos dice Romanos, perdón, Dios todo lo permite, ¿verdad? Para el bien de los que él lo aman. Y a veces Dios permite las cosas en nuestra vida y él sabe por qué. A veces cuando nos viene la enfermedad, en mi caso en algún momento se ha venido la enfermedad y yo digo, bueno, Señor, tú sabes por qué permites esto en mi vida, porque soy tu creación, soy tu hija. A lo mejor a veces yo tengo que comprender cosas que para mí no son fácil de entender y sin embargo tú vienes a explicarme por qué. Y tarde que temprano Él me da la respuesta, me dio esa respuesta de saber, ¿verdad? Que a lo mejor eso era para hacerme mejor persona, ¿no? Que para a veces bajarme de mi soberbia, ¿no? O de mi orgullo. ¿Por qué? Porque pues a veces, o para decirme, mírame, aquí estoy, no quieras salir por ti misma, ¿no? En algún momento dentro de lo que yo hablaba de con mi papá, yo no me había dado cuenta que yo no sabía esa identidad mía y yo quería demostrarle a la gente que yo valía. Yo quería demostrarle a la gente que yo era importante, inconscientemente, o sea, no me había dado cuenta de eso, pero sin embargo yo buscaba siempre ser mejor, siempre dar más de mí, aun cuando estaba bien cansada. No, yo tengo que dar más porque yo tengo que quedar bien con las personas, porque tienen que saber que yo soy responsable, que yo soy, que yo soy valiosa, ¿no? Entonces cuando yo comprendí que yo era amada, que yo era valiosa, que Jesús, que mi Padre Celestial me había creado a su imagen y semejanza. Entonces, que yo tenía esa dignidad, me di cuenta que no necesitaba caer en algo que se llama mentalidad de desempeño. La mentalidad de desempeño significa que yo quería ganar por mí misma lo que ya no tenía que ganar, porque Jesús lo ganó por mí, porque Dios Padre me creó como su hija amada, valiosa, amada, porque me creó a su imagen. O sea, yo ya no necesitaba querer demostrar más porque soy hija amada. Entonces, cuando puedes creer, todos como hijos amados, cuando podemos creernos esa realidad de ser esos hijos amados y le creemos a Dios, porque a veces hemos escuchado, somos hijos amados de Dios, pero ¿le creemos? ¿Le creemos? ¿Realmente le creemos? Cuando queremos que el mundo nos dé la felicidad, ¿estamos creyendo que Dios nos da esa felicidad? Cuando le creemos a Dios de que somos hijos amados y sin embargo vamos buscando el amor en diferentes lugares, en diferentes personas. Y a veces le preguntamos a Dios, Dios, ¿cuál es la persona que tú quieres que sea mi pareja? ¿Cuál es la persona, Señor Jesús, con la que debo compartir mi vida? Padre amado, ¿quién es al que tú has creado para mí? No, y a veces vamos buscando a quien nosotros queremos, al que nos haga feliz. Cuando, sin embargo, si nosotros sabemos que esa felicidad la tenemos con nuestro Padre, en nuestra propia identidad, y lo más importante para poder descubrir esa identidad de ser hijos amados de Dios, es la intimidad que tengamos con nuestro Padre Celestial. Es la intimidad, es ese hablar. Es como un padre, ¿no? Un padre físico y su hijo. O sea, ¿cómo se da ese lazo de amor entre el padre y el hijo? Es en esa intimidad, ¿no? Es en ese ir viviendo juntos, es en ese platicar con el padre. Papá, yo quiero esto, papi, dame esto otro, ¿no? Sobre todo cuando los niños son chiquitos, ¿no? Todo lo que hace el padre, ahí va el niño haciendo todo lo que el padre hace. Si el padre camina chueco, ahí va el niño atrás de él caminando chueco, ¿no? Si el padre habla de determinada forma, también el niño va hablando de esa forma. Entonces, es reconocer, ¿verdad?, cómo tenemos ese Padre misericordioso, ese Padre que nos llena de su amor y que nos da esa cercanía. Pero lo que es básico, básico para poder reconocer nuestra identidad es la intimidad con nuestro Padre Dios. ¿Cómo se hace esa identidad con nuestro Padre Dios? Por medio de la oración. La oración es básica, la oración que tengamos nosotros dentro, como nos decía, y eso nos lo enseña Jesús dentro de ese corazoncito de la palabra de Dios que son los evangelios. Vemos a un Jesús que se aparta, que pasa horas hablando con su Padre Celestial. Vemos a un Jesús que cuando va a tomar la decisión de elegir quiénes son sus discípulos, lo vemos que se va a orar, a tener esa intimidad con el Padre.
4: Ahorita que estás, que te estoy escuchando, me viene a la cabeza que el mundo, cuando te habla de tener éxito, pues generalmente te habla o de tener poder, o de tener dinero, o de tener fama, principalmente, yo creo, ¿no? ¿Cómo encaja esto, esta visión del mundo, o cómo más bien le dices tú a alguien que está enrolado en esa visión mundana del éxito, que no necesita buscarlo porque que tiene esa dignidad de hijo de Dios, y que lo que anda buscando a través de la fama, del poder o del éxito o del dinero, no lo necesita para ser feliz? O sea, porque ya me dijiste que, que para lograrlo pues necesitas esa intimidad, pero ¿cómo te zafas del mundo? ¿Cómo te zafas de esa visión de éxito que a todo mundo le inculcan? Porque somos, ¿qué? No sé si todo el mundo, pero por lo menos los occidentales, ahí andamos peleándonos por el primer lugar, somos altamente competitivos, ¿no? Y yo tengo esa inquietud por lo que te estoy oyendo decir. Sí. Porque ¿cómo te sales de ahí y entras a esta dimensión que tú me estás hablando? Porque me queda claro que no nos la creemos, no. Porque si nos la estuviéramos creyendo, no seguiríamos en ese patrón, ¿no?
6: Exactamente. Me gusta, para contestar parte de esta pregunta, me gusta mucho lo que es la parábola del hijo pródigo en Lucas 15, del versículo 11 al 32, ¿verdad? Primeramente, ¿verdad?, vemos al padre, vemos al hijo mayor y al hijo menor. Vemos cómo ese hijo menor trata de buscar la felicidad. Voy a hablar de los dos hijos, ¿verdad?, pero parte del hijo mayor voy a contestar parte de lo que viene siendo tu pregunta. Pero vemos cómo dentro de ese hijo menor, él no encuentra la felicidad dentro del padre, ¿no? ¿Y qué le dice? Ok, ¿sabes qué, padre? Dame todo lo que me pertenece de mi herencia. Dijo, y yo me voy a ir lejos, ¿verdad? Y el padre estaba en su derecho de decirle, pues no te la voy a dar, porque la herencia es ¿cuándo? Hasta que yo me muera, ¿verdad? Pero sin embargo, el padre en ese momento decía, a mí no me interesa, ¿verdad? Yo quiero irme, yo quiero encontrar la felicidad, porque la felicidad no la encuentro contigo. Y voy a ir a buscar mi propia felicidad. Y ahí dice que, ¿verdad?, que él fue y gastó toda su herencia, gastó todo su dinero, hasta que vino ese momento de la hambruna, ¿verdad?, en que él empezó a trabajar cuidando cerdos, y nos dice la palabra de Dios que veía él que los cerdos se comían las bellotas y que él anhelaba comer esa bellota, y en ese momento pensó y reflexionó. Oh, dijo, ¿cuántos trabajadores en la casa de mi padre comen mejor, verdad, que estoy yo aquí? Y dijo, volveré a mi padre y le diré, padre, he pecado contra Dios o contra el cielo, ¿no? Y algo que me encanta de esa parábola, más de ver que el hijo se fue, que se envolvió en el pecado, algo que me gusta mucho es cuando dice que el padre todos los días se asomaba para ver si venía su hijo y regresaba. Dice que cuando se asoma y lo ve que viene, él sale corriendo al encuentro del hijo, y lo todavía va y se avienta y lo abraza con ese amor misericordioso, ¿no? Entonces, ¿qué le dice a sus sirvientes? Vayan, maten al mejor becerro. Vayan y mátenlo y hagamos una fiesta, porque este hijo que estaba muerto ha resucitado, ¿no? Entonces, cuando viene el hijo del trabajo, el hijo mayor dice, pues, ¿qué pasa? Y luego dijo, no, dijo, pues es que tu hermano ha regresado y tu padre está tan feliz que ha hecho una fiesta. Y vemos esa actitud del hijo mayor donde dice, donde va y le reclama al padre, ese hijo tuyo, o sea, ya ni siquiera, oye, mi hermano que regresó, no, no, es en tono de reproche, ese hijo tuyo que fue y se gastó todo su dinero y aunque la palabra de Dios no nos explica en qué se lo gastó, sin embargo, el hijo le dice, y fue y se lo gastó son prostitutas en una mala vida, y tú vienes y le haces una fiesta, y yo que he estado contigo, que he trabajado, que he estado contigo, que me levanto en las mañanas, dijo, o sea, que vemos a una persona que trabaja, ¿no? O sea, que lo vemos que siempre fue una persona responsable, que dijo, yo he estado aquí siempre contigo trabajando, y a mí nunca me has dado ni siquiera un cabrito para disfrutarlo con mis amigos. Ahí venimos viendo dentro de lo que yo les hablaba de una mentalidad de desempeño. Los dos eran hijos del padre. El hijo menor era hijo del padre y no encontró la felicidad y fue a gastarla en otro lado. Y vemos al hijo mayor, que también es hijo del padre, pero que sin embargo tampoco se sentía el hijo del padre. Que él no encontraba esa felicidad dentro del hijo del padre. Y vemos cómo sin embargo viene y le dice... o sea, no se la creía. ¿Por qué? Porque él caía en esa mentalidad de desempeño de que por medio de su trabajo ganarse esa identidad, ganarse ese amor del padre, cuando él ya tenía ese amor del padre. Sin embargo, él buscaba por medio de ese trabajo, ¿verdad? Mentalidad de desempeño, querer ganarme, querer ser. Y a veces así vamos por la vida, ¿no? No reconocemos esa identidad y sin embargo queremos por medio de nuestro trabajo demostrar que somos valioso, demostrar que soy, demostrar que tengo, demostrar que yo puedo ser, cuando nosotros somos valiosos por dentro. A veces caemos en ese del trabajo, de ser exitosos, y yo conocí a una persona, ¿verdad? Que no voy a decir su nombre, pero sin embargo era mucho al trabajo y fue muy exitoso en su trabajo, pero descuidó su vida, descuidó su matrimonio, descuidó su vida familiar y al final de cuentas acabó divorciándose. ¿Por qué? Porque a lo mejor él quería, en el éxito, en el trabajo, quería sentir lo valioso que era, ¿verdad? Y definitivamente él, no estoy en contra del trabajo, el trabajo es una bendición, ¿verdad? Es lo que nos va a ayudar a tener a nuestra familia, pero más que todo es no caer, ¿verdad? En esos excesos, ¿no? Recordar que tenemos un padre que nos ama y que somos valiosos y que nos bendice, y nos bendice con el trabajo y nos bendice con todo lo que nosotros queremos hacer en nuestra vida. No es malo nosotros querer tener más trabajo o no es malo querer nosotros superarnos, ¿verdad? Pero si no nos creemos esos hijos amados, si no creemos que tenemos ese Padre Celestial, tarde que temprano vamos llenando nuestras vidas de vacíos, ¿verdad? Y a veces que llega a pasar, ¿verdad? Que podemos ser muy exitosos, pero tener ese vacío existencial dentro de nuestras vidas. Entonces yo los invito, ¿verdad? Que si dentro de nuestras vidas, en reconocer en nuestras vidas que nosotros tenemos ese vacío existencial, entonces es ahí un aviso, ¿verdad? Que aquí tienes un padre que te ama. Jesús murió por ti para que tuvieras esa identidad de ser hijo amado de Dios. Y Jesús vino a decirnos cuánto nos ama el Padre. Él nos vino a revelar al Padre y les decía a los discípulos, le dice Felipe, oye Jesús, enséñanos al Padre. ¿Y qué les dice Jesús? Tanto tiempo han estado conmigo y todavía me sales que no lo conoces. Quien me ve a mí, ve al Padre. Entonces, Jesús es el que nos viene a revelar ese Padre. Entonces, ¿qué les invito? ¿Verdad? Que vengamos a conocer al Padre por medio de Jesús. Por ese Jesús que vino a morir por nosotros, que vino a dar la vida por ti para darnos esa vida plena de conocernos y reconocernos hijos amados del Padre, que Jesús nos lo vino a revelar. Entonces, no sé si contesté tu pregunta, Jorge.
4: Pues sí, pero ya me salió otra.
10: Ay, es
8: No, no va a acabar, ¿eh? No, sí, no.
4: Yo creo que vamos a corte.
9: Vamos a corte, allá,
4: Daniel. Vamos a corte, Dani, y regresamos en un momentito para
9: seguir
4: con este tema que está muy interesante.
3: 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Regresamos en un momento a Palabra y Vida.
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9: Muy bien, bueno, pues regresamos a su programa Palabra y Vida y continuamos pues con nuestra invitada, que a mí me gustaría preguntarle, bueno, haciendo un así un intermedio, que es, bueno, obviamente ella salió del Instituto Bíblico, ¿hace cuánto?
6: Salí en el 2022, me gradué.
9: En el 22, ya, 4 años. Y, bueno, a mí me gustaría saber qué fue lo que te motivó a entrar, o sea, cómo es que te diste cuenta de que querías entrar al Instituto Bíblico.
6: Bueno, como les comenté, en el 2005 empecé, Dios me llamó al Ministerio de Evangelización, y me tocaba llevar, pastorear una pequeña comunidad. Entonces yo decía, bueno, si tengo que estar pastoreando una pequeña comunidad, dije, pues bueno, yo necesito saber, porque nadie puede dar lo que no tiene, ¿verdad? Uh-huh. Entonces dije, pues yo necesito aprender. Y creo que Dios sembró en mí esa sed y esa hambre de querer saber y de querer conocer su palabra. Yo me acuerdo que leía la Biblia y luego escuchaba, veía puras que muertes y que esto, y yo decía, ay, ¿cómo puede ser Dios así? Y que guerras, y que luego la tribu va a ir a pelear a su tierra. Yo decía, ¿cómo puede ser esto, no? Entonces, pues bueno, empecé a conocer desde el primer semestre y me enamoré mucho de lo que fueron las clases y me empezó a gustar mucho. Entonces, pues para mí el haber estudiado la Biblia fue como cuando ves un cuadro de tercera dimensión, ¿no? Que al principio cuando lo ves puros puntitos, ¿no? Y así yo veía la Biblia y como que pues no la entendía. Pero cuando ya empecé a estudiar la Biblia, para mí fue como ese cuadro de tercera dimensión, cuando de repente te quedas viendo y puedes entrar y ver lo que hay más a fondo. Entonces, a partir de ahí, cuando empecé a leer la Biblia, después de estudiar el bíblico, la Biblia para mí ya no fue igual. O sea, para mí la Biblia era leerla y entender mi propia historia, ¿no? Entender esa historia de salvación que cuando mi padre nos creó y que dentro del pecado original perdimos ese paraíso, pero ver cómo está ese Padre amoroso, ese Dios Padre, ¿verdad? Que nos hace una promesa, ¿no? De darnos un Salvador, ¿verdad? Y a partir de ahí empieza esa historia de amor de Dios hacia nosotros, pero que fue algo que pude descubrir dentro de la Biblia, esa historia de amor, ¿no? Ese descubrir a Jesús desde el principio hasta el final de la Biblia, descubrir a ese Padre amoroso que siempre cuidó de ese pueblo de Dios, que somos todos nosotros, ¿no? Y que empezó desde el pueblo de Israel.
9: Ay, muy bien, muy bien, ¿no? Pues muchas gracias. Y bueno, volviendo un poquito al tema que nos estabas comentando, nos fuiste diciendo, ¿no? Empezaste diciéndonos, bueno, pues que la persona humana es una criatura que Dios ama, ¿no? Desde que la crea por sí misma, con esa alma espiritual, pues es la única.

0: única criatura en la tierra que Dios ama por sí misma, y bueno, pues la crea para la bienaventuranza eterna y le da esa dignidad de hijos de Dios, que implica esa vocación que decías tú, de esa comunión, de vivir en esa comunión, en ese diálogo, en esa intimidad, en esa confianza con el Señor a través de la oración, a través de estar, pues como lo has hecho tú, ¿no? A través de estar teniendo ese encuentro con la palabra de Dios, que ha sido, digamos, una luz en tu camino, y que lo es para todos los cristianos, su palabra, ese encuentro, ese diálogo de cómo ir conduciéndonos en nuestra vida. Y también nos decías, bueno, pues la importancia de la oración. Hablabas, me parece también que mencionaste, los sacramentos, el estar, pues, en todo lo que implica en esa comunión con el Señor, ¿verdad? Para podernos reconocer como hijos amados de Dios y reconocer esa dignidad. Entonces, bueno, pues hasta ahí más o menos vamos, y luego hablábamos de esta, nos decía Jorge, bueno, pues esta necesidad de esta búsqueda de felicidad, o sea, ¿en qué momento nosotros encontramos esa necesidad de tener ese encuentro y esa comunión con Dios? Porque andamos buscando la felicidad en una cosa y en otra, como decía Jorge, en la fama, en el dinero, en el trabajo, en el reconocimiento, en todos los aspectos, pero a fin de cuentas nos sentimos que nos falta, o sea, no nos sentimos satisfechos, no nos sentimos felices, o sea, estamos buscando ahora otra cosa, porque dice San Agustín, nos creaste, Señor, para ti, y nuestro corazón está inquieto hasta que descanse en ti. Por eso esa búsqueda, y en lo largo de nuestra vida, bueno, pues podemos, como decías de los hijos, ¿no? Del hijo pródigo y del hijo mayor, ¿en qué momento pueden ellos reconocerse en esa dignidad de hijos amados de Dios, en donde pues no, ya no les va a hacer falta nada? Porque en Dios y en su palabra y en su guía y haciendo su voluntad, pues lo encuentran todo y encuentran la verdadera felicidad.
1: Oye, y dejas de pelearte, ¿no? Dejas de pelearte por ser el primero o por ocupar el lugar del centro en la foto. Y es que ahorita eso que estás diciendo me lleva a los servidores de parroquiales.
2: De otra diócesis.
1: De otra diócesis, no. Sí,
2: aquí
1: no. De otra,
2: sí,
1: diócesis.
2: Aquí en Juárez no se ve eso.
1: ¿Cuántas gente se
3: pelea?
1: Da la media vuelta. No, no, no, se da la media vuelta y se va porque no le reconocieron su trabajo.
3: ¿Y cuántos se pelean por ser el primero siempre?
1: Entonces, ¿qué andas buscando?
3: ¿La validación de
1: servir?
3: ¿Quién?
1: ¿O andas buscando un reconocimiento? ¿Andas en ese, cómo le dijiste?
2: Mentalidad de desempeño. Y fíjate que sí, Jorge, sí se da a veces en las parroquias de otras diócesis, se da esa mentalidad de desempeño, ¿no? De a lo mejor a veces das tu servicio, ¿verdad? E inconscientemente no te das cuenta que lo que tú estás buscando ahí es darte notar a ti, darte ver que eres. Estás sirviendo para Dios, ¿verdad? Pero definitivamente estás queriendo hacerte notar, ¿no? Que te vean, que seas, que yo soy el machine, que yo soy el que rifa, controla aquí la situación, ¿verdad? Y a veces tenemos, lo que sí, hay algo que tenemos que estar mucho en la oración precisamente, es también preguntarle a Dios Padre. O sea, Dios nos llama a servir porque Jesús vino y nos dijo, ¿verdad? Y nos da la misión de ir a servir, de llevar esa palabra de Dios, de sanar, de liberar, ¿verdad? Nos vemos que mandó a sus discípulos, después mandó a los 72, y en esos 72 entramos todos, ¿no? Como Dios nos manda a llevar esa palabra de Dios. Pero muchas veces lo que vamos llevando es querer llevarnos a nosotros mismos, ¿no? Y a veces es donde tenemos que preguntar en esa intimidad con nuestro Padre, con Jesús, ¿en dónde te doy más gloria? O sea, ¿para qué estamos trabajando? ¿Para darme gloria a mí como persona o para darle gloria a Dios? Y es ahí, como hijos de Dios, donde nosotros tenemos que comprender que hay que darle gloria a Dios, ¿verdad? Y darnos, y a veces, pues, como tú decías, no entendemos esa mentalidad de desempeño y estamos ahí queriendo hacer tantas cosas. ¿Para qué? Para darse cuenta que yo soy valioso, véanme, soy valioso. Pero ya somos valiosos. Y dentro de que nos hace hijos de Dios, pues es precisamente Jesús. Me encanta ver ese capítulo de Marcos, ¿verdad? Donde es precisamente el bautismo. Donde dice que cuando Jesús sale del agua, se abre.

0: los sacramentos, ¿no? Yo ahorita hablaba de esa intimidad por medio de la oración, pero es también por medio de los sacramentos, la reconciliación, la Eucaristía. ¿Por qué? Porque el pecado es algo que nos aleja de ese amor de Dios. Y no porque Dios se aleje de nosotros, sino porque nosotros a veces creemos más en la voz del enemigo que nos hace creer, eres un pecador, eres indigno, porque ese es el trabajo de él. Pero sin embargo, Dios siempre nos ama. Nos decía el Papa Francisco que Dios nunca se cansa de perdonarnos. Somos nosotros los que nos cansamos de pedir perdón. Entonces es ahí, dentro de esos sacramentos, ¿verdad? En el sacramento de la reconciliación, donde nosotros volvemos al Padre, ¿no? Donde vimos a ese hijo, al hijo pródigo, ¿verdad? Que se reconoció pecador y dijo, vuelvo a mi Padre. Así nosotros, dentro del sacramento de la reconciliación, podemos reconciliarnos, podemos volver a nuestro Padre, y por medio de la Eucaristía, ¿verdad? Que es el maná que alimentó al pueblo de Israel y que es el pan vivo que bajado del cielo, ¿verdad? Que Jesús nos dejó en ese momento de la última cena, ¿verdad? Donde nos deja esa Eucaristía para alimentarnos de su cuerpo, de su sangre. ¿Para qué? Para que tengamos esa vida eterna para la cual Dios nos creó y para la cual Jesús vino a morir por nosotros. Entonces vemos a ese Jesús en ese momento de la revelación, que en todo momento viene a revelarnos a ese Padre y que viene a dejarnos ese alimento para que nosotros sigamos creciendo dentro de nuestra vida espiritual. Entonces, pues es ahí, y como yo decía, me encanta ver a Jesús en esos, en esas partes de los evangelios, cómo nos muestra cómo ser hijos. Entonces, ¿queremos ser hijos? Bueno, conozcamos a Jesús, vayámonos a ese corazoncito de las Sagradas Escrituras, que es el Evangelio, donde nos habla. Y vemos a San Pablo también, que en todo momento, ¿verdad?, viene a decirnos que nosotros, a recordarnos que somos esos hijos amados, esos hijos llenos del Espíritu Santo, ¿verdad? Y tenemos lo que es la Santísima Trinidad, ¿verdad? ¿Por qué lo digo? Porque para mí en un tiempo nada más era Jesús, Jesús, Jesús, Jesús, y soy adoradora adoradora nocturna, tengo 16 años siendo adoradora nocturna mexicana y siempre fue Jesús, Jesús, Jesús, Jesús. Entonces, ahora cuando empecé con el Padre, yo decía, ay caray, tengo un problema, porque ahora ¿a quién le rezo? ¿Le rezo al Padre? ¿Le rezo al Hijo? ¿Le rezo al Espíritu Santo? Pero no, o sea, realmente ahora todos los días me levanto y me consagro al Padre, me consagro al Hijo, al Espíritu Santo y a María Santísima. ¿Por qué? Porque pues es el Padre Creador, es el Hijo Redentor y es el Espíritu quien me da la vida, ¿verdad? ¿Qué decía Jesús? Nadie conoce, o sea, Jesús vino a mostrarnos al Padre, pero es el Espíritu Santo el quien te va a dar también esa revelación, es el Espíritu Santo en el que en algún momento vas a sentirlo, ¿verdad? Entonces, es creerle a Jesús y es junto con ese Espíritu Santo para poder reconocer y para poder sentir a Dios Padre en nuestras vidas.
1: Me recordaste una frase que dice que, bueno, lo usaba Radio Guadalupana como pequeñas cápsulas. Algunos buscan a Dios como si Dios era el que se hubiera perdido.
2: Frase matona otra vez.
1: Algunos buscan a Dios como si fuera Dios el que se perdió, ¿verdad? El que anda perdido.
2: El perdido es el Dios. Sí, perdido sí. Es Dios, uno anda bien. Yo, a ver cuándo me encuentra.
1: Yo estoy bien, ¿verdad? El que anda medio perdidón es el Señor.
2: No agarra la onda. No se ubica.
1: Y es que, ¿qué requieres para eso? ¿Humildad? ¿Para reconocer quién eres?
0: Yo creo que la humildad y la docilidad, esa humildad de reconocerte que sin Dios realmente, Dios es el que te da ese valor, Dios es el que te viene, pues fue el que te creó, o sea, es esa humildad, es esa de decir gracias Señor, o sea, de reconocer que todo lo debemos a Él, es la humildad y la gratitud de saber que Él nos creó y nos creó por amor. no te creo nada más porque dijo, ay, bueno, ya acabé la creación, ¿y ahora qué voy a hacer? Ay, no, pues bueno, ahora, ay, pues voy a poner a alguien ahí. No, él te pensó desde toda una eternidad. Él te creó y me encanta el Génesis cuando dice que crea al hombre a su imagen, a semejanza, que nos crea por amor. Me encanta ese Génesis cuando dice que Dios bajaba todos los días a comunicarse y a platicar con Adán y con Eva. Y eso es lo que nuestro Padre Celestial quiere con cada uno de nosotros, hablarnos. Él lo que quiere es acercarse a nuestra vida, que tengamos, nos dice Jesús, que nos ha llamado a que vivamos una vida plena. ¿Y eso qué es vivir una vida plena? Una vida plena es vivir una vida con Dios, una vida amando a Dios, reconociendo el amor que Él tiene en nuestra vida. Entonces sí, es muy importante la humildad, ¿verdad? Porque algo que vemos dentro con el enemigo, ¿verdad? Es que él se llenó de soberbia. Y a veces así actúa, llenándonos de soberbia. Pero cuando nosotros reconocemos esa humildad de sabernos creados por Dios, de creer, de sabernos que Él nos ama tanto y que eso quiere en nuestra vida, que tengamos una vida llena de amor en Él. Porque cuando nosotros, es como decía el hijo chiquito, que el hijo que es pequeño, ¿no?, y que se reconoce y que se sabe muy amado de su padre, tiene una actitud diferente, ¿no? Los hijos de los reyes, por ejemplo, o los hijos de los presidentes, los vemos así como con una, que se creen y van caminando y parecen pavos reales porque se creen la última coca en el desierto, ¿no? O sea, se creen los hijos del presidente o se creen los hijos de los reyes. Nosotros, por medio del bautismo, somos hijos del Rey de la creación, del Rey del universo. Somos hijos del Padre Celestial. Y vamos caminando así, pavoneándonos, creyéndonos.
2: Yo creo que ese es el problema, ¿no? Que no la creemos. O sea, decimos, ah, pues somos creación y no sabemos que somos hijos. No dejamos de creer que somos nada más una creación. Dios nos hizo, pues, porque no tenía nada más que hacer. Dijo, ah, podemos hacerlos. No nos creemos que somos los hijos amados. Esa parte, si no la creyéramos, creo que no andaríamos mendigando amor en ningún lado, sabiendo y reconociendo el Padre que tenemos. Siempre buscando la validación en todos lados, menos buscando la validación de Dios, haciendo lo que para Él es correcto.
1: Bueno, y fíjate, la consecuencia de eso que estás diciendo es que entonces ya no me angustio ni me molesto por lo que Mónica dijo, ni porque Luis no me dio chance de hacer tal cosa, porque no me dejaron participar, o porque no tomaron en cuenta mi idea. Pues eso no es lo importante. Lo importante es que tengo yo que pues encontrar lo que tú decías hace ratito, Arely. Yo tengo que encontrar para qué es, para lo que Dios me quiere. Y si haces lo que Dios te puso a hacer, lo demás, ¿qué te interesa?
2: Pues ¿no? Si hacen los demás.
1: Y nos ahorramos muchas
2: situaciones
1: incómodas.
3: Así es. Es que también el comprender que si bien Dios nos hizo con ese amor, nos dio también un entendimiento, un razonamiento, una voluntad que nos hace libres. Entonces tenemos que buscar, como dice Lorenzo Scupoli, buscarlo y conocer lo que nos conviene conocer para poder llegar a Él y para poder tener ese encuentro y hacer su voluntad, que también algo que también me llama la atención que sea Arely es sobre ese amor a los hermanos, porque si somos hijos amados de Dios, pues somos hermanos todos, ¿verdad? Entonces tenemos que buscar amarnos y eso tiene que ver con lo que decías tú, poner al servicio, ¿no? Ponernos al servicio, es lo que nos dice el Señor. Pues el que quiera ser el más importante, que se haga el último.
1: Que se haga el último. Ahí es donde la cosa ya se empieza a poner.
2: La dignidad del otro a mí no me anda importando. Mientras yo me luzca, mientras a mí me vean y salga en la foto en un lado de que corresponde.
1: Ahora, sí somos hermanos, pero siempre, ya ves que hay hermanos preferidos y hay otros que no son preferidos.
3: Amar a Dios sobre todas las cosas y al prójimo como a sí mismo.
2: Pero si no nos amamos nosotros, ¿cómo vamos a andar amando al prójimo?
0: No, y la verdad lo que tú dices es muy importante, porque al reconocernos nosotros esos hijos amados, reconocemos al hermano. Reconocemos que el hermano también tiene dignidad, que también merece respeto, que también es ese hijo amado. Entonces, el reconocer eso también nos va a hacer reconocer a nuestro hermano. Pero cuando caíamos, como decías, que tiene esa mentalidad de desempeño, ¿verdad? De ser yo el que sale en la foto, foto grupal, y lo te pones así enfrente.
2: Yo primero, aquí en el lado
0: y donde yo me vea más. Y es más, yo me pongo hasta al lado del obispo para que me vean, claro. que aquí me codeo con el obispo. O sea, es caer en eso, ¿verdad? Es no reconocer nuestra identidad, ¿verdad? Y cuando a lo mejor empiezas surge lo que son las envidias, surge cuando no puedes reconocer esa identidad, las competencias que decías tú, Jorge, el querer competir a ver quién es el que tiene aquí, como el
2: rifa y controla.
0: El que rifa y controla, así es que iba a decir una. Exactamente, ¿no? Entonces caes en eso, ¿verdad? Y es cuando, pues, definitivamente se hace algo que no es el plan de Dios. Es cuando definitivamente no vamos a dar frutos, ¿verdad? Porque estamos llamados a dar fruto, estamos llamados a crecer en el amor. Estamos llamados a una misión, a servir para expandir el reino de Dios en la tierra. Pero cuando caemos en eso, cuando no reconocemos nuestra identidad, pues definitivamente vamos a ser como esa higuera, ¿verdad? Que hablábamos dentro de los servidores de otras diócesis. Que están sirviendo, ¿verdad? Y sí, se pueden convertir en esa higuera así verdosa, ¿verdad? Con muchas hojas, pero que no van a dar fruto. Pero cuando podemos comprender esa dignidad, cuando podemos reconocer ese amor en nuestras vidas, es ser hijos, es ser hermanos, entonces sí es cuando vamos a empezar a dar fruto en el ministerio en el que Dios nos haya llamado.
2: Pero hasta que comprendemos, ¿no? ¿Quiénes somos? Así el chiste es encontrar y comprender para desear aquí, para poder enfrentar todo con más confianza, sabiendo quién es nuestro Padre. ¿Cuál presidente? Sí. Sino Dios, es, sí. Dios mismo.
4: Oye, pues, perdón que los interrumpa, está aquí todo, es pura felicidad todo esto. Y de verdad, tu tema está padrísimo.
2: Exacto.
4: Después de oír esto, traigo las de pavor real porque voy a salir aquí sabiendo, reconociendo, renovando que soy hijo amado de Dios. No voy a poder caber por la puerta. Voy a tener que ayudar para salir.
0: Lo empujamos todos para que salga.
4: Pero bueno,
2: vamos todos.
4: Me permití ver en tu acordeoncito que traes. ¿Qué punto de vista tiene la iglesia de esto? Porque estás compartiendo nosotros, claro, es un punto de vista de la iglesia. Claro. Pero muy apoyada en la palabra de Dios, está padrísimo esto. Pero ¿y la iglesia qué nos dice?
0: Bueno, mira, también tenemos dentro del magisterio de la iglesia, ¿verdad?, lo que es el catecismo de la iglesia católica. Y el catecismo de la iglesia católica en el numeral 27 nos dice, el deseo de Dios está inscrito en el corazón del hombre, porque el hombre ha sido creado por Dios y para Dios. Entonces, y nos lo menciona, que por medio del bautismo nacemos a esa nueva identidad. Y pues también tenemos dentro del Catecismo de la Iglesia Católica, el numeral 2782, donde podemos invocar a Dios como Padre. O sea, eso es lo que nos viene a decir la Iglesia, ¿no? Porque el Hijo de Dios hecho hombre nos lo ha revelado. Y vemos que Jesús nos introduce a esa filiación con el Padre, y esa filiación, como yo les decía, nos las da el bautismo. Y también dentro de lo que es la el magisterio de la iglesia, ¿verdad? Pues tenemos escritos de encíclicas, como lo que es San Juan Pablo II en su encíclica Redemptor Hominis, bueno, no sé en latín, ¿verdad? Él nos dice, el hombre no puede vivir sin amor. Permanece para sí mismo un ser incomprensible si no se le revela el amor. Solo descubriendo el amor del Padre comprendemos quiénes somos realmente. Es lo que decía, ¿verdad? Cuando, comprender, entender, ¿verdad? Que somos esos hijos amados del Padre. Y es algo que nos viene a decir San Juan Pablo II. Y el Papa Francisco me encanta dentro de lo que es la exhortación apostólica de Christus Vivit. Uh-huh. Bueno, dice, para Dios eres valioso, no eres insignificante, le importas porque eres obra de sus manos. Es aquí, ¿verdad? Nuestra identidad no depende de nuestros fracasos, no depende de la aprobación de los demás, o no depende de esa aprobación humana, sino solamente del amor de Dios.
1: Con eso que nos quedamos ya. Wow. Estábamos del otro lado. Pues ya estamos por terminar, Arely. ¿qué conclusión podríamos, a qué conclusión podríamos llegar el día de hoy? Que con dos, tres frases de las que dijo, yo creo que ya está más que ya, claro, sí, sí, sí.
0: Bueno, pues realmente algo que me gustaría, ¿verdad?, que nosotros como personas, ¿verdad?, cada mañana podamos decir, reconocernos ese amor que tenemos del Padre y darnos cuenta que no son nuestro, por decir, cada mañana puedo levantarme y decir, no soy mis errores, no soy mis éxitos, no soy mis heridas, no soy lo que otros dicen de mí, soy más que todo, soy la hija amada del Padre Celestial. Reconocer todos los días que soy ese hijo, cuando me levanto y cuando me acuesto.
2: Con eso.
4: Pues ya nos dejaste otra vez calladitos.
2: Sí, ya, sí.
4: Jorge, pues nos iremos.
1: No, ¿cómo vamos?
2: ¿Nos
1: por
2: vamos?
1: Allá, ¿sí?
2: No, nos sí, anda el camino.
4: Qué pena, pero yo estoy picadísimo.
1: Sí, sí, sí, pero sí. Bueno. Yo creo que traías un tema como para tres programas.
4: Y a todos los cafés.
2: El siguiente mes ya lo organé. Vamos a firmarlo de una vez.
4: Hay que firmar el contrato.
2: Hay que firmar el contrato para que no se nos haga verga. Sí, bueno, próximo mes.
1: No, pues yo creo que por lo pronto nos tenemos que despedir, pero quiero invitarlos a que se inscriban a este diplomado. Ya estamos en inscripciones. Pueden ustedes entrar a nuestra página web www.biblico.mx e inscribirse para adentrarse en este mundo tan maravilloso que hay temas como este de hoy que nos trajo Arely, que pues que lo dejan a uno patidifuso totalmente, ¿verdad? Pero aparte de patidifuso, yo creo que alegres, contentos de saber qué dignidad tenemos como seres humanos. O sea, contra todo lo que le puedan ustedes decir que es de lo peor, siempre...
2: De lo peor.
1: Sí, de lo peor, así como el hijo menor.
2: Exacto. Aunque el mundo
1: usted
2: diga...
1: regresar todo harapiento, apestoso, a cerdo y todo, todo, pero... El Padre, ahí está. Y yo creo que me quedo con dos cosas. Una es esa y la otra es no andes buscando lo que ya tienes. No te estés desbaratando por conseguir lo que ya tienes. Y esos temas, ¿de dónde salen? De estudiar la Biblia. Y cómo nos platicó Arely. Así que inscríbase y empezamos clases en agosto. Pero antes de despedirnos, tenemos un camino de hoy. A ver, Luis, tú que todo lo sabes y lo que no sabes lo compones.
4: No, y lo saco, lo bajo de internet. A veces
1: ¿lo bajas también de internet? Sí.
2: Ah, bueno. Es
4: camino 663.
1: ¿De quién es el camino?
4: San José María Escrivá de Balaguer.
1: Ándele, para que compre el libro, ahí lo tienen en la librería.
4: Está buenísimo.
1: De la
2: está buenísimo.
4: Sí,
1: está
4: ahí está.
1: Buenísimo.
4: Sí, no, bueno, nomás con el primer camino tienes para quedarte ahí, pero ahí después se lo platico. Este es el 663. Para poner remedio a tu tristeza, me pides un consejo. Voy a darte una receta que viene de buena mano del apóstol Santiago. ¿Estás triste, hijo mío? Haz oración. Prueba, a ver. Eso nos dice... San José María Escrivá de Balaguer.
1: No
4: andamos cargando puras tristezas, pues.
1: Y pasa lo mismo que con el tema que vimos hoy.
4: Exactamente.
1: Ahí tienes la solución y ahí andas buscando.
2: En todos lados, menos donde es.
1: Decía el padre Solís, el que no conoce a Dios, donde quiera ser mercado. Entonces, pues ahí está la cosa. Bueno, pues nos despedimos de ustedes, esperando que este tema les haya agradado, sobre todo les haya abierto la conciencia de quiénes son. Así que, pues ahí nomás cuidado con las colas del pavo real, porque ahora vamos a andar todos pavoneándonos bien a gusto. Es que si este tema, si no le trae alegría, yo creo que entonces no lo entendimos
2: bien. Está como el de la mochila azul, no lo divertimos con nada.
1: No, nada, como el de la mochila azul. Bueno, pues nos despedimos y hoy compartimos micrófonos.
2: Mónica, Katy,
0: Arely,
4: Luis
1: y Jorge, en una emisión más de
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7: Ave María Purísima, muy buen día les de Dios y María Santísima, amigos y amigas Semillas del Bien, reciban un cordial saludo de su amiga y servidora Diana Ceniceros en este nuevo día que Dios nos permite abrir nuestros ojos y podemos seguir contemplando las maravillas que hay a nuestro alrededor. También le damos gracias a todos y a cada uno de ustedes por dejarnos entrar en ese rinconcito de su hogar, en su automóvil, en su trabajo, en la oficina, en el hospital, en la guardería, donde quiera que usted se encuentre. Le envío un afectuoso saludo y un fuerte abrazo, deseándole todo lo mejor para este día, sobre todo salud, paz, alegría, armonía, felicidad. Y también quiero pedirles que por favor abran la puerta de su corazón para que el nombre de María, Madre de Dios y Madre Nuestra, habite en él, y sea el nombre de María la miel en tu boca, la melodía en tu oído y el júbilo, la alegría en tu corazón. Vamos a iniciar nuestro programa La Casita de María con la consagración a María Santísima para que ella interceda ante su Hijo Jesús por cada uno de nosotros. Elevemos una oración de consagración diciendo juntos: en el nombre del Padre, del Hijo y del Espíritu Santo. Amén. Oh Señora mía y Madre mía, yo me entrego enteramente a ti. Y en prueba de mi filial afecto te consagro en este día y para siempre mis ojos, mis oídos, mi lengua, mi corazón. En una palabra, todo mi ser. Y ya que soy todo tuyo, oh Madre de bondad, guárdame y defiéndeme como cosa y posesión tuya. Amén.

Gracias por continuar con nosotros en la casita de María, donde tú eres el visitante principal. Amigos y amigas Semillas del Bien, María nos trajo al Dios hombre y su tarea se concreta en facilitar su encuentro con los hombres. Por eso se constituye en camino hacia Cristo y nos lo da y nos conduce a Él. Dichosa María que ha creído. Dichosa eres María, de ti nació el sol de justicia, Cristo nuestro Salvador. Te saludamos, María, con palabras del ángel mensajero. Ave María Purísima. El Señor se ha fijado en tu humildad y encanto. Te nombra Arca Santa de la Nueva Alianza, al escogerte para ser Madre del Mesías. Te alabamos, María, gozosos por tu gloria. Dios te ha concedido en pleno su favor y eres la llena de gracia y de ventura, la bendita entre todas las mujeres de la tierra. Te bendecimos, María, contentos por tu dicha. El Señor está contigo para siempre. Su presencia se hace vida en tus entrañas para que nos des a Dios en tu maternidad fecunda. Gloria al Padre, complacido en tu hermosura. Gloria al Hijo, acogido en tu seno virginal. Gloria al Espíritu, posado sobre ti con su fuerza. Por todos los siglos cantaremos su alabanza. Dichosa eres María, de ti nació el sol de justicia, Cristo nuestro Salvador. Amigos y amigas Semillas del Bien, conozcamos el día de hoy la historia y la devoción a la Virgen de Montserrat. La historia de la Virgen de Montserrat inicia en el año 880, cuando unos pastores vieron que una fuerte luz descendía acompañada de una hermosa melodía, repitiéndose esta visión por 4 sábados consecutivos. Caminando por ahí, unos pastores, el rector y el obispo, se encontraron con una cueva de la cual se escuchaban hermosos cantos de ángeles y se veían resplandores de luz. Curiosos todos los pastores, el obispo y el sacerdote, sorprendidos por lo que sus oídos escuchaban y sus ojos veían, se acercaron inmediatamente a aquella cueva, donde en su interior descubrieron la imagen de la Virgen de Montserrat. Después de aquel hallazgo, el obispo ordenó que la imagen fuera llevada a Manresa y para eso organizó una hermosa procesión. Cuando los pastores y la gente del lugar trató de trasladar la imagen de la Virgen de Montserrat, esta se tornó demasiado pesada y les fue imposible trasladarla a otro lugar. Muchos fueron los intentos que se hicieron para llevar aquella imagen a Manresa, como lo había ordenado el obispo, pero cada ocasión que intentaban moverla, la imagen se hacía demasiado pesada. Entonces, el obispo interpretó aquel fenómeno como el deseo de la Virgen de quedarse en ese lugar. Y fue entonces que el obispo ordenó construir una ermita en aquel bellísimo lugar. Desde entonces, aquella ermita es el sitio que los benedictinos eligieron para construir su monasterio y el santuario a la Virgen de Montserrat. Fíjense ustedes que esta advocación de la Virgen de Montserrat, donde su imagen negra se manifiesta simbólicamente a María como madre del sol de justicia, con la piel quemada por ese sol, con una actitud de bendecir a cuantos a ella se acogen. Esta imagen de la Virgen de Montserrat es una hermosísima advocación mariana que se venera en la Iglesia Católica desde el siglo XII. Fíjense ustedes que la imagen de la Virgen de Montserrat o Virgen de la Montaña, como se le conoce, o Virgen Moreneta, es una imagen
imagen de madera de unos 95 centímetros. Esta imagen de madera representa a la Virgen María con el niño Jesús sentado en su regazo. Los dos tienen una hermosa corona sobre su cabeza. La Virgen de Montserrat se encuentra sentada, su cara es un poco alargada y tiene una delicada y fina expresión. El vestido que la Virgen lleva es una túnica muy sencilla con un manto todo de color dorado. Debajo de la corona lleva un velo dorado que cae ligeramente bajo sus hombros. Este velo tiene impresos diseños geométricos de cuadrados, estrellas y rayas acentuadas con sombras. En la mano derecha de la Virgen de Montserrat, ella sostiene una esfera que representa el mundo. El niño Jesús está en su regazo y está vestido también con una túnica dorada. Él levanta su manita derecha como en actitud de bendición y con su manita izquierda sostiene un objeto semejante a un cono de pino. Es importante mencionar, amigos y amigas Semillas del Bien, que tanto la carita de la Virgen de Montserrat como la del niño Jesús tiene la carita de color negro. Por esta razón, la Virgen de Montserrat está catalogada entre las vírgenes negras. Sin embargo, el color de la imagen se atribuye al hollín y a la descomposición del barniz que cubre su imagen debido a las innumerables velas ofrecidas en su santuario por todos aquellos fieles que con cariño acuden a ella llamándola con amor la Morenita o Moreneta. El santuario de la Virgen de Montserrat, amigos y amigas Semillas del Bien, está situado en una montaña al noroeste de Barcelona. Su nombre proviene de la configuración especial de la montaña, cuya cresta se asemeja a una sierra. La veneración a la Virgen de Montserrat se inició en el siglo XII, realizándose muchísimos milagros. En el año 1844, el Papa León XIII declaró a la Virgen de Montserrat como patrona de Cataluña. ¡Qué consuelo tan grande nos da la Virgen de Montserrat, haciéndonos saber que su corazón siempre está abierto para todo aquel que acude y recurre a ella! Oremos juntos a Nuestra Señora de Montserrat. ¡Oh Madre Santa! Corazón de amor, corazón de misericordia que siempre nos escucha y consuela. Atiende a nuestras súplicas. Hoy como hijos tuyos, imploramos tu intercesión ante tu Hijo Jesús. Qué consuelo, Virgen María de Montserrat, saber que tu corazón está siempre abierto para quienes recurren a ti. Amén.

Amigos y amigas Semillas del Bien, los que reconocen a Jesús como Dios se dirigen a María como Madre de Dios y esperamos obtener su poderosa ayuda en las pruebas de la vida. Por eso, nos encomendamos a ella con la más antigua plegaria a María, bajo tu amparo. Hermosísima invocación que contiene este bello título, María, Madre de Dios, la Teotocos. Bajo tu amparo nos acogemos, Santa Madre de Dios. No deseches las súplicas que te dirigimos en nuestras necesidades. Antes bien, líbranos de todo peligro, oh Virgen gloriosa y bendita. Ruega, Santa María, Madre de Dios, por todos tus hijos. Amén.

0: Amigo, amiga, semilla del bien, ¿alguna vez te has preguntado cuántas vírgenes hay? ¿Cuántas vírgenes existen? Déjame decirte que algunas personas se confunden por la diversidad de imágenes de la Virgen María, pero déjame recordarte que todas esas imágenes representan a una sola mujer, a la mujer que fue madre de Jesucristo. Encontramos pintores y escultores que han representado a la Virgen María de diferentes maneras para rendirle un homenaje y hacerla sentir más cercana a nosotros. Y así la han pintado con diversos colores de piel y de cabello, y también la han vestido con diferentes ropas y en diferentes posturas. Pero déjame decirte, amigo, amiga, semilla del bien, que solo existe una Virgen, la Virgen María, Madre de Jesucristo. Claro, tenemos las imágenes de la Virgen de Guadalupe, de la Virgen de Fátima, de la Virgen de Lourdes, de la Virgen de Zapopan, de la Virgen de San Juan de los Lagos, etc. Diversas imágenes que representan a la única Virgen María. Por eso a María la llamamos de diferentes maneras y le damos diversos títulos. Cuando invocamos a la Virgen María o nos referimos a ella con distintos nombres, se trata solamente de diversas advocaciones. Estas pueden ser motivadas por un momento en la vida de la Virgen: el momento de su concepción, Inmaculada Concepción; la etapa de su infancia, Divina Infantita; o el momento de la crucifixión de Cristo, la Dolorosa. Así que las advocaciones también pueden ser motivadas por el lugar donde se venera o donde se apareció la imagen. Por ejemplo, la Virgen de Lourdes, la Virgen de Fátima, la Virgen de Zapopan, así. Y otra causa de las advocaciones también son los elementos que la acompañan y que no debemos olvidar, que la representan, como la Virgen del Rosario, la Virgen de las Rosas, la Virgen del Monte Carmelo, etc. Y así, no faltan los nombres que provienen de la forma en que se representa. Ya hemos hablado en este programa acerca de diferentes advocaciones: la Divina Pastora, la Virgen de Montserrat, la Virgen de Lourdes, la Virgen de Guadalupe, la Virgen de Fátima, etc. Así que recordemos que solamente hay una y es la Virgen María, vestida con diferentes atuendos especiales. De esa manera van surgiendo imágenes como la Virgen Reina del Cielo o Virgen de la Merced. Y finalmente son advocaciones de la Letanía del Rosario, que también suelen ser motivos para tener más advocaciones de la Virgen María. Y así le damos muchas gracias a la Virgen María por permanecer con nosotros en nuestro corazón. Digámosle juntos: oh Madre de aquel que nos ama, que ha merecido llevar en tu seno, que mi espíritu te venere como eres digna, que mi corazón te ame como es justo, que mi alma te estime como lo es beneficioso, que mi carne te sirva como debe y que todo mi ser cante hasta la eternidad. Bendita sea Virgen María. Amén. Mi nombre es Diana Ceniceros. Agradezco el favor de su sintonía en la casita de María. Les espero en una emisión más la próxima semana. Que Dios les bendiga, la Virgen María le proteja y su ángel de la guarda le guíe.
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4: Oración por la paz. Señor Jesús, tú eres nuestra paz. Mira nuestra patria dañada por la violencia y dispersa por el miedo y la inseguridad. Consuela el dolor de quienes sufren. Da acierto a las decisiones de quienes nos gobiernan. Toca el corazón de quienes olvidan que somos hermanos y provocan sufrimiento y muerte. Dales el don de la conversión. Protege a las familias, a nuestros niños, adolescentes y jóvenes, a nuestros pueblos y comunidades, que como discípulos misioneros tuyos, ciudadanos responsables, sepamos ser promotores de justicia y de paz, para que en ti nuestro pueblo tenga vida digna. Amén. Santa María de Guadalupe, Reina de la Paz, ruega por nosotros.
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5: ¿Qué tal? Muy buenos días, familias. Bienvenidos nuevamente a este su programa Creciendo en Familia. Un sabadito más, sábado 20 de junio del 2026. Aquí estamos nuevamente en este espacio que nos proporciona Radio Guadalupana, la alegría del Evangelio, aquí en el 1560 AM y también a través de internet, vean las plataformas, sobre todo en Facebook Live, a quienes nos están viendo y quienes se están conectando. Todos sean bienvenidos a este programa súper especial que tenemos para todos ustedes el día de hoy. Quienes están ya sintonizando Facebook, pues ya se darán cuenta de que está la marea verde. Ahorita los vamos a presentar, amor.
6: Hola, ¿qué tal? Buenos días. Pues nosotros somos el matrimonio Iván y Gaby, conductores de este su programa semanal, Creciendo en Familia, un espacio del Movimiento Familiar Cristiano. Y hoy estamos muy contentos, la verdad, tenemos muy buenos invitados. Así es que se va a divertir. Para que nos esté escuchando, especial, la verdad, divertido. Muchas gracias por atender el llamado, ¿verdad? Por estar aquí y pues ahí tenemos un programa muy especial.
7: Muchas gracias.
6: Así es que,
7: gracias,
6: como gracias en nuestras reuniones, pues vamos a empezar poniéndonos en presencia de Dios, invocando la presencia del Espíritu Santo.
5: Así es.
4: Familia que reza unida, permanece unida. Unámonos en oración por todas las familias de nuestra diócesis y del mundo entero.
8: Ven, Espíritu Santo, llena los corazones de tus fieles y enciende en ellos el fuego de tu amor. Envía, Señor, tu Espíritu, y todas las cosas serán creadas y se renovará la faz de la tierra. Oh Dios, que has instruido los corazones de tus fieles con la luz del Espíritu Santo, danos a saber rectamente la verdad según tu mismo Espíritu y gozar para siempre de tus consuelos. Por Jesucristo nuestro Señor. Amén.
5: Pues bueno, ya iniciamos formalmente este programa y la verdad estamos muy contentos, muy felices y seguramente va a ser un programa divertido, entretenido, de pronto también emotivo, ¿por qué no? Porque también tenemos nuestro corazoncito, ¿verdad? Ya trajimos ahí varias dotaciones de Kleenex, entonces...
9: Pedro, pues, trae toalla.

0: tarde a través del teléfono de cabina, con todo gusto aquí, para que puedan participar.
1: Bueno, pues, dando ahí una pequeña introducción, pues este fin de semana, ¿verdad? Pues celebramos a los papás.
0: ¡Yay!
1: A quienes en muchas ocasiones pues aman en silencio, ¿verdad? Trabajan sin descanso.
0: Bueno.
1: Y sostienen a sus familias con esfuerzo y esperanza, que son ustedes los papás.
0: Así
1: es que bueno, pues vamos a empezar con el tema del día de hoy.
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0: Pues, ¿qué creen? ¿Cómo creen que se va a llamar el programa del día de hoy? ¿Cómo lo hemos titulado? Taratatán, pues, papás que dejan huella. La vocación de ser padre, que es amor, presencia y testimonio. Entonces, por eso tenemos aquí estos grandes invitados. Y, pues, el día de hoy queremos que este tema no sea precisamente una catequesis ni nada, sino una reflexión a partir de nuestras experiencias como papás y sobre todo también desde la maravilla de la experiencia de ser papás emefecistas para poder compartir con toda nuestra audiencia. Así es que pues vamos a empezar a presentar a nuestros invitados. Tenemos el gusto, creo que casi todos ya habían estado por acá. Juan está por aquí cada segundo día, cada segundo sábado del mes. Pero tenemos un invitado que no había podido, se había freseado mucho, le llegamos al precio y ya pagamos todos los viáticos y demás, así es que vamos a empezar por él. Adelante, Pedrito, preséntate.
3: Hola, ¿qué tal? Muy buenos días, pues muchos ya me conocen, pero de todos modos voy a decir mi nombre, Pedro Fierro Hinojos. Y para mí, pues es algo muy bonito estar aquí compartiendo con mis compañeros, pero sobre todo con los radioescuchas. Pues una parte muy bonita de nuestra línea de vida y como decía ahorita Iván, papás que dejan huella, ahorita más adelante pues les voy a compartir lo que mi papá dejó en mí, ¿va? Y ese es un reto muy grande porque yo quisiera al menos la mitad de lo que mi papá dejó en huella en mí, poderlo dejar en mis hijas.
0: Eso, qué bonito. Y sí, por cierto, nos compartió hace una semana o dos, hay un testimonio muy bonito, Pedro y Claudia, ahí por teléfono. Al rato compartimos un poquito más. Por este lado, Francisco, adelante.
4: Buenos días. Empezaste fuerte. Qué bárbaro, ¿verdad? O sea, déjalo.
0: Dejó la vara alta.
4: Tenemos dos horas, ¿verdad? buenos días a todos. Un gusto, como siempre, verlos, ¿verdad? Saludarlos aquí a mis hermanos, mis compañeros. Pues mi nombre es Francisco Coronado Reyes, ¿verdad? Y como dice Pedrito, ¿verdad? Mi hermano Pedrito, cada uno a nuestra experiencia de vida, pues nuestros padres siempre nos dejan alguna huella, ¿verdad? Alguna huella que nos hace hacer siempre mejores, ¿verdad? Porque nuestros padres, todos decimos, ¿verdad? Porque todos tenemos el mejor papá del mundo. Entonces, pues ahorita les platico algo acerca.
5: ¿Tú también lo tienes?
4: Sí, también, todos, por eso te digo todos, ¿verdad? Entonces, platicamos algo acerca de lo que mi papá hizo y cómo me formó, ¿verdad? Saludos y bendiciones a todos, buenos días.
0: Perfecto. A ver, mi tremendísimo Hugo, dale.
6: ¿Qué tal? Buenos días a todos, escuchas a todos aquí en cabina, pues. Para mí un honor, ¿verdad?, estar presente aquí. Mi nombre es Hugo Favela Espino. Y pues contento, ¿verdad?, de participar en este tema y compartir más que nada, como dice Iván, pues cómo nos, la línea de vida, cómo nos marca, cómo llegamos hasta esta etapa de nuestras vidas para poder hacer las cosas bien, ¿verdad?, tratar de hacerlas bien con nuestra familia, ser ahí cabeza de familia, proveedores, ¿verdad?, de más que nada pues de todo, ¿verdad?, de todo la, ahora sí que tanto lo material como lo espiritual, y pues muy contento y gracias, y aquí compartimos con ustedes pues cómo nos está yendo, ¿verdad?, en este apostolado, y pues agradecido, gracias.
0: Bienvenido, muchísimas gracias por acompañarnos, Hugo, acá por este lado, tremendo locutor de un programa juvenil.
5: Bueno, más que ya como que ser entrevistado ya es diferente, ¿no? O sea, ya no trae uno tanto rollo que tirar, ¿no? Sin embargo, déjenme les cuento una historia.
0: Que no traía preparada.
5: No traía preparada.
0: Sí,
5: no, al contrario. Mi nombre es Juan Romo y sí, de verdad que es un tema bien bonito. Ya hemos compartido una parte de la semana pasada desde la perspectiva del juvenil. Y ahora nos toca desde la perspectiva de los matrimonios. Y pues aquí, adelante, bienvenidos a todos. Gracias por invitarnos.
0: Pues qué bueno que nos dimos cita aquí. Es un gusto, la verdad, tenerlos aquí. Se siente muy suave. Yo creo que los vamos a invitar cada sábado. Así es que vamos a hacer buen cotorreo. Pues bueno, vamos empezando a desarrollar el tema, a compartir. Y pues lo primero, vámonos en orden, porque el orden siempre es importante. Entonces, Pedrito empezó, como dijo Francisco, empezó muy alto, luego a la yugular. Sí. Entonces, vamos viendo precisamente esa parte de retrospectiva, se puede decir, ¿va? De cómo nuestros papás nos dejaron marcados, ¿va? ¿Qué recuerdo tenemos? ¿Hay algo que nos puedan compartir? ¿Quieres empezar, Pedrito?
3: Sí, claro que sí.
0: Échale.
3: Fíjense, algo muy, muy notable de mi papá. Mi papá siempre buscó en todos sus hijos los sacramentos. Y uno de los sacramentos que más recuerdo es el de la primera comunión ahí. Y él insistía mucho en que nos preparáramos y todo. Y una de las cosas que él siempre dijo, apréndete los mandamientos y ahí viene, amarás y honrarás a tu padre y a tu madre. Y él, en el transcurso del tiempo que estuve yo conviviendo con ellos antes de casarme, eso siempre me decía, cada vez que yo me equivocaba, siempre decía, honrarás a tu padre y a tu madre, aunque no esté yo aquí, así que pórtate bien. Entonces, esas son de las cosas que a mí me marcó mucho de mi papá, y sobre todo que decía, cuando esté aquí y cuando no esté. Entonces, esas son las cosas que decíamos en el programa, dejan huella, así. Pero la huella vista desde la palabra de Dios, o sea, mi papá, yo decía, pues si mi papá no era muy afecto a ir a misa ni nada, pero cómo tenía muy presente los sacramentos y los mandamientos, y a partir de ahí me hablaba. Entonces, eso me marcó mucho, por eso hoy en día algunos de mis compañeros, siempre que yo platico, siempre les digo, y eso viene en la Sagrada Escritura, y eso viene en la Sagrada Escritura porque es lo que me enseñó mi papá.
1: Qué bonito. Pues muchas gracias. A ver aquí, ¿qué tiene por compartirnos el tremendo Francisco?
4: Mirándote a los ojos, dice la canción.
0: ¡Ay! ¡Ay! ¡Estás de frente!
4: ¡Que estoy de frente a la herida!
0: Casualmente se sentaron así.
4: Continuando con esa parte, ¿verdad? De lo que puede dejar huella un padre en ti, yo me queda bien, bien claro y creo que he podido hacerlo realidad en varias etapas de mi vida. El respeto, un valor que como MFCistas nosotros proclamamos, ¿verdad? El respeto no solo a tu pareja, a tus hijos, sino a cualquier persona merece el respeto, ¿verdad? Yo recuerdo mucho en aquel entonces cuando los maestros, ¿verdad? El respeto era casi como el del papá, ¿va? Si el maestro decía algo, el papá lo hacía valer también, ¿verdad? Entonces nos enseñó a respetar a los mayores independientemente si lo conociéramos o no lo conociéramos. Entonces el valor de respeto en esta actualidad se ha perdido, ¿verdad? Se ha perdido el respeto a la vida, ¿verdad? El respeto a los papás, ¿verdad? Entonces nosotros desde esta perspectiva como padres es una labor importante que tenemos hacia nuestros hijos, ¿verdad? Porque es la iglesia doméstica, como le llamamos, y enseñarles ese valor a nuestros hijos, seguramente tendremos una sociedad mucho mejor. Entonces mi papá me dejó bien claro que el respetar a quien tienes enfrente, independientemente de quién es o qué sea, te va a hacer un bien siempre.
0: Excelente.
1: Pues muchas gracias. A ver aquí, Hugo.
6: Testimonio,
1: ¿verdad? ¿Qué nos puede compartir, Hugo?
6: Bueno, yo comparto más que nada, bueno, mi papá hace 2 años falleció, hasta en el cielo, pero nos dejó ahora sí que muy marcados los valores humanos. Ahora en MFC él, pues practicaba con él, ¿verdad? Cuando estaba yo en el movimiento, le daba gusto. Entonces yo siento que, por ejemplo, esos valores humanos que él nos dejó, pues se han remarcado más, ¿verdad? Con estos valores cristianos que ahora llevamos. Él también, pues hombre de pueblo, ya ven cómo tienen sus costumbres, ¿verdad? Arraigadas. Él me mencionaba mucho, ahorita recuerdo a Francisco, precisamente del respeto. Él era muy adepto a las frases de Benito Juárez. Oh. Y él nos decía, ¿sabe qué, mijo? El respeto, el derecho ajeno es la paz desde niños. Y yo no captaba, yo no entendía, caray, pues ¿cuál es ese respeto, ¿verdad? Ese derecho. Entonces, sí es cierto, queda muy marcado eso de que desde niño me decían, y el respeto derecho ajeno es la paz, dijo, usted no, desde no tomar cosas que no eran de que uno, no se da todo ese tipo, entonces se me quedó muy marcado y ahora en el movimiento, pues, eso lo refuerzo con los valores cristianos, ¿verdad? También el respeto a la vida, como decía el compañero Francisco, pues todo eso se queda, entonces, ahora lo que se trata, pues, es de hacer nuestra parte, ¿verdad? Ahora sí, hacer nuestra parte hacia el lado de la familia, de fomentar esos valores. También recuerdo mucho la graduación de prepa. Por algún motivo, no recuerdo qué nos pasó, nos fuimos a misa antes de la graduación. Y en la tarde me dice, porque la misa fue en otra... Somos de un pueblo y el festejo fue en Torreón. Entonces, por algún motivo, ahí son 2 horas de traslado, no llegamos. Y mi papá me dice, oye, ¿qué pasó? Dijo, ¿por qué no nos programamos para haber venido temprano? Porque pues la misa es lo principal, dijo, debes de agradecer a Dios que terminas una etapa de estudio, ¿verdad?, de tu vida. Y se me quedó bien grabado eso, dije, no, ahora sí, iba a decir, pues lo que procuro ahora es, pues en los festejos de mis hijos, pues tratar, ¿verdad?, de acompañarlos ahí en, si hay misas y pues, ya después la fiesta, la pachanga, pero primero agradecer a Dios por esas etapas que se van cumpliendo.
0: Excelente, qué bonito testimonio. Por este lado, acá.
5: Pues fíjense, sí, fíjense que mi papá siempre fue una persona muy reservada. Sin embargo, lo que recuerdo es que siempre que había un conflicto, o sea, de mi papá nunca recibí un golpe, ningún golpe. Sin embargo, cuando quería platicar algo, lo decía, ¿verdad? Y siempre me era ley. ¿Por qué? Porque precisamente siempre lo veía él con el ejemplo, ¿no? O sea, siempre fue bien respetuoso con nosotros. Y algo que me dejó huella es que siempre fue una persona bien trabajadora y nunca rajó leña. A pesar de que desde atrás, aunque no dijeran, lo veíamos, ¿no? En una de las... En tiempos que fue de Gortari... El desorden que hicieron, ¿no? Que se devaluó el peso y todo, ¿no? O sea, mi papá le iba bien económicamente. Le digo mi papá, pues porque él era el que trabajaba y nos proveía. Y se fue para abajo. O sea, hubo muchos despidos y demás, ¿no? Entonces, de ahí, él en su vida laboral tuvo un bajón muy, muy, muy fuerte. Sin embargo, nunca rajó leña. Y cuando pudo...
4: O sea, ¿trabajó o no trabajó?
5: Siempre.
4: O sea, ¿rajó leña o no?
5: Nunca.
4: ¿A qué te refieres?
5: Nunca rajó leña. Y yo creo que si en sus posibilidades hubiera estado, hubiera puesto a rajar leña. ¿Verdad?
0: Sí, hubiera sido necesario.
5: Sí, hubiera sido necesario, ¿no? Sí, entonces,
4: Como Gabriel. O sea, pero no.
5: Sí, pero no. Ajá, sí. Y fíjense que sí, una de las cosas, como decía, el derecho al respeto ajeno era la paz. Ándele. No, nunca fue así, ¿no? Entonces, algo que me dejó hoy es siempre luchar, y proveer y nos daba de todo. Yo creo que nos daba de más.
1: Sí. Muchas gracias. Dios. ¿Y tú, mi amado esposo?
4: Sí.
0: Los invitados han estado.
4: Sí, se están queriendo salvar.
5: También tienes que dejarte caer.
0: Toño, yo. Ahora sí que no venía preparado. Eso no estaba en el guión.
1: Así pues, la aplicas tú también.
0: Tómala. La venganza no es buena, mi amor.
4: Mata el alma del emanero.
0: Pues yo de mi padre tengo muy bonitos recuerdos. Algunos no tan gratos, porque mi padre pues no tuvo a bien, bueno, más bien no tuvo quien lo guiara desde su chamaquez, ¿va? Desde que él estaba pequeñito, pues él prácticamente, por lo que me cuenta mi mamá y lo que yo supe de él, pues él creció solo, ¿va?, en un ambiente hostil, en un ambiente más o menos salvaje. Entonces pues él, pues gracias a Dios, de hoy lo entiendo, que gracias a Dios pues él sobrevivió a como pudo. Entonces sí era algo salvaje mi papá. Nunca fuimos de fe o de iglesia. Sin embargo, sí recuerdo cuando mi papá siempre fue muy trabajador, muy, muy trabajador. Y a pesar de que no estudió más que creo que la secundaria y eso, quién sabe si la terminó, era muy bueno para los negocios. Era pero bueno. Entonces él trabajaba en El Paso, se cruzaba, ya cuando le quitaron el pasaporte porque se dieron cuenta que allá trabajaba, pues se cruzaba de por las llantas. En aquel entonces estaba, se usaba que se cruzaban por las llantas. Entonces siempre, siempre fue muy trabajador. Él construyó la casa donde vivimos entre él y mi mamá. Entonces recuerdo eso. Y recuerdo que cuando él no salía a trabajar, de repente juntaba mucho, bueno, en aquel entonces era mucho dinero. Y para mí era mucho porque me ponía a mí a contar, sacaba así las paquillas de billetes enredadas en ligas y luego, órale, cuéntelo. Yo ni sabía contar, pero ahí estaba. Entonces como que de pronto juntaba una lana y se quedaba 2-3 semanas en la casa. Y de verdad lo disfrutaba mucho porque era verdaderamente una persona noble, o sea, era una persona que a mí en lo personal me consentía mucho. Siempre, pues bueno, yo era el más chiquillo, entonces pues siempre bien pediche y bien antojado. Entonces sí, era muy de que, recuerdo mucho eso, cuando íbamos al mandado con mi mamá, no se vale decir marcas, pero entonces un supermercado que estaba ahí en la López y Casas Grandes, okay, que era el tradicional, y pues mi mamá, yo le decía, ay, quiero estas galletas, quiero, no, todo no. Y cuando esas temporadas de que mi papá decía, pues vamos al mandado, todo parecía concurso, le echábamos todo al carrito y venía el carrito así lleno. Entonces, es de los recuerdos más bonitos que tengo, a pesar de que hubo momentos que marcaron la vida de mi familia en otro sentido. O sea, siempre hay recuerdos bonitos y uno puede entender que a veces pues no puedes dar lo que no tienes, ¿va? Entonces mi papá no tuvo quien le diera todo ese amor, todo ese ejemplo y sobre todo la fe, no tuvo. Pero aún así, o sea, Dios nos hizo buenos a todos, ¿verdad? Y mi papá, dentro de sus limitaciones, nos dio amor, nos proveyó de muchas cosas. Y pues ya después fue otra historia, pero esos son los recuerdos que tengo de papá. Y le agradezco muchísimo que pues, nos haya podido sacar adelante a todos, ¿vale?
4: Oye, no es tan aislada tu historia, porque también, en parte, también el padre fue huérfano, ¿va? También mi padre se crió en un campo, y sus más queridos amigos eran gatitos. Él ama a los gatitos, entonces sí hay cierta similitud. Y yo recuerdo una experiencia muy bonita porque él también muy trabajador, siempre bien responsable con nosotros y todo. Y una vez, pues él estudió hasta quinto grado, ¿va? También, pero construía casas de dos pisos, o sea, él era de cuenta un ingeniero sin título, ¿va? Y recuerdo una vez que estábamos, porque me llevaba, yo también trabajaba desde muy pequeño ayudándole, y una vez estaba construyendo, estamos echando, le llaman vaciado, ¿verdad? Una casa de 2 pisos, entonces unas escaleras grandes. Entonces ya se terminó todo y pues los albañiles se juntan y se sientan ahí en sus botes y todo y pues mandan traer la verdad plancha, ¿verdad? Sí. Entonces pues yo me acerqué, ¿verdad? Y pues era como, tenía como 8 años. Entonces dije, pues yo me armé como que de valor. Dije, no, pues ahora también. Miren mi oportunidad. Y lo ya fui yo. Y dije, oiga, papá, pues yo también quiero un bote. Y dijo, sí, hijo, vete por un bote. Y dije, ¿dónde están? Y dijo, pero de cemento, me dijo.
0: Órale,
4: vete por tu soda. No por una soda, ¿verdad? Pero pues sí, recuerdo esa parte, ¿verdad? De que pues, los papás también influyen. Entonces,
0: sí, totalmente. Pues bueno, ¿qué creen? Ya se nos terminó este primer bloque de nuestro programa, así es que nos vamos a ir.
1: Ya se habló de lo que vivieron con sus papás, así es que regresando del corte, pues vamos a hablar ahora de su experiencia personal como papás.
0: Así es que por favor no le cambie, vamos a esta breve pausa comercial y los esperamos aquí en unos minutos, en Creciendo en Familia. Regresamos.
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7: ¿Qué tal? ¿Qué tal? Bienvenidos nuevamente a este su programa Creciendo en Familia. Estamos aquí en este espacio de Radio Guadalupana, en este nuevo, bueno, más bien en este nuevo segmento. Buah, no nuevo segmento, segundo segmento. Discúlpenme, es que la emoción de tenerlos aquí me pone nervioso. Entonces,
8: también lo que causamos. Entendemos.
7: Y no me culpan, ¿verdad? Este segundo segmento de nuestro programa. Y antes de que se nos pase, también para avisarles a toda la audiencia, ya lo comentó Francisco ahorita de pasadita, en este programa especial tenemos la fortuna de que Radio Guadalupana nos haya concedido una hora más de programa, así es que prepárese bien, porque vienen testimonios, chismes, y vienen chismes bien padres, así es que vamos a continuar con nuestro programa. Y como cada semana, amor, ¿qué toca ahorita?
9: Pues los saluditos, aquí a ver nuestros amigos, ¿a quién quieren mandar saludos? Pedrito, ¿a quién quieres?
10: Pues yo quiero mandarle un saludo muy en especial a mi esposa Claudia Lorena Ortega Delgadillo. Ay, y a mis hijas, a Lorena, a Abigail y a Fernanda, que sé que me están escuchando, pero se les complicó un poquito mandar a lo mejor un mensajito o algo, pero sé que me están escuchando.
7: A Sor Abigail. Okay. Super Abby.
9: Gracias, Francisco. ¿A quién quieres saludar?
8: Bueno, pues primero que nada agradecerle a Dios, ¿va?, por esta oportunidad que nos da de ser padres. Y en los saludos, pues a mi papá, ¿va?, que mañana cumple 72 años.
7: Saludos al don, sí. Felicidades.
8: Luis Alberto Coronado Ballesteros, en nombre de mi padre. Entonces mañana cumple años. Y pues cayó junto con el Día del Padre, doble festejo. Pues muchas felicidades, padre, de antemano, te quiero mucho, y pues es el primer saludo. Y obviamente a mi familia, ¿va? A Maddie, todavía no, pero a mi mamá y esposa Mirta, que ahorita andan allá en una actividad del MFC Juvenil, allá en un cerrito andan allá con los jóvenes, fui a acompañarla como mamá, a mi hija Daniela, que pues me acaba de dar un hermoso nieto, más otro que ya tenía. A mi yerno que puso su parte.
11: Yerno.
8: Yerno. Okay. A mi compadre Alfredo. Mi compadre Alfredo y a mi sobrino Libamba, que también son papás. Y un saludo especial también al director de la escuela Apóstoles del Agrarismo, que anda muy presionado. Dire, todo va a salir bien en la graduación. El profe Oscar, un saludo que también nos está viendo. Y a todos los papás del área 2, ¿verdad? Y obviamente a todos los papás del MFC, un saludo a todos.
7: Muy bien, adelante, Hugo.
12: ¿Qué tal? Bueno, nuevamente buenos días. Principalmente, perdón, ya está, me trabé.
7: Problemas técnicos en vivo.
12: Sí, a mi amada esposa Idalia, que hoy le tocó también ahí un servicio. Ahí, ahorita en la mañana andamos a gorro ahí para dividir actividades. ahí con el encuentro conyugal. Ahora sí que detrás de cada hombre una gran mujer. Gracias, amor, por el apoyo, por permitirme estar aquí compartiendo a mis hijos, a Hugo, a mi hijo que ya casi tiene un mes fuera, está en Houston por cuestiones de trabajo. Él es desarrollador de software acá como camarada acá de colega de Juan. Un saludo, hijo, que ojalá que todo vaya bien, échale ganas. Te esperamos aquí pronto. Mis hijas, Andrea y Alondra, también. Espero que ya se hayan despertado, que ya estén viendo.
7: Esperemos.
12: A mi madre, ¿verdad? Que está allá en Tlahualilo, Durango.
7: Desde Tlahualilo.
12: Y también muy especial, bueno, aparte de mis cuñados, los papás de Arias 3. Un saludo muy especial a mi hermano Cristóbal, que espero que también me esté viendo, escuchando. Él es un ejemplo también de padre. Yo te admiro, hermano. Un saludote, un abrazo. Y pues un saludo también a mi padre, ¿verdad? Hasta el cielo.
7: Muy bien. De este lado, Juan.
11: Sí, pues, primeramente, pues, igual, un saludo a mi amada esposa. Y aquí estoy viendo su mensaje en el chat.
9: Uh-huh.
11: Pues, bueno, pues, pretendo ser lo mejor paciente, templado, ¿verdad? Y mostrarles el amor de Dios a cada uno de nuestros hijos. Saludos a cada uno de ellos, a Javier, Santiago y a Lucy. Dios me ha bendecido siendo padre de ustedes. Gracias a todos los que nos mandan aquí saludos, a los papás, a todos los Mavis, y a todos los papás de Diosesano que no están, ¿verdad?
7: Que los traemos trabajando.
11: Sí, los que ahorita sí, que se pongan
7: a jalar.
11: Sí. Bueno, no iba a decir la palabra jalar, pero sí, que se pongan a jalar. Saludos a todos ellos. Sí.
7: Échale, Pedrito.
10: No, pues aquí seguimos, ¿verdad? Recordando un poquito de nuestra línea de vida. Ahora sí.
7: Ah, espérame. No,
9: estamos en los saludos.
7: Perdón.
9: Bueno,
7: yo ya había saludado.
9: Aquí nada más para comentarle a Hugo que sí, su hija Andrea Favela ya escribió. Bueno, nosotros pues a nuestras hijas y hoy en especial a nuestro nieto Elías, que tenemos la bendición que el día de hoy está cumpliendo sus primeros dos añitos. Una gran bendición que ha llegado a nuestra vida, así es que felicidades al pequeño Elías. Y pues a todos los que nos están viendo aquí por el Facebook, que ya son muchos.
7: Gracias a Dios. Gracias a
9: todos por sintonizarnos, ¿tú?
7: Yo pues a mi madre, que regularmente también nos escucha, a mi tía hasta allá, hasta Veracruz. Un saludo al padre Yepes, que también nos está sintonizando, a nuestros asistentes eclesiásticos. Desde Túnez anda el padre. Espero que siga apoyando a México, padre, y no a Túnez, pues, en el Mundial.
11: O no ande sacando Túnez.
7: pues, por supuesto, a nuestras hijas, ¿va? Bellas, hermosas hijas. A Elías, que ya dijo mi esposa cumpleaños. Y a los asistentes eclesiásticos, a nuestros matrimonios de Área 4, de la unidad y corresponsabilidad dentro del Movimiento Familiar Cristiano, y a todos los de región también, al Movimiento Familiar Cristiano de región, al nacional, a todos los que nos estén escuchando, y como decían antes en programa de Nicolico, para los que no son juareños, y a todos los que nos estén viendo por televisión.
11: Y a todos los papás del mundo.
7: A todos los papás del mundo mundial. y algo muy especial, también ahorita que mencionaban al hermano, también yo tengo un hermano fenomenal, la verdad es que él asumió el rol de papá desde muy chavo, siempre una persona ejemplar, súper responsable. Hagan de cuenta que si me conocen, lo contrario, lo que él es la luz, yo soy menos luz. Yo soy sombra.
11: Eres sombrilla.
7: Yo soy sombrilla. Entonces, sí, un saludo para mi hermano, que siempre ha sido la guía y el sustento de nuestra familia en muchos sentidos. Entonces, un saludo, hermano. Al rato nos vemos con el favor de Dios. ¿Sale?
11: O sea, ¿tú también tienes un hermano así?
7: Sí, yo también.
11: Sí, yo también tengo un hermano.
7: ¿Cómo se llama tu hermano, por cierto?
11: Sí, ya. Sí, se lo saben a mi hermano, mi carnal.
7: Sí, sí, sí.
9: No, pues aquí, Pedrito, ¿en lo que estábamos o vamos a...?
7: No, lo que comentabas antes del corte, lo que nos decías antes del corte.
9: Sí, ahorita vimos la experiencia que tuvieron ustedes con sus papás, ¿verdad? El ejemplo que sus papás les dejó. Ahora vamos a que nos platiquen ustedes como papás.
7: Pues, ¿cómo les ha ido, pues, ahorita?
9: ¿Cómo les ha ido o qué significa ahora ser papás?
7: Vamos a empezar, ¿qué les parece? A ver, ¿a qué edad fueron papás?
9: A ver si se acuerdan.
7: ¿A qué edad? ¿Y qué andaban? ¿Y qué etapa? No, más edad, va, más o menos.
11: Sí, sí, sí.
7: A ver si se acuerdan de qué edad, que estaban estudiando, ya estaban trabajando.
11: Lo vamos a verificar con Claudia, ¿eh?
10: No, yo tengo muy presente la primera ocasión donde fui papá, ¿verdad? Fue un 11 de mayo de 1998.
7: Apúntenlo bien, por favor, porque
10: dice puros datos, son momentos que te van marcando en tu vida. Todo te marca, ¿verdad? Y yo nunca he dicho que una cosa es mayor que otra, pero esa es una fecha muy importante, no porque sea tu primera hija, porque es una hija que viene del fruto del sacramento del matrimonio. Y cada uno, nosotros tenemos la dicha de tener tres hijas. De igual manera, es la misma fecha de nuestras tres hijas, ¿verdad? La otra fue Abigail, 12 de septiembre de 1999. Y Fernanda fue el 12 de febrero del 2003.
11: Ah, pues eso se lo sabe.
9: Pero ¿qué edad tenías cuando
10: tenía
9: fuiste?
10: 28 años.
11: 28.
10: Cuando nació Lorena.
9: Oh, okay.
10: Y como nació el mismo día cuando yo también nací en 1970, mi hija la mayor también nació un 11 de mayo igual que yo.
7: Vámonos, ¿sí? Mira, no, es qué bendición. Juan.
11: Sí, pues se le tocó fácil.
7: O sea, todo programado, como siempre. Pedrito bien ordenado, como siempre. Todo. Se nota el orden ahí.
11: Yo no sé si tuvo una entrevista, pero me lo vas a mandar así.
7: Pedrito le mandó a Dios. Y tú, sí. Mire, señor, así es como quiero. Así. Aquí está el plan.
11: Porque si no de otra, se me va a olvidar.
10: Ese es mi plan.
7: ¿Tú qué edad tenías?
9: ¿Qué edad tenías cuando fuiste papá?
7: Ya empezamos a patinar. Bueno, pues te acuerdas, estabas estudiando.
11: 30 años. Sí.
9: ¿Tú, Francisco?
8: ¿Yo qué?
7: ¿Yo qué? Yo no fui.
8: Digo, Pedrito, no, mi hija nació, mi primera hija nació el 2 de noviembre de 1994. Yo soy de 1979, saquen cuentas ustedes. Y por segunda vez, pues mi hija Maddie nació el 9 de mayo del 2004, 10 años de diferencia entre una y otra. De ellas. Pero como decía ahorita, y de hecho estaba viendo aquí lo que traía, sobre todo por lo que platicaba Pedrito, el don de la paternidad, que es un regalo de Dios. Los hijos, como decimos a veces, son prestados por Dios, pero es un regalo que Dios nos da. Y ahí es donde uno, cuando tienes y cargas a tus hijos por primera vez, es una experiencia que deja huella. Ahora sí, ellos, tus hijos, también te dejan huella. Tú como papá dejas una huella, pero, o sea, tenerlos así pequeñitos y sentir que son indefensos y que tú como padre eres quien los va a cuidar, quien los va a guiar. Es un bonito regalo de Dios, pero también es una gran responsabilidad que Dios te está encomendando. Entonces, sí. No es cualquier cosa, ¿va? Cualquier objeto es tu hijo o tu hija. En este caso yo tengo dos hijas, ¿verdad? Pero te cae el 20 y agradeces a Dios por el don, ¿verdad? Conocemos casos de padres que pues no pueden, ¿verdad? no ser padres, ¿verdad? Obviamente pues hay otras formas, pero es una experiencia muy bella que Dios te da como regalo.
7: Entonces tú estabas más o menos, ustedes ya estaban ya pegándole a los 30, sí. Tú todavía estabas en los 20, ¿tú?
12: Yo, papá joven, a los 24 años.
7: A los 24.
11: Sí. ¿Quién nos quiso decir?
7: ya andaban kilometrados.
11: No les quiso. Recorrido.
8: Les dijo, amigo.
12: Yo tengo una experiencia, Hugo, el primogénito, una vez en una reunión, me preguntó eso. Oye, papá, no, pues a los 24 años. Y luego me dice, oye, papá, no manches, yo tengo esa edad ahorita y tú ya eras papá. Entonces, fíjense cómo, bueno.
11: Sí, que eso, pues ya va a estar.
12: Entonces, pues mi hijo es del 99, fuimos papás jóvenes y dale yo. Y pues una experiencia, pues un compromiso, va, bien fuerte de que, ahora sí que jóvenes, entrarle a lo que es, pues esta etapa de nuestras vidas, la cual pues somos bendecidos, va, con tres, con un varón, dos bellas muchachas, y pues como comparto con ustedes, ¿verdad? Esto de que es una, pues es un, pues no sé, algo que Dios nos manda, que pues que debemos de cuidar, guiarlos, va, en esta vida, y espero que pues estemos haciendo las cosas bien, va, pues tratamos de estar haciendo las cosas bien, y pues bendecidos, y pues una vez gracias por invitarnos y compartir estos bonitos testimonios.
7: Bendito sea Dios.
9: ¿Y tú? ¿A qué edad fuiste papá?
7: Pues tú dime, porque no me acuerdo. No, estábamos chavos todavía. Yo estaba estudiando todavía la carrera ahí en las Liebres en el 2000. Entonces yo iba a cumplir Acababa de cumplir 22 años cuando nació mi primera hija en el 19 de septiembre del 2000. Pero cuando nos enteramos fue algo choqueante, dirían los chavos de hoy, porque pues ciertamente todavía traíamos algunos planes. Gaby acababa de terminar su carrera. Ella sí estudió comunicación, por eso ella sí es buena en este rollo. Entonces,
11: sí nos dimos cuenta.
7: Yo estaba estudiando todavía la carrera, entonces recuerdo que a mi primera hija, la escuincla esta, la Vianey, saludos, hija. Todavía me la llevé de bebita a algunas clases en el TEC, porque pues no se nos acomodaban los horarios, entonces yo la llevaba ocasionalmente ahí al TEC. Entonces sí fue muy, muy de chavo. Pero también recuerdo que cuando nosotros nos enteramos, pues no estábamos casados. Entonces, se vive de manera distinta cuando ya estás casado, cuando, como comentaba Pedrito, ya tienes el sacramento, y pues es lo natural, ¿verdad? Es lo que, una de las, digamos, de los fines del matrimonio, ¿verdad? La procreación que nos permite Dios participar junto con Él en esa co-creación. Nosotros, pues no, traíamos acá, yo sobre todo traía acá muchos planes de comerme el mundo a puños. Y ándale, que me empezaron los puños a dar, pero sabroso en la cara y en todos lados. Entonces, sí fue una experiencia que de pronto, de hecho, conservamos. Yo conservo el sobre, porque en aquel entonces todavía tenías que ir al hospital a recoger el sobrecito del resultado. Ahora ya todo te lo mandan por WhatsApp y demás. Y yo todavía conservo ese sobre. ¿Recuerdas, amor, que fui por ti al trabajo porque nos tocaba ir a recogerlo? Íbamos súper nerviosos y pues Gaby también con el espanto de voy a ser mamá y si sí, si no. Y pues ahí, ¿qué recuerdas de esa experiencia? ¿Cómo nos fue?
9: Pues sí, como dijiste tú, inesperado, pero Dios tiene sus formas, ¿no? O sea, Dios tiene el plan perfecto para todos. Así es que, como dicen, no, nosotros nos casamos 14 años después de haber estado casados por el civil, pero pues Dios tiene su plan, el plan perfecto para cada uno.
10: Dilivan, pero ese es otro tema.
9: Sí, ese es otro tema.
7: Así es cierto. Bueno, entonces, ahora sí que ya dimos el contexto en que, en más o menos a qué edad fuimos padres. Ahora platíquenos un poco cómo ha sido esa experiencia en ese inicio de la paternidad, con su primera, con su segunda, tercera, con sus hijos, y cómo eso ha venido evolucionando para bien, porque ha sido para bien, a partir de que están sirviendo dentro de la iglesia y específicamente dentro del MFC.
10: Bueno, pues otra vez voy a empezar yo nuevamente. Pero fíjense, qué bonito este recuerdo, porque en mi vida yo siempre he sido así como negro o blanco. Entonces, cuando nació Lorena, que nació en mayo, pues mi esposa Claudia, ella esperaba que yo siguiera con el mismo ritmo de cosas que a mí me gustaban y me agradaban y no se podían cambiar. Y uno de ellos era el fútbol americano. Entonces, pues nace en mayo y en la primera semana de septiembre que empieza la temporada, estoy viendo un partido de los Vaqueros de Dallas. Uh-huh. Y empezando el partido, mi esposa me dice, oye, ya nomás le queda un pañal a Lorena. Pues estás viendo el juego. Ahorita que se acabe, vamos. Y yo apagué la tele. No, vamos de una vez. Y mi esposa me dice, no. Terminé de verlo, el cole acabo de cambiar, queda un pañal y luego ya vamos cuando termines. No, es más importante mi hija que este equipo. Entonces, yo ahí fue la primera vez que empecé a romper mis paradigmas. ¿Por qué? Porque son mis gustos, son mis necesidades. Entonces ahí decidí que ya no. Y así en cada etapa de mi vida, de mis hijas, así fueron pasando cada suceso. Entonces es algo muy bonito que yo tengo de recuerdo, no el que yo me desprendiera de cosas, pero el darme cuenta de que el tener una hija y el educarla desde el principio por mi forma de actuar y de hablar va a ser importante. Entonces eso fue lo que me fue marcando, y gracias a Dios mi esposa también me iba marcando los tiempos. Yo siempre he dicho, en la manera en cómo me lo dijo de una manera que me hizo recordar quién es más importante. Entonces, estas son las partes que yo atesoro mucho de mi esposa. El ser un buen padre es tener el respaldo completo de tu esposa. Y ahí vas caminando. Ella también nos va forjando.
7: Perfecto. Vamos a ver a quién nos va a ayudar el tremendo Dani. A ver un saludo que nos están enviando el día de hoy, antes de irnos al segundo corte. Adelante, Dani.
13: Lo que me gustaría que mi papá nunca dejara de hacer es que sea él mismo. Me gusta mucho su personalidad, su energía, sus consejos y sus palabras y su cotorreo. Es la persona más cool que conozco.
10: Muchas gracias, mija.
7: Pues ahí tenemos a la tremenda
10: Fernanda.
7: Fernanda Fierro.
10: Así es, nuestra tremenda tercera hija, que nació un 12 de febrero.
7: ¿Qué sí se acuerda, tal?
10: No, sí, recibirla era una gran emoción para mí. Entonces son cosas que ahí vamos caminando.
7: Ok, vamos a uno más antes de irnos al corte, si alcanzamos. Adelante.
14: ¿Qué podría decir de mi papá? De mi papá, que es una persona disciplinada en el sentido de que es constante con lo que hace y no se deja vencer por cualquier cosa y no se deja vencer por nada. Que es una persona muy valiente y una persona muy entregada a lo que hace, tanto en el servicio como su día a día, en su trabajo, en su familia. Y eso es algo que lo puede describir muy bien y algo con lo que me quedaría yo en el corazón. Y sobre todo que es una persona muy cariñosa y muy amorosa, que siempre busca estar como mostrando el amor que tiene hacia su familia y hacia mí, hacia su hija y hacia mi hermana, que también está muy presente en la vida de las dos. Y pues que lo quiero mucho, que lo amo.
7: Hola, Maddy, tremenda Maddy. Muchísimas gracias a todos los que nos pudieron hacer llegar estos mensajes. Así es que ahorita vamos a ir a un segundo corte, pero ya sabe, tenemos más programa el día de hoy, un programa especial para todos los papás. Y el día de hoy pues estamos aquí acompañados de estos tremendos señorones que nos están compartiendo sus experiencias desde sus papás hasta ellos como papás y pues obviamente cómo vamos a prospectar, ¿verdad?, hacia nuestros hijos. Entonces, por favor, no le cambie, quédese aquí en Sintonía de Radio Guadalupana. Regresamos en unos minutitos para seguir compartiendo este bello tema de papás. Ya cayó el primero.
15: Aún hay más.
7: Volvemos enseguida. Gracias.

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9: Oración por la paz. Señor Jesús, tú eres nuestra paz. Mira nuestra patria dañada por la violencia y dispersa por el miedo y la inseguridad. Consuela el dolor de quienes sufren. Da acierto a las decisiones de quienes nos gobiernan. Toca el corazón de quienes olvidan que somos hermanos y provocan sufrimiento y muerte. Dales el don de la conversión. Protege a las familias, a nuestros niños, adolescentes y jóvenes, a nuestros pueblos y comunidades, que como discípulos misioneros tuyos, ciudadanos responsables, sepamos ser promotores de justicia y de paz, para que en ti nuestro pueblo tenga vida digna. Amén. Santa María de Guadalupe, Reina de la Paz, ruega por nosotros.
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16: Pues bienvenidos, estamos aquí en este bonito y bello programa de especial para los papás, ¿verdad? Papás que dejan huella aquí con estos invitadazos, señorones del MFC. Entonces, vamos a continuar. Una disculpa, ahí se nos cayó un poquito la transmisión de Facebook a quienes estaban conectados. Vuélvase a conectar, por favor. Ya está nuevamente la transmisión restablecida. Así es que búsquela ahí, Radio Guadalupana en Facebook otra vez, y ya está en vivo para que nos siga sintonizando. Y si no, pues a través de su radio, ¿verdad? O de incluso la Alexa le puede poner ahí para que nos sintonice.
17: Bueno, pues aquí nos quedamos con Francisco, ¿verdad? Aquí le pasamos un videíto de su hermosa hija Madi.
16: ¿Qué tal con la
17: Así
16: Madi?
17: Es que ahí que nos puedes también ahora tú compartir de tu experiencia como papá.
18: Pues antes que nada agradecer, no me esperaba ese video. Yo, aunque pareciera que soy un hombre muy fuerte, soy muy sentimental. Entonces, la verdad que me llegó el videito porque conozco primero que nada, por ejemplo, el movimiento gracias a Madi, ¿verdad? Entonces, así como nosotros vamos dejando huella en algunas situaciones con nuestros hijos, también nuestros hijos nos van enseñando, ¿verdad? Y pues la verdad que uno lo que pretende desde inicio, por ejemplo, que tampoco yo no era muy asiduo en la iglesia, ¿verdad? No conocía a Dios, ¿verdad? En mi profesión era pura ciencia, ¿verdad? Pero tarde que temprano Dios te llama y a final de cuentas el camino que vas recorriendo te va haciendo ver cómo puedes ser un mejor papá, ¿verdad? Y ante esta perspectiva, por ejemplo, creo que es buen momento para recordarles a nuestros radioescuchas y los que lo ven por Facebook el taller, ¿verdad? que estamos ahorita promoviendo como Área 2 Diocesana, ¿verdad? El taller para padres, que es una herramienta que cuando lo tomas te das cuenta de que tú crees que estás siendo un buen padre, ¿verdad? Porque a lo mejor no los regañas, los quieres, los apapachas, pero esta herramienta que tenemos, inclusive ahora que lo estamos recibiendo también nosotros a través de nuestra área, te das cuenta que hay muchas cosas por mejorar, ¿verdad? Y que es así como cada paso que das, cada aprendizaje que tienes en tu experiencia como padre, puede realmente, ¿verdad? Y por ejemplo, con Madi, ahí voy a mejor espolear un poquito el taller, ¿verdad? Pero hay un tiempo que se llama, algunos le llaman tiempo de calidad, pero aquí con nosotros es un tiempo especial, porque te liberas de todo, te olvidas de todo, preocupaciones y todo, y se lo dedicas exclusivamente a tus hijos.

0: y cuando empiezas a tener esa comunicación con ellos, te das cuenta que hay cosas que ellos no te podían decir porque a lo mejor había una pequeña barrera, ya sea el respeto o de alguna otra barrera, que no había ese clinch o esa confianza de platicarte lo que le está sucediendo. Y cuando vas practicando y vas a entendiendo y ejecutando sobre todo estas herramientas, vas conociendo mejor a tus hijos y hay una mejor comunicación, hay un mejor diálogo de papá e hijos, y eso te hace crecer como papá, pero también te hace saber que en tu hijo puedes encontrar mucho más el amor del que se ve superficialmente, de que cómo te fue en la escuela, qué bueno que ya llegaste, le das su besito, su bendición y lo demás, pero es conocer más a profundidad a tus hijos. Entonces, desde la perspectiva de ser padre mefecista, vas adquiriendo muchas habilidades que antes no las tenías, ¿verdad?
1: Gracias, Francisco, y un agradecimiento especial a la tremenda Maddie, porque siempre bien puesta y dispuesta para ayudarnos en todas las cuestiones acá de comunicación. Ella fue nuestra aliada para todo este desastre que estamos haciendo aquí. Así es que tremendilla la Maddie, un abrazo, gracias. Y pues, ¿qué creen? Tenemos otro videito más para compartir, así es que saquen los pañuelos, ya está acá ahí preparado. Ay, perdón, el tuyo no lo trajimos.
2: Papá, creo que lo más valioso que me has enseñado es a ser perseverante y a confiar en mí misma. Siempre me has hecho sentir que soy capaz de lograr las cosas. Muchas gracias por tu apoyo y por tus ánimos. Papá, no quiero que nunca nos dejes de contar tus ocurrencias y tus aventuras, que nunca nos dejes de pedir favores aunque siempre nos estemos quejando, y que nunca dejes de apoyarme, de consentirme, de quererme y de querer lo mejor para mí como siempre lo has hecho.
1: Ya le está dando un infarto ahí.
3: Qué bonito. Gracias. Y pues qué bonito va esto, cuando empieza uno a ver a que tus hijos va, que dejas un ejemplo, que dejas huella. Gracias, hijas, gracias, hijo, que pues ahora sí que esto lo hacemos para ustedes, es qué bonito, ¿no? Es tener por ejemplo, como empezó el programa, tener esa pues no visión, ¿verdad? Es como la misión de ser, de tratar de ser buenos papás, ¿verdad? Lo que nos dejaron nuestros padres. Y pues ahora sí que gracias una vez más por dejarnos compartir tus momentos especiales.
1: Creo que nos faltó por ahí un videíto más de tu chavo que nos, nos va a llevar al mundial.
3: Para que amarre.
4: Cuando pienso en mi papá, la palabra que mejor lo describe es dedicación, porque es una persona que se compromete, es responsable, se esfuerza y es constante con sus objetivos. Es una persona muy dedicada a su familia, a su esposa, a sus hijos, a su trabajo, y por esa razón estoy muy orgulloso de él.
1: Gracias.
5: ¿Qué tal, Andy?
3: Gracias, hijo.
0: Houston, Texas. Ahí lo vimos en el Energy, ¿cómo se llama? El estadio de los de Houston.
1: Saludos allá. Muchas gracias a todos los chavos que han participado. Muchachos, y aquí aprovechamos para desarrollar un poquito más el tema respecto cuáles son las alegrías que más les han marcado con sus hijos. Tú ya no digas, porque ya lo vimos ahí en el baile. ¡Qué bárbaro! ¡Qué bonito ambiente! Pero
6: sí contó su experiencia. ¿Sí contaste tu experiencia como papá?
3: No, todavía falta. Fue el puro testimonio, sí. Fue el puro...
6: El agradecimiento, pero ¿qué nos puedes tú compartir?
1: Falta ese blog, sí.
3: Miren, la experiencia, como les comentaba, tenemos tres hijos maravillosos. Papás jóvenes, nuestros hijos son, ahora sí que nos tuvimos que apoyar, ahora sí, en un centro de desarrollo infantil. Mis tres hijos son, desde mi hijo mayor, Hugo,

0: ustedes, dijo, ven, ya hicimos el plan y todo, déjenlo un día antes, con su, pues todo lo que, llevaba, ¿no? Ahí su mochila y todo, y acampaban ahí mismo en la escuela, ahí en Joviste Chamizal. Y ahí vamos, ¿no? Pues temerosos ahí a dejarlo, entonces hicimos planes, me acuerdo que le digo a Idalia, le digo, oye, pues lo dejamos y nos vamos a cenar, ¿verdad? O algún, era el primero.
1: Vamos a aprovechar.
0: Ajá, vamos a aprovechar. Y no, pues ya lo dejamos y todo, nos dice la maestra, váyanse con sin pendiente, aquí vienen poder a partir de las 7 de la mañana. Entonces, pues ya, lo dejamos y ya Idalia y yo, pues, ¿qué creen? Pues el desapego, cuando está uno encariñado, ¿verdad? Pues a llorar porque lo dejamos solo. Y pues los planes, nada de cena nada ni de nada, ¿verdad? Y al día siguiente, a las 6 de la mañana, estábamos ahí ya, en el Sendy, ahí, esperando a que abrieran las puertas para recogerlo. Entonces, fíjense que, cómo deja esa experiencia, ¿verdad? De que ahorita, pues ya, por ejemplo, a mi hijo, pues ya desarrollado profesionalmente, o sea, ya un mes fuera de casa. Es increíble, ¿verdad? Cómo Dios nos prepara, ¿verdad? Para este tiempo, o sea, que dejarlos que se desarrollen. Pues orgullosos de ellos, de los tres, también de Andrea y Alondra, pues también les tocó también vivir esa experiencia de quedarse en esos campamentos. Ya fue diferente, ¿verdad? Ya vamos a dejarlo ahí, que se quede, ¿verdad? La siguiente vamos por ellos. Pero muy bonito. Entonces, pues tres grandes muchachos, muy dedicados, ¿verdad? Creo que hemos hecho, estamos haciendo bien el trabajo, ¿verdad? Con el favor de Dios, bendecidos, ya dos profesionistas. Alondra, pues ahí la lleva ya en el TEC.
1: Que hay que ayudarles a gastar el dinero que ahora ganan.
0: Exactamente, así es.
1: Nos toca tanto. Hay que ayudarles para que vayan aprendiendo.
0: Sí, esa es pues nuestra experiencia. Y yo siento que también mi esposa, pues, muy orgullosa de que vamos haciendo bien su trabajo.
1: Excelente, qué bonito testimonio. Sí. Adelante, entonces, amor.
2: ¿Tenemos otro video?
1: Tenemos otro video, sí, tenemos otro video. Vamos viendo qué más saludos nos mandaron por ahí, esos pequeñines.
3: Nos mandaron por ahí los fans. Es ¿qué es lo que me has enseñado? Yo creo, bueno, pues muchas cosas, ¿verdad? O sea, demasiadas, pero yo creo que una que me quedo es hacer como resiliente. Siento que eres una persona que siempre se va a adaptar a las circunstancias, sean fuertes, sean livianas. Siento que eres alguien que tiene una fortaleza para adaptarse. Y yo creo una frase que me enseñaste desde chiquita que siempre me he quedado ha sido: trata a los demás como te gustaría ser tratado.
4: ¿Qué te gustaría que tu papá nunca dejara de hacer? Que me apoyes, o sea, que nunca me dejes de apoyar. En los buenos y malos momentos siempre me has apoyado. Y pues algo que nunca quiero que dejes de hacer. Y es algo que te admiro mucho, la verdad.
3: Y que nunca dejes de matar moscas. ¿Cómo se va a llevar siempre a mi papá? Sus ojos, me encantaría. Yo siento, no tenemos el mismo color de ojos, pero muchos me relacionan a que, tienes los ojos como tu papá. Entonces, siento que es algo que siempre voy a llevar conmigo.
4: Y yo, pues que siempre sabes qué decir. O sea, siempre tienes las palabras correctas para el momento.
3: Amamos, papi. Feliz día del padre.
1: Mis bebesaurias hermosas. Que por cierto, ahorita viendo ese mensaje me acordé, y tal vez algunos de nosotros ya lo hemos experimentado, ¿va? cuando se te va un hijo, ¿va? Que sí. Empiezan a hacer la vida, ¿va? Tu chavo que está en Houston, Pedrito también ya tiene la experiencia de una hija casada, Francisco también. Tú no tardas, esperemos que...
5: No, vamos a darle un poquito de tiempo.
1: Esperemos que no tardes menos de 10 años. Pero sí, es una experiencia muy fuerte también como papás. No solo a la mamá le llega, ¿va? A mí, yo recuerdo también ese momento, ¿va? De cuando ya empezamos, nos dio la noticia que vamos a ser abuelos. Y pues sí, es un momento muy bueno, pero también a la vez uno como papá empiezas a pensar muchas cosas, a sentir. Y para mí sí fue un tremendo, tremendo impacto, ¿verdad? Pero muy agradecido con Dios, porque eso precisamente nos va haciendo, pues, voltear hacia atrás y sobre todo ver desde la perspectiva de la fe, ¿verdad? Acompañado de todos ustedes, porque ya éramos parte del Movimiento Familiar Cristiano. Entonces eso hace precisamente que uno, como nos decía ahorita Francisco, pues ya veas las cosas con una perspectiva distinta, ¿verdad? Con una perspectiva de querer mejorarte como persona. Porque bendito sea Dios, pues a todos nos da la oportunidad, ¿verdad? Siempre Dios está presente para hacernos o para indicarnos el camino que Él quiere para nosotros, independientemente de que nosotros agarremos rumbo para otro lado. Y yo muchas veces agarré rumbo para lugares desconocidos, y gracias a Gaby, gracias a Dios y a todo eso, siempre Dios nos va realineando el camino, ¿va? Sí. Entonces, eso es súper importante que tengamos presente, que aunque hayamos tenido ciertos errores, ciertas fallas o limitaciones, lo que ya no pudimos hacer, ya no pudimos hacer, pero bendito sea Dios, estamos aquí y estamos en el camino de Dios, en el servicio, para precisamente indicarles esa oportunidad que Dios siempre tiene para nosotros, ¿va? De reivindicarnos, de seguir esforzándonos por alcanzar la santidad en el momento presente. Ya no en lo de atrás, sino, como decía un padre, ¿va? Siempre mirar al futuro con ojos de eternidad. Y esa es la parte más importante que debemos de aprender también como padres, ¿va? Transmitir la fe como padres, como cabezas de familia.
2: ¿Tenemos otro videito?
1: Hijo de Jesús, sí, tenemos otro video ya.
0: No sé qué se va a durar más. No,
1: sí, ese es multitudinario.
6: Hola, papá. Felicidades, padre. Bueno, lo más valioso que me enseñó mi papá, yo creo que sería la forma en la que sabe llevar los problemas, con esa templanza y con esa paciencia.
7: Bueno, papá, cuando la mejor palabra que me llevo de ti sería la responsabilidad, porque eres una persona que es muy responsable con lo que hace y con lo que quiere hacer, porque no se detiene y va a hacerlo, digamos, con todo.
8: Bueno, y algo que nunca, bueno, a mí nunca me gustaría que dejaras de hacer, es que nunca dejaras de convivir con nosotros, porque yo siento muy bonito cuando te pones a ver películas con nosotros, o nos ayudas en lo que necesitamos. Entonces, muchas gracias por eso.
6: ¿Qué es lo que... ¿qué parte nos gustaría guardar para siempre? Bueno, al menos a mí, me gustaría siempre guardar para esa templanza, ese cariño con el que, pues, estás tolerado levantarte todas las mañanas a trabajar, a pesar de que, pues, hacemos nuestros panchos, a pesar de
9: mí no vas a estar hablando.
6: A veces que no nos dejamos querer, y aún así nos quieres con todas tus fuerzas y con todos tus ánimos. Te damos gracias por eso, papá. Y eso es lo que yo creo que nos llevaríamos más de ti, ese cariño. Ahí está.
0: ¡Tarán! Es que ese ya cumplí.
1: Check. ¿Qué onda, mi Juan?
0: Uy, pues híjole. ¿Cuál es la pregunta?
2: ¿Qué nos puedes compartir tu experiencia?
1: ¿Qué te dice ese video como papá?
0: Sí, no, ahorita, bueno, hace rato recordé la primera bendición, va, bueno, la primera fortuna de enterarse de ser padre. Pues igual, no, ahí, si hay un choque emocional en la mujer, pues también lo hay en el papá. En primera es, ¿cómo lo voy a proteger? Uh-huh. Empiezas, ¿no? La protección, ¿no? ¿Cómo voy a hacerle el mundo, ¿no? El mundo que le quiero ofrecer a mi hijo. Y la experiencia que tuvimos con el primero, con Javier, fue que nos dijeron que no había producto.
1: Ah, la canción.
0: Le hicieron un sonograma a mi esposa y no, pues no hay producto. Es una bolsita, le dijeron. Pero nosotros sabemos que algo no estaba bien. No, vamos a ventilar al susodicho, ¿no? Pero algo no estaba bien. Entonces fuimos a que lo revisara otro ginecólogo. Pues obviamente que se había latido, había todo. Entonces el primero quería que hubiera alegrado. O sea, que se le hiciera, se fuera, ¿no? El producto, ¿no? Como la palabra, ¿no? Sí.
5: Entonces, híjole, yo cada vez que veo a mi primer hijo, digo, si no hubiéramos hecho caso a esa primera intuición de padre, de que eso no estaba bien, pues mi hijo no hubiera estado.
1: Ahorita llévale la bolsota al doctor. Mire la bolsota, doctor.
5: Entonces, wow, dije, bueno, ahí va la primera experiencia como padre, o sea, como que ahí empieza la vida diferente, ¿no? Y sí, como decía Pedro, yo comparto con él que empieza a cambiar tu vida, empiezas a dejar tus necesidades, empiezas no a sacrificar, a soltar y pensar en alguien más. Y ese alguien más, pues son tus hijos, ¿no? Y así cuando nació Santiago, de Santiago lo tuvimos que dejar 5 días en el hospital. O sea, no nos fuimos con él, lo vimos nacer y todo, y ahí estaba en incubadora, entonces también ahí va otro dolor, ¿no? Y de mi niña, pues híjole, ahora sí puedo decir. Bebita. Sí, pues es que así, y yo les he dicho a mis hijos, con las hijas es diferente el papá, sí, así como la mamá con los hijos, ¿no? Pero bueno, yo creo que pues ella han venido así esos primeros golpecitos, ¿verdad?, de la vida de ser padre. Pero bueno, finalmente agradezco a Dios me ha dado la dicha de tener a 3 hijos. Gracias, hijos, por su mensaje. Sé que quisieron expresar aún más y sé que les da vergüenza la cámara. Pero algún día van a estar aquí, lo vamos a voltear, ¿verdad? Y vamos a voltear para allá, ¿no? Allá está el público y te vas a poder enfrentar al público, ¿no? Sin ninguna pena, sí, de lo que puedas decir. Y si te equivocas, pues bueno, pues pides perdón y órale, sigues adelante, ¿no? Pero bueno, adelante, gracias, hijos, gracias por su
1: mensaje. Pues gracias, mensaje. Gracias a todos.
5: Aunque Pedro me dice aquí, córtale y todo, pero déjame les cuento otra anécdota.
1: Cuando yo estaba niño.
9: Yo tengo 2.
1: Fíjense, ya hemos reflexionado pues un poco hacia atrás, hacia nuestros padres, ¿verdad? La experiencia que tuvimos con nuestros papás, ahora cómo somos o cómo hemos vivido un poquito esta experiencia ahora nosotros como padres MFCistas, y los testimonios, ¿verdad? Es evidente que los mensajes de nuestros hijos pues nos remueven el corazón y nos hacen reflexionar, como decían ustedes, acerca de la gran bendición, pero también la gran responsabilidad que tenemos. Hay etapas, ¿verdad? Porque cuando nacen, pues debemos de ser esos padres protectores, proveedores, formadores, transmisores de la fe, que ahorita vamos a ahondar un poquito en eso. Y luego van creciendo y tenemos que ir nosotros también aprendiendo cuál es nuestro rol, cuál es nuestro límite, ¿verdad? Porque ya llega una etapa donde son jóvenes, que se pone ahí más complicada la situación, la relación. Y así como a nosotros nos pasó con nuestros papás, ¿verdad? Nosotros aprendemos o queremos aprender a tomar nuestras decisiones, a definir nuestros gustos, nuestras prioridades, y no siempre van alineados a lo que papá o mamá quieren. Entonces, como papás nos enfrentamos a eso y luego viene la etapa de soltar, ¿verdad?, que les comentaba ahorita, de decir, bueno, pues ya tomaron esa decisión o no tomaron la decisión y pues alguien más la tomó por ellos y pues les toca, como se dice coloquialmente, van a apechugar las consecuencias de esas decisiones. Entonces, ahora queremos ahondar un poquito más en voltear hacia arriba, voltear hacia esa parte divina, esa parte espiritual del don, del privilegio de ser padre, ¿verdad? Y todos sabemos que nuestro modelo de papá, pues ¿quién es? Nuestro Señor San José, ¿verdad? Es la Sagrada Familia, liderada por un gran hombre que Dios eligió para ser el papá terrenal de nuestro Señor Jesucristo y que pues a todos nos ha enseñado, ¿verdad? A todos nos ha enseñado ese modelo discreto. Ya quisiéramos varios de nosotros va a ser tan silenciosos como San Pedro, tan trabajadores, tan obedientes, porque también la obediencia marca.
5: De mí no estarás hablando, ¿eh?
1: De ti. Y ahí algo muy importante de los relatos de San José, ¿verdad? O sea, él, imagínense, o sea, el entorno donde él estaba y luego de pronto se te aparece un ángel y te dice, ¿sabes qué? Desposa a María, o sea, tú no la hagas de emoción, tú vas ahí, entonces él, órale, pues me toca. Y no se dice ni una sola palabra en las escrituras, ¿verdad?, de lo que San José vivió, pero imagínense humanamente, ¿verdad?, cómo cualquiera de nosotros reacciona ante eso y luego que de repente en un sueño, ¿sabes qué? Llévate a tu esposa y a tu hijo porque te lo quieren matar. ahora en estos tiempos que vivimos, desgraciadamente, tiempos de repente violentos, inseguros, yo me pongo a pensar en esa sensación que, como decía Pamba, pues uno los quiere proteger, y que de pronto te digan, oye, córrele, manito, porque te quieren asesinar, y o quieren asesinar a tu hijo, pues es algo bien difícil. ¿Qué otros ejemplos tenemos también en la Biblia?
2: Ahí como que también entra lo que nos platicó Juan, ¿verdad? De no hay producto, no hay nada, sí. O sea, ahí también es un bonito testimonio de que ustedes dijeron algo no está bien. Estuvieron ahí sintiendo esa parte. Y como dices tú, si no la habías sentido tú como papá o también Claudia como mamá, pues no estaría aquí tu hijo. Eso sí. También es algo muy, muy bonito, la verdad. Bueno, todos los testimonios que han dado, ¿verdad? Pero sí, es,
9: no, pero sí
2: también
9: es algo así como... bonito y fuerte. Ah, no, fuerte, es cualquier sí. Testimonio. O sea, sí.
1: De no dejarse llevar a veces por esas opiniones científicas. Entonces, algo más respecto a San José, ¿verdad? Que sabemos que es todo lo que representa.
2: Vamos a ir a otro corte,
1: ahorita vamos a ir a otro corte. Entonces, también a lo mejor en el corte ir reflexionando sobre otros ejemplos de paternidad que podamos tener, ya sea de algún personaje bíblico o de alguien que los haya marcado, que ustedes hayan dicho, ¿sabes qué? Pues mi papá era el ejemplo de padre que yo quisiera seguir, o alguna persona, ya sea cercana o tal vez hasta figura pública. Así es que vamos a un corte muy breve y por favor no le cambie. Seguimos aquí en su programa Creciendo en Familia en Radio Guadalupana, el 1560, La Alegría del Evangelio.
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4: Continuamos con el programa Creciendo en Familia.
5: En saldo, ¿no?
6: El Juan quiere que les pongan saldo. Bienvenidos sí, otra vez aquí
5: saldo, por
6: a
5: favor.
6: Su programa, por favor. Juan, hay que ponerle saldo a Juan para que siga viendo aquí la transmisión. Gracias por el favor de su sintonía. Oigan, y antes de seguir con el programa, por la emoción y el cotorreo que traemos acá y los mensajes de nuestros hijos, se nos pasó a dar un anuncio bien importante. Amor, por favor, ¿nos ayudas con ese
7: anuncio? Así es, con lo invitarlos para el Tour de la Fe. El día de ayer ya empezó, fue el primer día, todo un éxito, así es que los invitamos. Aquí el tour incluye un recorrido guiado por el padre Francisco Galo, la verdad, muy buen historiador, ¿no?
6: Tremendo el padre
7: Quien
6: Galo.
7: Quien pueda aprovecharlo, saludos. La verdad, van a aprender muchísimo, muchísimo con el padre Galo, es la biblioteca andando, así es que dense esa oportunidad. Y aquí este año pues se va a visitar la parroquia de Nuestra Señora del Carmen, el Vía Matriz ahí en Cenecú.
6: Precioso, ahí en Cenecú.
7: Y la capilla central del Seminario Conciliar, el corazón de la diócesis. Y el Museo del Papa Francisco, que también ahí está ahí en el seminario. La verdad, muy bonito, muy recomendado. Así es que, pues ahí aparten sus días. Pues son los
6: viernes y sábado.
7: El de ayer, pues ya pasó. Sería el siguiente, bueno, hoy, no estoy segura si tienen lugares. Pero ya las siguientes fechas serán 26 y 27 de junio, 3 y 4 de julio, en horario de 5 a 9, y salen de ahí del seminario, y ahí mismo regresa. Ahí dejan su carro, sale, regresa.
6: Paseo en Turibús, por si no los conocen, paseo en Turibús, saliendo del seminario, y esta es una actividad de nuestros medios católicos aquí en Ciudad Juárez, periódico Presencia y Radio Guadalupana, así es que nos toca apoyar, muchachos, este tipo de eventos, que además de que nos dejan un conocimiento y pues edifican nuestra fe también, al conocer más de nuestra historia, pues también apoyamos a estos espacios que precisamente nos permiten tener este tipo de programas y tener este tipo de compartir con toda la audiencia, que no solamente son emfecistas, sino es la audiencia de toda la diócesis, de toda la iglesia, que somos una sola. Entonces,
7: y
6: gracias.
7: Y quienes han entrado a la capilla del seminario, pues está hermosa, pero ahí les va a explicar el padre
6: los detalles, sí, porque tiene detalles, o sea, preciosos.
7: Muy buena oportunidad así para conocer de
6: no todos. Se lo pierdan, Tour de la Fe. Tour de la Fe 2026, a partir del día de ayer empezó, el día de hoy continúa, de 5 a 9, y los siguientes tres fines de semana, viernes y sábado, a partir de las 5 de la tarde. Así es que comuníquese aquí a Radio Guadalupana, al periódico Presencia, para que aparte su lugar, si es que todavía no lo ha apartado. ¿Sale? Pues bueno, vamos a continuar, muchachos. Nos quedamos precisamente viendo un poquito hacia arriba, ¿va? Hacia el cielo, hacia la divinidad de ser padre, todos así, volteando hacia arriba. Comentamos un poco de San José, pero hay otros personajes, ¿verdad? Otros personajes bíblicos que nos marcan el rumbo de la paternidad. Nuestro padre Abraham. Nuestro padre Abraham.
5: Cuidado porque salta ahorita Pedro. Sí. Se pone a saltar.
6: Creo que también por ahí el libro de Tobías nos habla de un ejemplo de padre también amoroso, dedicado, resiliente. Entonces, a partir de eso, pues debemos de tomar, ese es el ideal, ¿verdad? Como nuestra Madre Santísima es el ideal para mamá, para papá, pues tenemos el ejemplo de San José. Pero así aterrizado en nosotros, muchachos, algún ejemplo de papá que ustedes hayan tomado como referencia, ya sea consciente o inconscientemente, y que hoy digan, pues gracias, tal vez hasta un padrino, ¿verdad? Porque para eso son los padrinos.
7: O que van siguiendo todavía ese modelo.
6: O que van siguiendo, que digan, yo me he guiado por los consejos de tal persona o de tal personaje, ¿verdad? Que tal vez no lo conocieron en persona, pero que saben que es un modelo a seguir.
8: Pues miren, fíjense que ahorita recordando que decía la divinidad, sí hay muchos, ¿verdad? Uno de ellos es Job. Entre tantas turbulencias, pero él tenía su familia. Noé, que a veces nos enfocamos nada más en el arca de Noé, cuántos animalitos y hasta ahí, pero él tenía su familia y él por medio de su palabra, o sea, llevó a su familia y logró que perseveraran aquí en esta tierra. Entonces pero, hay muchos, pero sí hay una cosa que a mí me ha marcado desde que en mi línea de vida espiritual es que yo soy de las personas que siempre pregunto cosas y trato de visualizarlas lo más terrenal. Para mí, mi Padre Dios, pues era muy difícil identificarlo en la tierra. Y luego, pues el camino de Jesús aquí entre nosotros, también lo veía más como hermano a Jesús. Entonces, se me dificultaba. Pero cuando empecé a conocer la vida de San José, ahí sí ya me hizo clic ya de grande. Porque dije, es cierto, yo creo todos como papás tenemos esa vida paralela a San José. Lo que pasa es que nos flagelamos mucho y esto es lo que yo los invito, ¿no? Todos tenemos un San José en nuestra vida de caminar como padres. Pensamos ahorita lo que decíamos, nacen nuestros hijos, proveedor, ¿verdad? ¿Qué pasa si ahorita pierdo el trabajo? O sea, no pensamos en nosotros, en la familia, en los gastos, en el hijo. Si yo pierdo el trabajo, ¿cómo voy a proveer inmediatamente a mi hijo en alimento y en estudio? O sea, luego nos sale el San José, ¿verdad? Entonces, son cosas muy bonitas. Cuando fui conociendo a San José, también me dio la pauta de conocer a los papás que me rodeaban, a mis tíos, a mis primos, que tengo primos mayores que fueron papás primeros que yo, al vecino, que son compadres de mi papá. Entonces, esa parte, entonces ya voy pensando yo diferente. Y yo sí he visto en ellos actitudes de San José, ¿verdad? Por ejemplo, mi tío Filimón, que en paz descanse, él emigró, fíjense, de Durango a Ciudad Juárez. ¿Por qué? Porque así en aquel tiempo se presentó, así me recordó a San José, ¿verdad? Dejar todo allá en Durango para venir a Ciudad Juárez y volver a construir todo de cero. O sea, él compró terrenos, construyó casa. Entonces, son cosas que a veces se nos olvida, pero ahí está el San José, ¿verdad? El San José que tenía un oficio, y un oficio de carpintero. Pero es un oficio de carpintero donde provee a la familia, pero también provee a la familia que lo va a recibir. Entonces, todos tenemos esa parte de San José, y viéndolo con ojos de ternura y amor, eso es lo que a mí siempre me ha marcado. Conocer la vida de San José, pero también a través de todos los padres que nos rodean. Ahorita viéndolos ustedes, ¿verdad? Así es, ¿verdad? Ustedes son proveedores, sí. Son proveedores de su casa como San José. Buscan siempre que nuestros hijos respeten la ley, y también San José así era. Entonces, no flagelarnos nada, pero realmente todos tenemos un San José, nomás hay que dejarlo actuar un poquito más a través del conocimiento.
5: Que fluya, muy sí, bien.
6: Para acá, Hugo, ¿qué nos puedes compartir?
9: Bueno, ya así que Pedrito nos puso ahí más la vara alta otra vez, ¿verdad? Con todo lo...
5: Sí, no nos deja nada, la verdad. Sí, y me vale, o sea, ya iba a ser por dos, por tres, síguele.
9: Pero ahí así que, bueno, aquí dos, ¿verdad? Poquito, lo que comentaba Pedro también, yo me leí un poquito de lo que es Job, ¿verdad? Aquí algo que se me quedó muy, muy presente es el ser intercesores, ¿verdad? Por nuestros hijos. El comentaba al inicio, ¿no? Ser proveedores, a lo mejor desde que eran pequeños, ¿verdad? Pero ahora ser proveedores también de lo espiritual, ¿verdad? De llevarlos, acercarlos más a este camino. Por ejemplo, poquito me regreso, ¿verdad? Ahora que ya padre mefesista, pues yo lo que hacía era que también, pues, jalar a nuestros hijos, ¿no? Que a la misa, por ejemplo, mis niñas, pues, sí nos acompaña, pero mi hijo es un poquito más, pues, ya diferente, ¿no? Entonces, sí decirle, ¿sabes qué, hijo? Vente, y que sea algo bien, bien padre. Nosotros fuimos pescados ahí en Transfiguración, precisamente en una misa, cuando fuimos todos como familia. Pedimos que nos tomaran una foto ahí afuera, y nos tomaron la foto en familia, entonces, ahí fuimos pescados, bien bonito, entonces... Es algo que, pues, las cosas de Dios, ¿no? Que cómo nos va guiando, ¿verdad? Ahora te toca aquí en este caminar, ahora haz lo tuyo. Entonces, yo me quedo con ese también, con ese de Job, de intercesor. Y en lo familiar, como comentaba Pedro, yo recuerdo mucho a mi abuelo paterno. Mi abuelo paterno también, él fungió de alguna forma como padre, ¿verdad?, como proveedor de la familia. Él estuvo muy, mi papá estuvo muy apegado a él, porque las casas donde vivíamos nosotros en nuestra infancia estaba a un lado de la casa de mis abuelos paternos. Entonces mi abuelo pues era el que pues tenían ahí, no faltaba, ¿no?, que nos mandaran de comer, tenían sus vacas, sus chivas. Entonces ahí nos criamos, y recuerdo mucho eso, ¿verdad?, de cómo podíamos ahí nosotros convivir ahí, porque era un solo corral, eran las casas, pero compartíamos atrás todo. Entonces ahí estaban los animales, ahí, entonces compartía mucho con él. Yo me fijo mucho en él, que él nos miraba como hijos, ¿verdad? Entonces qué bonito, ¿verdad?, de que en lo familiar también se quede el testimonio y la figura
6: de ello, testimonio
9: paterna, ajá, de
6: y me acordé, algún día tu abuelito te dijo, algún día, mijo, todo eso será tuyo.
9: Sí, sí, sí, así es.
6: Oigan, y aparte de eso, ya trayéndolo más hacia nuestro tiempo y o sea, desde aquí hacia adelante, ustedes como padres, ¿cómo ven el futuro de nuestros hijos con todo lo que está sucediendo hoy en día, ¿verdad? Con una civilización o una sociedad altamente conectada, con demasiada información que, lejos de formar...
5: De forma,
6: ¿verdad?, valga la expresión, ¿verdad? O sea, no nos forma mucho, sino que deforma muchas veces por exceso de información, e información o contenido, ¿verdad?, que hoy se mueve más a través de imágenes y videos, que distorsionan mucho la realidad, que ahorita cualquiera da opiniones y como tienen demasiados likes, pues ya son influencers, y pues se dicen influencers porque de alguna manera influyen, ¿verdad?, en la opinión pública y sobre todo en cómo vamos formando a nuestros hijos. ¿Qué experiencias han tenido ustedes respecto a eso y cómo ven los retos que les van a esperar a nuestros hijos cuando ellos ya sean padres, los que aún no han tenido esa oportunidad? ¿Cómo ves, Juan?
5: Pues miren, precisamente hace poco vi el análisis de una película que reciente salió, se llama Idiosincrasia. Idiosincrasia es muestran a un mundo de idiotas, y esto es referente de... Hacen como un paralelismo de este tiempo actual, de cómo sería en el año 2500. Entonces, obviamente, marcan y muestran todo lo que ahorita estamos viviendo, ¿no? Y de lo que van a carecer en un futuro, ¿no? En donde no hay un criterio, no hay un análisis, no hay una perspectiva de vida más adelante, ¿no? Sino que todos se siguen guiando por todo tenerlo a la mano, ¿no? Finalmente, es un futuro incierto, completamente incierto. Cuando te pones a ver en qué se pueden meter tus hijos, puedes tomar una decisión, ¿no? Es decir, quito el cable del internet y se acabó internet para todo mundo, ¿no? Pero eso te va a sanar un momento, un instante. O sea, tus hijos no los puedes apartar del mundo. Más bien tienes que enseñarles que sean del mundo sin estar
6: en el mundo,
5: ¿verdad? O sea, no siendo o perteneciéndole al mundo. Entonces, una cosa te digo es quitarles el dispositivo o enseñarles a usar el dispositivo. Entonces, va en pequeñas acciones que puedes empezar a implementar en tu casa, ¿no? Por ejemplo, cuando tenemos la oportunidad de tener nosotros en familia, sentarnos a comer, yo les doy un momento y les digo, ya estuvo, dejen ahí, dejen el teléfono. Si ellos se fijan, pues yo la mayoría de las veces yo me siento a comer y yo el teléfono no le hago absolutamente caso. Entonces, sí, de repente esa acción te cansa, ¿no? Y dices, híjole, vamos a darle chance. Pero otras, estamos en familia, vamos a platicar, vamos a hacer, y tardan, ¿no? Tardan en que generemos esa convivencia. Bueno, finalmente es ir trabajando. No puedes, o sea, sí puedes luchar contra marea.
10: No.
5: Sí puedes luchar contra marea. Te cansa, sí te cansa, pero necesitas ser perseverante. Entonces, lo que necesitamos es acompañarlos también ellos, porque también ellos están en el mundo, nosotros también estamos en el mundo. Pero yo creo que mientras tu hijo, mientras tu hijo aún te escuche, vas a tener la oportunidad de seguirlo guiando, ¿verdad? Entonces, vamos a darle la oportunidad de que ellos sigan el mundo, pero también hay que darles educación cristiana, ¿no? Entonces, mientras te escuchen, hay que orientarlos por ese lado.
6: Tal cual, es un reto se ve muy difícil, pero recordemos algo, pues no estamos solos, precisamente por eso somos comunidad, por eso somos iglesia, y por eso la importancia de siempre tener presente, pues primero que nada, nuestro Señor Jesucristo, nuestro Padre Dios, ¿va? Pero también esos ejemplos de santidad que tenemos en, ahorita mencionaba Pedrito también ahí el libro de Job, tenemos a nuestro padre Abraham, tenemos a San José, entonces ese es el ideal. Entonces, a través de eso, como nosotros como creyentes, ¿va?, como practicantes y servidores en la iglesia, podemos ir preparando ese terreno de lo que nos hablaba Juan, cómo le podemos hacer para dejar a nuestros hijos mejor preparados, ¿va?, para lo que se van a enfrentar o que ya se están enfrentando junto con nosotros, porque también a nosotros fue un cambio de época, venir de lo análogo, de donde todo tenías que buscar y batallar. Ahora prácticamente todo lo tienes en la palma de la mano, hasta para pedir comida, pedir transporte. Entonces, ustedes, muchachos, acá Francisco, Hugo, ¿qué creen que sería una de las cosas más importantes para dejar a nuestros hijos? Así, algo concreto que ustedes digan, yo le quiero dejar a mis hijos esta enseñanza o este camino para que precisamente no se pierdan en este mundo digital y virtual que avanza demasiado acelerado.
10: Yo traía para compartir 5 virtudes de nuestro padre Abraham, pero lo vamos a resumir, ¿verdad? Porque sí, ya nos queda poco tiempo. Como padres, una de las enseñanzas que nos dejó nuestro padre Abraham, como decíamos ahorita, ¿cómo era, Pedro? Nuestro padre Abraham. Era el liderazgo y la espiritualidad en la familia. Él, en Génesis 18, en el capítulo 18, versículo 19, nos dice que él supo abrazar y enseñó a su familia a seguir los caminos del Señor y a practicar la justicia. Entonces, si nosotros ponemos básicamente en práctica la justicia y cómo guiar a nuestros hijos en el camino del Señor, pues evidentemente los vamos a educar con buenos valores, ¿verdad? De tal manera que aunque sean del mundo, no pertenezcan al mundo, sino a la verdad, ¿verdad? Que es Dios, ¿verdad? Y luego, la segunda es una que nos comentaba el Papa Francisco en la audiencia general número 4 del 2015. Él nos decía, para ser un buen padre, lo primero es estar presente en la familia, que es lo que a veces nos pasa. Nuestros hijos tienen su cuarto, nosotros tenemos nuestro cuarto, la sala ya no es un lugar común donde la familia se reúne, ¿verdad? Quizás nos reunimos para la comida y, como decía Juan ahorita, van los artefactos ahí, van, que hay que dejarlos, pero cada uno termina y a la vez la familia se dispersa. Está, pero no está. Es decir, se van a su cuarto y empiezan con
6: la tecnología. Gabriel, o sea, sí, pero no.
10: Así es. Entonces, la única manera es estar presente, no ausente en nuestras familias con nuestros hijos, de tal manera que nosotros podamos entender desde nuestro corazón que estar presente significa estarlos acompañando, estar viendo precisamente cómo utilizan los medios actuales, ¿verdad?, y en qué manera lo utilizan. Entonces, si estamos presentes, de cierta manera podemos cuidarlos, aunque no ser controladores, porque esa parte los anula, ¿verdad? Ser un padre controlador también anula a que ellos puedan desenvolverse.
6: Pues muchas gracias. Gracias por su participación. Pues si se fijaron, 2 horas todavía se quedan cortas. Vamos a tener que pedir para la otra unas 4 horas para seguir.
8: Segunda versión.
6: Vamos a hacer un capítulo. Si les gustó, dejen ahí like, dejen sus comentarios para a ver si hacemos una segunda parte de esta tema.
10: Rapidito, va. Ahora sí saben cuándo es el Día del Padre, va. No se les olvide que es mañana.
6: Ahorita
10: que estamos al aire.
6: Ya está todo reservado.
10: A Radio Guadalupana, va, por darnos este espacio.
6: Todo lleno, ya no hay espacio. Entonces, antes de cerrar este programa, programa, agradecerles nuevamente el honor de su presencia, gracias por los testimonios tan, tan lindos del corazón, a las familias, ¿verdad?, que nos han estado apoyando, a los chavos que nos mandaron ahí sus mensajes. Pero antes de cerrar, quisiera, preparamos aquí un pequeño texto, un pequeño escrito que quisiéramos compartir con todos ustedes y de manera especial dedicada a nuestros padres de aquí, de el MFC. Esto se llama La herencia de un padre. Se los voy a leer, espero que rapidito, para que lo escuchen. Y al final, nuestra conductora estelar del día de hoy nos va a dedicar también ahí unas palabras. Así es que esto se llama La herencia de un padre. Y dice algo así como: Señor, el mundo corre deprisa, cambia todo alrededor, pero sigue siendo urgente la presencia de un buen padre y su amor. Habrá nuevas tecnologías, nuevas formas de vivir, pero un hijo seguirá necesitando alguien que lo enseñe a decidir. Como Tobías con su hijo, como Abraham en su caminar, como José junto a Jesús, llamado siempre a confiar. No es la casa, ni el dinero, ni el trabajo acumulado lo que deja un padre bueno cuando ya ha terminado. Es la fe que fue sembrando con paciencia y con amor. Es la mano que fue guiando hacia el encuentro del Señor. Es el abrazo oportuno, el consejo en la aflicción, la palabra que en silencio dio esperanza al corazón. Como José de Nazaret, humilde, fuerte y servidor, enseñó sin grandes discursos, predicando con su amor. Que nuestros hijos recuerden, más que bienes o riquezas, un lugar donde aprendieron a vivir con fortaleza. Danos padres que acompañen, que escuchen con atención, que transmitan con su ejemplo la fe que habita en su corazón. Porque la herencia más grande que un padre puede dejar es enseñar con su vida el camino para amar. Así es que felicidades a todos los papás el día de hoy. Un saludo para todos, un abrazo.
7: Gracias. Y pues yo sí, quiero agradecerles, ¿verdad? Ahora sí que creo que voy a hablar a nombre de todas sus amadas esposas, sus amigas, y darle las gracias por todo lo que hacen, ¿verdad? Porque a veces ustedes como papás a lo mejor piensan que no figuran en la vida de los hijos. Pero la verdad yo sí les hago un reconocimiento muy grande, porque ustedes son, como dicen, esos proveedores, esos que a lo mejor sufren en silencio, que no expresan cuando hay algún problema, hablando económicamente, ¿verdad? De repente que pues la familia puede pasar por una situación así. Ustedes siempre están, no muestran a lo mejor esa debilidad, ese sufrimiento hacia los hijos o a veces hacia la esposa, ¿verdad? Y así es que yo quería decirles gracias, ¿verdad? Porque a veces ese agradecimiento se queda, o piensan que la mamá figura más, pero aquí somos un complemento como papá y mamá para nuestros hijos, para la educación y para el amor. Yo la verdad, mi reconocimiento, o sea, hoy en día pues también se ve más el poder de la mujer, pero el hombre es muy importante también. O sea, el papá tiene un papel fundamental en la educación de los hijos. Así es que yo quiero decirles gracias de todo corazón, porque si a veces se nos olvida, o ustedes mismos piensan que no son reconocidos, pero sí son reconocidos. La verdad, gracias por todo ese esfuerzo, por buscar el sustento y por decir, ay, ¿ahora cómo le voy a hacer? Ustedes tienen a su cargo el sustento, la educación, y también gracias porque están en este movimiento, porque también buscan el formarse, el dar ese ejemplo a los hijos, a la esposa, el poder trabajar en amor y en el camino de Dios, el camino que Dios quiere, que nosotros demos ese ejemplo a nuestros hijos, que aunque a veces ellos pensamos, ¿verdad?, que no ven el ejemplo que damos, pero que ustedes también se estén queriendo formar, eso es muy valioso. Y la verdad, yo sí quiero darle las gracias a todos.
6: Gracias. Y ahorita, con lo que mencionaba mi amada esposa, recordé, y probablemente ustedes lo sepan mejor, que en sus orígenes, en sus inicios, MFC fue iniciado pensando precisamente en los varones. Cómo sacar al varón de los negocios, del deporte, de que leyera el periódico, sabiendo que él es la cabeza de familia. Y así fue como el padre Richards, yo le escuché por ahí un video que anda en YouTube donde él mencionaba, tenemos que jalar al hombre a la cabeza de familia para que él atraiga a su familia. Sí. Entonces, es un papel muy importante. Tal vez se ha ido desvirtuando o se ha ido degradando hasta cierto punto, pero nosotros tenemos esa gran responsabilidad y esa enorme oportunidad, bendición que Dios nos ha dado de ser padres, y como padres emefesistas, como creyentes católicos, cristianos, pues dar ese testimonio, ¿verdad? Así es que los invitamos a seguir esforzándonos. Gracias por acompañarnos. Gracias a Radio Guadalupana por este espacio. Gracias a Selene, que nos concedió también esta segunda hora. Muchas gracias por permitirnos compartir. Y pues nuevamente invitándolos aquí a Radio Guadalupana,
7: al Tour de la Fe. Y antes de que se nos olvide, orar también por los que ahorita están viviendo el encuentro conyugal. Pues que Dios derrame sus bendiciones y que han atendido al llamado, pues ahora sí que los que aceptaron el vivir, y así es que les pedimos orar por esos matrimonios que están viendo hoy y mañana el encuentro conyugal.
6: Encuentro conyugal,
5: y que viva Cristo Rey.
6: Que viva así Cristo Rey. Sigan en sintonía de Radio Guadalupana. Esto fue su programa Creciendo en Familia. Nos vemos el próximo sábado. Bonito día, bendiciones. Bye. Feliz Día del Padre a todos.
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7: Oración por la paz. Señor Jesús, tú eres nuestra paz. Mira nuestra patria dañada por la violencia y dispersa por el miedo y la inseguridad. Consuela el dolor de quienes sufren. Da acierto a las decisiones de quienes nos gobiernan. Toca el corazón de quienes olvidan que somos hermanos y provocan sufrimiento y muerte. Dales el don de la conversión. Protege a las familias, a nuestros niños, adolescentes y jóvenes, a nuestros pueblos y comunidades, que como discípulos misioneros tuyos, ciudadanos responsables, sepamos ser promotores de justicia y de paz, para que en ti nuestro pueblo tenga vida digna. Amén. Santa María de Guadalupe, Reina de la Paz, ruega por nosotros.
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Muy buenos días, bienvenidos a tu programa Punto de Interés, todos los sábados del mes, a través de la frecuencia 1560 de amplitud modulada, Radio Guadalupana, la alegría del Evangelio. Mi nombre es Jorge Iturriaga y siempre con el gusto, con el agrado de saludarte sabiendo que estás presente a través de tu aparato receptor, a través de la señal de internet, www.radioguadalupana.com. Posteriormente a través de los podcasts que se generan en la estación, en la aplicación, que se puede obtener de manera gratuita. Y hoy solamente no escucharnos, también vernos a través de las redes sociales, sobre todo Facebook Live. Y bueno, recordarte que Punto de Interés busca, pretende ser un programa que aborde temáticas de actualidad, de lo que sucede en nuestra vida, en nuestro contexto, que puedan ser muy interesantes. Y hoy es sábado 20 de junio del 2026, el Yellow Day, el día más feliz del mundo. Ahorita platicaremos un poquito de ello. Y bueno, pues sí, desde esta legendaria misión de Guadalupe, de los indios Manso del Paso del Norte, que hoy es Ciudad Juárez, fundada por frailes franciscanos.

0: García de San Francisco entre ellos. También, pues, saludar a quienes hacen posible el contenido, la transmisión de Radio Guadalupana y de Punto Interés. Me refiero, por supuesto, a nuestro obispo, don José Guadalupe Torres Campos, que ya nos quedan poquitos días con él, le deseamos muchas bendiciones. Ciertamente también al padre Juan Carlos López, director de la estación, a la productora Claudibet Robles, que ya anda en el Tour de la Fe con todo. Pues aquí en cabina, Daniel el Travieso. No, la verdad, muy aplicado en todo, mi querido Dani. Y bueno, pues mucha gente que está permanentemente, como Dianita Adriano, Lorenzo, Karen. Y también mucha gente que nos escucha, la directora Ramírez de la ciudad de Chihuahua, Claudia Carmona. Un saludo, pues, Virginia Paredes, Martita Soto, Chava Sánchez, Carla Sáenz, Magdita Cerón, Diana Salcido. Y bueno, ya me detengo. Hace mucho que no veía a la gran Rosario, la psicóloga católica. ¿Cómo estás, Rosario? ¿Cómo te encuentras, Rosario Salcido?
1: Rosario Salcido, híjole, pues, muy contenta de estar aquí, otra vez en Radio Guadalupana, muy contenta. Siempre que me invitan, para mí es un placer compartir con ustedes los temas tan emocionantes y sobre todo que nos nutren, ¿verdad? Y gracias por invitarme, y pues aquí estamos.
0: Yo debo decirles que a Rosario Salcido, la escuché en un programa del MFC que se acaban de ir. Acabo de saludar a los personajes del MFC. Muy exitosos ellos, siempre una gran audiencia que tienen. La escuché y dije, no, me la voy a piratear, me la voy a robar. yo la quiero conmigo. Y bueno, pues aparte de que tiene el conocimiento, ¿no? El expertise de la psicología por profesión, pues sobre todo tiene este ingrediente espiritual católico, ¿no? Entonces, me gustó mucho su participación y me ha acompañado ya como unas 4 o 5 ocasiones, lo cual le agradezco muchísimo.
1: Es un gusto.
0: Y Rosario, pues mira, aprovechando de que se ha hecho costumbre esto del Yellow Day, el solsticio de verano, de junio, donde llegamos al verano, precisamente estos siguientes tres meses que hoy se conmemora y que se menciona, pues por lo colorido, por lo cálido, se menciona como el día más feliz. Los días son más largos, ciertamente, sí, ¿no? Uh-huh. Además, sumamos esto a las vacaciones, muchas cosas, ¿no? En contraposición, por ejemplo, con el Blue Day o el día más triste, pero es un buen pretexto para poder hablar, Rosario, que cada 20 de junio se celebra el llamado Yellow Day, que se considera como el día más feliz. Pues dime tú, como experta desde la psicología, ¿qué es realmente la felicidad?
1: Mira, la felicidad es un tema que a mí como psicóloga me gusta mucho tratar, incluso con los pacientes, con los pacientes. Pero mira, pues contestándote tu pregunta, sí, expresamente la psicología positiva define la felicidad no como un estado permanente de alegría. No lo define así la psicología positiva. La psicología positiva define la felicidad como un estado de bienestar integral. Sí. Un estado de bienestar integral, la capacidad de experimentar emociones agradables la mayor parte del tiempo, pero sobre todo de encontrarle un sentido y un propósito, claro, a la vida. Así es como lo define la psicología positiva. Sin embargo, desde la fe cristiana, ¿verdad? Sí. Desde la fe cristiana, que es lo que nos interesa un poquito más, sí, podemos decir que la felicidad, pues es vivir en armonía con Dios. Es vivir en armonía con Dios, es entender el sentido y el propósito de nuestra vida, ¿verdad? Y vivir en armonía con los demás.
0: Ciertamente, mira, has dado puntos muy interesantes, porque luego muchas veces confundimos felicidad con estar alegres. Por ejemplo, ahora que he jugado la selección, y pues la alegría que nos provocan 11 cuates jugando y que ganen y todo eso, como que confundimos que es esta parte de la alegría, ¿no? Confundimos que es algarabía, pero bueno, pues sí hablan mucho de la psicología positiva, Martin Seligman, por ejemplo, ¿no? Como su máximo exponente. Y yo quisiera saber, y además agregar este ingrediente que tú dices de agregarle el sentido de la vida, pues yo creo que el referente sería Víctor Frankl, ¿no? De la logoterapia. Pero sucede esto, confundimos felicidad con placer o diversión. ¿Cuál sería la diferencia, Rosario, en,

0: serían un ingrediente más de la felicidad plena. Pero fíjate bien, todo lo que está fuera de nosotros nos causa placer, nos causa bienestar, nos causa alegría, satisfacción, ¿verdad? Podemos tener mucho éxito, pero todo eso es fuera de nosotros, ¿verdad? Y todo eso es momentáneo.
1: Cierto.
0: Todo eso es pasajero.
1: Cierto.
0: Todo eso es del mundo.
1: Cierto.
0: ¿Ok? Por ponerte un ejemplo, ahora estamos viviendo el mundial, la euforia de los partidos, la alegría que compartimos, la fiesta y todo esto, la unión entre todo el pueblo mexicano, compartiendo la alegría del campeonato de un partido, etcétera. Bueno, pues todo eso pasa. El mundial, claro, se va a acabar.
1: Cierto.
0: ¿Verdad? Pasa. ¿Verdad? El gusto y la alegría que te da comprar un carro del año, por ejemplo, pues en ese momento te sientes muy contento, satisfecho, alegre, y un carro del año pues te puede traer comodidad, seguridad, estatus social, jerarquía, lo que quieras, felicidad no. ¿Ok? La alegría que te da el comprar una casa, por ejemplo, el comprar una casa te da mucha alegría, satisfacción, orgullo. Esa casa te puede dar estatus, y a lo mejor está en una zona residencial buena, te puede generar estatus, comodidad, seguridad, placer, pero todo eso es momentáneo.
1: Sí.
0: Todo eso es momentáneo, todo eso pasa.
1: Cierto.
0: ¿Sí me explico? Una boda, por ejemplo, tú te casas, la fiesta, muy, muy alegres, muy contentos, disfrutan, la gozan, bailan, la fiesta se acaba.
1: ¿Qué quieres, una boda o un matrimonio? Ajá, ¿verdad? Y muchas veces nos vamos por nos esas vamos. 5 horas.
0: Exacto. ¿Y cuántas veces planean esa boda y esa fiesta? ¡Uy, qué barbaridad! Sí. Y luego el matrimonio duró menos de un año.
1: Muy poco, sí.
0: Muy poco.
1: Cierto.
0: Muchísimos casos así. Sí, muchísimos,
1: claro,
0: muchísimos.
1: Por supuesto.
0: Entonces, el placer, la alegría, el gozo, la satisfacción, el orgullo, todo eso te lo generan cosas fuera de ti.
1: Sí.
0: La alegría, y todo eso es momentáneo, es pasajero, todo
1: cierto,
0: eso pasa.
1: Tienes razón.
0: La plenitud es la alegría.
1: Sí.
0: Perdón, la plenitud es la felicidad.
1: Claro.
0: Y eso es finalmente lo que nos debe de mover a conseguir. Esa plenitud, esa felicidad que no se encuentra fuera de nosotros, que se encuentra dentro de nosotros y que no significa que todo está perfecto. ¿Verdad? Que no significa que vivimos en una burbuja color de rosa,
1: claro,
0: sin problemas, sin adversidades, no. ¿Verdad? Yo puedo estar feliz en medio de una tormenta.
1: Sí.
0: ¿Verdad? Entonces, esa plenitud significa esa paz interior que te da un sentido y un propósito de tu vida, pero
1: claro,
0: sobre todo una armonía y un vínculo maravilloso con la presencia del Espíritu de Dios en ti, habiéndolo reconocido y teniendo esa relación íntima con la persona de nuestro Señor Jesucristo. Esa es la verdadera felicidad. Y eso se encuentra dentro de nosotros, no fuera de nosotros.
1: Me recordaste mucho a San Agustín, ¿no?
0: De Hipona, de hecho,
1: buscaba.
0: Aquí lo tengo.
1: ¿Ahí lo traes?
0: Aquí lo traigo también.
1: Y
0: vamos a hablar de él ahorita más adelante.
1: Y bueno, pues sí, ciertamente, ¿no? A veces nos vamos a las cuestiones materialistas.
0: Así es,
1: ciertamente,
0: efectivamente.
1: Que son las que nos llenan, que son muy efímeras, ¿no? Ya ves la recomendación, ve y haz compras. Pues sí, las compras son un rato, pero ¿qué te gusta? 5 o 10 minutos.
0: Sí.
1: Y luego los huecos, los vacíos.
0: Los vacíos existenciales. Exactamente. Y viene aquí, te puedo mencionar esa famosa frase de qué le sirve al hombre ganar el mundo entero.
1: Sí.
0: ¿De qué le sirve si pierde su alma?
1: Sí, claro.
0: ¿Verdad? Entonces, a veces queremos ganar el mundo entero porque estamos buscando la felicidad, entre comillas, porque esa no es la felicidad. Estamos creyendo encontrar la felicidad en el éxito.
1: Sí.
0: Y no es cierto.
1: Poseer, pertenecer, ¿no? Ajá.
0: La felicidad no está en nada fuera de ti. No está en lo que tengo ni en lo que alcanzo, ¿verdad? Está en lo que soy, en reconocer mi identidad.
1: Qué genial.
0: Y vivirla.
1: Qué genial, qué genial que así lo expliques, la verdad. Ahora, fíjate, bueno, es que tengo muchas cosas que preguntarte, mi querida Rosario,
0: claro.
1: Además, pues tú con gran conocimiento. Yo veo hoy, sobre todo una generación Z, una generación actual que han crecido, que son nativos digitales, que hacen su ciudadanía, su ciberciudadanía, ¿no? Las redes sociales, o lo veo mucho como profesor de universidad. Entonces, vivimos una época donde las redes sociales, pues, inundan la vida de las personas. ¿Y qué te puedo decir? Hoy la inteligencia artificial puede mostrarte que vives, por ejemplo, en una mansión, que llevas esa simulación quizás de vida plena, de alegría todo el tiempo. ¿Qué impacto tienen desde tu perspectiva y además los casos que has de vivir y ver? ¿Qué impacto tienen las redes sociales en nuestra percepción de felicidad, Rosario?
0: Okay, mira, definitivamente tienen mucho impacto en quienes no tienen claro lo que es la felicidad,
1: sí,
0: en quienes aún andan buscando fuera de sí, ¿verdad? Porque en las redes sociales nos ayudan a vivir comparándonos con lo que vemos en redes sociales, con unas vidas aparentemente felices, aparentemente sí, completas. Y lo digo aparentemente porque nadie va a mostrar en redes sociales dolor ni sufrimiento.
1: Cierto.
0: ¿Verdad? Es raro. Generalmente las personas muestran su lado bonito, y su lado bonito muchas de las veces construido.
1: Claro.
0: Construido. Claro. Entonces, vivir comparándonos, no, o sea, vivir comparándonos definitivamente nos roba la alegría.
1: Claro.
0: Nos roba la alegría. Entonces, las redes sociales no es un buen punto para encontrar una verdadera felicidad. O sea, no hay quien viviendo de las redes sociales obtenga plenitud o verdadera felicidad. Es mentira.
1: Es cierto, es una vida aparente, ¿no?
0: Así es.
1: Ciertamente. Uh-huh. Y buscas mostrar siempre lo mejor de ti, de tu contexto. Fíjate, por ejemplo, yo con un grupo de amigos de la iglesia hice con la IA, la inteligencia artificial, como que estábamos en el estadio, de una foto, ¿no?
0: Uh-huh.
1: Y se ve tan real y se comparte y se percibe. Hasta sale mejor que la misma foto original, pero realmente
0: así es. Mira,
1: construido.
0: Y lo puedes ver. Mira, ajá, hace poco yo me di cuenta del caso de una influencer, ajá, ¿verdad? Que se quitó la vida. Una influencer con muchísimos seguidores,
1: sí,
0: ¿verdad? Pero con una vida vacía.
1: Cierto.
0: Y se quitó la vida. Estamos
1: cierto,
0: hablando de una muchachita de veinteañera.
1: Fíjate.
0: ¿Verdad? Entonces, ¿y a cuántas? Y eso sin hablar de las que los han privado de la vida también, ¿verdad? Entonces, son situaciones que desafortunadamente pasan porque en las redes sociales, pues la mayoría de las cosas que se publican no son, o sea, netamente reales.
1: Ahora, Rosario, dime una cosa. ¿Es posible, y algo nos anticipabas, es posible ser feliz aun cuando enfrentamos dificultades, adversidades, pérdidas, ¿no? De trabajo, y que existe mucho esto. Pues con la pandemia vimos muchas muertes cercanas, momentos de incertidumbre. ¿Es posible ser feliz?
0: Definitivamente sí es posible. Sí es posible, ¿y por qué? Porque la plenitud está consciente de que el dolor es parte de la vida.
1: Sí.
0: O sea, el dolor es parte de la vida, no así el sufrimiento.
1: Claro.
0: ¿Sí me explico?
1: Ese es opcional.
0: Ese tú lo eliges.
1: Sí.
0: O sea, tú eliges el dolor, tarde que temprano todos lo vamos a topar, claro, en nuestra vida, y todos nos vamos a encontrar con él, porque es parte de la vida. Las adversidades son parte de la vida. Mira, nosotros somos como un barco.
1: Sí.
0: ¿Sí? Un barco que Dios ha creado y ha puesto en el mar de la vida, ¿verdad? Entonces, nosotros vamos en ese barco que vamos construyendo, y nuestro barco tiene un timón como cualquier otro barco, ¿verdad? Pero tú decides a quién le entregas el timón de tu barco. O sea, tú decides quién es el capitán de tu barco, ¿verdad? Y somos puestos en el mar de la vida. Y tú sabes que, aunque en el mar la vida siempre es más sabrosa, en el mar no siempre está en calma. El mar ciertamente tiene días maravillosos con unas puestas del sol y horizontes preciosos, pero a veces en el mar hay tormentas,
1: sí,
0: a veces en el mar hay huracanes, hay olas bravas, hay tsunamis. Sí. ¿Verdad? Entonces nosotros vamos en ese mar, porque somos esos barcos puestos en el mar de claro. la vida, ¿verdad? Y cuando nosotros vamos por ese mar y nuestro timón, fíjate muy bien, se lo hemos entregado a lo que creemos que es la felicidad,
1: sí.
0: al buscar el éxito, porque entonces sí. eso es lo que va dirigiendo mi barco, la búsqueda del éxito, la búsqueda sí. del tener, la búsqueda del tener fama, del tener bienes materiales, del tener reconocimiento, ¿verdad? Porque eso creo que es la felicidad. Cuando eso sí nos puede traer placer, bienestar, alegría, orgullo, satisfacción, claro, pero no felicidad, porque la plenitud, la felicidad es plena.
1: Sí.
0: Sí, y los placeres, las alegrías, las satisfacciones son momentáneas, ¿sí? Entonces, cuando nosotros le entregamos el timón de nuestra vida, algo diferente a Cristo, viene sí. una adversidad y por supuesto que va a barrer con nuestro claro. barco, ¿verdad? Viene una tormenta y seguramente este barco se hunde. Viene un huracán y seguramente este barco se hunde, ¿verdad? Si Cristo es el capitán de mi vida, eso no significa, ¿verdad?, que no va a haber huracanes, que no va a haber tormentas, claro. porque el mar es el mar, ¿sí, sí me sí, explico? Cierto, entonces, cierto. Por supuesto que va a haber tormentas, va a haber huracanes, va a haber dolor.
1: Dolor,
0: sí, pero el que Cristo sea el capitán de mi barco me asegura que el barco no se hunde.
1: Y que a la larga el dolor es una bendición, ¿no, Rosana?
0: El dolor... Nosotros decidimos en qué lo transformamos.
1: Ajá.
0: Sí, yo puedo transformar el dolor en sufrimiento, en un modus vivendum, o puedo transformar el dolor en aprendizaje.
1: Aprendizaje.
0: En aprendizaje, en fortaleza, en resiliencia, en crecimiento personal. Pero claro. tú tienes la capacidad de elegir. No tienes la capacidad de elegir enfrentar el dolor o no, porque es parte de la vida.
1: Claro.
0: Pero sí tienes la capacidad de elegir en qué lo transformas. Y desafortunadamente, cuando nosotros entregamos ese timón de nuestra vida a algo diferente a Cristo, sí. generalmente transformamos el dolor en sufrimiento.
1: Me encanta esa analogía del barco, me la voy a robar, la voy a utilizar, excelente. Si tú me lo permites,
0: claro.
1: y si no, pues no vas a enterarte, no te creas, ¿no?
0: Okay.
1: Oye, Rosario, ¿cuáles son algunos de los hábitos y actitudes que la psicología identifica como factores que favorecen una vida, pues, cercana a la felicidad, en esta búsqueda de la felicidad?
0: Ok, bueno, mira, desde el punto de vista de la psicología, el bienestar integral depende de nuestros hábitos.
1: Sí.
0: El bienestar integral depende de nuestros hábitos según la psicología positiva, y esos hábitos pues se refieren, por ejemplo, a hacer ejercicio, a comer bien, a dormir sí. las horas que necesitamos dormir, cuidar también nuestras relaciones interpersonales, definitivamente eso tiene que ver mucho.
1: Relaciones sanas,
0: ¿verdad? A vivir con un propósito. Pero desde la fe cristiana, fíjate muy bien, los principales hábitos para encontrar esta felicidad y para encontrar esta plenitud es el amor. Ese es el principal hábito. El que amemos, ¿verdad? El que sí. sirvamos, porque ese es nuestro sentido de la vida, ese es nuestro propósito, para eso hemos sido enviados al mundo, para ser otro Cristo, para alcanzar la estatura del varón perfecto. Ese es tu propósito y el mío y el de todos, porque para eso hemos sido creados. Y ese propósito no está peleado con tus objetivos, ni está peleado con que alcances el éxito en el mundo, ¿sí? El detalle es que lo perdemos de vista y nos enfocamos únicamente en alcanzar el éxito, en buscar los placeres de la vida. Y podemos ver, y te puedo citar ejemplos como el de Robin Williams, el de Whitney Houston, como el del chef, no me acuerdo el nombre del chef muy famoso de CNN.
1: Sí, claro.
0: Y te puedo decir muchos,
1: sí,
0: ¿verdad?
1: Cierto.
0: Personas muy exitosas,
1: claro.
0: muy, muy, muy exitosas que aparentemente lo tenían todo,
1: ajá.
0: pero que tenían un sufrimiento emocional
1: claro.
0: intenso, que los llevó al suicidio, ¿verdad? Y que claro. los llevó a quitarse la vida, imagínate. O sea, lo tenían todo, éxito, belleza, talento, dinero, claro, reconocimiento, y sin embargo no eran felices.
1: Sí.
0: ¿Me explico? Entonces, sí, cuando tú, desde la fe cristiana, cuando tú comprendes que la felicidad está en tu interior, claro, cuando tú comprendes que la plenitud es tu relación con Cristo,
1: sí,
0: ¿verdad? Entonces, las cosas son completamente diferentes. Y San Agustín de Hipona, ahora sí te lo voy a citar, San Agustín de Hipona decía: tarde te amé, hermosura mía, tan antigua y tan nueva. Tarde te encontré, siempre te busqué fuera de mí y tú tan dentro. Fíjate qué maravilloso,
1: qué fuerte,
0: ¿verdad?
1: Sí,
0: qué
1: claro,
0: maravilloso.
1: No, claro.
0: Porque Agustín también siempre buscaba fuera de él.
1: Sí,
0: recordemos
1: sí,
0: que antes de su conversión él fue un abogado, el mejor de su época,
1: sí,
0: ¿verdad? Un juicio no lo perdía.
1: Sí.
0: Era el mejor de su época y tan lo era que llegó a ser el abogado de Roma,
1: sí,
0: ¿verdad? Entonces, era un excelente abogado. Lo que pasa es que Agustín siempre buscaba la verdad.
1: Claro.
0: Hasta que se topó, ¿verdad? Y encontró con que la verdad era Cristo y
1: exacto,
0: no más.
1: Exacto.
0: Entonces, fue cuando él se dio cuenta y se convirtió al Señor.
1: Cierto.
0: ¿Verdad? Se convierte al Señor y entiende que él andaba buscando fuera de él lo que por dentro tenía, lo que estaba dentro.
1: No, es fabuloso. Vamos a ir a un pequeño corte,
0: claro,
1: Rosario, pero ahorita que mencionas a Agustina, no sé si la has visto, Rosario, hay una muy buena película en YouTube.
0: Sí.
1: La encuentras, está en dos partes, yo se la recomiendo muchísimo.
0: Muchísimo a todos.
1: Porque está muy bien hecha, es una versión italiana, pero todo esto que mencionas, el abogado de Roma y su preparación en la retórica, el discurso para ser ese gran abogado, y esa vida que lleva hasta encontrar a Jesús, es fabuloso su proceso de conversión.
0: Encantador.
1: Encantado.
0: Es un ejemplo maravilloso de este tema,
1: Sí, exactamente. Uh-huh. No se vayan, estamos con Rosario Salcido, estamos hablando de la felicidad y regresamos en un par de minutitos.
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7: Pues bien, regresamos a tu programa Punto de Interés. Estamos hablando de la felicidad con la psicóloga católica Rosario Salcido. Saludos, nos manda saludos Claudia Carmona, nos dice qué grato momento verlos juntos. Saludo con muchísimo cariño.
8: Igualmente.
7: Saludos, querida Claudia. Y bueno, Rosario, pues mira, estamos hablando de la felicidad a propósito del Yellow Day. Yo quisiera, traigo muchas inquietudes, ¿no? Quisiera preguntarte, en tu experiencia profesional, ¿qué errores cometemos con mayor frecuencia al buscar la felicidad? Digo, uh-huh. Ya más o menos nos diste una semblanza, la analogía del barco es fabulosa, uh-huh. Pero ¿qué errores cometemos cuando buscamos ser felices?
8: Ok, mira, el principal error que las personas cometemos en busca de la felicidad es esperar que la felicidad la voy a encontrar fuera de mí.
7: Sí.
8: Sí, esperar ser felices cuando tenga dinero, cuando tenga fama, cuando me compre el carro de mis sueños, cuando termine de pagar la casa, cuando mis hijos terminen la escuela, cuando... ¿Sí me explico? Entonces, siempre estamos esperando ser felices cuando algo logremos.
7: Claro.
8: ¿Verdad? Entonces, o cuando tengamos algo. Sí, entonces el principal error que cometemos es creer que la felicidad la vamos a obtener fuera de nosotros. Y la felicidad nunca va a estar fuera de nosotros. La felicidad es, nadie es responsable de hacernos felices. Ni siquiera la podemos encontrar con otra persona. Hay quienes dicen, no, pues yo me voy a casar con él porque...
7: Para que me haga feliz.
8: Para que me haga feliz, porque mi felicidad eres tú. No, no,
7: luego
8: nadie.
7: Luego si vamos en eso, en la pareja, ¿no? No, sí. Tengo que traer a alguien que me haga feliz.
8: Tú eres mi felicidad. No, no. Nadie es nuestra felicidad. Sí. Nadie. Yo puedo ser feliz contigo y sin ti. Me explico, cuando yo tengo claro lo que es la felicidad, ¿verdad? Yo entiendo que fuera de mí, volvemos a lo mismo, puedo encontrar éxito, placer, alegría, orgullo, satisfacción, todo, todo. Y todo eso es momentáneo, todo eso es del mundo, ¿verdad? Entonces, la verdadera felicidad es plena, es plenitud, sí, y está dentro de nosotros. Y puede construirse y vivirla de tal manera que podemos conservarla aún en medio de las tormentas, aún en medio de las adversidades, aún en medio de las dificultades y de los problemas que son parte de la vida, aún cuando me toque atravesar dolor, ¿verdad? Puedo conservarla.
7: Ahora, uh-huh. Me queda claro, Rosario, sí, la felicidad está en mí, depende de mí. Sin embargo, ¿Qué papel juegan las relaciones humanas, la familia, las amistades en nuestro bienestar emocional?
8: Ah, ok. Juegan un papel importantísimo. Sí. Juegan un papel importantísimo. ¿Por qué? Porque ahorita yo te decía, la felicidad está dentro de mí. Sí. Entonces, yo debo de ser fuente de felicidad, claro. ¿Verdad? Y la felicidad está en el amor. ¿Por qué? En el amor y en el servicio, porque sí, ese es el sentido de nuestra vida. Claro. Ese es el propósito y la misión para la que fuimos, para la que fuimos enviados al mundo, ajá, para alcanzar la estatura del varón perfecto, para ser como Cristo. Entonces, si nosotros recordamos el Evangelio, dice, cierto, y el Señor pasó su vida haciendo el bien. Claro. Y ese es nuestro propósito. Claro. Entonces, definitivamente las relaciones humanas forman parte importante de mi felicidad. Sí. No porque mi felicidad esté en que otra persona me haga feliz, sino en que mi felicidad va a estar en que yo ame a los demás, en que yo sirva a los demás. En eso está, sí, mi felicidad. Sí, incluso la misma palabra de Dios dice, porque hay más felicidad en dar que en recibir. Claro. ¿Sí me explico? Entonces, definitivamente la familia, los amigos y las relaciones humanas forman parte importante de la felicidad, sí, porque ahí es donde encuentro la plenitud, en el amor y en el servicio a los demás.
7: El servicio y el claro ejemplo de nuestro Señor Jesucristo que vino a servir al mundo. Y he escuchado el servicio, el perdón, la gratitud, aparecen constantemente en los estudios sobre bienestar. ¿Por qué perdonar? ¿Por qué agradecer? ¿Por qué servir? ¿Por qué agradecer? ¿Puede ayudarnos a ser más felices?
8: Ah, ok. Definitivamente tener un corazón agradecido va a cambiar el enfoque de nuestra mente, ¿verdad? Cuando nosotros tenemos un corazón de queja, sí, ¿sí? Y cuando nosotros centramos nuestra vida en la queja, sí, es lo que nosotros estamos atrayendo, ¿sí me explico? Sí. Sí, cuando tú te quejas de todo, pues entonces la vida te va a seguir presentando circunstancias y situaciones para que te sigas quejando, ¿verdad? Pero cuando nosotros aprendemos a agradecer, y fíjate bien, la gratitud nace desde el momento en que nosotros agradecemos que las cosas pasen como tienen que pasar, ¿verdad? Y nos quejamos porque siempre nosotros estamos esperando que las cosas pasen como queremos que pasen. Y nos frustramos por eso, ¿sí? Pero cuando nosotros aprendemos a agradecer que las cosas pasen o pasen como están pasando o como tengan que pasar, ¿verdad? Cuando nosotros aprendemos a ser agradecidos, sí, es más fácil vivir en el hoy y en el ahora.
7: Claro.
8: ¿Sí me explico? Claro. A una vida de queja. Si yo aprendo a agradecer, entonces la vida me va a estar dando también más motivos y más argumentos, pero sobre todo para estar agradeciendo. Claro. ¿Sí me explico?
7: Uh-huh. Oye, Rosario, ¿cómo podemos, no quiero dejar escapar esto, cómo podemos enseñar o qué les podemos decir o hablar, abordar con los pequeños habitantes actuales, con nuestros hijos, nietos, a ser felices?
8: A ver, si me...
7: ¿Qué les podemos decir? ¿Cómo podemos conducirlos? ¿Qué les podemos decir para buscar esa felicidad a los pequeños?
8: A los niños.
7: A los niños.
8: Ok, ¿no? Fíjate, qué padre que desde chiquitos, sí, nos dijeran que la felicidad está dentro de nosotros. Claro. Y fíjate, qué padre que desde chiquitos aprendiéramos nosotros a vivir las reglas de la felicidad. Es decir, sí, a vivir, porque en el Evangelio nos dice, sí, claramente cuál es la clave de la felicidad. Sí. Fíjate, y la clave de la felicidad en el Evangelio y en la palabra de Dios, que es donde nos dan todas las instrucciones para la construcción de esta arca, ¿sí? Porque como te dije al principio, nosotros somos ese barco que fuimos puestos en el mar de la vida. Somos como el arca de Noé. ¿Sí me explico? Dios nuestro Señor le dijo a Noé que construyera un arca.
7: Ajá.
8: ¿Sí? Que construyera un arca para que se salvaran él y su familia y los que se quisieran subir al arca, ¿verdad? Sí. Y le dio las instrucciones y las medidas necesarias para que la construyera. Claro. Sí, bueno, Noé, fíjate muy bien, Noé no es historia. cada uno de nosotros somos ese Noé, a quien Dios nuestro Señor nos está dando instrucciones para la construcción del arca. ¿Y cuál es el arca? Pues mi vida. Es el arca de mi vida, ¿verdad?, que está puesto en el mar y que tarde que temprano nos vamos a topar con un diluvio, con una tormenta. Pero si esta arca yo no la construyo con las medidas que el Señor me da, pues entonces ahí es donde el arca se hunde. ¿Sí me explico? Pero ¿qué pasa si yo la construyo con las medidas del Señor? Pues no nomás me salvo yo, sino mi familia, ¿verdad?
7: Y mi entorno, además.
8: Y mi entorno, ¿no? Pero fíjate bien, ¿cuáles son las medidas para la construcción de esta arca? Pues las medidas nos las ha revelado el Señor en su palabra.
7: Es cierto.
8: Ahí están las medidas, ¿verdad? Ahí están las medidas para la construcción de esa arca, ¿ok? Y fíjate que es bien importante porque esas medidas son contrarias a lo que el mundo nos dice.
7: Claro, sí, oye, tienes que construir. No, espérate, señor, no, pues hazlo.
8: Sí, el mundo, ¿qué te dice? El mundo te dice, pues vas a ser feliz, y incluso la mercadotecnia, ¿verdad?
7: Claro,
8: nos dice, vas a ser feliz cuando uses la bolsa de tal marca, cuando te vistas de tal manera, cuando tengas determinado cuerpo.
7: Y están los coaches de vida y
8: sí,
7: todo eso.
8: ¿Verdad? Determinadas medidas, cuando alcances X belleza, ya están las mujeres a veces frustradas porque son gorditas, porque son chaparritas o porque... ¿Sí me explico?
7: Sí,
8: porque
7: claro.
8: Porque no alcanzan los estándares que el mundo marca para ser felices, ¿verdad? Y entonces vas a ser feliz cuando manejes determinada marca de automóvil, cuando vivas en determinada zona residencial, cuando tengas X cantidad de dinero en tus cuentas bancarias, cuando uses ropa de marca, etcétera, etcétera.
7: Sí.
8: Y contrario al mundo, fíjate muy bien, el Evangelio nos da las claves y las reglas que nosotros debemos de vivir para la felicidad.
7: Déjame, te exploto como psicóloga católica. Dinos qué nos dice, cuáles son las enseñanzas de Jesús, de la tradición cristiana, para construir esa felicidad profunda y duradera.
8: Así es, pues esas reglas, fíjate, nosotros las podemos leer en las bienaventuranzas. Son precisamente las bienaventuranzas, porque mientras el mundo te dice, busca ser el primero, busca acumular, tener, claro, ganar. Primero yo y luego yo y luego
7: sí,
8: yo.
7: Ese,
8: ¿verdad? Ajá.
7: Hedonista,
8: sí, así es. Ajá. Las bienaventuranzas dice, bienaventurados. O en otras traducciones dice felices.
7: Feliz. Ajá, es cierto.
8: Felices los miserables. Ahí está la clave. Felices los limpios de corazón. Felices los misericordiosos. ¿Verdad? Felices los pacificadores.
7: Claro, los
8: ¿verdad?
7: Que llevan paz.
8: Exactamente. Felices los que tienen hambre y sed de justicia. Ahí está la clave de la felicidad. ¿Verdad?
7: Ahí
8: la encontramos.
7: ¿No?
8: Ahí están las instrucciones precisas.
7: Que lo queremos ver con precisión los pasajes bíblicos. Pero ¿cómo no aprendemos de esa obediencia, ese instructivo que Dios nos da, esa obediencia de Job, ¿no? A pesar de las adversidades? O sea, realmente, si los viésemos desde el corazón, como ese instructivo de obediencia, yo creo, y no como un sentido literal, creo que ahí es donde tenemos este rumbo equívoco. No, pues como que una ballena se lo trago y todo eso, ¿no? Pero fíjate, las enseñanzas que nos enseñan, ¿no? De seguir ese instructivo de Noé.
8: Así es.
7: De la obediencia de Abraham, por ejemplo, ¿no?
8: Efectivamente. Y mira, y también la psicología. Cuando nosotros vivimos la psicología desde la fe cristiana, digo, porque la ciencia no está peleada con la fe. Se pueden abrazar, ¿sí me explico? Entonces, a mí me encanta. Por eso yo soy psicóloga católica, aun y cuando me costó reprobadas en la universidad.
7: Sí,
8: y me costó regaños y jalones de orejas, no me importa.
7: Ajá.
8: No me importa, porque estoy segura de que el único que verdaderamente sana es Cristo, no hay más. ¿Verdad? No hay más que su palabra, que es la que nos sana profundidad. No hay más, ¿verdad? Pero fíjate, cuando tú abrazas la psicología desde la fe cristiana, encuentras como Víctor Frank, que es el creador de la logoterapia, ¿verdad? Él vivió personalmente esta experiencia en un campo de concentración.
7: Sí.
8: Y sin embargo, el haber vivido esta experiencia en el campo de concentración no le robó su felicidad. Él fue ahí donde él descubrió que la verdadera felicidad es incluso estando en un campo claro. de concentración, él encontró el sentido de su vida. Sí. ¿Verdad? Y cuando nosotros encontramos este sentido en nuestra vida y cuando nosotros encontramos este propósito en nuestra vida, ¿verdad? No puede haber una crisis existencial. Hay una crisis existencial cuando yo echo a Cristo fuera de mi vida. Y entonces existe ese vacío que luego quiero llenar con éxito, que luego quiero llenar con ropa, que luego quiero llenar con carros, que luego quiero llenar con cosas, y que nada lo va a llenar, que nada lo va a llenar, porque nosotros, fíjate muy bien, fuimos creados a imagen y semejanza de Dios, ¿verdad? En nuestro interior hay ese infinito, ¿verdad? Por eso dice su palabra que Dios sembró eternidad en el corazón del ser humano. Nosotros fuimos creados para ser eternos con Dios, ¿verdad? Entonces, por eso el corazón del hombre es insaciable. ¿Sí me explico? Entonces, por eso nada aquí en el mundo nos va a llenar.
7: Claro.
8: ¿Sí me explico?
7: Pues vamos cerrando un poco, mi querida Rosario, ¿la felicidad, un camino o una meta?
8: La felicidad es no es tanto como una meta, sino es un estado de plenitud. Ajá. Es un estado de plenitud y es comprender que mi felicidad va a depender de mi relación con Dios, ¿verdad? De mi relación con Dios principalmente, ¿sí? Y que en esa relación con Dios esté basada mi manera de vivir en el amor y en el servicio a los demás. Entonces, es un estilo de vida.
7: ¿Por qué nos cuesta ser felices, Rosario, entonces?
8: Nos cuesta ser felices porque hemos aprendido diferente, nos han enseñado en el mundo diferente.
7: Buscando la paz y la felicidad, ¿qué mensaje espiritual te gustaría compartir, pues, con toda nuestra audiencia de Punto de Interés de Radio Guadalupana para Ajá. encontrar alegría, esperanza, serenidad, esa paz la que mencionas en medio de los desafíos continuos?
8: Ok, sí, mira, yo escribí una frase que me gustaría leérselas como para cerrar el programa.
7: Sí, por favor.
8: Y dice, la felicidad no es la ausencia de dolor. Es la presencia de un propósito y de un sentido. Y cuando este propósito y este sentido está sostenido por el amor de Dios, incluso las tormentas pueden vivirse con esperanza.
7: Qué hermoso, qué genial. Uh-huh. Las tormentas pueden vivirse con esperanza.
8: Con esperanza. Así
7: ese
8: es.
7: Sentido.
8: Absolutamente nada nos puede robar la paz. Nada.
7: Sí, cierto. Uh-huh. Qué hermosa forma, Rosario Salcido, cómo encontrarte.
8: Ah, ok, pues mira.
7: Seguramente, fíjate que luego muchas veces lo que pasa es que hay que encontrar quién te pueda guiar, quién te pueda dar esa terapia correcta, ¿no? Uh-huh. Concreta. Qué mejor que tengamos a alguien que tiene esta búsqueda constante de Dios, ¿no? Que sabes el Evangelio, que sabes que tienes esa asesoría de una profesionista y que tiene esta vocación cristiana, católica. Platícanos dónde conseguirte, dónde encontrarte para quien quisiera esa guía.
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7: Déjame, le mando un mensaje aquí a nuestro conductor para que lo ponga en pantalla el teléfono.
8: Claro que sí.
7: Entonces, ¿lo puedes volver a repetir despacito?
8: Claro que sí, con mucho gusto. Estoy a sus órdenes. 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Estoy a sus órdenes.
7: 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Ahí viene tu identidad. Tabor, platícanos de Tabor, por
8: Ajá.
7: favor.
8: Ajá. Bueno, mira, yo a mi consultorio se llama Tabor.
7: Ajá.
8: Se llama Tabor porque cuando nosotros nos abandonamos en las manos del Señor, sí. Él transfigura nuestra vida.
7: Claro, transfigura nuestra
8: vida. Transfigura nuestra vida.
7: Qué hermoso.
8: Entonces yo por eso le puse Tabor, porque fue ahí en el Monte Tabor donde él se transfiguró. Entonces la meta es que él transfigure nuestra vida, la transfigure a su voluntad, a su entera voluntad. Y la voluntad de Dios es que nosotros seamos felices.
7: ¡Ah, qué hermosa forma de cerrar y no quedarte ahí en el Monte Tabor!
8: Así es.
7: Y radiar con esa felicidad donde vayamos.
8: Excelente, así es.
7: Redes sociales, Rosario. ¿Cómo te encontramos? ¿Hay Tabor?
8: En Tabor, ajá.
7: Tabor, en Facebook.
8: En Tabor, en Facebook, así me encuentran.
7: Ajá, ok.
8: Me encuentran como Tabor Terapia para el Alma. Me pueden mandar también un mensajito por Messenger. Ajá. ¿Verdad?
7: Messenger o WhatsApp, con ese teléfono.
8: Con ese teléfono en WhatsApp.
7: Y ya tú le respondes para ponerse de acuerdo y acordar la cita.
8: Así es. Estoy a las órdenes. Rosario,
7: ¿con qué nos despedimos?
8: Ay, pues nos despedimos invitándolos a todos, ¿verdad? A que busquen en su interior.
7: Busquen tu interior.
8: A que no esperen nunca la felicidad fuera de ustedes. Nunca. La felicidad está en ustedes y la verdadera felicidad está en que nuestro Señor Jesucristo sea el capitán de tu barco.
7: Y no es fácil soltar ese timón. Pero hay que soltarlo.
8: Hay que soltarlo.
7: Ay, Rosario, así un gusto es. Siempre tenerte. Te lo agradezco muchísimo. Dios
8: no, estoy a sus órdenes.
7: Y bueno, pues no te va a soltar, Rosario.
8: No, aquí estamos y muy contenta de que me inviten. Y y cada vez que me invitan, yo vengo con mucho gusto, porque de verdad, muchas gracias. Muy agradecida contigo y con toda la audiencia que nos hace favor de escucharnos, ¿verdad? Y y estamos aquí a la orden.
7: Muchas gracias. Pues ahí está Rosario Salcido, Tabor. Búsquenla, se la recomiendo muy ampliamente. Y bueno, yo los invito a que así a la vez también que se queden en toda la vasta y amplia programación que tiene Radio Guadalupana para ustedes. Seguimos con, ya viene llegando aquí el padre para el programa de los seminaristas, precisamente. Vamos contracorriente. Y bueno, pues ese eslogan fabuloso. Y pues además con toda la programación que tenemos para ti en esta barra de fin de semana y bueno, entre semana los invito también, si gustan sumarse a los viajes que se están haciendo para apoyar a la estación, apoya a la estación, el Tour de la Fe y todos los eventos que tenemos. Y bueno, pues mi nombre es Jorge Iturriaga y si Dios así lo permite, nos vemos, nos escuchamos y ahora también nos vemos en Punto de Interés, todos los sábados del mes. Dios te bendiga, muchas gracias.
8: Hasta luego.
7: Hasta luego.

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15: Oración por la paz. Señor Jesús, tú eres nuestra paz. Mira nuestra patria dañada por la violencia y dispersa por el miedo y la inseguridad. Consuela el dolor de quienes sufren. Da acierto a las decisiones de quienes nos gobiernan. Toca el corazón de quienes olvidan que somos hermanos y provocan sufrimiento y muerte. Dales el don de la conversión. Protege a las familias, a nuestros niños, adolescentes y jóvenes, a nuestros pueblos y comunidades, que como discípulos misioneros tuyos, ciudadanos responsables, sepamos ser promotores de justicia y de paz, para que en ti nuestro pueblo tenga vida digna. Amén. Santa María de Guadalupe, Reina de la Paz, ruega por nosotros.
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Bienvenidos a su programa Ven y Sígueme, vamos contracorriente. Ya está su servidor, el padre David Hernández, en esta ocasión, en este hermoso programa, al ritmo de Power of Love, ¿verdad? Esta canción de los ochentas que pues habla del poder del amor. Y bueno, pues ya ven que al padre le gusta así la onda medio ochentera, noventera. Pues bueno, por eso pusimos esta canción. Ya la vez pasada habíamos iniciado con una así. Pues bueno, esa va a ser la señal de que yo voy a estar conduciendo cada vez que escuchen una canción de los ochentas o de los noventa. Ya veremos en la próxima semana a ver qué nos inventamos. Nada, se crean. Bueno, pues muy contento de estar aquí con ustedes, ¿verdad? Muy contento de poder saludarlos a través de la señal de 1560 AM. Y bueno, pues también a Dani en los controles, ¿verdad? Gracias por estar siempre con nosotros y en esta ocasión seguir las locuras del padre David, ¿eh? Muy bien, pues tenemos un programa, pues la verdad, la neta, sí que ustedes digan, uy, tengo muchas ganas de venir. Pues la verdad que no, pero ya estando aquí, pues ya saben que se me quita. Entonces, nada más hago drama antes de venir, pero aquí estamos, gracias a Dios, con un clima, pues muy, muy agradable. La verdad que no está tan gacho como en otros días, que nos cayó la lluvia ahí en el seminario, que por cierto, gracias a Dios, nos cayó la lluvia muy rico, ya después se sintió muy sofocado, pero pues bueno, es parte de este clima. Y si usted va manejando, no se altere con el calor, ¿verdad? Yo sé que a veces nos desesperamos con el calor y queremos llegar rápido a nuestro lugar, y más si no traemos el aire acondicionado, pues bueno, ofrézcaselo a Dios, ¿verdad? Un ratito en el tráfico, ofrecérselo a Dios, y bueno, pues también unirnos en este sentido

al sacrificio que Dios nos pide a veces cada día. Pero bueno, pues vamos a comenzar con una canción, ¿verdad? No la Power of Love, ¿verdad? Ya comenzamos con esa, sino con otra canción que nos ayude a entrar en este ritmo de vocacional, porque ya saben que mis programas van a ser vocacionales. Pues bueno, vamos con esta canción que se llama Respondo a tu llamado, de Ipsum Worship, que es de los misioneros de, bueno, más bien del Reino Christi, ¿verdad? Que ellos hicieron esta canción para animar las misiones de las juventudes. Y bueno, pues en esta ocasión vamos a escuchar Respondo a tu llamado de Ipsum Worship. Ya volvemos, están en Ven y Sígueme. ¡Vamos, Contracorriente!

¡Ay, ya se acabó! ¡Ay, qué rápido! Me agarraron aquí comiendo galletitas de animalitos. Que, por cierto, si usted quiere ser bueno con nuestro operador, puede traerle galletitas, ¿verdad? Aquí a la oficina. De las que sean, ¿va? No importa. De las que sean. Cualquier galleta, pero si es de marca, mejor, ¿va? ¡Ah! Muy bien. Pues bueno, ya regresando a su programa, ¿verdad? Quienes están conectando a través de Facebook Live o que van en su carro escuchándome, pues, ¿qué les digo? ¿Qué les digo? Ahora ni sé ni qué les voy a decir. Ahora no preparé nada, la verdad. No, se crean, sí preparé algo, pero antes que nada quiero mandar un saludo a Lalo y Tere que me están escuchando ahorita en este momento, en este preciso momento. Están escuchándome a través de esta señal que pues siempre los traigo trabajando, pobrecillos, ¿verdad? Siempre les digo, ay, ayúdenme con esto, ayúdenme con lo otro, vayan, vengan. Y ahorita van trayendo los pósters del preseminario, que pues más al ratito les voy a decir qué onda con esto del preseminario. Pero bueno, saludos Lalo, Tere, escuchando las locuras del Padre David. Gracias por estar siempre ahí. Y bueno, pues también saludar a mi comunidad de Caná, que del Encuentro Matrimonial, que el día de hoy nos vamos a juntar en la noche, ¿verdad? Estos matrimonios, ¿verdad? Medio loquillos, pero muy buenos siempre. Les digo que los del encuentro son medio tóxicos, ¿verdad? Son como yo, ¿verdad? Siempre andan tras de uno y luego ahí luego la andan llorando, pero son muy buenos.

0: sana. Entonces, gracias DJ Son Gohan, ¿verdad? Me voy a poner DJ Son Goku. Ah, no se crean. Muy bien, también saludos, dice Luca. Saludos, padre de Luca y Lore. Bueno, pues como ustedes ya no están en mi comunidad, ¿verdad? Ni yo en la de ustedes, pues ya me puedo decir, no les van a decir. Nada se crean, ¿eh? Ah, tenemos una llamada. Tenemos una llamada. A ver, vamos a escuchar.
1: Padre, buenas tardes.
0: Sí, ¿quién habla?
1: Pues para que no nos extrañes.
0: ¿Quién?
1: Claro que sí.
0: ¿Quién será?
1: Lalo y Tere.
0: ¡Ay! ¿Qué onda? ¿Qué dicen?
1: Nada,
0: ¿qué
1: pero
0: cuentan?
1: Ya te grabamos, ¿eh?
0: ¿Cómo?
1: Ya te grabamos. Ahí nos vamos a rajar con los de Caná.
0: Ah, de todos modos me quieren.
1: Eso sí, ya sabemos. Pero
0: todos modos ya saben.
1: Bueno, no, pues un saludote, padre, y claro que sí. Aquí ya sabes que andamos en comisión con la PB.
0: Ay, muchas gracias. Pórtense bien, ya saben, ¿eh?
1: No, ¿por qué? Nos dan malos consejos.
0: Ah, no, pues siempre, siempre. Y si se portan mal, me hablan para regañarlos, ya saben.
1: Ya sabemos.
0: Que nunca se portan mal, sí, ciertamente van. No, nomás se van de excursión sin mí, pero está bien.
1: Pues no quieres, ¿quién te manda a tener tantas cachuchas?
0: Va, que sí, es lo que yo digo, va. ¿Para sí. qué se pone uno tanta cachucha?
1: Pero bueno, hay un Dios, padre. Ya pronto daremos una excursión próximamente.
0: Un Dios que hará justicia, va.
1: Así es.
0: Y que le dará tiempo aunque, al padre. Ay.
1: Aunque sea para tomaros una nieve.
0: Ay, ya de perdidas. Híjole, qué rico sí. ahorita. Sí, ya, ya antojaron.
1: Bueno.
2: Para acompañar las galletas de animalitos.
0: Pues sí, pues aquí tengo las galletas de animalitos. Pues no les voy a decir marca, va, pero están muy buenas.
1: Bueno, dale pues, nomás cómete una granja y ya.
0: Bueno, está bien, nada más una granjita.
1: Dale pues.
0: No, sí, muchas gracias, saludos. Gracias y que les vaya muy bien también en su comunidad del encuentro hoy. Dios. O claro. mañana, o no sé cuándo la van a tener.
1: No decimos porque después nos regañan.
0: Ah, bueno, pero por ahí van a nosotros la vamos a tener hoy, nos adelantamos también, ni modo, pues.
1: Ya sé, ustedes no son puede. Los vacacioneros.
0: Ah, nosotros ya me acordé después. Cuándo la van a tener, sí es cierto, no, pues todavía les falta, así que con ánimo. Sí.
1: Bueno, primero Dios.
0: Órale pues, mi power of
1: dale,
0: love.
1: Padre. Un abrazo, sí, gracias, el tema de la comunidad.
0: Ánimo pues, saludos Lalo, Tere, bye. Que Dios les bendiga, bye bye.
1: Igualmente padre, bye.
0: Bye. Pues ahí está, Lalo y Tere que están ahí siempre en la pastoral vocacional, Teresa que es mi secretaria y bueno, Lalo que pues es su marido, ¿eh? Y que nos acompaña, siempre está ahí presente con nosotros en mis locuras. Y bueno, pues continuando con los saludos, Maribel Ruiz dice, abrazos padre David Hernández, gracias Maribel, un saludo, que Dios te siga bendiciendo. Y bueno, pues ahora sí, ¿verdad? Vamos en materia, ¿de qué les voy a platicar hoy? Bueno, hoy tengo ganas de platicarles acerca del proceso vocacional, porque ahora que sacamos la publicidad del preseminario, muchos se han preguntado, ¿qué es eso de haber vivido una experiencia vocacional, verdad? ¿Cómo que tengo que vivir un proceso previo o algo antes de ir al preseminario? Bueno, fíjense, yo siempre les digo este ejemplo, ¿no? O sea, imagínate, tú le darías las tarjetas de prebautismales a alguien que por primera vez llega a la iglesia y dice, no, pues es que me mandó el padre, no, pues es que soy fulanita tal, o que, ay, soy amiga de no sé quién, y pues quiero ser madrina, o quiero ser padrino. Pues sí, pero primero hay que llevar un proceso de pláticas prebautismales. Y luego también en las quinceañeras, no nomás porque se le antojó a la quinceañera tener su misa, ya se la van a dar. No, pues hay que tener un momento de catequesis, un momento de preparación para poder vivir de mejor manera la Eucaristía, para los catecismos, para las confirmaciones, para todo tenemos un momento de preparación y no nomás recibimos y ya. Bueno, pues si algo tan hermoso que es la vocación sacerdotal es algo tan grande y que se tiene que discernir, ¿por qué no le vamos a dar el tiempo que se necesita para poder discernir? Fíjense, antiguamente, ¿verdad? A uno lo mandaban así al preseminario como vaya para que le den, vaya para que ahí le va a aprender. No, ahí le van a hablar de todo, ¿verdad? No es para que sea sacerdote. Pues I'm sorry for everybody, pero ahora con su servidor el preseminario es prácticamente para entrar al seminario. ¿Por qué? Porque es la tercera etapa de un proceso vocacional. Es como les digo siempre, es la tercera película de la trilogía. Y verdad que cuando uno va al cine y que no ha visto las otras películas, es muy molesto, ¿verdad? Que llevas a alguien y que no ha visto las otras películas y te empieza a preguntar, oye, ¿y ese mono quién es? Oye, ¿y ese por qué? ¿Y por qué lo mataron? ¿Y por qué hizo esto? ¿Y por qué hizo aquello? Y luego estar contándole todo en ese momento de la película, pues ya ni la disfrutan, ni la disfruta el otro, ni disfrutan los demás. Bueno, su servidor casi no va al cine, ¿verdad? Pero cuando va, es muy molesto estar platicando de esas cosas, ¿no? Bueno, de alguna manera yo vi lo mismo en el proceso vocacional y decía yo, ¿por qué tengo que estarme regresando en el preseminario por aquellos que por primera vez van a ver cuál es su vocación o les hablaron de la vocación cuando ya hemos llevado un camino con estos otros? Bueno, pues después de 3 años y cachito, ya voy para 4 años de promotor, gracias a Dios tenemos ahora un proceso vocacional que empieza con un querigma. El querigma es, como ya saben, el primer anuncio de el Evangelio, es el primer anuncio de la salvación. Y bueno, querigma vocacional es el primer anuncio de la vocación. Y nosotros lo hemos puesto en una manera un poco más festiva que se llama provoca. Y el provoca, que es provocaciones, ¿verdad? Es un encuentro que realizamos de manera de decanato para que los jóvenes que se sienten inquietos o que nunca se han preguntado más bien sobre qué es una vocación, puedan preguntarse por primera vez, puedan tener un primer acercamiento con las diferentes vocaciones y eso suceda en las parroquias, una provocación, es decir, provocarlos para que se pregunten qué quiere Dios de mí. Gracias a Dios, este semestre abarcamos 9 de los 10 decanatos, ¿verdad? Desafortunadamente no pudimos ir al Pilar porque se nos atravesó el interseminarios y nos cortó ahí el asunto y ya no pudimos ir. Pero gracias a Dios tuvimos la oportunidad de estar en 9 de los 10 decanatos en esta ocasión. Por primera vez abarcamos más de los que habíamos tenido en otras ocasiones. Y no es que se trata de números, sino de poder llegar al corazón de los jóvenes a cuestionarlos y decir, hey, ¿qué onda? ¿Tú no te has preguntado si Dios te quiere como sacerdote, como casado, como casada, como religiosa, como religioso? Porque todas ellas son una vocación. Entonces, el primer momento del proceso vocacional es el querigma, es decir, recibir el primer anuncio de la vocación. Y en un segundo momento, ofrecerles un seguimiento. O sea, ya los provocamos, ya les prendimos la llama. ¿Ahora qué sigue? Los círculos vocacionales, ¿sí? Para las mujeres y para los hombres, estos círculos vocacionales son una vez al mes que nos reunimos como llamados para poder descubrir si Dios me está llamando a una u otra vocación, a poder cuestionarme, a dejarme interpelar. Y su servidor, para darles un seguimiento, ha decidido darles una entrevista mensual también. Entonces, tenemos al mes un encuentro comunitario y un encuentro personal. Ahora sí que face to face, un 1-1 con el promotor para que podamos ir descubriendo qué es lo que Dios quiere de nosotros. Ahora, tampoco el padre se inventa las entrevistas, ¿verdad? No es así como que, ay, pues platícame a ver qué pasa, ¿no? No, llevamos un proceso fundamentado en un libro que se llama Encontrar a Dios en todas las cosas, que es un curso de discernimiento, es práctico. Y a través de ese, ya adaptado a su servidor, a lo que hemos visto en la diócesis, pues vamos trabajando con los jóvenes de manera de tú a tú para que puedan ir preguntándose y puedan ir descubriendo más o menos las señales o los signos. Y de una manera como para cerrar este primer momento, esta primera etapa, tenemos lo que es el fin de semana vocacional o el fin de vocacional, que en ese fin de vocacional, que lo hacemos en Adviento o en Cuaresma, es el mismo, sea en Adviento o en Cuaresma, es el mismo contenido, buscamos que el muchacho cierre este llamado a la vida o descubra que es el llamado a la vida, está llamado a existir. Ya estás aquí en el mundo. Bueno, tu existencia es para algo, ¿no? ¿Y cómo quieres realizar tu existencia en este mundo? Les enseñamos el proyecto de vida, les ayudamos a confrontarse con uno mismo, a conocerse y ayudado también del equipo de psicopedagogía del seminario, ayudamos al joven a un verdadero cuestionamiento sobre su persona y a un descubrimiento de quién es llamado a la existencia, ¿sí? O llamado a la vida. Entonces, con el fin de cerramos la primera etapa. La segunda etapa la abrimos en el momento en que ya vivieron el fin de vocacional y continuamos en los círculos, en este seguimiento, cambiamos la dinámica porque tenemos itinerarios vocacionales. Entonces, primera etapa, querigma, círculos, entrevista y terminamos con el fin de. Segunda etapa, el llamado a la vida cristiana. Ok, ya descubrimos que somos llamados a la vida, a la existencia, ahora a la vida cristiana. Es decir, yo me bautizo y he recibido un llamamiento a ser hijo de Dios. He recibido un llamamiento a ser santo, a seguir a Cristo. Y entonces la dinámica de los círculos empieza a enfocarse a la persona de Cristo. Vamos a decirlo así, el primer cuadro, la primera etapa, el Padre. La segunda etapa, el Hijo, el encuentro con el Hijo, con Cristo el Señor. Y a través de estos itinerarios vocacionales, en un momento culmen, tenemos la jornada vocacional de Semana Santa, que es particularmente hermoso porque es ver en la persona de Cristo la vida o el estilo de vida que me quiere llamar como cristiano. Y entonces vivimos toda la Semana Santa en el seminario, tenemos estos encuentros, estas entrevistas que cambia del discernimiento humano ahora al discernimiento cristiano. ¿Qué me dice Dios? ¿Qué me dice Cristo? ¿A qué me invita? Los ayudamos a hacer la lección divina, les ayudamos también a tener oración personal, ¿verdad? Un poco más de adoración, más de silencio, más de escritura. Y todo esto, ¿verdad?, conforma la segunda etapa del discernimiento vocacional. Y ahí les presentamos diferentes estilos de vida a los cuales nos llama el Señor. La vida consagrada. De hecho, hemos tenido también religiosos que dan los temas ahí en la jornada. También algunos matrimonios que han ido. Nosotros mismos como sacerdotes. Y eso ayuda al joven a visualizar, puedo seguir al Señor de diferente manera. Muy bien. Y en un tercer momento, la tercera etapa, es la decisión. Ok, ya me sé llamado a la vida, me sé llamado a la vida cristiana, pues también hay un llamado a la vida presbiteral, ¿sí? Al presbiterado. Y no que ya sean sacerdotes o que ya sepan cuál es su vocación, no, sino que van aprendiendo si esos signos pequeños, esos gérmenes de vocación, pueden ser pues precisamente un auténtico llamado a la vida sacerdotal. Y entonces los itinerarios cambian a enfocar prácticamente a la vida sacerdotal y el preseminario es prácticamente sacerdotal. Testimonios sacerdotales, encuentro con sacerdotes, salida a parroquias. Entonces todo es netamente sacerdotal. ¿Por qué? Porque ya no voy a ir a pensar si tal vez Dios me llama, sino voy a ir a lanzarme. Siento que, según este proceso que he llevado, siento que Dios me llama, me voy a aventar. Y entonces es un momento de decisión, de optar por una vida. Y por eso su servidor, en las entrevistas, llega a ese punto. A ver, ya caminamos estas dos etapas, ¿ahora qué decides? ¿Ahora qué quieres de tu vida? ¿Sí? Entonces, pues ahí está, ¿verdad? Este es el proceso, de manera general, cómo su servidor ha estructurado para que los jóvenes puedan tener este acercamiento a Dios, que puedan tener esta manera de encontrarse con una vocación y una manera de discernir mejor, ¿sí? No solamente es, órale, dele para que a ver qué sale o a ver qué aprende o a ver cómo le hacemos, ¿no? Vamos ya conformando un camino. Pues esto fue desde el principio, pues no, me tuve que equivocar, ¿verdad? Ahora sí que como dicen que echando a perder se aprende, ¿va? Daniel sabrá mucho de esto también, ¿va? Pues le tocó al principio, echando a perder se aprende y a veces, pues bueno, tiene uno que echar a perder al principio, pero gracias a Dios ya creo que ya estamos mejorando, ya no estamos echando a perder tanto, entonces pues ya vamos mejor en ese sentido, conformando ya un itinerario, cuadernillos de trabajo. Y sobre todo también un acompañamiento personal y comunitario que ayude al joven a eso, a situarse frente a una vocación y contemplar que Dios lo está llamando. Entonces, no crean que es vaya y a ver qué pasa. No, ¿verdad? No es a ver si sueño a Dios y a ver si se me aparece y a ver si me habla en la hora santa. Pues no, ¿verdad? A veces no, no te va a hablar así, pero uno va aprendiendo con el guía espiritual, que es el promotor vocacional, con la comunidad vocacional, que es los círculos vocacionales, y con los momentos de proceso, a dar un paso más. Bien, pues pues ya vamos llegando casi a la pausa, ¿eh? Ya merito, nomás que ahorita se nos apagó aquí la transmisión o no sé qué pasó, pero no pasa nada, estamos todavía en 1560M, todavía en el radio seguimos, en el internet pues ni modo, a los que están siguiéndonos ya volvimos creo, ya estamos volviendo, entonces pues mandar saludos, ¿verdad? Hasta este punto, ahorita después del corte vamos a regresar a desglosar un poquito más vamos a echar chismecito vocacional, les voy a decir un poquito de la realidad de los jóvenes situaciones que estamos viviendo ahora y cómo podemos ayudarlos también, porque luego a veces nos quedamos como en el siglo pasado o en las formas pasadas y ya los jóvenes de ahora pues son diferentes, ¿verdad? Empezando por mí, que sigo siendo joven, pues somos diferentes, pensamos diferentes, tenemos una realidad diferente, entonces pues los procesos tienen que evolucionar, ¿sí? Así que bueno, pues regresando del corte les hablaré de eso, del chismecito vocacional y del proceso todavía más. Y pues bueno, aprovechando, saludamos a mi tía Gloria, dice saludos y bendiciones hasta allá, hasta San Antonio, Texas, ¿verdad? Saludos hasta allá. Por allá anduvieron unos muchachos, ¿verdad? Del seminario esta semana, el padre Julián y el padre Paquito también allá anduvieron en paseándose en Fiesta Texas y en ¿cómo se llama? En SeaWorld y saludando a las ballenas y allá en el zoológico y no sé qué tanto. Pues estamos de vacaciones, ¿verdad? Me invitaban a ir, pero pues me ofrecí, ¿verdad? O sea, pues no pude, perdón, pues a veces no puedo, pero pues estaba tentado a ir, pues ni modo. Pero saludos a mi tía Gloria y a toda la familia allá en San Antonio, Texas. También saludar a Hilda López, dice, saludos y bendiciones, Padre David, se le quiere. Gracias, Hilda. Dice Zulma, saludos, Padre, que tenga un excelente día. Gracias, Zulma. También Rosa María dice, saludos, Davidito, ¿va? Bueno, es un nombre artístico, Rosa María, ¿va? Pero nosotros sabemos que es Manuelita, ¿va? Saludos, Manuelita, que Dios le siga bendiciendo, le siga animando y sobre todo también le siga concediendo vida y salud. Muy bien, pues creo que hasta ahí son todos los saludos hasta ahorita, ¿verdad? Hasta el momento. Esperemos que en la siguiente parte se sigan llegando a través de la señal de Radio Guadalupana. Y bueno, pues podamos recobrar la señal en vivo a través del Face. Y si no, pues ya saben, ahí estamos en la aplicación o también a través del radio. ¿Qué onda, Daniel? ¿Nos vamos al corte o todavía no? Vámonos al corte. Pues se está poniendo bueno. Ahorita vamos a regresar con otra canción porque la verdad ahora traigo otras dos canciones. Entonces, pues bueno, vamos a darnos una pausa para que descansen y ya volvemos. Están en Ven y Sígueme. ¡Vamos, Contracorriente!
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0: Can you feel it? Puedes sentir el poder del amor. Ay, no se crean bien. Y es que me dicen que yo debo ser muy amoroso, ¿verdad? Porque nací el 14 de febrero. Lo intento. De verdad que lo intento, pero no me sale. Ah, no se crean. Muy bien, pues regresando a su programa, ven y sígueme, vamos contracorriente con el padre David Hernández, a quienes están conectando a través de la señal. Se nos cayó por un momento la señal aquí, el chamuco no quiso que estuvieran viéndolo a través del Face, ¿verdad? Para que se fueran al 1560 AM, ni modo, ¿verdad? Pues a veces nos tumban la señal, pero aquí seguimos, nosotros seguimos, no le hace. Dice Klaus, ¿verdad? Nuestra productora. Saludos, padre, aquí escuchándolo por Alexa. Está bien, bueno, se vale también. Y dice Maribel Ruiz Gallegos, dice ja, no sé por qué se rió, pero pues bueno, está bien, estamos ahorita en sábado tranqui, sábado de chill, sábado relax. Entonces, pues antes de continuar, porque estábamos hablando del proceso vocacional y un poco cómo hemos estructurado este proyecto de la pastoral vocacional, pues vámonos con una canción que a su servidor la descubrió cuando estaba yo en el seminario menor y que todavía andaba uno así como con las ondas medio punks y emos y sí. Sí, era emo, ¿verdad? No me ponía cosas de esas de emo, ¿verdad? Pero sí me gustaban así como esas de Panda y así de Belanova y ese tipo de cosas, ¿no? Así medio emos. Y bueno, pues estos grupos salieron católicos también en esa era. Y hoy vamos a escuchar a Bambú 7, que se llama esta canción No te has dado cuenta. Así que pues vamos con esta canción y ya volvemos. No le muevan, ya están en Ven y Sígueme. Vamos, Contracorriente.
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0: Que sí, dile que sí, dice la canción. Y cuando yo la escuché dije, no, pues yo le dije que sí también, ¿verdad? Pues bueno, es uno de los cantos que me ayudó a discernir mi vocación. Fíjense que eso voy a hacer, voy a ponerles puras canciones de las que me ayudaron a discernir mi vocación a partir del otro sábado. Sí, para ponerles chismecito sabroso, así de que descubran, a ver, y esta canción, padre, ¿qué te hizo sentir? O padre, ¿por qué esta canción? Sí, les voy a platicar, bueno, esta canción en este momento o este canto en este momento les voy a platicar. La siguiente semana va a ser de eso, cantos vocacionales que vamos a hacer, yo creo que unas dos o tres secciones que me ayudaron en mi proceso vocacional, pero también que me hayan ayudado en mi discernimiento como seminarista y ahora como sacerdote también en mi ministerio, ¿no? Y bueno, de hecho tengo una playlist, fíjense, cada vez que hago ejercicios espirituales me gusta hacer una playlist de los cantos que me hacen conectar con lo que estoy en ese momento discerniendo, lo que en ese momento estoy reflexionando. Y bueno, pues espero que este año que voy a vivir ejercicios espirituales vuelva a sacar otra playlist, ¿va? A ver qué pasa. Muy bien, pero antes de continuar, pues saludamos a Saúl Domínguez, seminarista, que nos está siguiendo también, que dice, ahorita que se nos cayó la señal, dice, es el demonio, hijo, es el demonio. Pues esperemos, ¿verdad?, que no sea otra cosa. Dice Aranzazú, soltero, dice, saludos, Padre David, es un gusto escucharlo y aprender más de usted. Gracias, Aranzazú, gracias. Dice, Padre, saludos de Hilda y Romy, los saludamos mañana, primeramente Dios. Romy es igual a Tico Flores. Ah, bueno, pues gracias, Romy, gracias. Siempre presente a través de esta señal. Y cuando quiera venir, de verdad, véngase aquí a cotorrear al programa. Y son servidores de ahí de la misa de 6. Y ayer me los topé ahí en el Tour de la Fe. Que por cierto, ahorita les vamos a hacer la invitación al Tour de la Fe. Y dice Maribel Ruiz, amamos el chismecito sabroso. Yo sé que les encanta, yo sé que les gusta. Fíjense que, ay, se me dieron ganas así como de hacer videitos así de chismecito, ¿ah? Sigo una página de pasteles que pone así conversaciones con clientes difíciles, ¿ah? Y me divierte mucho, me da mucha risa en los momentos que pierdo el tiempo. Eso es el contenido que veo. Entonces, bueno, voy a hacer así como, ¿qué será? Tratando con seminaristas difíciles o tratando con muchachos que creen que vieron a la Virgen y a Dios. No sé. Vamos a ver qué pasa. Dice Gustavo Ruiz, seminarista también, dice, saludos, pórtese bien. Oiga, chavo, usted anda ya de hiking y no me invitó, chavo. Pues ahí está uno esperando ahí las invitaciones a ir de trepacerros. Nada se crea. No, muy bien, Gustavo, Dios te bendiga. Dice Diana Carolina, padre, saludos, nos vemos en la comunidad de Caná, Diana y Juan. Ahorita primeramente Dios, nos vemos más adelante, más en la noche, allá en la comunidad de Caná, que ahora toca con Petra, ¿verdad? Entonces allá vamos a ir con Petra y Juan, vamos primeramente Dios, así que pues con ánimo vamos esta comunidad de Caná, ahí vamos dando lata. Bueno, regresando ahora sí al asunto, ¿de qué les iba a hablar? Ya se me olvidó. Ah, de los chavos, ya, de los jóvenes, sí. De los jóvenes que llegan a los procesos o que llegan al seminario buscando su vocación o que, no, pues es que el padre me mandó, o que, pues siento que Dios me llama. Bueno, una de las cosas que su servidor se dio cuenta es que, pues no hay un proyecto de vida. Cuando les he preguntado, ¿tú qué quieres ser de grande o qué aspiras o qué quisieras ser en este momento, no? A veces pareciera que se ha cedido esta responsabilidad o se ha cedido esta decisión a lo que pues me deje más o a lo que haya trabajo, a lo que pues a ver qué sale, ¿no? Y no siempre es a ver qué sale, ¿verdad? O lo que deje más o lo que me haga más exitoso o donde haya más demanda, sino que es, bueno, cada uno de nosotros tiene una manera de ser, tiene una afición, tiene también dones y cualidades que repercuten en una u otra profesionalidad. Y bueno, en ese sentido es como vamos trabajando también el proyecto de vida, desde el conocimiento personal, desde las aptitudes, desde las actitudes también, de lo que se busca, ¿no? Esa búsqueda. Yo de alguna manera en algunas homilías, les decía, homilías dominicales, que somos buscadores, al menos así me la pasé como un mes hablando del ser humano como buscador. Por naturaleza somos buscadores, estamos inquietos, insatisfechos y siempre estamos buscando más. Bueno, no es que los jóvenes no sepan buscar, sino que sí hay ese anhelo o hay esa búsqueda, pero no muchas veces hemos sabido ayudarlos a encontrar la respuesta. Pretendemos a veces que ellos, pues como nosotros, lo descubran y ya, ¿no? Pero ciertamente que ahora hay muchas voces, hay muchas realidades que en otro tiempo no existían y que ahora a lo mejor decimos es que tomó una mala decisión. Bueno, pero si nadie le ofreció una ayuda, si nadie se presentó a decirle, oye, pues mira, cuestiónate, mira, haz esto. Por eso tenemos también como un gran síntoma esta cuestión de los divorcios, por ejemplo, ¿verdad? Hay gente que se casa y al mes y medio, a los 2 o 3 meses, pasa una infidelidad, ¿no? Pasa algún problema y entonces se quieren separar, ¿no? No era lo que yo pensaba, padre. O a veces en el seminario o en la vida comunitaria religiosa entran y al mes, a los 2 meses, padre, es que no era lo que yo pensaba, madre, es que no era lo que yo suponía o lo que yo me imaginaba, ¿no? Y es que a veces tenemos como ideas caricaturizadas de la vocación, sea la matrimonial, sea la consagrada, sea la sacerdotal. Pero lo que a mí me gusta mucho es poder recibir a los jóvenes con sus anhelos e ilusiones, y lo primero que hay que hacer es no asustarse, ¿va? Porque luego hay mucha gente que luego se asusta y no, es que eso está mal, no, es que debes de pensar así, no, es que debes de decir esto o hacer. No, yo lo primero que hago es escuchar, no asustarme de lo que me puedan decir y acompañar, ¿sí? Ser parte de, en la medida que el joven me dé oportunidad de acompañarlo, ciertamente. Ser partícipe de sus alegrías, de sus penas, ser partícipe de quién es él. Para que así, entonces, juntos podamos descubrir al Dios que nos llama y podamos entonces dirigir nuestra vida hacia él. Entonces, los jóvenes de ahora, que mucha gente dice, es que están muy perdidos, es que ya no creen en Dios, pues yo les diría, bueno, ¿a qué jóvenes están viendo? ¿A los jóvenes de caricatura, de la tele, a unos cuantos jóvenes? ¿O no somos capaces de ver en los jóvenes un verdadero anhelo, una ilusión, una búsqueda auténtica de Dios? Y nos asustamos a la primera y salimos corriendo y decimos, ay, que la juventud está tan perdida. Pues está perdida porque nosotros la hemos hecho que se pierda, porque no hemos sabido acompañar. Y esto lo ha insistido mucho el Papa Francisco, en paz descanse, en la Christus Vivit, lo ha insistido nuevamente el Papa León, lo ha insistido la Pastoral Vocacional Nacional, lo ha insistido los procesos de las pastorales, de las diferentes áreas de evangelización, y es acompañar, ¿sí? Porque antes en las familias, pues había, vamos a decirlo así, una especie de garantía de que se les enseñaba la fe, de que se les transmitía los valores, de que se les transmitía el encuentro con Jesucristo. Ahora ciertamente que no, ¿verdad? Tenemos familias muy fragmentadas, tenemos realidades muy difíciles y que, bueno, tenemos que ayudar al joven primero a encontrarse con Dios, a encontrarse con Jesucristo. Esto me pasó las primeras veces, ¿no? Que llegué yo muy ingenuo a pastoral vocacional y que a veces los jóvenes me decían, bueno, ¿y quién es ese Jesús? ¿Y quién es ese Espíritu Santo, no? Me sentía como Pablo cuando fue a anunciarles al Dios desconocido, ¿no? Para los atenienses, o que aquellos de la comunidad donde les hablaba del Espíritu Santo y que decían, no, pues no nos hemos recibido, nadie nos ha hablado de él. Me sentí así, ¿no? Y dije, bueno, ¿qué está pasando? Este es un síntoma de algo que está más allá. Bueno, pues los voy a dejar en suspenso, fíjense, para que me escuchen el próximo programa, porque ahorita los obispos nos están pidiendo a toda la Iglesia de México entrar en una fase de cultura vocacional, una cultura vocacional que impregne todos los procesos evangelizadores, todas las realidades de la Iglesia, donde todas las personas, hombres, mujeres, niños, ancianos, adolescentes, casados, profesionistas, sacerdotes, religiosas, todos nos sintamos llamados. ¿Sí? Somos llamados por Dios a una vocación. No vivimos nuestra vida, la y se va, o a ver qué sale. No, Dios tiene un proyecto. Dios tiene un camino para nosotros. Y por eso, qué importante es entrar en esta cultura vocacional. Pero de eso hablaremos la próxima semana, a la vez que les estará hablando del chismecito. Vamos a combinar estas dos realidades con mi vida, ¿verdad? Con mi propio proceso, para que podamos descubrir y vean ustedes cómo el Espíritu Santo me ha ayudado a descubrir el acompañamiento que en este momento se necesita en nuestra diócesis para los jóvenes que estamos acompañando en esta ocasión. Y déjenme decirles que pues no es una invención mía, ¿verdad? O que le está atinando el Padre, sino que yo creo que es un proceso de encuentro con el Señor y que estoy tratando de responder a lo que Dios me está pidiendo en este momento desde mi ministerio, desde mi persona y con los jóvenes que me está encomendando. Gracias a Dios, en este preseminario, pues ya tenemos prácticamente jóvenes que han dicho que sí a entrar al seminario. Ya estamos haciendo ahora sí que el trámite previo para que puedan vivir este preseminario como un verdadero encuentro sacerdotal. Y déjenme decirles que al menos, ¿verdad?, llevamos quién sabe, números, ¿verdad? A mí no me gusta decir números, pero más o menos como 12 ya están en ese proceso. Y hay otros que todavía, pues me falta que me digan que sí, ¿verdad? Que le digan que sí al Señor. Y entonces poder hacer este camino de entrada al seminario. Ahorita tenemos 22 jóvenes inscritos para el preseminario. A los padres o algunos me dicen, ay, ojalá y sean muchos. Pero que sean muchos no es garantía de algo. Sino que yo más que sean muchos, prefiero que sean los que han respondido a Dios y que si son pocos o son muchos, que estén convencidos de que Dios los llama, de que Dios los está invitando a una vocación hermosa que es la vida sacerdotal y de la cual yo participo y soy felicísimo. Siempre lo he dicho, soy felicísimo de vivir esta vocación tan indignamente que me ha llamado el Señor, pero que Él me ha hecho digno a través de su gracia. Así que, pues cerramos en este momento con esta parte y la próxima semana hablaremos más de los jóvenes, de su servidor, de las realidades de la juventud y sobre todo de la cultura vocacional. Muy bien, pues saludos a Magdalena Machado. Dice, bendecido sábado, padre. Dice Gustavo Ruiz, fugan luego. Pues de volada, amigos, de volada. Usted nomás mande mensaje y diga cuándo y de volada nos anotamos para el hiking. Dice Saúl Domínguez, GPI, Gustavo. Sí, GPI, pues invítanos. Somos llamados porque somos amados, dijo el Papa Francisco. Sí, ciertamente somos llamados porque somos amados. Muy bien. Pues en ese llamado, pues ahí está, si nos pueden poner ahí la publicidad del preseminario, para los que están en Facebook, va a aparecer ahí la imagen de este preseminario 2026, de la cual, pues les invito que si hay jóvenes que han llevado algún proceso, que ya han vivido el querigma vocacional, el provoca, han ido a un círculo o han estado ya con su párroco y tienen esta intención de entrar al seminario, tal cual no es ir a ver qué me dicen, no, es entrar al seminario. Este preseminario del 11 al 18 de julio, varones de 14 a 25 años, ahí está el código QR para inscripciones y como les decía, ya tenemos 22 chamacos inscritos, fíjense, nada más y nada menos, ya se inscribieron hasta el día de hoy, llevamos 2 días con la publicidad, fíjate Daniel, 2 días y ya llevamos 22, ya me doy miedo a que lleguemos a hacer 100. Y bueno, en esta ocasión elegí el lema de ahora los llamo amigos, Juan 15:15, que hoy quise ahondar un poco en el evangelio de mi ordenación, que es todo el capítulo 15 de San Juan, y me llama mucho la atención, entre todas las frases va esta también, ahora los llamo amigos, ¿no? Ya no los llamo siervos, ya no son mis seguidores, ya no son mis fans, ya no son desconocidos, ahora los llamo amigos. Y eso es lo que quiero decirles también a los jóvenes que entrarán al seminario. Ahora ya no los llamo preseminaristas o chamacos que llegaron ahí, va, o mocosos, escuincles, ¿va? Ya los llamo amigos, ¿verdad? ¿Por qué? Porque el Señor nos ha llamado. Y con esa imagen preciosa del buen pastor con el corazón de fuera, pues ahí tenemos este preseminario del 11 al 18 de julio. ¿Y cómo pueden apoyar? Tenemos ahí otra imagen. ¿Cómo pueden apoyar a este preseminario quienes están fuera, ¿verdad?, de él, como papás, como fieles dentro de la parroquia o... ¿Cómo pueden ayudar? Pues de muchas maneras. Primeramente, su oración, ¿verdad? Lo primero es la oración, que siempre nos edifica, siempre nos anima. Y en un segundo momento también pueden ayudarnos de manera económica o en especie, ¿sí? En especie nos pueden ayudar con cereal, con fruta, con diferentes insumos, galletas, papitas, aguas. Ahora que está haciendo tanto calor, pues los seminaristas han pedido apoyo también con Gatorade o Powerade en polvo para hacer ahí y para que no se nos deshidraten. Pero también si usted quiere donar electrolitos o sueros o lo que sea, pues usted nos puede mandar también. Siempre será bien aceptado. Y también pues tenemos algunas otras necesidades de artículos de limpieza, si usted quiere regalar también escobas, recogedores, lo que quiera, fabuloso, todo lo usamos y se queda también para los seminaristas. Entonces no solamente lo usamos en el preseminario, sino que todo el excedente, gracias a Dios que a veces es mucho, se queda para los seminaristas, ¿verdad? Entonces por ahí está la lista del mandado, si usted quiere apoyar con algo, ahí lo esperamos en el seminario y puede llegarnos lo que usted quiera, cereales, fruta, huevo, jamón, aceite, tortillas, pan blanco, galletas, Sabritas, desechables, la leche que sea en caja, por favor, porque luego nos mandan ahí los galonzotes y pues no los podemos refrigerar ahí en el momento, pero si es de caja, mejor, ¿verdad? No le hace que sea de la marca más chafa, no le hace, no pasa nada. Nutri no sé qué, a esa también. Jugo, leche, botellas de agua, Powerade, electrolitos, aromatizantes, fabuloso, artículos de aseo personal para hombres también, porque de repente se les olvida. Padre, se me olvidó el cepillo de dientes, se me olvidó el rastrillo, se me olvidó la gel, se me olvidó el champú, la toalla. ¡Ay! Bueno, pasa. Entonces, si usted quiere donar para que tengamos ahí de reservas y ninguno tenga pretexto para no vivirlo con toda la mano este preseminario, pues ahí están los números. Se puede comunicar con Flavio Márquez, seminarista, o a la Oficina de Pastoral Vocacional también. Pues ahí están los números. Ahí los puedes encontrar en el Face. 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Muy bien, pues ya nos vamos, ya se nos acabó el tiempo, pum, ni modo, ¿verdad? Pues ahí dejamos la canción para luego, ¿no? Les agradezco. ¿Qué más les puedo decir? Agradecerles siempre su presencia, agradecerles que nos hayan seguido a través de esta transmisión y sobre todo su oración, que eso es muy importante para su servidor y para todos en la pastoral vocacional. Pues bien, estuvieron con su servidor, el padre David Hernández, y nos vemos el próximo sábado en este su programa, Ven y Sígueme, ¡vamos contra corriente!
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9: Oración por la paz. Señor Jesús, tú eres nuestra paz. Mira nuestra patria dañada por la violencia y dispersa por el miedo y la inseguridad. Consuela el dolor de quienes sufren. da acierto a las decisiones de quienes nos gobiernan. Toca el corazón de quienes olvidan que somos hermanos y provocan sufrimiento y muerte. Dales el don de la conversión. Protege a las familias, a nuestros niños, adolescentes y jóvenes, a nuestros pueblos y comunidades, que como discípulos misioneros tuyos, ciudadanos responsables, sepamos ser promotores de justicia y de paz, para que en ti nuestro pueblo tenga vida digna. Amén. Santa María de Guadalupe, Reina de la Paz, ruega por nosotros.
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18: Hola, hola, buenas tardes. El día de hoy estamos totalmente en vivo en su programa de PU de la Pastoral Universitaria de la Diócesis de Ciudad Juárez. Lo saluda su amiga... preséntate.
19: Astrid.
18: Astrid y Flor. El día de hoy, pues, los vamos a acompañar en esta hora, en esta tarde de sábado, esperando que se encuentren muy bien, con mucho calor. Estos últimos días ha estado algo caluroso, pero, pues, qué mejor que disfrutar ahorita de esta tarde de comida con... pues sintonizando la radio de Radio Guadalupana y escuchando pues el programa. Les recordamos que si gustan participar con nosotros, dejarnos algún comentario en vivo en Facebook o bien comunicarse con nosotros a los números de Ciudad Juárez 656-887-3702, en El Paso, Texas 915-235-9525 o bien por medio del WhatsApp al 656-122-9434. Y el día de hoy, pues vamos a traer un tema del sábado de Trending Topic, llamémoslo así, y vamos a platicar acerca del viaje apostólico de su santidad el Papa León XIV, que hizo recientemente a España, platicando un poquito de uno de los momentos que se vivió y de otros momentos que se nos estuvieron pues permitiendo vivir a lo lejos por medio de las redes sociales, y ahora que es muy, muy fácil a veces vivir a lo lejos y estar también compartiendo.

0: en ese momento. Entonces vamos a compartir uno de los momentos importantes que tuvo el Papa León XIV con los jóvenes. Y bueno, pues, ¿qué te parece si iniciamos con la oración inicial, para iniciar
1: Claro
0: bien el
1: que
0: tema?
1: sí. En el nombre del Padre, del Hijo y del Espíritu Santo.
0: Amén.
1: Amén. Creador inefable, tú que eres la verdadera fuente de luz y de sabiduría y el principio supremo, dígnate infundir sobre las tinieblas de mi inteligencia el resplandor de tu claridad, apartando de mí la doble oscuridad en que ha nacido, el pecado y la ignorancia. Tú que haces elocuente la lengua de los niños, educa también la mía e infunde en mis labios la gracia de tu bendición. Dame agudeza para entender, capacidad para asimilar, método y facilidad para aprender, ingenio para interpretar y gracia copiosa para hablar. Dame acierto al empezar, dirección al progresar y perfección al acabar. Tú que eres verdadero Dios, hombre que vives y reinas por los siglos de los siglos. Amén.
0: Amén. Muchas gracias, Astrid. Y bueno, pues como les comentábamos ahorita, vamos a platicar acerca de este viaje apostólico que hizo el Papa León XIV hacia España el pasado pues fue del 6 al 12 de junio, en donde visitó pues ciudades de España, especialmente en este caso Madrid, y platicábamos también que estuvo como en la costa del país platicando acerca de los migrantes, de cómo pues se da esos viajes, ¿no? Y algo que se retomó en esta visita o en este viaje fue la parte de una cita bíblica de Juan 4, versículo 35, que es alzad la mirada. En este viaje, el primer día se realizó una vigilia de oración junto con jóvenes de distintas diócesis de España, en la que un grupo de chicos realizó un par de preguntas al Papa, en el que rescatamos algunas de las preguntas que vamos a estar compartiendo a continuación.
1: La primera pregunta que le hicieron al Papa fue, ¿qué referentes tuvo durante su juventud? Él menciona que San Juan Crisóstomo, luego de ser sacerdote y obispo, dio el testimonio de la coherencia de su vida, vivir el mensaje de Cristo, que es principalmente lo que el Papa trata de hacer, pues dentro de lo que tiene que hacer, ¿no? En su papado y todo. Y destacando su valentía de hablar y buscar la justicia. También menciona que Santo Toribio de Magrovejo, que vivió una intensa vida de oración por la justicia, especialmente frente a los abusos de la época. Y pues que sin ellos fueron capaces y de por qué uno no. La pregunta que el Papa dirige a los jóvenes y que hoy también lo hace a muchos de los universitarios que buscan ejemplos de vida de santidad, pues es esa. O sea, ¿qué referentes tuvo durante su juventud? ¿No?
0: Creo que, bueno, aquí incluso él retoma pues a San Agustín, ¿no? Pero él también toma a otros ejemplos de santos que durante la vida previa a que él decidiera tomar o responder a la voz de Dios, en este caso hacia ser sacerdote y posteriormente pues todo lo que lo llevó a ser papa o lo que es hoy, pues fue referente a muchos santos, ¿no? Y cómo para nosotros en la vida de los jóvenes, él dirige una pregunta importante. Si ellos fueron capaces de ser santos, ¿por qué yo no lo sería, no? Y a veces, bueno, en lo personal a lo mejor sí tenemos muchos pensado pues a muchos santos o a una gran cantidad de vidas que conocemos por medio de las redes, por medio de libros, por medio de pláticas con nuestros amigos, pero que a veces no somos capaces como de reflejar nuestra vida en que también nosotros podemos ser santos ahí, ¿no? En nuestra cotidianidad. Y fue lo que al Papa pues lo hizo buscar continuamente ser esa juventud de santidad o buscar esa santidad constante.
1: Ajá, y menciona que para discernir la voz de Dios puede ayudarnos el silencio, desarrollar la capacidad de estar en silencio. Es muchas veces en esta experiencia de silencio en el que Dios puede hablarnos o podernos, pues, discernir de su voz. Al escuchar el silencio decidimos no escuchar y nos compran sin alimentarnos, otras hablan por internet.

0: O bien, si vamos a en carro manejando o así, lo primero que ponemos es hacemos es prender la radio o ponernos a escuchar música o así, pero también en el silencio, pues cómo estamos llevando a cabo nuestra vida de oración, ¿no? Si nuestra vida de oración también es un constante ruido o no tenemos espacios donde está abundando el silencio, pues primero, ¿cómo podemos reconocer la voz de Dios, ¿no? Entonces, nos dice el Papa en su respuesta que en el silencio comprendemos que las ideologías pasan, mientras que la verdad permanece. Y nos dice, resalta la importancia de buscar siempre la verdad. Dios es verdad y si algo nos lleva lejos de Dios es que no es verdad. Es uno de los puntos importantes de cómo reconocer pues esta voz de Dios, ¿no? Y pues algo que nos dice después de eso es que Dios conoce bien nuestra voz. Nos dice que Él nos escucha y nos responde y que no tengamos miedo de expresar lo que sentimos, que la oración es una voz libre. La importancia, ¿no? Yo creo que aquí es bien relevante el cómo llevamos nuestra relación con Dios, ¿no? Por ejemplo, tú, Astrid, ¿cómo te llevas con Dios? ¿Cómo ves a Dios? ¿Como si lo ves como un amigo o como... O sea, ¿cómo le cuentas, no, tu vida? No sé, ¿cómo has llevado tú esta experiencia como así con los consejos que dice el Papa hasta ahorita que hemos estado viendo? ¿Qué otra cosa crees que pueda ayudar a los jóvenes a reconocer la voz de Dios o cómo lo has reconocido tú?
1: Pues yo por medio del silencio, o sea, y es que no es fácil reconocer la voz de Dios. Muchas veces podríamos pensar que sí, pero a lo mejor y son como nuestras ideas o lo que nosotros pensamos. Y es que, pues sí, o sea, yo en lo personal pues llevo mi relación de Dios como si fuera una amistad. O sea, y una vez que uno encuentra ese punto de reconocer que Dios puede ser como un amigo, como que la vida empieza a presentarnos muchas oportunidades. Y nos empieza a abrir muchas puertas. Y también nos demuestra que siempre está con nosotros. Siempre. Y pues yo creo que una de las cosas que podríamos bien hacer es agarrar un momento de nuestro tiempo libre y rezar. O no sé, como si a ustedes les gusta mucho rezar el rosario. Pues ¿por qué no, verdad? Mínimo un denario o algo así, algo que nos conecte, que nos mantenga unidos a Él. Y pues, o sea, es también como pues platicarle cuál es nuestro día a día, que yo siento que pues Él sabe, ¿no? ¿Qué es lo que hacemos en nuestra vida? Pues Él está observando todo lo que hacemos. Pero, pues creo que sí le gusta, o sea, que nosotros estemos platicando y todo eso.
0: Claro, sí, es bien importante hacer de Dios, o sea, hacerlo parte de nuestra vida y de nuestra existencia, ¿no? De nuestras decisiones. Por eso se nos pide y se nos recuerda mucho que antes de tomar una decisión que a veces va a tener un impacto importante en nuestra vida, como lo puede ser pues nuestra vocación, el que vamos a estudiar, el cómo vamos a llevar nuestra vida estudiantil, todas esas cuestiones que son parte de fundamentales. Sí, hasta la más mínima cosita, yo creo que haciéndolo parte de lo grande es que también podemos hacerlo parte de lo pequeño. El qué voy a hacer este día, el cómo puedo santificar mi camino, ¿no? Y creo que a veces como jóvenes, como bien decías, es muy desesperante el hecho de que a veces no sabemos reconocer la voz de Dios o no sabemos si realmente nos está hablando, ¿no? Y queremos como que nos ponga todo en bandeja de plata, porque a mí así me pasa mucho, ¿no? Yo quisiera, ¿qué más quisiera que Dios me dijera de que por aquí vas bien, o no, ¿sabes qué? Toma otro camino, o haz esto, o haz lo otro. Pero creo que una parte que ayuda mucho a madurar la fe, bueno, en mi camino, ¿verdad? Ya los más grandes
1: Sí, claro.
0: me corregirán y me dirán, no, estás mal. Pero creo que una de las cosas más importantes, primero, es saber que Dios te da la libertad. Entonces, reconocer la voz de Dios no implica que Él te vaya a traer como marioneta de aquí para allá y que te diga esto y que te diga lo otro, sino pues tener esa certeza, ¿no? Que más adelante lo vamos a ver en otra de las preguntas. Y el último consejo, recordemos que el Papa nos habla del silencio, que ahorita nos decía Astrid que también ella lo practica o es como ha encontrado o como le ha ayudado a reconocer la voz de Dios. Lo segundo es hablarle a Dios, que Dios conoce nuestra voz, en este caso en específico tu voz. Y lo siguiente es escuchar la palabra.

0: palabra. La voz de Cristo sigue resonando en la iglesia. La adoración eucarística es el lugar adecuado para guardar silencio, liberar el corazón y dialogar con Él. Y es que a veces creemos que la palabra ya se quedó en el Antiguo Testamento, ya, pues ya cuando, cuando Jesús allá estaba, ¿no? Pero realmente es una parte de fundamental de nuestra vida en donde Dios y Cristo nos sigue hablando, ¿no? El cómo lo hacemos parte.
1: Ajá, y sobre todo, pues, es estar ahí una hora o... También he visto mucho que, pues, incluso con que le dediques un minuto antes de ir a misa o... Igual si puedes pasar por el Santísimo de tu parroquia y dedicarle al menos unos 5 o 10 minutos, con eso basta. O sea, la adoración nunca deja de ser un camino para el silencio y la meditación. Y... O sea, igual si nosotros estamos pasando por alguna situación o tenemos algún problema, pues qué mejor que ir a visitarlo, ¿no? Y preguntarle, pues, qué camino seguir o cómo arreglarlo, ¿no? O sea, que no nos olvidemos que Él también es la respuesta a todas nuestras inquietudes. Y también otra de las cosas que he notado es que, pues, uno también le puede dejar todo en sus manos, ¿no? O sea, como... Pues decir, ¿sabes qué? O sea, encárgate tú de todo, como dice una canción de Hakuna. Y sí, pues simplemente ya con eso el corazón se siente menos pesado y la espalda un poquito más ligera.
0: Sí, creo que esa confianza, ¿no? En que Él hará algo para acompañar nuestro camino. Y bueno, la siguiente pregunta que le hacen al Papa a estos jóvenes, le dicen, ¿cómo acompañar a un joven durante el proceso de descubrimiento de Dios y de la belleza de la fe? Primero, lo que el Papa responde es que ninguno de nosotros nació siendo maestro. Ante el Señor todos somos discípulos. Es importante compartir nuestro camino espiritual dando testimonio de Él con coherencia de vida. La voluntad de seguir a Jesús nos renovará constantemente, sobre todo en la hora del cansancio. Creo que a veces nos pasa mucho, ¿no? Bueno, no sé, ya no estoy muy pegada a eso, pero en los grupos de jóvenes de que cómo podemos mostrar, o en adolescentes, que es donde a veces es el primer encuentro que se da con Dios, cómo podemos acompañar a esos jóvenes, a esos adolescentes que están apenas en ese proceso de descubrimiento de Dios, ¿no? Y lo veíamos cuando iniciamos el proceso, no sé si tú te acuerdas, Astrid, que hablaban hace poco, estaban diciendo de que unos jóvenes de una universidad querían empezar un proceso de confirmaciones, y en lo personal pues yo me preguntaba, ¿cómo le haces un joven a otro joven, ¿no? O cómo un joven estando más joven, vaya, más chiquito, puedes guiar a un joven más grande o más adulto, o sea... ¿Cómo puedo yo hablarte de una experiencia de Dios si a lo mejor, entre comillas, no tengo la sabiduría que tú tienes o tengo muy poca experiencia de vida, ¿no? Entonces, lo primero que nos dice el Papa, aparte de que ninguno de nosotros nació siendo maestros, vamos aprendiendo conforme la marcha, pero también es dar testimonio de Él con nuestra coherencia de vida, con cómo estamos llevando pues nuestra profesión, cómo estamos relacionándonos con nuestra familia, con nuestros amigos, cómo llevo mi relación con Dios. Creo que una parte importante del cómo llevamos nuestro camino es el cómo estamos relacionándonos con Dios. No sé si a ti te pasa eso.
1: Sí, es que, híjole, o sea, cómo la coherencia para nosotros los católicos es muy difícil, y más siendo jóvenes. O sea, y esto me recuerda mucho a lo que dijo el Papa una vez. No sé si te acuerdas que hizo un documental con varios jóvenes de distintas partes del mundo. Y cada joven tenía su propia situación de vida. O sea, unos venían de una familia pues difícil, otros venían de tener muchos vicios. Y pues yo me acuerdo que, no sé si fue Chava o Chavo, pero uno de ellos le preguntan que cómo le hace como para que su vida esté guiada directamente hacia Dios. O sea, y como para que las cosas del mundo no le afecten. Y, o sea, menciona esto tan bonito que, o sea, la coherencia es algo difícil para nosotros. Y es que tenemos como bien decíamos ahorita... pues hay muchas ideologías en el mundo, hay muchas formas de pensar, muchas orientaciones, y pues eso nos puede influir de alguna u otra manera. Entonces, pues yo pensaría que aquí la mejor manera de empezar a tener coherencia en nuestras vidas sería pues ir a misa, no dejar de visitar el Santísimo, no dejar de hablar con Dios todos los días y de no dejar como de buscar lo que es bueno para nosotros, porque de alguna manera nosotros también estamos en este mundo transitando. Y pues tenemos que seguir siendo buenos seres humanos, buenas personas. Qué bueno.
0: Está difícil, ¿no? Está difícil, pero sí se puede.
1: Sí.
0: Y bueno, otra de las partes que nos dice el Papa es que nos dice que nadie está solo creyendo en Jesús. Y hace, en ese momento, en el video que tuvo con la vigilia de los jóvenes, les hace la seña de que miren a todos los que están aquí. Pues son miles de jóvenes, estaban ahí reunidos como en, no sé específicamente qué es, pero es como si fuera un estadio, como, no sé, no tan grande, pero más o menos así, ¿no? Pero son muchos jóvenes. Y nos dice, en los grupos de jóvenes, en la familia, podemos aprender lo que es la belleza de la fe. Compartir el camino espiritual, la voluntad de seguir a Jesús, eso nos renovará constantemente. Como pastores, educadores, amigos, hay que hacer obras de caridad y tocar las heridas y sufrimientos del otro para sostenernos mutuamente con la ayuda de Jesús. Y creo que es algo muy simbólico. La otra vez cuando leía esto me ponía a pensar de que pues Jesús nos recuerda que nos podemos guiar entre nosotros, pero qué padre que que seamos una luz con nuestro ejemplo y nuestra coherencia de vida, guiando a lo mejor a otra luz hacia una luz más grande, ¿no? Hacia la fuente de esa luz. Entonces, pues en este camino, eso es lo que nos dice primero el Papa, nuestra coherencia de vida. Bien dicen las frases, eso de que ¿cómo dice? Bueno, al final dice que el ejemplo arrastra. No me acuerdo qué es lo que dice al principio, como que como si tuvieras una indicación, como que eso lo haces, pero el ejemplo es realmente lo que arrastra. El ejemplo que tú haces, incluso lo vemos con un niño, ¿no? Con un bebé que está apenas creciendo, si ve que su papá, no sé, todos los fines o todos los días toma o así, pues qué va a aprender el niño, ¿no? O si ve que su mamá a lo mejor le grita a sus hermanitos o le grita a él, pues a lo mejor ya más adelante va a ser alguien un poco violento o un poco una persona que cree que con gritos se van a resolver las cosas, ¿no? Entonces, es esta parte de que también con la coherencia de vida es con lo que podemos influir en los demás o darles ejemplo.
1: Así es.
0: Y bueno, vamos con otra preguntita. No sé si vamos a un corte comercial. ¿Otra pregunta? Muy bien. Y bueno, la siguiente pregunta que le hacen al Papa es... Este me llamó la atención porque pues somos de pastoral universitaria. Entonces,
1: sí.
0: La chava se identificó así. Dice que ella es María, que es universitaria. Y ella muestra su inquietud sobre los avances de la inteligencia artificial, el futuro de los jóvenes, como los jóvenes que ya vamos a egresar o van a egresar.
1: Uh-huh.
0: ¿Cómo podemos los jóvenes vivir comprometidos con nuestra sociedad? Aquí me gustaría hacer como un paréntesis que ahorita estábamos leyendo y analizando, que uno de los frutos que quería dar el Papa con esta visita y que intentó y que dio también con su encíclica acerca de la IA era tratar de humanizar o buscar la humanización, el recordarnos que somos humanos. Y algo que es bien importante y que creo que lo toma en esta pregunta, pues fue ese hecho, ¿no? Y nos dice que a lo largo de los años los cristianos hemos vivido en muchos tiempos de sociedades atravesando cambios de culturas y contribuyendo a formarlas. Los cristianos son en el mundo lo que el alma es en el cuerpo. Los discípulos de Jesús son siempre contemporáneos, pero nunca prisioneros del tiempo que pasa. Somos libres en Cristo. Eso es bien, bien importante o es necesario tomar en cuenta de que los discípulos de Jesús somos contemporáneos. O sea, no podemos separarnos del mundo y vivir en una isla aislados y decir, es que yo es mi fe y súper... no quiero decirlo como tradicional en un mal sentido, pero, o sea, aislándome, pues, de la sociedad, sino que tenemos que vivir en la sociedad, pues ahí está nuestro camino de conversión, nuestro camino de evangelización, pero, y ojo aquí con esto, no somos prisioneros del tiempo que pasa, no somos prisioneros de las ideologías que, como el Papa dice, pasan, de las creencias, de las modas, de todo esto, ¿no? Eso es algo bien importante, que no somos prisioneros.
1: Así es. Sí, pues como bien mencionas, o sea, no podemos cerrarnos al mundo y decir no. O sea, sabes de que yo no sigo las modas y a mí no me gusta nada lo que sucede afuera, porque pues finalmente nos afecta todo. De alguna manera hay algo que nos invita también a nosotros poder participar de esas tendencias, de poder seguir, no sé, pues por ejemplo, ahorita pues está muy de moda todo esto de la inteligencia artificial, como mencionábamos ahorita. O sea, ¿de qué tanto nos está influyendo a nosotros en nuestros estudios, no? Uh-huh. Y sí, pues muchos recordaremos que pues ya existen inteligencias artificiales como ChatGPT, a la cual pues nosotros le podemos preguntar mil cosas y mira, la inteligencia va a estar ahí. O sea, menos de un minuto ya tenemos la respuesta a todo. O sea, desde qué vamos a hacer de comer
0: hasta una cura contra lo más.
1: Ajá, o sea, contra lo más viral que tú dices. Es que, pues, ¿cómo es que esta inteligencia tiene la respuesta a todos e incluso para curar enfermedades? Entonces,
0: pues sí, nos recuerda eso el Papa de que somos libres. Nos dice que estamos abiertos al futuro porque sabemos que no nos espera la muerte. Al contrario, el sentido de la historia culmina en la eterna comunión de vida que Dios prepara para todos. Y nos dice que los jóvenes están llamados a dar una nueva dirección en la sociedad. O sea, esta es nuestra parte fundamental. No tanto como que el dejarnos guiar, sino dar esa dirección, dar esa otra opción importante y que es la mejor para nuestra vida, ¿no? Y nos dice que hay que ser protagonistas del cambio y recordar que a partir de estos vínculos cotidianos es donde nosotros podemos dar testimonio de Cristo. Y bueno, ¿qué les parece si vamos a un corte comercial? Ahorita seguimos con estas preguntas que le hicieron al Papa y con pues esta visita que tuvo el Papa hacia España y qué testimonio, qué palabra nos quiso dar. Volvemos en unos momentitos.
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0: Como resumen. Buenas tardes, los saludamos el día de hoy en su programa de Pastoral Universitaria. Les recordamos que es la segunda parte del programa, ya casi a punto de ir concluyendo con este tema, que es acerca del viaje apostólico de su santidad, el Papa 14 de España. Estamos hablando de un proceso, de un momento en específico que vivió el Papa acompañado de los jóvenes. Pero antes de darles este resumen de lo que hemos estado compartiendo el día de hoy, me gustaría leer algunos de los comentarios que nos han compartido en Facebook. Nos dice Blanca Paredes, hola, aquí escuchando el programa, un saludo. Nos dice América Mesa, la coherencia es hacer lo que me toca hacer como cristiano, aunque nadie me vea. Exacto. Así es, el cómo estamos llevando nuestra vida, aunque nadie sepa de qué es, de por qué lo estamos haciendo o qué mensaje queremos dar, ¿no? Sí. Nos dice América Mesa, felicidades por el tema, saludos desde Parral, saludos. Nos dice Noemí Caballero, felicidades a Astrid y Florecita, gracias por el tema. Y nos dice, la conciencia social es necesaria para fortalecer la caridad cristiana. Pues sí, es parte de hacer conscientes de cuál es el sufrimiento del otro, del cómo me afecta y de no ser ajenos a lo que el otro está experimentando, ¿no? Que también nos dice el Papa respecto a humanizarnos, que más adelante lo vamos a ver en la última pregunta. No sé si nos quieras dar el resumen de qué es lo que estamos platicando el día de hoy, Astrid.
1: Pues platicábamos primero de cómo es necesaria la contemplación y el silencio, o sea, de qué manera nosotros podemos escuchar la voz de Dios y cómo poder mantener nuestra relación con Dios, que a final de cuentas pues es muy importante para nuestra vida diaria. Y otra de las cosas de las que platicábamos es de cómo la inteligencia artificial nos está afectando ahora, o sea, y una de las cosas que no mencioné en la primera parte del programa es que, pues, por ejemplo, nosotros como estudiantes estamos dejando que la inteligencia haga la chamba por nosotros, y pues yo creo que eso es como algo difícil, porque, pues, híjole, o sea, ¿cómo nosotros nos estamos dejando llevar por la inteligencia artificial en vez de por la nuestra? O sea, que nos estamos olvidando de pensar, de meternos en los libros, de tener lectura de comprensión, de analizar lo que escuchamos, de lo que vemos, de lo que leemos. No, y entonces, pues también el Papa nos invita a que no dejemos de ser humanos. Y por otro lado también pues está el hecho, o sea, la parte social, ¿no? De qué tan humanos estamos siendo con los demás, de qué tanto estamos observando pues la vida más allá de la nuestra, o sea, qué tan conscientes somos de nuestro ambiente y de nuestro espacio. Y pues de las problemáticas que sufren las demás personas y más de las personas con las que convivimos diariamente.
0: Claro, el Papa cuando le hacen esta pregunta acerca de los avances de la inteligencia y el futuro de los jóvenes, el Papa nos recuerda que somos sal y luz del mundo. Para vivir así es necesario ante todo interpretar la sociedad presente viviendo con sabiduría para poder transformarla como testigos del Evangelio. Y recordando que somos sal, nos dice que cuando la vida no sabe a nada, es como si nos fuera arrebatada, ya no se siente nuestra. Ante el vacío de la indiferencia, el conformismo, la violencia de la guerra y de la mentira, el joven debe ser chispa de una humanidad nueva. Entonces, en este sentido, en lo que el Papa le responde a María, una universitaria que está preocupada por el futuro, por qué es lo que le toca hacer a ella, el Papa responde eso, que estamos llamados los jóvenes que vamos a salir de una carrera, que estamos entrando en un mundo laboral, los jóvenes que están formando una familia, que están tomando la decisión de optar por un camino vocacional hacia el sacerdocio, hacia la vida consagrada, los padres de familia que ya tienen a sus hijos más grandes, todos, pero en especial pues esos que nos estamos cuestionando, ¿no?, el día de hoy, es que debemos estar preparados para hacer esa nueva dirección hacia lo que el mundo nos está llevando, hacia cómo nos está arrollando con todo esto de las ideologías, con todo lo de la inteligencia artificial, es optar por la verdad, ¿no? Que no es un camino sencillo, que no es un camino fácil, pero pues viviendo de la mano de Dios y agarrándonos de escuchar su voz continuamente, creo que vamos poniendo los cimientos para lo que es esta vida de santidad. Y bueno, la última pregunta que le hace el Papa a... Bueno, que le hacen los jóvenes al Papa. De hecho, aquí me llama mucho la atención porque el Papa inicia este discurso de esta vigilia de oración invitando a los jóvenes primero a ser santos desde su vida vocacional. O sea, les dice no tengan miedo a formar un matrimonio, no tengan miedo a formar una familia, no tengan miedo a optar por la vida sacerdotal, por la vida religiosa. Y me llama mucho la atención porque esta última pregunta, recuerdo que la hizo un joven que le dice al Papa que estaba iniciando, que acababa de, hace una semana creo, decía el chavo, que se acababa de casar, ¿no? Entonces el Papa lo felicita y los vuelve a invitar a iniciar pues este camino de matrimonio de la mano de Dios. Y la pregunta que le hace este chico al Papa es, ¿cuál es la misión concreta que hace el Papa hacia los jóvenes en la iglesia? Y es lo que hemos estado retomando, que dice el Papa incluso en su primera encíclica, que es sean humanos, sean mujeres, bueno, hombres y mujeres, ajá, renovaron, de carne y hueso, no apariencias, sino rostros fiables, personas que buscan la justicia porque tienen hambre de ella como el pan de cada día. Eso es, híjole, al decir hombres de carne y hueso quiere decir hombres que están sintiendo y que están en este mundo, o sea, que no eres ajeno, ni en un... Si eres católico, ni en un extremo de me vale la gente y sin sentimientos, a tampoco en un extremo de todo va a caer de Dios y si la otra persona está necesitada le va a traer Dios. No, o sea, tienes que ser capaz de vivir en esta tierra y de sentir por el otro. Entonces Dios también te está hablando por medio de los pobres, no simplemente... pues vivir de apariencias, ¿no? Porque a veces como católicos tendemos a ir hacia ese extremo también en el que... cuando vemos a alguna persona que sufre o a alguien que está necesitado, caemos en ese extremo de, es que pídele a Dios, es que Dios te lo va a dar. Oye, pero es que tú también como cristiano te está llamando Dios a que le des la buena noticia a partir de ti, que lo hagas partícipe de tu familia, que lo hagas partícipe de esa buena noticia, que lo incluyas, ¿no? A veces, ¿cómo podemos vivir en esta... como doble vida.
1: Ajá, o de buscar la manera también de ayudarlo, ya sea económicamente o con algo que tengas así a la mano. Por ejemplo, pues a mí se me viene mucho a la mente, pues, de cuando vengo manejando, que vengo en la calle, que ya pasó una familia de personas, pues, de bajos recursos, ¿no? Pidiendo dinero, o incluso trabajando, así. O sea, ¿de qué manera nosotros estamos como influyendo realmente en esas personas? O sea, que no todo es culpa del gobierno, que no todo es, pues, ahora sí que una mala decisión por parte de ellos, sino más bien, pues, carencias. Y de cómo nosotros sí podemos ayudarlos. O sea, que no nada más estamos pensando en nosotros y es que, pues, qué decisiones tan feas toman y es que ustedes y no, o sea, uh-huh. es decidir ser un cristiano, un católico decente que busca el bien común.
0: Así es. Y el Papa pues nos lo recuerda, ¿no? En su respuesta, que nos dice que seamos personas que desean una vida honesta y recta porque gustosamente hacen a los demás lo que quieren que los demás harían con ellos. Ser humanos como Cristo. Y eso es algo importantísimo, el cómo a veces no nos gusta fiarnos de esta frase porque decimos, ah, pues es que también me gustaría que el otro me tratara como yo lo trato. Pero aquí la frase es muy importante del Papa es, y pues sí que tenemos que tomar en cuenta, es que hacer a los demás lo que queremos que hagan con nosotros. Y si no lo hacen con nosotros, pues no pasa nada. Nuestra llamada a santidad no es simplemente a recibir, uh-huh. a recibir, sino a darnos a los demás. Entonces, aquí es relevante y es importante que también en nuestra vida familiar, en nuestra vida de profesional, en nuestra carrera, seamos capaces de prestar servicios y de dar poner nuestro granito de arena en este sentido del tratar como nos gustaría ser tratados, ¿no? Y eso se ve mucho, pues, en los sistemas de salud, en nuestro sistema de justicia, en el cómo respondemos hacia las necesidades de los demás. Uh-huh. O sea, si ahora es como mucho esta frase, ¿no? De que si al que estás atendiendo fuera tu hermano, fuera tu hermana, tu hija, tu mamá, tu papá, tu esposo, ¿cómo te gustaría que lo tratara, no? Entonces, es vivir mucho con esta coherencia y de hacernos esta preguntita, aunque a veces nos pongan entre la espada y la pared de que, híjole, es que esto implica esforzarme un poquito más, hablando, por ejemplo, de nuestra carrera o de nuestra profesión, aunque a veces eso implique porque ahí está pues ese camino hacia la santidad y es lo que ahorita nos decía, ¿no? La coherencia de que aunque no me esté viendo, aunque la otra persona no sepa que me estoy esforzando por darle un servicio lo mejor posible o de que estoy estudiando más para poder entender lo que el otro tiene o lo que el otro padece, pues es eso, o sea, ahí está la santidad.
1: Y justamente hablabas de este tema y es que pues yo ahorita estoy estudiando una carrera de la salud y pues estoy en una clase, bueno, de esas de las que te hacen tomar así como en verano y justamente habla acerca del bien común de las personas, o sea, de uno como proveedor de la salud tiene como la responsabilidad de tratar a todos de manera justa y de manera como coherente, ¿no? O sea, y por ejemplo, uno de los temas que trata es de cómo podemos nosotros ayudar a las personas que están muy ideologizadas, ¿no? Por ejemplo, en el tema del LGBT, o por ejemplo, de las mujeres que son feministas. O sea, ¿de qué manera nosotros podemos como proveerles el servicio de calidad que ellos merecen? Porque al final de cuentas, pues son seres humanos, son personas que necesitan atenciones médicas, ¿no? Y de cómo nosotros podemos responder ante ciertas necesidades, por ejemplo, pues de cómo pueden mejorar su salud, su bienestar. Y hablábamos también, bueno, hablaba también de la holística, que es como, digamos, una terapia que se puede ir en relación, o sea, que puede acompañarse con los medicamentos y las atenciones médicas, que engloba todas las áreas de la vida de una persona, empezando con el área espiritual, el área social, el área socioeconómica y pues de cómo Dios está presente en cada una de esas áreas. O sea, que si uno no tiene valores, que si uno no tiene como, pues vamos, o sea, esas costumbres, pues claro que el resto de nuestra vida va a tener algunas dificultades. Entonces, pues sí, o sea, retomando lo que decía el Papa, o sea, no debemos de dejar de ser seres humanos coherentes y también como, pues, conscientes de que los demás también necesitan de nuestra ayuda, que necesitan también, que los escuchemos, que estemos ahí para ellos, o sea, no únicamente decir, ah, pues, ¿qué necesitas? Esto, ok. Sino más bien estar ahí con ellos y no ser egoístas también, porque esa es una de las cosas que, pues, es
0: nuestro pues, de los males.
1: Está dentro de nuestros males y da mucho de qué hablar también.
0: Así es. Y pues ya el Papa, ya con lo último, la última parte de sus consejos es que nos dice que recordemos a los apóstoles habitantes de un mundo pagano, pues el mundo o el contexto en el que vivieron los apóstoles no era un contexto tampoco muy agraciado, yo creo, ¿no? Sí. Entonces nos dice, siguiendo su ejemplo de ser misioneros del Evangelio ante las pobrezas materiales y espirituales de nuestro tiempo, sabiendo que nuestra fe es un estilo de vida que se cumple en la caridad. Esa es la virtud que cambia la historia. Ustedes pueden cambiar la historia, hacerlo con el amor. Ese es el último, pues, mensaje que nos da el Papa respecto a, pues, a esta vigilia de oración que hizo con los jóvenes y que, pues, como hemos venido platicando a lo largo del programa, pues, es a lo que estamos llamados, ¿no? A la caridad, al amor, pues a ese servicio desde lo que nosotros estamos haciendo. Y pues como pastoral universitaria, pues, o qué tiene que ver esto con la vida universitaria o con la universidad, pues es primero a tomar esa parte de esa conciencia social de que nosotros está la oportunidad de hacer el cambio. No va a venir Dios de lo alto, o bueno, no ha venido, entonces no ha pasado desde ahorita, o sea, hasta este momento, pues, sino que nos sigue dando la oportunidad a nosotros de construir ese reino aquí en la tierra y nos lo va a seguir dando desde la libertad, ¿no? Entonces, tomar eso en cuenta de que, pues, de no esperar a que el otro haga o a que el otro mueva, sino a nosotros, pues, ser esa nueva dirección, ¿no? Del cambio y del camino hacia la santidad.
1: Sí, exacto, o sea, que nosotros tomemos esa iniciativa. Ser los primeros en tomar ese ejemplo que el Papa nos está planteando y de hacer lo mejor que nosotros podamos dentro de la sociedad.
0: Así es. 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Y bueno, pues ya para ir cerrando este programa de Pastoral Universitaria, les agradecemos a todos los que nos están escuchando por medio de la radio, por medio de Facebook. No sé si quieras agregar algo más, Astrid, antes de terminar.
1: Sí, pues también estamos en Instagram como arroba Radio Guadalupana En TikTok también, Radio Guadalupana y en... Bueno, lo que antes conocíamos como Twitter, que es X. Y también pueden escuchar el podcast a través de Spotify y en YouTube también.
0: Así es. Y bueno, pues les recordamos que somos el equipo de Pastoral Universitaria de la Diócesis de Ciudad Juárez. También tenemos nuestras redes sociales.
1: Ajá, estamos en Facebook, Instagram, en TikTok también.
0: No, en TikTok creo que no. ¿Sí, ¿Sí estamos?
1: Ajá.
0: Yo ni cuento.
1: Ahí por ahí encontré la página.
0: ¿A poco?
1: Igual tienen poquitos videos, o sea, no crees que tienen todos los que tienen.
0: Miren, yo ni cuenta, De todo.
1: Sí.
0: De todo se aprende algo nuevo.
1: Uh-huh.
0: Y bueno, pues los invitamos a las asambleas los sábados en punto de las 4:30 en la parroquia de
1: Jesús el Salvador.
0: Para que se unan con nosotros, estamos platicando acerca de los temas que se viven aquí un poquito más a profundidad, hacemos una mesa redonda, compartimos pues en la oración, momentos de comunidad, para que se unan, si eres un joven universitario, si ya egresaste, si estás a punto de ingresar a lo que es la universidad, si te interesa conocer más acerca de tu fe, pues...
1: Incluso si das clases,
0: también.
1: Anímate.
0: Anímate a formar parte o a ver, ¿no? ¿De qué es lo que me están hablando estos chavos? Entonces, para que nos acompañen. Y bueno, pues, esto es todo de nuestra parte. Les agradecemos. Le agradecemos a Radio Guadalupana por la oportunidad de venir un sábado más a compartirles un nuevo tema. A Dani en los controles. Y pues nada, les deseamos un feliz fin de semana. Caluroso. Que hidrátense bien. Coman bien. Y pues nada, ya es todo. Que tengan un bendecido fin de semana. Saludos.
1: Bye.
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12: Oración por la paz. Señor Jesús, tú eres nuestra paz. Mira nuestra patria dañada por la violencia y dispersa por el miedo y la inseguridad. Consuela el dolor de quienes sufren. Da acierto a las decisiones de quienes nos gobiernan. Toca el corazón de quienes olvidan que somos hermanos y provocan sufrimiento y muerte. Dales el don de la conversión. Protege a las familias, a nuestros niños, adolescentes y jóvenes, a nuestros pueblos y comunidades, que como discípulos misioneros tuyos, ciudadanos responsables, sepamos ser promotores de justicia y de paz, para que en ti nuestro pueblo tenga vida digna. Amén. Santa María de Guadalupe, Reina de la Paz, ruega por nosotros.
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12: Oración por la paz. Señor Jesús, tú eres nuestra paz. Mira nuestra patria dañada por la violencia y dispersa por el miedo y la inseguridad. Consuela el dolor de quienes sufren. Da acierto a las decisiones de quienes nos gobiernan. Toca el corazón de quienes olvidan que somos hermanos y provocan sufrimiento y muerte. Dales el don de la conversión. Protege a las familias, a nuestros niños, adolescentes y jóvenes, a nuestros pueblos y comunidades, que como discípulos misioneros tuyos, ciudadanos responsables, sepamos ser promotores de justicia y de paz, para que en ti nuestro pueblo tenga vida digna. Amén. Santa María de Guadalupe, Reina de la Paz, ruega por nosotros.
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0: Bienvenidos a su programa Apostolado de la Cruz de Radio Guadalupana 1560 AM, la alegría del Evangelio. Y que les damos la cordial bienvenida a ustedes, mis hermanos y mis hermanas, que hacen posible que nos sintonicen en su programa Apostolado de la Cruz aquí en Radio Guadalupana 1560. Buenas tardes, Daniel. ¿Cómo estás? Bien, ¿no tienes calor con la chamarra? Para nosotros nos estamos rostizando. Ah, bueno, ok. Estás despensado. Bueno, buenas tardes, hermano Raúl.
1: Buenas tardes.
0: ¿Cómo está usted?
1: Amado y bendecido.
0: Pues muy bien, mis hermanos. Bienvenidos a su programa de Apostolado de la Cruz aquí en Radio Guadalupana, 1560 AM, la alegría del Evangelio. Y ya está bastante calorcito allá afuera, pero bendito sea Dios por el clima, ¿verdad? Vamos a iniciar nuestro programa en nombre del Padre, del Hijo y del Espíritu Santo. Amén. Oh Espíritu Santo, recibe la consagración perfecta y absoluta de todo mi ser. Dígnate de ser en adelante y en cada uno de los instantes de mi vida y en cada una de mis acciones, mi director, mi luz, mi guía y mi fuerza y el amor de mi corazón. Yo me abandono sin reserva a tus operaciones divinas y quiero ser siempre dócil a tus inspiraciones. Oh Espíritu Santo, transfórmame con María, en María, en Cristo Jesús, para la gloria del Padre y salvación del mundo. Amén. En nombre del Padre,
1: y del Hijo, y
0: del Espíritu Santo. Amén. Amar al Espíritu Santo.
1: Y hacerlo amar.
0: Muy bien, mis hermanos y mis hermanas. Entonces vamos a compartir un poquito de Rubí Celestial, de que está dedicado al Sagrado Corazón de Jesús. Y ustedes pueden obsequiar este libro en la editorial de la Cruz, allí con nuestros hermanos. Y vamos a ver qué es lo que nos dice nuestra madre acerca de Rubí Celestial. Y como estamos al día 20 de junio, entonces vamos a ver lo que nuestra madre escribe en este bello libro de Rubí Celestial, ¿verdad? Corazón. La cruz del apostolado es un tesoro. Lleva en su centro la perla de las perlas. El corazón de Jesús en ella. Contemplamos al corazón de amor, no figurado, sino vivo, palpitante. Corazón glorificado del que trasciende el perfume de la vida y su calor. Rodeado de fuego material movible, está como dentro de una hoguera y a pesar de esto, vemos en su parte superior elevarse otras llamas, más vivas, más ardientes, que la brotan de lo íntimo y distintas del fuego que lo rodea. Estas llamas ascienden alto, como arrojadas por un volcán, con movimiento veloz, envolviéndola y descubriéndola en partes la pequeña cruz, que aparece plantada en el centro del divino corazón. Las incundan, además, luminosos rayos que no se confunden con las llamas, sino que aparecen en el fondo como una

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15: Oración por la paz. Señor Jesús, tú eres nuestra paz. Mira nuestra patria dañada por la violencia y dispersa por el miedo y la inseguridad. Consuela el dolor de quienes sufren. Da acierto a las decisiones de quienes nos gobiernan. Toca el corazón de quienes olvidan que somos hermanos y provocan sufrimiento y muerte. Dales el don de la conversión. Protege a las familias, a nuestros niños, adolescentes y jóvenes, a nuestros pueblos y comunidades, que como discípulos misioneros tuyos, ciudadanos responsables, sepamos ser promotores de justicia y de paz, para que en ti nuestro pueblo tenga vida digna. Amén. Santa María de Guadalupe, Reina de la Paz, ruega por nosotros.
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0: vamos a considerar los misterios gloriosos.
1: Reflexionen y tengan siempre ante los ojos de la mente la gran humildad de la Madre de Dios y Madre Nuestra. En la medida en que crecían en ella los dones del cielo, ahondaba cada vez más en la humildad.
0: Primer misterio glorioso, la resurrección de Jesús.
1: Padre nuestro que estás en el cielo, santificado sea tu nombre. Venga a nosotros tu reino. Hágase tu voluntad en la tierra como en el cielo.
2: Danos hoy nuestro pan de cada día. Perdona nuestras ofensas, como también nosotros perdonamos a los que nos ofenden. No nos dejes caer en la tentación y líbranos del mal. Amén.
0: En verdad os digo que estaréis tristes, pero vuestra tristeza se convertirá en gozo.
3: Dios te salve María, llena eres de gracia, el Señor es contigo. Bendita tú eres entre todas las mujeres y bendito es el fruto de tu vientre, Jesús.
4: Santa María, Madre de Dios, ruega por nosotros pecadores, ahora y en la hora de nuestra muerte. Amén.
0: Pues yo volveré a veros y vuestro corazón se alegrará y nadie os podrá quitar vuestra alegría.
3: Dios te salve María, llena eres de gracia, el Señor es contigo. Bendita tú eres entre todas las mujeres y bendito es el fruto de tu vientre, Jesús.
4: Santa María, Madre de Dios, ruega por nosotros pecadores, ahora y en la hora de nuestra muerte. Amén.
0: El primer día de la semana, muy de mañana, volvieron al sepulcro llevando los aromas que habían preparado.
3: Dios te salve María, llena eres de gracia, el Señor es contigo. Bendita tú eres entre todas las mujeres y bendito es el fruto de tu vientre, Jesús.
4: Santa María, Madre de Dios, ruega por nosotros pecadores, ahora y en la hora de nuestra muerte. Amén.
0: Y he aquí que un ángel del Señor bajó del cielo, quitó la piedra y se sentó sobre ella.
3: Dios te salve María, llena eres de gracia, el Señor es contigo. Bendita tú eres entre todas las mujeres y bendito es el fruto de tu vientre, Jesús.
4: Santa María, Madre de Dios, ruega por nosotros pecadores, ahora y en la hora de nuestra muerte. Amén.
0: Habló el ángel y dijo a las mujeres: sé que buscáis a Jesús el crucificado, no está ya aquí.
3: Dios te salve María, llena eres de gracia, el Señor es contigo. Bendita tú eres entre todas las mujeres y bendito es el fruto de tu vientre, Jesús.
4: Santa María, Madre de Dios, ruega por nosotros pecadores, ahora y en la hora de nuestra muerte. Amén.
0: Ha resucitado, venid y ved el lugar donde estaba.
3: Dios te salve María, llena eres de gracia, el Señor es contigo. Bendita tú eres entre todas las mujeres y bendito es el fruto de tu vientre, Jesús.
4: Santa María, Madre de Dios, ruega por nosotros pecadores, ahora y en la hora de nuestra muerte. Amén.
0: Él os precederá en Galilea, allí lo veréis.
3: Dios te salve María, llena eres de gracia, el Señor es contigo. Bendita tú eres entre todas las mujeres y bendito es el fruto de tu vientre, Jesús.
4: Santa María, Madre de Dios, ruega por nosotros pecadores, ahora y en la hora de nuestra muerte. Amén.
0: Y ellas salieron a prisa del sepulcro, con asombro y gran gozo.
3: Dios te salve María, llena eres de gracia, el Señor es contigo. Bendita tú eres entre todas las mujeres y bendito es el fruto de tu vientre, Jesús.
4: Santa María, Madre de Dios, ruega por nosotros pecadores, ahora y en la hora de nuestra muerte. Amén.
0: Yo soy la resurrección y la vida. Quien cree en mí, aunque muera, vivirá.
3: Dios te salve María, llena eres de gracia, el Señor es contigo. Bendita tú eres entre todas las mujeres y bendito es el fruto de tu vientre, Jesús.
4: Santa María, Madre de Dios, ruega por nosotros pecadores, ahora y en la hora de nuestra muerte. Amén.
0: Y todo aquel que vive y cree en mí, no morirá jamás.
3: Dios te salve María, llena eres de gracia, el Señor es contigo. Bendita tú eres entre todas las mujeres y bendito es el fruto de tu vientre, Jesús.
4: Santa María, Madre de Dios, ruega por nosotros pecadores, ahora y en la hora de nuestra muerte. Amén.
1: Gloria al Padre, al Hijo y al Espíritu Santo.
2: Como era en el principio, ahora y siempre, por los siglos de los siglos. Amén.
1: María, Madre de Gracia, Madre de Misericordia,
2: en la vida y en la muerte, ampáranos, Gran Señora.
0: Segundo misterio glorioso, la ascensión de Jesús.
1: Padre nuestro que estás en el cielo, santificado sea tu nombre. Venga a nosotros tu reino. Hágase tu voluntad en la tierra como en el cielo.
4: Danos hoy nuestro pan de cada día. Perdona nuestras ofensas, como también nosotros perdonamos a los que nos ofenden. No nos dejes caer en la tentación y líbranos del mal. Amén.
0: Le dice Jesús: vete donde mis hermanos y diles: subo a mi Padre y vuestro Padre, a mi Dios y vuestro Dios.
3: Dios te salve María, llena eres de gracia, el Señor es contigo. Bendita tú eres entre todas las mujeres y bendito es el fruto de tu vientre, Jesús.
4: Santa María, Madre de Dios, ruega por nosotros pecadores,
5: ahora y en la hora de nuestra muerte. Amén.
0: Jesús los guió hasta cerca de Betania y alzando las manos los bendijo.
1: Dios te salve María, llena eres de gracia, el Señor es contigo. Bendita tú eres entre todas las mujeres y bendito es el fruto de tu vientre Jesús.
5: Santa María, Madre de Dios, ruega por nosotros pecadores, ahora y en la hora de nuestra muerte. Amén.
0: Todo poder me ha sido dado en el cielo y en la tierra.
1: Dios te salve María, llena eres de gracia, el Señor es contigo. Bendita tú eres entre todas las mujeres y bendito es el fruto de tu vientre Jesús.
5: Santa María, Madre de Dios, ruega por nosotros pecadores, ahora y en la hora de nuestra muerte. Amén.
0: Id pues, y haced discípulos a todas las gentes.
1: Dios te salve María, llena eres de gracia, el Señor es contigo. Bendita tú eres entre todas las mujeres y bendito es el fruto de tu vientre Jesús.
5: Santa María, Madre de Dios, ruega por nosotros pecadores, ahora y en la hora de nuestra muerte. Amén.
0: Bautizándolas en el nombre del Padre, del Hijo y del Espíritu Santo.
1: Dios te salve María, llena eres de gracia, el Señor es contigo. Bendita tú eres entre todas las mujeres y bendito es el fruto de tu vientre Jesús.
5: Santa María, Madre de Dios, ruega por nosotros pecadores, ahora y en la hora de nuestra muerte. Amén.
0: Enseñándoles a observar todo cuanto os he mandado.
1: Dios te salve María, llena eres de gracia, el Señor es contigo. Bendita tú eres entre todas las mujeres y bendito es el fruto de tu vientre Jesús.
5: Santa María, Madre de Dios, ruega por nosotros pecadores, ahora y en la hora de nuestra muerte. Amén.
0: Quien creyere y fuere bautizado será salvo.
1: Dios te salve María, llena eres de gracia, el Señor es contigo. Bendita tú eres entre todas las mujeres y bendito es el fruto de tu vientre Jesús.
5: Santa María, Madre de Dios, ruega por nosotros pecadores, ahora y en la hora de nuestra muerte. Amén.
0: Yo estaré con vosotros siempre, hasta la consumación de los siglos.
1: Dios te salve María, llena eres de gracia, el Señor es contigo. Bendita tú eres entre todas las mujeres, y bendito es el fruto de tu vientre Jesús.
5: Santa María, Madre de Dios, ruega por nosotros pecadores, ahora y en la hora de nuestra muerte. Amén.
0: Dicho esto, fue elevándose, y tras una nube, lo perdieron de vista.
1: Dios te salve María, llena eres de gracia, el Señor es contigo. Bendita tú eres entre todas las mujeres y bendito es el fruto de tu vientre Jesús.
5: Santa María, Madre de Dios, ruega por nosotros pecadores, ahora y en la hora de nuestra muerte. Amén.
0: Y el Señor Jesús fue llevado al cielo y está sentado a la derecha del Padre.
1: Dios te salve María, llena eres de gracia, el Señor es contigo. Bendita tú eres entre todas las mujeres y bendito es el fruto de tu vientre Jesús.
5: Santa María, Madre de Dios, ruega por nosotros pecadores, ahora y en la hora de nuestra muerte. Amén.
1: Gloria al Padre, al Hijo y al Espíritu Santo.
5: Como era en el principio, ahora y siempre, por los siglos de los siglos. Amén.
1: Sagrado Corazón de Jesús,
5: en vos confío.
0: Tercer misterio glorioso, la venida del Espíritu Santo.
1: Padre nuestro que estás en el cielo, santificado sea tu nombre, venga a nosotros tu reino, hágase tu voluntad en la tierra como en el cielo.
5: Danos hoy nuestro pan de cada día, perdona nuestras ofensas, como también nosotros perdonamos a los que nos ofenden. No nos dejes caer en la tentación y líbranos del mal. Amén.
0: Jesús sopló sobre ellos y les dijo, recibid el Espíritu Santo.
1: Dios te salve María, llena eres de gracia, el Señor es contigo. Bendita tú eres entre todas las mujeres y bendito es el fruto de tu vientre Jesús.
5: Santa María, Madre de Dios, ruega por nosotros pecadores, ahora y en la hora de nuestra muerte. Amén.
0: A quienes perdonéis los pecados, les quedarán perdonados. A quienes se los retengáis, les quedarán retenidos.
1: Dios te salve María, llena eres de gracia, el Señor es contigo. Bendita tú eres entre todas las mujeres y bendito es el fruto de tu vientre Jesús.
5: Santa María, Madre de Dios, ruega por nosotros pecadores, ahora y en la hora de nuestra muerte. Amén.
0: Cuando llegó el día de Pentecostés, se hallaban todos juntos en un mismo lugar.
1: Dios te salve María, llena eres de gracia, el Señor es contigo. Bendita tú eres entre todas las mujeres y bendito es el fruto de tu vientre Jesús.
5: Santa María, Madre de Dios, ruega por nosotros pecadores, ahora y en la hora de nuestra muerte. Amén.
0: Y de repente vino del cielo un ruido, como de viento que soplaba con ímpetu, que llenó la casa donde estaban reunidos.
1: Dios te salve María, llena eres de gracia, el Señor es contigo. Bendita tú eres entre todas las mujeres y bendito es el fruto de tu vientre Jesús.
5: Santa María, Madre de Dios, ruega por nosotros pecadores, ahora y en la hora de nuestra muerte. Amén.
0: Y se les aparecieron lenguas como de fuego, posándose sobre cada uno de ellos.
1: Dios te salve María, llena eres de gracia, el Señor es contigo. Bendita tú eres entre todas las mujeres y bendito es el fruto de tu vientre Jesús.
6: Santa María, Madre de Dios, ruega por nosotros pecadores, ahora y en la hora de nuestra muerte. Amén.
0: Todos fueron entonces llenos del Espíritu Santo y se pusieron a hablar de las maravillas de Dios.
1: Dios te salve María, llena eres de gracia, el Señor es contigo. Bendita tú eres entre todas las mujeres y bendito es el fruto de tu vientre, Jesús.
6: Santa María, Madre de Dios, ruega por nosotros pecadores, ahora y en la hora de nuestra muerte. Amén.
0: En aquel entonces había en Jerusalén judíos devotos provenientes de todas las naciones que hay bajo el cielo.
1: Dios te salve María, llena eres de gracia, el Señor es contigo. Bendita tú eres entre todas las mujeres y bendito es el fruto de tu vientre, Jesús.
6: Santa María, Madre de Dios, ruega por nosotros pecadores, ahora y en la hora de nuestra muerte. Amén.
0: Entonces Pedro, poniéndose de pie junto a los once, levantó su voz y les habló.
1: Dios te salve María, llena eres de gracia, el Señor es contigo. Bendita tú eres entre todas las mujeres y bendito es el fruto de tu vientre, Jesús.
6: Santa María, Madre de Dios, ruega por nosotros pecadores, ahora y en la hora de nuestra muerte. Amén.
0: Arrepentíos y bautizaos, y recibiréis el don del Espíritu Santo.
1: Dios te salve María, llena eres de gracia, el Señor es contigo. Bendita tú eres entre todas las mujeres, y bendito es el fruto de tu vientre, Jesús.
6: Santa María, Madre de Dios, ruega por nosotros pecadores, ahora y en la hora de nuestra muerte. Amén.
0: Y aquellos que aceptaron sus palabras fueron bautizados, y se sumaron en ese día cerca de 3,000 almas.
1: Dios te salve María, llena eres de gracia, el Señor es contigo. Bendita tú eres entre todas las mujeres y bendito es el fruto de tu vientre, Jesús.
6: Santa María, Madre de Dios, ruega por nosotros pecadores, ahora y en la hora de nuestra muerte. Amén.
3: Gloria al Padre, al Hijo y al Espíritu Santo.
4: Como era en el principio, ahora y siempre, por los siglos de los siglos. Amén.
1: María, Madre de Gracia, Madre de Misericordia.
4: En la vida y en la muerte, ampáranos, Gran Señora.
0: Cuarto misterio glorioso, la Asunción de María.
3: Padre nuestro que estás en el cielo, santificado sea tu nombre, venga a nosotros tu reino, hágase tu voluntad en la tierra como en el cielo.
5: Danos hoy nuestro pan de cada día, perdona nuestras ofensas, como también nosotros perdonamos a los que nos ofenden. No nos dejes caer en la tentación y líbranos del mal. Amén.
0: Bendita eres, oh hija del Altísimo, sobre todas las mujeres de la tierra.
1: Dios te salve María, llena eres de gracia, el Señor es contigo. Bendita tú eres entre todas las mujeres y bendito es el fruto de tu vientre, Jesús.
6: Santa María, Madre de Dios, ruega por nosotros pecadores, ahora y en la hora de nuestra muerte. Amén.
0: Porque Él ha hecho hoy tan célebre tu nombre, que no cesarán nunca jamás de proclamar tus alabanzas.
1: Dios te salve María, llena eres de gracia, el Señor es contigo. Bendita tú eres entre todas las mujeres y bendito es el fruto de tu vientre, Jesús.
6: Santa María, Madre de Dios, ruega por nosotros pecadores, ahora y en la hora de nuestra muerte. Amén.
0: En todos los pueblos que oyeron mencionar tu nombre, será glorificado por causa tuya el Dios de Israel.
1: Dios te salve María, llena eres de gracia, el Señor es contigo. Bendita tú eres entre todas las mujeres y bendito es el fruto de tu vientre, Jesús.
6: Santa María, Madre de Dios, ruega por nosotros pecadores, ahora y en la hora de nuestra muerte. Amén.
0: Tú eres la gloria de Jerusalén. Tú, alegría de Israel, tú, la honra de nuestro pueblo.
1: Dios te salve María, llena eres de gracia, el Señor es contigo. Bendita tú eres entre todas las mujeres y bendito es el fruto de tu vientre, Jesús.
6: Santa María, Madre de Dios, ruega por nosotros pecadores, ahora y en la hora de nuestra muerte. Amén.
0: Hazme ver tu rostro, déjame oír tu voz, porque tu voz es dulce y tu rostro encantador.
1: Dios te salve María, llena eres de gracia, el Señor es contigo. Bendita tú eres entre todas las mujeres y bendito es el fruto de tu vientre, Jesús.
6: Santa María, Madre de Dios, ruega por nosotros pecadores, ahora y en la hora de nuestra muerte. Amén.
0: Entonces abrió el templo de Dios en el cielo y surgieron relámpagos y truenos.
1: Dios te salve María, llena eres de gracia, el Señor es contigo. Bendita tú eres entre todas las mujeres y bendito es el fruto de tu vientre, Jesús.
6: Santa María, Madre de Dios, ruega por nosotros pecadores, ahora y en la hora de nuestra muerte. Amén.
0: Y una gran señal apareció en el cielo, una mujer vestida con rayos de sol.
1: Dios te salve María, llena eres de gracia, el Señor es contigo. Bendita tú eres entre todas las mujeres y bendito es el fruto de tu vientre, Jesús.
6: Santa María, Madre de Dios, ruega por nosotros pecadores, ahora y en la hora de nuestra muerte. Amén.
0: Y la luna bajo sus pies y sobre su cabeza una corona de 12 estrellas.
1: Dios te salve María, llena eres de gracia, el Señor es contigo. Bendita tú eres entre todas las mujeres y bendito es el fruto de tu vientre, Jesús.
7: Santa María, Madre de Dios, ruega por nosotros pecadores, ahora y en la hora de nuestra muerte. Amén.
0: Toda hermosa entra la hija del rey, vestida de tela de oro.
3: Dios te salve María, llena eres de gracia, el Señor es contigo. Bendita tú eres entre todas las mujeres, y bendito es el fruto de tu vientre Jesús.
7: Santa María, Madre de Dios, ruega por nosotros pecadores, ahora y en la hora de nuestra muerte. Amén.
0: Elevad a Dios un cántico nuevo, porque ha hecho cosas admirables.
3: Dios te salve María, llena eres de gracia, el Señor es contigo. Bendita tú eres entre todas las mujeres, y bendito es el fruto de tu vientre Jesús.
7: Santa María, Madre de Dios, ruega por nosotros pecadores, ahora y en la hora de nuestra muerte. Amén.
3: Gloria al Padre, al Hijo y al Espíritu Santo.
7: Como era en el principio, ahora y siempre, por los siglos de los siglos. Amén.
1: Sagrado Corazón de Jesús,
6: en vos confío.
0: Quinto misterio glorioso, la coronación de María Santísima.
1: Padre nuestro que estás en el cielo, santificado sea tu nombre, venga a nosotros tu reino, hágase tu voluntad en la tierra como en el cielo.
6: Danos hoy nuestro pan de cada día, perdona nuestras ofensas, como también nosotros perdonamos a los que nos ofenden. No nos dejes caer en la tentación y líbranos del mal. Amén.
0: ¿Quién es aquella que viene hermosa como la aurora, bella como la luna, resplandeciente como el sol?
3: Dios te salve María, llena eres de gracia, el Señor es contigo. Bendita tú eres entre todas las mujeres y bendito es el fruto de tu vientre Jesús.
7: Santa María, Madre de Dios, ruega por nosotros pecadores, ahora y en la hora de nuestra muerte. Amén.
0: Como el arco iris que surge entre las nubes del cielo, como los retoños en las ramas de los árboles en primavera.
3: Dios te salve María, llena eres de gracia, el Señor es contigo. Bendita tú eres entre todas las mujeres y bendito es el fruto de tu vientre Jesús.
7: Santa María, Madre de Dios, ruega por nosotros pecadores, ahora y en la hora de nuestra muerte. Amén.
0: Soy la madre del amor hermoso, de la ciencia y la esperanza cierta.
3: Dios te salve María, llena eres de gracia, el Señor es contigo. Bendita tú eres entre todas las mujeres y bendito es el fruto de tu vientre Jesús.
7: Santa María, Madre de Dios, ruega por nosotros pecadores, ahora y en la hora de nuestra muerte. Amén.
0: En mí está la gracia para conocer el camino de la verdad. En mí está la esperanza de vida y de virtud.
3: Dios te salve María, llena eres de gracia, el Señor es contigo. Bendita tú eres entre todas las mujeres y bendito es el fruto de tu vientre Jesús.
7: Santa María, Madre de Dios, ruega por nosotros pecadores, ahora y en la hora de nuestra muerte. Amén.
0: Venid a mí todos los que buscáis amor y saciaos con mis dulces frutos.
3: Dios te salve María, llena eres de gracia, el Señor es contigo. Bendita tú eres entre todas las mujeres y bendito es el fruto de tu vientre Jesús.
7: Santa María, Madre de Dios, ruega por nosotros pecadores, ahora y en la hora de nuestra muerte. Amén.
0: Me recordaréis más dulce que la miel, manjar más rico que un panal.
3: Dios te salve María, llena eres de gracia, el Señor es contigo. Bendita tú eres entre todas las mujeres y bendito es el fruto de tu vientre Jesús.
7: Santa María, Madre de Dios, ruega por nosotros pecadores, ahora y en la hora de nuestra muerte. Amén.
0: Así pues, oh hijos míos, escuchad mis enseñanzas y no rechacéis mis consejos.
3: Dios te salve María, llena eres de gracia, el Señor es contigo. Bendita tú eres entre todas las mujeres y bendito es el fruto de tu vientre Jesús.
7: Santa María, Madre de Dios, ruega por nosotros pecadores, ahora y en la hora de nuestra muerte. Amén.
0: Bienaventurados los que siguen mis caminos y velan a las puertas de mi casa día tras día.
3: Dios te salve María, llena eres de gracia, el Señor es contigo. Bendita tú eres entre todas las mujeres y bendito es el fruto de tu vientre Jesús.
7: Santa María, Madre de Dios, ruega por nosotros pecadores, ahora y en la hora de nuestra muerte. Amén.
0: Quien me hallare, hallará la vida y el favor de Dios.
3: Dios te salve María, llena eres de gracia, el Señor es contigo. Bendita tú eres entre todas las mujeres y bendito es el fruto de tu vientre Jesús.
7: Santa María, Madre de Dios, ruega por nosotros pecadores, ahora y en la hora de nuestra muerte. Amén.
0: Dios te salve, Reina de Misericordia. Protégenos del enemigo y recíbenos en la hora de la muerte.
3: Dios te salve María, llena eres de gracia, el Señor es contigo. Bendita tú eres entre todas las mujeres y bendito es el fruto de tu vientre Jesús.
7: Santa María, Madre de Dios, ruega por nosotros pecadores, ahora y en la hora de nuestra muerte. Amén.
3: Gloria al Padre, al Hijo y al Espíritu Santo.
7: Como era en el principio, ahora y siempre, por los siglos de los siglos. Amén.
1: María, Madre de Gracia, Madre de Misericordia.
7: En la vida y en la muerte, ampáranos, Gran Señora.
1: Padre nuestro que estás en el cielo, santificado sea tu nombre. Venga a nosotros tu reino. Hágase tu voluntad en la tierra como en el cielo.
8: Danos hoy nuestro pan de cada día. Perdona nuestras ofensas, como también nosotros perdonamos a los que nos ofenden.
9: Recording started.
8: Y líbranos del mal. Amén.
1: Dios te salve, María Santísima, templo y trono de la Santísima Trinidad, Virgen concebida sin la mancha del pecado original. Dios te salve, Reina y Madre de Misericordia, vida y dulzura y esperanza nuestra, Dios te salve. A ti llamamos los desterrados hijos de Eva, a ti suspiramos gimiendo y llorando en este valle de lágrimas. Ea pues, Señora abogada nuestra, vuelve a nosotros esos tus ojos misericordiosos, y después de este destierro muéstranos a Jesús, fruto bendito de tu vientre. Oh clemente, oh piadosa, oh dulce Virgen María, ruega por nosotros, Santa Madre de Dios, para que seamos dignos de alcanzar las promesas de nuestro Señor Jesucristo. Amén. Señor, ten piedad.
10: Señor, ten piedad.
1: Cristo, ten piedad.
10: Cristo, ten piedad.
1: Señor, ten piedad.
10: Señor, ten piedad.
1: Cristo, óyenos.
10: Cristo, óyenos.
1: Cristo, escúchanos.
10: Cristo, escúchanos.
1: Dios Padre Celestial, que eres Dios.
10: Ten piedad de nosotros.
1: Dios Hijo Redentor del mundo, que eres Dios.
10: Ten piedad de nosotros.
1: Espíritu Santo, que eres Dios.
10: Ten piedad de nosotros.
1: Santísima Trinidad, que eres un solo Dios.
10: Ten piedad de nosotros.
1: Santa María,
10: ruega por nosotros.
1: Santa Madre de Dios,
10: ruega por nosotros.
1: Santa Virgen de las Vírgenes,
10: ruega por nosotros.
1: Madre de Jesucristo,
10: ruega por nosotros.
1: Madre de la Divina Gracia,
10: ruega por nosotros.
1: Madre Purísima,
10: ruega por nosotros.
1: Madre Castísima,
10: ruega por nosotros.
1: Madre Intacta,
10: ruega por nosotros.
1: Madre Sin Mancha,
10: ruega por nosotros.
1: Madre Amable,
10: ruega por nosotros.
1: Madre del Buen Consejo,
10: ruega por nosotros.
1: Madre del Creador,
10: ruega por nosotros.
1: Madre del Salvador,
10: ruega por nosotros.
1: Madre de la Iglesia,
10: ruega por nosotros.
1: Virgen Prudentísima,
10: ruega por nosotros.
1: Virgen Venerable,
10: ruega por nosotros.
1: Virgen Digna de Alabanza,
10: ruega por nosotros.
1: Virgen Poderosa,
10: ruega por nosotros.
1: Virgen Misericordiosa,
10: ruega por nosotros.
1: Virgen Fiel,
10: ruega por nosotros.
1: Espejo de Justicia,
10: ruega por nosotros.
1: Trono de la Sabiduría,
10: ruega por nosotros.
1: Causa de nuestra Alegría,
10: ruega por nosotros.
1: Vaso Espiritual,
10: ruega por nosotros.
1: Vaso Honorable,
10: ruega por nosotros.
1: Rosa Mística,
10: ruega por nosotros.
1: Torre de David,
10: ruega por nosotros.
1: Torre de Marfil,
10: ruega por nosotros.
1: Casa de Oro,
10: ruega por nosotros.
1: Arca de la Alianza,
10: ruega por nosotros.
1: Puerta del Cielo,
10: ruega por nosotros.
1: Estrella de la Mañana,
10: ruega por nosotros.
1: Salud de los enfermos,
10: ruega por nosotros.
1: Refugio de los pecadores,
10: ruega por nosotros.
1: Consoladora de los afligidos,
10: ruega por nosotros.
1: Auxilio de los cristianos,
10: ruega por nosotros.
1: Reina de los ángeles,
10: ruega por nosotros.
1: Reina de los patriarcas,
10: ruega por nosotros.
1: Reina de los profetas,
10: ruega por nosotros.
1: Reina de los apóstoles,
10: ruega por nosotros.
1: Reina de los mártires,
10: ruega por nosotros.
1: Reina de los confesores,
10: ruega por nosotros.
1: Reina de las vírgenes,
10: ruega por nosotros.
1: Reina de todos los santos,
10: ruega por nosotros.
1: Reina concebida sin pecado original,
10: ruega por nosotros.
1: Reina subida al cielo en cuerpo y alma,
10: ruega por nosotros.
1: Reina del Santísimo Rosario,
10: ruega por nosotros.
1: Reina de la Orden Capuchina,
10: ruega por nosotros.
1: Reina de la Paz,
10: ruega por nosotros.
1: Cordero de Dios, que quitas el pecado del mundo,
11: perdónanos, Señor.
1: Cordero de Dios, que quitas el pecado del mundo,
11: escúchanos, Señor.
1: Cordero de Dios, que quitas el pecado del mundo,
11: ten piedad y misericordia de nosotros.
1: Bajo tu amparo nos acogemos, Santa Madre de Dios. No desprecies las súplicas que te dirigimos en nuestras necesidades. Antes bien, líbranos de todos los peligros, oh Virgen gloriosa y bendita. Ruega por nosotros, Santa Madre de Dios,
11: para que seamos dignos de alcanzar las promesas de nuestro Señor Jesucristo.
1: Oración que compuso el Padre Pío para después de la comunión. Has venido a visitarme como padre y como amigo. Jesús, no me dejes solo. Quédate, Señor, conmigo. Por el mundo envuelto en sombras, soy errante peregrino. Dame tu luz y tu gracia. Quédate, Señor, conmigo. En este precioso instante, abrazado estoy contigo, que esta unión nunca me falte. Quédate, Señor, conmigo. Acompáñame en la vida, tu presencia necesito. Sin ti desfallezco y caigo. Quédate, Señor, conmigo. Declinando está la tarde, voy corriendo como un río al hondo mar de la muerte. Quédate, Señor, conmigo. en la pena y en el gozo, sé mi aliento mientras vivo, hasta que muera en tus brazos. Quédate, Señor, conmigo.

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6: Rezando voy.
7: Hoy es domingo 21 de junio.

Ya es domingo. Es tu día, Señor, nuestro día. Una jornada para ponerte en el centro, para coger tu palabra, para sentarme a tu mesa y sentirme comunidad con otros. Una jornada en la que busco tu verdad que ilumine mis pasos, en la que busco tu amor que me enseñe a cuidar mis relaciones, en la que busco tu sabiduría que me muestre cómo es el mundo. Por todo eso, quiero hoy dedicarte un tiempo y acoger tu palabra.

0: La lectura de hoy es del Evangelio de Mateo.
1: Jesús dijo a sus apóstoles: «No tengáis miedo a los hombres, porque nada hay encubierto que no llega a descubrirse, ni nada hay escondido que no llega a saberse. Lo que os digo en la oscuridad, decidlo a la luz, y lo que os digo al oído, pregonadlo desde la azotea. No tengáis miedo a los que matan el cuerpo, pero no pueden matar el alma. No, temed al que puede llevar a la perdición alma y cuerpo en el fuego. ¿No se vende un par de gorriones por un céntimo? Y sin embargo, ni uno solo cae al suelo sin que lo disponga vuestro padre. Pues vosotros, hasta los cabellos de la cabeza, tenéis contados. Por eso, no tengáis miedo. Valéis más vosotros que muchos pajarillos. Porque todo aquel que se declare por mí ante los hombres, yo también me declararé por él ante mi Padre, que está en los cielos. Pero si uno me niega ante los hombres, yo también lo negaré ante mi Padre, que está en los cielos».

¿A qué o a quién le tengo miedo? Es una buena pregunta cuando tú, Señor, me pides que tenga valor. ¿Será al juicio de los otros? ¿A las críticas mordaces? ¿A la indiferencia? ¿Al odio? ¿Temo quizás a quienes con las palabras apisonan? ¿A quién o a qué le temo? ¿Y qué consecuencias tiene eso en mi manera de actuar, de hablar, de amar y vivir?

No temas, me dices, y quiero acogerlo como una promesa, una caricia, un acto de liberación. Tú me ayudas a caer en la cuenta de lo mucho que en la vida es aparente, anodino, prescindible. Y en cambio, también me recuerdas cómo en lo esencial tú estás sosteniendo, dando vida y cuidando. Tomo un momento para hacerme consciente de cuánto cada día es bendición inadvertida en mi historia. El pan, la vida, el cuidado, la gente.

me llamas a declararme por ti, o dicho de otro modo, a dar testimonio de que creo en ti, de que en mi vida tú eres presencia discreta, providencia, refugio. Eres el espíritu que me habita, discreto. Eres la palabra que da sentido a mis silencios. Eres el amor que no se impone. Eres la justicia que me hace comprender mejor el mundo. ¿Sé contarlo con mis palabras y mis actos? ¿Sé dar testimonio de ti en el mundo?

0: Al acoger de nuevo tus palabras, lo hago con la confianza profunda de saber que me llamas a la libertad, a la valentía y a la confianza. Quizás sea lo que siento hoy, o quizás esté en otro momento, en el que me puedan las cadenas, el miedo o la inseguridad. Sea como sea, tú me hablas directamente a mí y me dices:
1: no tengas miedo a las personas. No tengas miedo a los otros, hombres y mujeres que promueven sombras, alientan maldades y enmascaran la verdad. Porque no hay nada oculto que no se vaya a saber. Lo que yo te digo ahora, en la intimidad de tu oración, tú cuéntalo con paz, a plena luz del día. Y lo que me escuchas, llévalo allá donde una voz necesita ser oída.

0: Llévalo a las calles, a las iglesias, a las redes. No tengas miedo de proclamar mi verdad, aunque te ataquen por ello. La verdad del amor, la misericordia, la comunidad, el perdón. Y no temas a los que atacan de tantos modos, a los que hieren, anulan, desprecian, calumnian. Herirán, sí, pero no pueden matar el alma. Tú teme más bien una vida vacía, sin sentido de Dios. Porque si vives en mí, te pierdes ser consciente del abrazo que te sostiene. Dios, autor del universo, de toda su vida, de toda su belleza, Dios que todo lo envuelve en su abrazo, ¿no te va a envolver a ti? No tengas miedo. Habla de mí, de mi amor, de mi verdad ante los otros. Yo, Jesús, hablaré de ti al Padre Dios que está en los cielos, porque tu vida me importa, y también tu amor.
1: Al ir llegando al final de este momento de oración, te pido, Señor, que tu palabra sea para mí alimento, que tu pan me dé fuerza, que tu vida sea ejemplo y que tu llamada me siga poniendo en marcha cada día.

termino repitiéndote estas palabras, que me acompañarán a lo largo de esta semana. No tengo miedo, Señor, si te pongo a ti en el centro de mi vida.

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15: Oración por la paz. Señor Jesús, tú eres nuestra paz. Mira nuestra patria dañada por la violencia y dispersa por el miedo y la inseguridad. Consuela el dolor de quienes sufren. Da acierto a las decisiones de quienes nos gobiernan. Toca el corazón de quienes olvidan que somos hermanos y provocan sufrimiento y muerte. Dales el don de la conversión. Protege a las familias, a nuestros niños, adolescentes y jóvenes, a nuestros pueblos y comunidades, que como discípulos misioneros tuyos, ciudadanos responsables, sepamos ser promotores de justicia y de paz, para que en ti nuestro pueblo tenga vida digna. Amén. Santa María de Guadalupe, Reina de la Paz, ruega por nosotros.
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Señor, me abro a tu amor y a tu misericordia. Abro las puertas de par en par de mi corazón y de todo lo que soy para que tu presencia penetre en mi vida. He pasado por tantas situaciones, he caído en tantos lugares, en tantas situaciones, complicaciones, que hoy veo mi corazón cerrado. En muchas ocasiones me he frustrado y he buscado amor en tantos lugares y he recibido decepción. Estoy cansado, gimo de angustia, gimo de dolor. Estoy enfermo, estoy atribulado y ando como un ciego en el camino. Por eso, Señor, sabiendo que tu amor es capaz, sabiendo que tu amor restaura mi corazón y mi vida, hoy te abro las puertas de mi vida y de mi corazón de par en par. Todo lo que soy y todo lo que tengo es tuyo. Tómalo, me entrego a ti, Señor. Hoy rindo mi corazón y rindo todo lo que soy. Hoy ponga a un lado todo lo que he sido y centro mi mirada en ti, Jesucristo. Hoy rompe con el velo que nos separaba y saca la amargura, la tristeza, la angustia y la ansiedad. Que tu amor descienda sobre mí y toque lo que soy.

Abro las puertas de mi corazón, Señor, levántame porque estoy caído. Levántame porque estoy caído y estoy lejos. Tu palabra, Señor, dice que tú eres rico en misericordia y que por el tanto amor que nos tienes, has enviado a Jesús. Y nosotros, que una vez estuvimos muertos en nuestros delitos y pecados, sin esperanza y sin Dios, hoy nos levantas en Jesús y nos levantas por Jesús y para Jesús. Por eso, Señor, estoy aquí humillado y rendido delante de tu presencia, hambriento y necesitado de ti. Hoy mi palabra sería: me dejo y me dejo. Dejo que hagas lo que quieras en mi corazón. Dejo que hagas, que restaures, que sanes y que levantes. Oh Señor, acudo a tu misericordia. Resultado.

confieso tu nombre, Jesús. Jesús de Nazaret, ven. Ven y estabiliza mi vida, estabiliza mis emociones. Sana, Señor, mis enfermedades. Tu amor es capaz de levantar, de restaurar y de quebrantar todo lo que soy. Hoy mis enfermedades quedan sanadas. Hoy queda todo limpio para ti. Gracias, Señor, porque tu amor y tu misericordia me alcanzan. Yo caído, yo pisoteado y humillado, y tú me levantas, me renuevas y me estabilizas. Gracias, Señor, bendigo tu nombre y glorifico tu presencia en mi vida y en mi corazón. Estoy siendo redimido, levantado, estoy siendo sanado por ti. Señor, te alabo, te glorifico y te exalto. Bendito seas por siempre. Todo el honor y toda la gloria. Señor, me dejo abrazar por ti, porque tu amor echa fuera todo el temor y todo el miedo. Todo el miedo se va cuando tu presencia llega a mi vida. Por eso yo me dejo abrazar por ti. Tal vez estoy tiritando de miedo y el frío me arropa. El pecado, la oscuridad, tantas cosas que hay en mi vida, tantas debilidades. Señor, ven y abrázame. Todo lo que quieres para mí es bueno. Tu plan y tu proyecto superan mis capacidades y mi visión. Por eso, Señor, yo me dejo amar por ti. Yo me dejo abrazar por ti. Yo me dejo tocar por ti. Ven, ven, amado de mi corazón, y abrázame. Abrázame.

se caen las cadenas de mi vida, de mi corazón. Todo cae delante de tu presencia. Todo cae de rodillas delante de ti. Tú eres el Salvador y tú eres el Señor. Y yo confío plenamente en que tu palabra y tu presencia está restaurando mi vida. Señor, gracias. Gracias por tu generosidad. Gracias, Señor, por ser tan misericordioso. Gracias, Señor, porque no viste mi caída, no viste mi pecado. Y si la viste, fue para decirme que tú eres capaz de levantarme una y otra vez del mismo lugar. Señor, agradezco tu misericordia. Siempre pensé que mi debilidad superaba mis fuerzas. Sin embargo, me di cuenta que en ti todo es posible. Y que tu fuerza vence la debilidad. Por lo tanto, en mi debilidad, entonces soy fuerte porque tú llegas a la debilidad. Tú llegas a la debilidad, tú llegas a mi fracaso. Tú llegas a mi quiebra. Tú llegas a mi desestabilización y me arropas con tu amor. Señor, ¿cómo no agradecerte? Gracias, muchas gracias, Dios. Tu amor hoy arropa toda mi vida. Y estoy feliz. Mi alegría y mi estabilidad es saber que tú estás conmigo y me amas. Gracias, Señor.

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2: Oración por la paz. Señor Jesús, tú eres nuestra paz. Mira nuestra patria dañada por la violencia y dispersa por el miedo y la inseguridad. Consuela el dolor de quienes sufren. Da acierto a las decisiones de quienes nos gobiernan. Toca el corazón de quienes olvidan que somos hermanos y provocan sufrimiento y muerte. Dales el don de la conversión. Protege a las familias, a nuestros niños, adolescentes y jóvenes, a nuestros pueblos y comunidades, que como discípulos misioneros tuyos, ciudadanos responsables, sepamos ser promotores de justicia y de paz, para que en ti nuestro pueblo tenga vida digna. Amén. Santa María de Guadalupe, Reina de la Paz, ruega por nosotros.
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11: Muy buenos días, familia de Radio Guadalupana. Les agradecemos que estén nuevamente aquí con nosotros como cada domingo, aquí en su presencia, en nuestro programa de Unidos en Oración del Grupo de Camino al Cielo. Pues bueno, una mañana un poquito calurosa, una mañana en la cual yo creo que va a estar como ayer, va a estar un poquito sofocado, ya se nos van a ir alejando las lluvias, ya se acercan ahora sí estos calores fuertes. Y pues en esta mañana pues le damos gracias a Dios porque Él aquí se hace presente en esta cabina, pero pues también se hace presente en sus hogares, se hace presente en cada uno de nuestros corazones. Por eso agradecemos que usted nos esté sintonizando por el 1560 AM, pero a la vez también si nos están viendo desde nuestros medios digitales, ahí en Radio Guadalupana, le agradecemos que nos esté viendo aquí como cada domingo. Pero pues también agradecemos que usted siga compartiendo Radio Guadalupana, siga compartiendo la alegría del Evangelio y agradeciendo que tenemos una radio católica. Pues de esta manera pues también aprovecho para agradecer a cada una de las personas que se tomaron el tiempo y quisieron vivir una experiencia muy bonita de fe, una experiencia de fe, viviendo estos Tours de la Fe 2026. Todavía quedan fechas disponibles, ya se llevaron a cabo pues las fechas del 19 y 20 de junio, todavía nos quedan 26 y 27 de junio y 3 y 4 de julio, así que todavía puede apartar, puede comunicarse directamente aquí en las oficinas de Radio Guadalupana, pero pues también en las oficinas del periódico Presencia. El Tour de la Fe pues lo sigue invitando a cada uno de ustedes. Fíjense, este año las parroquias o los lugares que se están visitando pues es la parroquia Nuestra Señora del Carmen, Vía Matriz, ahí en CNQ, la capilla central del seminario y pues obviamente ahí dentro del seminario el Museo del Papa Francisco, en el cual usted puede ver, puede también, pues bajo la guía del Padre Galo, Francisco Galo, pues usted puede aprender muchísimas cosas. El Padre Galo sabe mucho, muchísimo, entonces usted puede ver, degustar. ¿Qué nos incluye este Tour de la Fe? Pues obviamente nos incluye el recorrido, pues aquel traslado del Touribus, un box lunch y pues el donativo es de $350, así que está invitado. Todavía tenemos fechas disponibles, así que agradecemos las personas que se tomaron estos días pasados, el 19 y 20 de junio, pues obviamente creemos que se la han de haber pasado muy bien. Ahí vemos ahí que Radio Guadalupana Presencia sube un poquito de lo que viven y pues se ve que traen su cotorreo ellos, ¿verdad? Entonces vemos que vienen en el Touribus y traen música o traen las lucecitas ya en la noche, entonces se ve muy padre que vivan esta experiencia, así que están todos invitados. De esta manera pues seguimos apoyando a Presencia y a Radio Guadalupana para que se siga manteniendo aquí en nuestra diócesis. Y pues agradecemos a nuestro obispo José Guadalupe Torres Campos por su presencia, su cercanía aquí con nosotros, también a nuestro director el padre Juan Carlos López, pero pues también cómo no agradecer a nuestra productora Klaus, le mandamos un fuerte abrazo y pues cómo no también a nuestro asesor del grupo de Camino al Cielo que es el padre Felipe de Jesús. De esta manera pues también a cada uno de ustedes, al grupo de Camino al Cielo, tengan siempre presente que los tenemos en nuestras oraciones a cada uno de los integrantes del grupo de Camino al Cielo. Es una lista enorme, pero como tal a los integrantes activos, pues obviamente les mandamos un fuerte saludo y un abrazo. Pero pues también el día de hoy, fíjense, tenemos algo muy bonito, muy especial. Primero que nada, pues hoy es el Día del Padre. Ya nuestras mamás ya tuvieron su día, ahora les toca al día a los papás, así que pues obviamente les damos un fuerte abrazo, un saludo y muchas felicidades a todos los papás que nos están escuchando y pero pues todos los papás de nuestra diócesis, ¿verdad? Así que el día de hoy, fíjense hermanos, tenemos un programa muy bonito porque después del corte comercial, pues tenemos a unos invitados de una parroquia, ahorita ahí los van a conocer, así que los invito a que pues se queden en este programa, porque nos van a traer una noticia muy bonita, en la cual pues a cada uno de ustedes están invitados. Pero fíjense, el día de hoy traigo algo muy bonito que estaba leyendo durante la semana y ahorita estaba ahí retomando unas cositas. Es un mensaje del Santo Padre León, del cual es dirigido hacia los enfermos en una jornada mundial que tuvieron. Entonces, ahorita voy a retomar algunas palabritas, pero pues si usted nos está sintonizando por el 1560 AM, pues lo invitamos a que nos realice alguna llamadita desde Ciudad Juárez por el 656-887-3702. Lo repito, 656-887-3702. Y si nos estás sintonizando o viendo desde nuestra vecina diócesis del Paso, Texas, pues le invitamos a que nos realice una llamadita por el 915-235-9525. 915-235-9525. Y si quiere mandarnos un mensaje vía WhatsApp, aquí con mucho gusto lo estaremos atendiendo por el 656-122-9434. 656-122-9434. Y si también usted nos quiere obviamente ver, pues ahí búsquele en Radio Guadalupana en todas nuestras redes sociales, tanto como Facebook, Instagram, TikTok, YouTube, pues obviamente aquí podrá usted ver a los que vamos a tener, pero pues estar viendo toda la programación que Radio Guadalupana le ofrece durante toda la semana y pues obviamente sábado y domingo. Entonces los invitamos a que nos siga sintonizando, siga compartiendo, y pues antes de poder comenzar, pues como es costumbre, vamos a consagrarnos al Espíritu Santo, iniciar nuestro día como debe de ser. Si usted tiene esta oración, se la sabe, es una oración que nosotros le seguimos siempre a Marisoco, entonces le mandamos un fuerte saludo a Marisoco, a don Víctor, sabe muy bien que la tenemos siempre presente en nuestras oraciones, pero pues también vamos a tomar esta oración que ella siempre hace, de la cual también nos gusta muchísimo, es una consagración al Espíritu Santo, del cual también los invitamos a cada uno de ustedes que nos está sintonizando, pues ahí en este momento pues podamos cerrar nuestros ojos, podamos entrar en este ambiente de oración, de poder tener nuestro primer contacto con Dios, y pues iniciamos en el nombre del Padre, el Hijo y el Espíritu Santo. Amén. Recibe, oh Espíritu Santo, la consagración absoluta de todo mi ser, que te hago en este día para que dignes ser en adelante en cada uno de los instantes de mi vida, en cada una de mis acciones, mi director, mi luz, mi guía, mi fuerza y todo el amor de mi corazón. Me abandono sin reservas a tus divinas operaciones y quiero ser siempre dócil a tus santas inspiraciones. Oh Santo Espíritu, dígnate formarte con María y en María, según el modelo de tu amado Jesús. Que todo sea en el nombre del Padre, del Hijo y del Espíritu Santo. Amén. Pues bueno, iniciamos ahora sí, hermanos, con este mensaje que les compartía. Voy a hacer un poquito así rapidito porque obviamente se nos va muy, muy rápido el tiempo, y pues para que podamos tocar algunos temitas de los cuales quiero que usted pues tenga estas palabras, estas citas del Papa León, de los cuales, como les comento, es una jornada mundial que se tuvo y pues da su mensaje. Retomando, obviamente, el Santo Padre, la cita bíblica de Lucas, del cual pues lo voy a invitar a que, si usted quiere anotarla, ahí pueda tenerlo y pueda reflexionarlo durante todo el día y durante la semana. Es Lucas capítulo 10, del versículo 25 al 37. Lucas capítulo 10, versículo 25 al 37. Fíjense, esta jornada se llevó a cabo en inicios de este año, y el tema que nos dio el Santo Padre pues fue la compasión del samaritano, amar llevando el dolor del otro. Voy a citar algunas palabras así contextuales para que podamos entender un poquito. Fíjense, esta jornada mundial se celebraba solemnemente allá en Perú el 11 de febrero del 2026. Por este motivo, el Santo Padre ha querido proponer pues la imagen del buen samaritano, que siempre es actual esta imagen aquí con nosotros y necesaria para redescubrir la belleza de la caridad y la dimensión social de la compasión. Obviamente, para poner siempre la atención a todos los necesitados, a todos los que sufren, como son los enfermos. En este programa, que es especialmente para aquellos que nos sintonizan, aquellos que nos ven, aquellos enfermitos que a lo mejor están postrados en cama, fíjense, estas palabras pues son dirigidamente siempre para ellos. Esta parábola del buen samaritano es volver a traer en nosotros esta necesidad de mirar al enfermo, esta necesidad de mirar a los adultos mayores, aquellas personas necesitadas que a lo mejor ellas pueden gritar, pueden hablarnos, hey, acá estoy. Esta cita bíblica nos hace poder voltear hacia ellos, poder poner atención en las necesidades del otro, de aquellos que sufren, pero como bien les digo, de los enfermos. Todos hemos escuchado y leído el conmovedor texto de Lucas, capítulo 10, del versículo 25 al 37. Un primer punto pues nos habla sobre el regalo del encuentro, la alegría de dar cercanía y presencia. Fíjense, vivimos siempre inmersos en un mundo, y ahorita muy actual, donde vivimos a las prisas, donde todo lo queremos inmediato, donde todo lo queremos siempre rápido. Entonces, esta cita bíblica nos hace como que detenernos, porque cuando vivimos siempre a las prisas nos impide detenernos y mirarnos a nuestro alrededor. Entonces, créanme que el que nosotros vivamos hacia las prisas, vamos a desatender muchísimas cosas, como lo es, pues obviamente aquellas personas que tenemos a nuestro alrededor, aquellas personas que a lo mejor vamos pasando y no podemos detenernos para mirarlas. Por eso también es necesario detenernos un poco en nuestro día, porque a lo mejor ya estamos acostumbrados a levantarnos, ir al trabajo, regresar, comer y volverte a dormir, y al siguiente día lo mismo, ¿no? Entonces, o ir a la escuela, o etcétera. Entonces, ya tenemos muy marcados nuestros días y a veces hasta los programamos, fíjense. Entonces, es bueno programarse, sí, porque nos hace un poquito organizados, pero que eso no nos impida el que podamos voltear a ver a nuestro alrededor, el voltear a ver a aquellas personas que realmente necesitan de un apoyo, necesitan de hasta de una mano para poder levantarse. Fíjense, el buen samaritano no pasó de largo. Iba en camino, pero no pasó de largo, sino que se detuvo su mirada en esta persona, una mirada abierta, una mirada atenta, una mirada en la cual es la mirada de Jesús, que lo llevó a una cercanía humana, porque sí, tenemos este lado humano, pero pues también una cercanía solidaria, ser solidario con el otro. El buen samaritano se detuvo, le regaló su cercanía, le regaló, obviamente, su tiempo, que es algo, como bien les comento, no podemos andar a las prisas y detenernos a mirar al otro, detener, regalar nuestro tiempo, porque ya es algo que llevamos muy marcado. Entonces, esta cita del buen samaritano nos invita a que nos detengamos un poquito, detengamos la mirada en aquella persona que necesita de nuestro apoyo, necesita de nuestro tiempo, necesita de estas palabras que a lo mejor Jesús quiere decirle en ese momento. Y fíjense, voy a citar ahora sí unas palabras que me quedan muy marcadas. El samaritano se detuvo, le regaló cercanía, lo curó con sus propias manos, puso también dinero en su bolsillo y se ocupó de él. Sobre todo, le dio su tiempo. Jesús no enseña quién es el prójimo, sino cómo hacerse prójimo. Es decir, cómo volvernos nosotros cercanos. Al respecto, podemos afirmar con San Agustín que el Señor no quiso enseñar quién era el prójimo de aquel hombre, sino a quién debía hacerse el prójimo. Pues nadie es prójimo de otro sino cuando se acerca voluntariamente a él. Así pues, se hizo prójimo aquel que mostró misericordia. Porque muchas de las veces hablamos del prójimo siempre y decimos que nuestro prójimo es aquel que tenemos a nuestro lado, pero sí vemos y hacemos el prójimo cuando nosotros nos acercamos voluntariamente hacia él. El amor no es pasivo, fíjense, va al encuentro del otro. Ser prójimo no depende de la cercanía física o social, sino de la decisión de amar. El amor tiene que ser activo, un amor que nos lleve, que nos mueva a ver al otro, a ver al enfermito, a ver al adulto mayor, al ver a aquella persona que necesita, como bien les dije, hasta de nomás de estirarle la mano y poderle ofrecer esta mano y ayudarlo a levantar. Ese es el amor, ese tiene que ser el amor, un amor activo, no un amor pasivo que solamente se quede esperando, un amor activo que nos lleve al encuentro del otro y así podernos hacer prójimos con el otro. Por eso el cristiano se hace prójimo del que sufre, siguiendo el ejemplo de Cristo. El verdadero samaritano divino que se acercó a la humanidad herida no son meros gestos, sino signos que se pueden percibir en la participación personal. Esta caridad se alimenta necesariamente en el encuentro con Cristo. Aquí hay un punto importante. Para poder nosotros ir al encuentro de nuestro hermano, ir al encuentro de aquella persona necesitada, primero nosotros nos tenemos que ir un poquito atrás y reencontrarnos con Cristo, alimentarnos de Él, estar en gracia. Eso es una tarea a lo mejor que dijimos, pues es algo que como servidor a lo mejor siempre lo hago, pero no. El ir al encuentro del otro primero es encontrarnos nosotros mismos con Jesús, estar bien con Jesús, comulgar de Él, y ahora sí, eso que nos mueva, aquello que nosotros llevamos dentro, ahora sí hay que llevarlo hacia afuera, que es el amor, el encuentro con nuestros hermanos. Por eso el regalo de este encuentro nace con Jesús, al que identificamos como el buen samaritano que nos ha traído la salud eterna, y al que hacemos presente cuando nos inclinamos ante el hermano herido. Jesús fue aquel buen samaritano que, pues en primer momento, nos trajo a nosotros, como bien lo dice, una salud eterna, una vida eterna. San Ambrosio decía, puesto que nadie es tan verdaderamente nuestro prójimo como el que ha curado nuestras heridas, amémoslo bien a Él, a nuestro Señor, y querámoslo como a nuestro prójimo, pues nada hay tan próximo a los miembros como la cabeza. Fíjense, ahí tenemos obviamente, como todo servidor, como todo cristiano, una misión compartida, que es el cuidado de los enfermos. Es el atender. Este grupo de Camino al Cielo es tan bonito porque te hace reconocerte primero a ti mismo, te hace que te encuentres con Jesús para poder ahora sí ser impulsado por el Espíritu Santo y acercarte a los enfermitos. Ahora que estas semanas pasadas que tuvimos aquí en cabina una participación bonita de parte de la parroquia de San Mateo, hay una tanatóloga, y luego la siguiente semana que tuvimos de parte de la parroquia de la Misericordia a un grupo de personas que también atienden a adultos mayores, es tan bonito ver. Y qué bonito sería que todas las parroquias tuvieran estos grupos especiales en los cuales se dediquen para el cuidado, para el atender, para que los adultos mayores no se sientan solos, no se sientan abandonados, sino que se sientan integrados en una comunidad. Porque bien como sabemos, el adulto mayor dice, pues yo ya pasé por muchos años, a lo mejor en servicio, yo ya estuve en la parroquia durante muchos años, y aquellos adultos mayores a lo mejor se quedan pues esperando a ver a que puedan ser a lo mejor rescatados. Y fíjense, estos grupos como tal, este grupo que lleva la tanatóloga, Se me hizo muy bonito porque primero es integrarlos y luego, ya que ellos vayan sanando las cosas interiores que ellos traen. Los adultos mayores llevan muchas cosas cargando, ¿no? Como bien, primero que nada, pues llevan, o sea, ya son años vividos en los cuales, en esos años vividos, han pasado muchísimas cosas que llegan a este momento de su vida y ahora sí llevan todo guardado. Entonces, ¿qué les ayuda este proceso de tanatología? Pero pues también este acompañamiento tanto espiritual en la parroquia, pues que ellos primero aprendan a soltar y ahora sí, sí soy adulto mayor, pero yo también tengo derecho a, empieza la actividad. Y luego vemos esta otra contraparte de la parroquia de la Misericordia que tiene el grupo de donde los tienen activos, esta carrera tan bonita que hicieron, nos comentaba, fue corto la distancia y los adultos, los viejitos, iban con su andadera, unos con su silla de ruedas, otros muy apenas, iban con un gusto, con una alegría enorme porque ellos se sentían parte. Entonces está aquí la importancia del adulto mayor, hacerlos comunidad, que se vuelvan a integrar después a lo mejor de tantos años de servicio que tuvieron, no estás solo, ven, todavía sigue siendo parte de esta comunidad. Todavía sigue siendo iglesia junto con nosotros, entonces es tan bonito ver que cada adulto mayor, cada enfermito dentro de sus posibilidades pueda tener alguna participación. Vemos esta parte del grupo de Camino al Cielo que atiende a lo mejor las necesidades, como bien en llamada, porque digo, a lo mejor el grupo de Camino al Cielo tiene muchos enfermitos que están postrados en cama y que hacen estas personas, les llevan a lo mejor algo que ellos necesiten, o una llamadita, como bien lo es el legado de Malenita, una llamadita, esa llamadita, fíjense, para ellos es una alegría enorme porque es Jesús mismo que se hace presente ahí. Entonces, tendremos durante las siguientes semanas, durante el tercer y cuarto domingo del mes, vamos a procurar tener, así como bien lo tuvimos, a una tanatóloga, a estos grupos que participan activamente con el adulto mayor, vamos a procurar también traer para que usted vea que dentro de aquí, de nuestra iglesia diocesana, tenemos a personas que se encargan del adulto mayor, a personas que se interesan por el adulto mayor, porque es mucha la necesidad, por eso siempre les hacemos esta atenta invitación de que participen, hagan partícipes a los adultos mayores, volteen su mirada hacia ellos, pues para que obviamente nosotros podamos integrarlos y ellos se sientan parte. Es una sabiduría andando a los adultos mayores. Ellos es el legado que tenemos de nuestra iglesia y, como bien lo decía yo en un momento, nosotros no vamos a poder tener esta sabiduría porque ya ahorita todo lo tenemos muy accesible en el celular, ya no somos capaces de llegar a agarrar un libro y que a lo mejor ellos por algo innato que fue, se les fue dando, la sabiduría es muy, muy grata, muy bonita. Entonces, reconozcamos siempre la presencia del adulto mayor, reconozcamos también aquellos enfermitos que son adultos mayores, pero pues también hay que tener paciencia, ¿no? Como bien lo decía nuestra tanatóloga, tenerles paciencia. Es un proceso, es un momento en la vida que ellos a lo mejor, sí, todos vamos para allá, todos vamos a vivir este momento de esta vida, pero hay que tener paciencia a los adultos mayores, hay que tener paciencia a los enfermitos, cada quien está viviendo su proceso, cada quien está viviendo esta etapa de esta vida, de la cual a nosotros también nos hace partícipes. Hay que ser estos buenos samaritanos de voltear, de ayudarlos, de darles la mano, de estar con ellos, de dar nuestro tiempo, entonces, pero esto también implica la paciencia. Sí, damos nuestro tiempo, nos entregamos hacia ellos, pero la paciencia es lo primordial, porque a lo mejor sí, como cosas de la vida, pues obviamente unas cositas se vuelven un poquito más lentas, ellos obviamente al hacer realizar las cosas, entonces, y nosotros como jóvenes, pues vivimos un poquito a las prisas, entonces detenernos, vivir un poquito en este lapso de tiempo en el cual nos encontramos, no a las prisas, sino al detenernos, detener nuestra mirada hacia los adultos mayores y poder observar y aprender toda su sabiduría de ellos. Entonces, Hermanos, ¿qué creen? Se nos ha llegado el tiempo de nuestro corte. Los invito a que se queden, permanezcan en este programa porque ahorita después del corte tenemos unos invitados especiales de una parroquia que nos trae. Les vamos a hacer una entrevista de la cual pues nos van a invitar a un evento que ellos están realizando. Entonces los invito a que se queden aquí en su programa Unidos en Oración.

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0: Muy buenos días nuevamente. Gracias a cada uno de ustedes que siga aquí con nosotros en nuestra programación de Radio Guadalupana y en nuestro programa de Unidos en Oración. Pues fíjense, ya tenemos aquí a nuestros invitados. No les voy a decir de dónde vienen, les voy a dejar que ellos se presenten, pero pues agradecemos aquí que se hayan tomado el tiempo para estar aquí con nosotros. Ellos nos traen una noticia importante y muy bonita a toda nuestra comunidad diocesana, y pues vamos a cederles los micrófonos, vamos a que se presenten, de qué parroquia son, en qué grupo, y pues más o menos ahí para que los vayan conociendo. Tenemos aquí primero a nuestra izquierda.
1: Bueno, mucho gusto, ¿verdad? Mi nombre es Juan Vega. Somos servidores de la parroquia de Santa Inés y pues en esta ocasión venimos acompañados de...
2: Mi nombre es Perla, también vengo de la parroquia Santa Inés, soy coordinadora del grupo de confirmaciones.
3: Buenos días, mi nombre es Josué y vengo de la parroquia Santa Inés y también soy coordinador de confirmaciones.
0: Ok, muy bien, bueno, pues traemos a puros aquí coordinadores de confirmaciones. Entonces, les agradecemos a cada uno de ellos. Fíjense, entonces, el día de hoy nos traen una noticia importante aquí a toda la diócesis, a cada una de las parroquias que a lo mejor nos pueden sintonizar, un evento que ellos están organizando en apoyo mutuo y también con su trabajo que siempre hace el padre Hugo. Entonces, él siempre muy muy movido en estos eventos. Pues para que toda la diócesis, pero pues también como tal su comunidad pueda participar. Vemos una comunidad también muy activa, de la cual pues yo siempre veo ahí la página y los veo que siempre están tanto como activos, pero mucha participación de la comunidad. Entonces vemos aquí el trabajo del párroco. Y bueno, pues vamos a ¿nos ayudas, Dani, porfa, a poner en pantalla para que cada uno de ustedes pueda visualizar un poquito, pero pues también aquellos que nos están escuchando por el 1560M, pues puedan escuchar un poquito. Fíjense, este evento es un primer festival que está llevando la parroquia de Santa Inés y nos invita a que asistamos cada uno de nosotros. Primero que nada, Juan, ¿cómo nació la idea de organizar este evento?
1: Bueno, como mencionas, ¿verdad? Cuando llega el padre Hugo ahí a Santa Inés, pues él empieza a hacer más actividades para pues que la comunidad pues esté más reunida, que logremos ese vínculo de comunidad, ¿verdad? Y el padre Hugo pues siempre buscaba como que esa participación activa de los servidores. El primer festival católico viene a dar otro concepto diferente para empezar en la diócesis, ya que es el primero como que de este tipo. El festival nace también de la necesidad, ¿verdad?, de que los jóvenes, de que las personas que se hayan alejado de la iglesia, pues tengan esa oportunidad de regresar nuevamente, de que no sepan a lo mejor del por qué se hayan alejado. Incluso pues también tienen la oportunidad de tener ese encuentro personal con Cristo. Sí, que sea a lo mejor música electrónica probablemente pueda asustarnos o generar algún otro tipo de pensamientos, pero no es más que acercarnos nuevamente a Dios. Okay. El evento pues tiene diferentes partes, pues que en un momento pues les explicaremos, ¿verdad? Y como pueden verlo pues ahí en pantalla, comenzamos con un candlelight, que es una noche en la oscuridad, iluminadas por velas, y Cristo, Jesús sacramentado, siendo el centro, ¿sí? Que eso es lo primordial. En ese momento, pues, serían acompañados de un cuarteto, acompañado de melodías, de algunos cantos, para que nos ayuden a la meditación y a la oración. El día sábado, pues, tenemos una plática, un testimonio con Gabriel Echel, es un DJ católico, y él viene de Guadalajara, y también viene a compartirnos, pues un poco de su testimonio, cómo cambió y cómo la vida lo hizo o lo orilló a acercarse nuevamente a Cristo, ¿verdad? Y cómo podía servirle a través de su pasión, que en este caso sería siendo DJ, pero en esta ocasión con música electrónica. Y para finalizar, pues ya con el día domingo, teníamos la fiesta Holi, la fiesta de colores, ya al ritmo de la música electrónica, pues el gozo, ¿verdad? La alegría de que Cristo está con nosotros, para poderlo compartir y transmitir a las demás personas. Cada uno de estos como partes o secciones de este Candlelight o de este festival católico tiene tres palabras esenciales, ¿sí? Que se debería o se reflejaría a cada uno, que es contempla, escucha y celebra. Contempla, contemplamos a Cristo en el Candlelight a través de las luces de las velas, Cristo siendo centro. Escuchar el testimonio, la vida, para que ayudemos a también, ¿verdad?, a ser como partícipes de ese mismo testimonio y que también sea inspiración para nosotros de que sí podemos cambiar, de que sí podemos regresar a Cristo y que sí podemos servirle en lo que sea que hagamos. Y para finalizar, celebrar que Cristo está con nosotros, de que celebramos y a un Cristo resucitado y que siempre se haga esa presencia de Cristo en nuestras vidas.
0: Ok, muy bien. Oye, no, pues qué interesante, pues esta nueva forma de poder atraer también y dar a conocer, primero que nada, un festival y dar a conocer también a Cristo en cada una de las participaciones que se vayan a hacer. Pero vemos que es el primer, como bien lo dicen, el primer festival católico, un poquito distinto, pero dando un poquito contexto, que esa es la siguiente pregunta que voy, ¿está dirigido solamente a jóvenes o en general?
1: No, ese evento está dirigido al público en general. Probablemente por la tipo de publicidad que hay, podríamos decir que se dirige a los jóvenes, ¿verdad? Uh-huh. Pero todos podemos ser partícipes de este evento, desde niños hasta personas de la tercera edad, no hay ninguna distinción. Pues recordar, ¿verdad?, que todos podemos celebrar, todos podemos escuchar y pues todos podemos contemplar a Cristo de la misma manera.
0: Ok, yo creo que vieron alguna necesidad específica, ¿no? Como bien, cuando vemos alguna necesidad, tenemos que hacer algo para pues poder atender esta necesidad. Entonces, ¿qué vieron en aquellos jóvenes? ¿O qué vieron en las familias de la comunidad para poder realizar este evento?
1: Yo creo que la parte de la comunidad es como que nos acerca más y nos centra más en eso, ¿verdad? Si realizamos a lo mejor algún congreso, pues solamente va dirigido a cierto público. Y como el padre Hugo siempre ha buscado fomentar la comunidad dentro de él, uh-huh, él busca hacer la integración para todos los miembros, ¿verdad? De todas las edades.
0: Muy bien, perfecto. Bueno, pues creo que es algo muy bonito también, que usted, que a lo mejor nos está escuchando, nos está viendo aquí dentro de este programa, pues pueda también contemplar que usted pueda asistir, pueda apartar la fecha, que son los días 26, 27 y 28 de junio, o sea, la siguiente semana. Entonces, ya estamos un poquito ya cortitos de tiempo, pero pues ayúdenos obviamente a darle publicidad, ayúdenos a compartir, pues también para que podamos apoyar a la parroquia de Santa Inés, pero pues también vivir algo distinto de nuestra diócesis. Entonces vamos a que usted también pueda ver. Si quieres nos apoyas con el otro flyer, Dani, porfas. Entonces vamos a... ¿Cuándo y dónde será? O sea, para que la gente lo pueda tener específicamente, si quieres la ubicación de la parroquia, a lo mejor muchos no saben dónde, pero pues, ¿cuándo y dónde será este evento?
1: Bueno, el evento será la próxima semana, como ya lo mencionaron, ¿verdad? El día 26, 27, 28 de junio, va a ser en la parroquia de Santa Inés. La parroquia de Santa Inés se ubica en la calle Loma Encantada y Allende, en la colonia Buenos Aires. Los boletos y lo que ustedes gusten adquirir los pueden encontrar en periódico Presencia, los pueden encontrar en la parroquia del Señor de la Misericordia y en nuestra comunidad de Santa Inés.
0: Perfecto. Bueno, pues ya dijeron dónde pueden conseguir los boletos. ¿Hay alguna aportación que se necesite para poder ingresar obviamente a este evento? ¿Y qué nos incluye?
1: Sí, la cooperación por el boleto son $200, prácticamente pues te incluye los 3 días del evento, ¿verdad? La diferencia nada más que, por ejemplo, los días viernes y sábado, por los movimientos que van a hacer dentro del templo, usaremos alguna pulsera para identificarnos de que estamos participando. El día domingo se adquirieron algunas pulseras audiorrítmicas, que okay. igual sería como ayuda para la parte del festival o de la fiesta Holi, que tengas ese mismo como que colorcito así en la... Sí. En las pulseras, creo, ¿verdad?
0: Que ahorita ya se anda usando, ¿no? En algunos conciertos. Entonces, no, que, o sea, qué bonito. Algo que nos quieran comentar ustedes, algunas palabras, pues dentro de este, fíjense, yo la verdad, yo desconozco a este DJ. Entonces, a lo mejor ya nos platicaste un poquito sobre este evento, este festival. Pero, en sus palabras de ustedes, ¿Qué vivirán esa noche los jóvenes o el público en general? ¿Qué vivirán?
3: Yo digo que será muy bonito, porque el día viernes pues vamos a estar con nuestro Señor, igual sábado y domingo, igual estaremos siempre, y pues estará para nosotros en todo momento, malos o buenos. Y pues es una invitación general para las personas mayores y jóvenes.
0: Okay, perfecto.
2: Pues siento que tener ese encuentro en general es algo nuevo. A pesar de todo, pues claro que seguimos buscando a Cristo, seguimos ese camino todavía, pero creo que es una manera diferente, una nueva forma en que a veces personas que no están tan acercadas o que se han alejado puedan volver o puedan acercarse por primera vez a Cristo, tal vez de una manera que pueda ser un poco diferente a lo que hemos visto o a lo que hemos llevado. Pero al final creo que es una muy buena experiencia, creo que vale la pena vivirlo, y el hecho de que las personas se animen a estar presentes, pues creo que es algo muy padre. Y pues nada, invitar a todos a que estén presentes, pues va a ser una muy buena experiencia, pues para que todos estén allí.
0: Okay, ¿hay algún horario de término o hay pues hasta que aguanten?
1: No, tiene horario de inicio, que es a las 7 de la tarde, y finalizamos los 3 días a las 9 de la noche.
0: A las 9, okay, muy bien. Entonces, fíjense, ¿tienen algo, ya nos platicaste un poquito, Juan, pero algún contexto, algo que podamos ubicar un poquito a Gabriel, este DJ de Guadalajara, ¿verdad? Que bien nos lo dice ahí en el flyer, es un DJ de Guadalajara. Entonces, que podamos a lo mejor conocerlo, pero pues también ustedes díganos cómo podemos encontrar esto, este flyer, que a lo mejor, pues quiero verlo yo en mi celular o algo así. ¿Dónde lo podemos encontrar? ¿En dónde lo están compartiendo?
1: Ok, toda la cuestión de la publicidad, todo lo que se está realizando conforme a este evento, se está compartiendo directamente de la página de Facebook de la parroquia, que es Parroquia Santa Inés. Ahí pueden encontrar toda la información referente, y de igual manera para aquellos jóvenes que estén escuchándonos en este momento, tenemos una página en Instagram que se llama Frecuencia Shelly. De hecho, este es el nombre del evento, ¿verdad? Que es la frecuencia de cielo, sí. Para estar como que en ese contexto de la música, de la meditación, de la adoración. Entonces se creó una página en Instagram, y entonces también ahí empezamos a compartir un poco de publicidad, algunas otras formas, no sé, como QRs, memes, okay. Donde la gente pues empiece como que a integrar en esta parte de Frecuencia Shelly.
0: Muy bien. Para hacer el primer festival, ¿habrá segundos, terceros? Esperemos este primer festival pues sea algo muy bonito para la comunidad, pero pues también para nuestra diócesis. Como bien lo dices, ya crearon su página su cuenta en Instagram. Quiere decir que podríamos tener otros eventos, ¿verdad? Entonces, quieres volver a repetir, ¿cómo se llama esta página ahí en Instagram, para que los que nos están escuchando, los que nos están viendo, puedan ahí buscarlo ahí en sus celulares?
1: Sí, la página de Instagram se llama Frecuencia Shelly. Yo diría que sí va a haber más festivales, y incluso a lo mejor no podría ser como un festival católico, ¿verdad? Pero siempre buscando la integración de actividades para la diócesis y para que otras comunidades pues empiecen a acercar, ¿verdad? Un poquito más, que tengan la oportunidad de vivir este tipo de experiencia. No lo hemos vivido nosotros, ¿verdad? Nosotros lo estamos organizando, claro. Pero créeme que con cada detalle, que con cada signo que vamos agregando martes a martes, que son nuestras juntas, ¿verdad?, para revisar esto, es esa emoción.

0: emoción de este evento, de qué nos va a traer, de qué experiencias vamos a vivir. Entonces, dense la oportunidad de vivirlo, dense la oportunidad de asistir para que vean que hay otra manera, ¿verdad?, en la que nos podemos encontrar con Cristo.
1: Ok, fíjate, ahorita que hablas un poquito de estas reuniones que tienen, ¿qué emociones, qué sentimientos o cuál es esta participación de aquellos que están organizando este evento? ¿Qué es lo que sienten al organizar un evento como este grado? ¿Qué emociones les traen? Porque pues obviamente lo estamos haciendo público así en general, pues no vamos a tener solamente gente de nuestra comunidad. Entonces vamos a tener gente de varias comunidades, de toda la diócesis. Entonces, ¿qué emociones trae en ustedes al realizar un evento como este?
0: Yo creo que lo principal, ¿verdad?, a lo mejor es el miedo a cómo vaya a ser la reacción dentro de, ¿verdad?, de todo el evento. Pero si hablamos en cuanto a la preparación y eso, pues es la emoción de hacer algo nuevo. Yo creo que cuando hacemos algo nuevo se genera como que muchas expectativas de cómo lo vamos a hacer, de a dónde vamos, de cómo lo estamos haciendo incluso, ¿verdad? Llega la parte de las dudas, pero reconfortándonos en Cristo, pues buscamos hacerlo mejor, buscamos dar lo mejor de nosotros para que esto pueda estar saliendo pues de la mejor manera posible. Entonces, es esa emoción también, esa alegría de que se va a congregar pues mucho más gente en este evento. Entonces, el compartir también, vaya, espacio con otras personas. Incluso a lo mejor si no son de una comunidad, ¿verdad?, en específico, si a lo mejor a alguien le llama la atención el escuchar, el estar al pendiente, pues probablemente vayan a acercarse. Entonces es muy bueno pues compartir todas esas experiencias con ellos.
1: Ok, perfecto. Bueno, ya se nos está terminando el tiempo, pero en estos 4 minutitos que nos quedan, nomás así para finalizar, ya lo vamos a repetir otra vez, pero días, horarios, la cooperación, en dónde, y ya por último, una invitación de cada uno de ustedes a todos aquellos radioescuchas que nos están sintonizando o viendo por las redes sociales.
2: Bueno, repitiendo los días, pues como ya les habíamos dicho, estaremos el 26, 27 y 28. El viernes inicia a las 7 de la tarde, todos los días inicia a las 7 y termina a las 9, es ese horario. Estamos haciendo una cooperación de $200 y pues ya lo habíamos dicho, se incluyen las pulseras para los días para identificar a las personas que van a estar asistiendo y el día domingo que serían las pulseras de colores para vivir pues esta experiencia de mejor manera. Será todo en la parroquia Santa Inés, ya habíamos dicho la dirección, en Loma Encantada y Allende, en la colonia Buenos Aires. Claro que esperamos a todas las comunidades o personas que no sean de alguna comunidad que quieran asistir, pues adelante, están invitadas y pues esperamos que todas las personas que nos están viendo puedan asistir y nos puedan acompañar en este evento.
1: Okay, muy bien. ¿Alguna invitación que quieras hacer en general?
3: Pues es una invitación general para todas las personas y pues espero que les guste y que vengan con alegría primero.
1: Muy bien, perfecto. Para cerrar, Juan.
0: Yo creo que sería decirles a todos, ¿verdad?, que dense la oportunidad de asistir a Frecuencia Shelley. No sabemos a lo mejor qué es lo que nos vaya a traer, ¿verdad? Pero estando Cristo, pues son puras cosas buenas. Entonces vamos a tener la oportunidad de encontrarnos con Cristo, vamos a tener la oportunidad de acercarnos a Él y vivirlo con alegría, sobre todo. Dentro de este evento, pues también se había pasado a comentar, ¿verdad? Tenemos como a la venta kitsitos sobre este
1: Okay.
0: evento, camisas, termos, llaveros, morralitos para que traigamos nuestras cosas. Entonces, vivir esa misma alegría que estamos viviendo nosotros, se las compartimos a ustedes para podernos acercar a Cristo pues de la mejor manera, ¿verdad?
1: ¿Ya los pueden ir adquiriendo desde ahorita o va a ser en ya el viernes, el día del evento?
0: Si lo quieren adquirir, pueden enviar mensaje a la página de la
1: Okay.
0: parroquia con lo que gusten adquirir. Y si no, pues igual el día del evento, pues tendríamos
1: Ahí.
0: mercancía para poder
1: Perfecto.
0: vender ahí.
1: Muy bien. Bueno, pues como ya bien lo sabe, la parroquia de Santa Inés nos hace esta atenta invitación a cada uno de nosotros. Así que estemos atentos ahí en su página de Parroquia Santa Inés para cualquier publicidad, cualquier promoción que den. Y pues muchas gracias.

0: Y pues que las palabras de Cristo pues se hagan eco en su corazón y los esperamos este viernes.
1: Ok, muy bien. Bueno, pues la parroquia de Santa Inés nos invita a cada uno de nosotros, apartemos esa fecha y pues po que podamos asistir cada uno de nosotros. Entonces, pues nos estamos viendo el siguiente domingo. Que tengan un buen domingo, celebren ahí muy bien a sus papás y pues quédense también con nuestra hermana Dorita Salcedo en su programa de Caridad en Comunidad.
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6: Oración por la paz. Señor Jesús, tú eres nuestra paz. Mira nuestra patria dañada por la violencia y dispersa por el miedo y la inseguridad. Consuela el dolor de quienes sufren. Da acierto a las decisiones de quienes nos gobiernan. Toca el corazón de quienes olvidan que somos hermanos y provocan sufrimiento y muerte. Dales el don de la conversión. Protege a las familias, a nuestros niños, adolescentes y jóvenes, a nuestros pueblos y comunidades, que como discípulos misioneros tuyos, ciudadanos responsables, sepamos ser promotores de justicia y de paz, para que en ti nuestro pueblo tenga vida digna. Amén. Santa María de Guadalupe, Reina de la Paz, ruega por nosotros.
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0: Hola, ¿qué tal? Muy buenos días. Les saluda Dora Salcedo en este hermoso programa de Caridad en Comunidad, agradeciéndole a Dios nuestro Señor una semana más de vida y una semana más de bendición en este domingo familiar, domingo día del Señor y día del Padre. Así que mandamos saludos y felicitaciones a todos los papás, a todos los padres del mundo por esta bendición tan grande, ¿verdad? Este don de la paternidad que Dios les ha dado, pues hay que agradecerlo. Es un voto de confianza que Dios les da y que nos da también a las mamás, ¿verdad? Pero ahora que estamos recordando este papel tan importantísimo del padre, como que yo creo que todavía no, ni los mismos papás, yo creo que se dan cuenta de ese don tan grande, a lo mejor unos sí, ¿verdad? Y otros no, tan maravilloso y tan importante en la vida y en la formación de los hijos. Así que hay que seguirle pidiendo al Espíritu Santo para que los asista todos los días, para que todos los días con mucho amor, con mucho cariño, con mucha firmeza, eduquen y formen a sus hijos. Que Dios les bendiga. Dedico este programa en memoria a mi papá, don Sabino Salcedo, a mi esposo Juan de Dios, a mi hermano Sabino y pues a todos mis primos y cuñados, y a todos los que son papás. Que Dios les bendiga. Y bueno, pues vamos a iniciar este hermoso programa, sobre todo dándole gracias a Dios, ¿verdad? Y el mejor padre que tenemos todos, pues es nuestro Padre Dios, nuestro Creador, el Creador de todo, todo lo que gozamos, ¿verdad? En este mundo, pues es tenerlo siempre presente. Bueno, pues acompáñenme con una hermosa oración y ahorita les presento a mis invitados y agradezco allá a Dani Venegas que está como siempre con una bella sonrisa y siempre muy atento y muy amable, atendiéndonos aquí para apoyarnos para la transmisión de todos los programas. Gracias, Dani. Que Dios te bendiga. Bueno, la oración del misionero. La Iglesia nos ha encomendado el gran apostolado de llevar a Cristo al corazón de nuestra gente. Tenemos que acercarles a Jesús, pero mientras no lo poseamos, no lo podemos dar. Es por eso que necesitamos de la Eucaristía. Bien amado Señor, gran sanador, me arrodillo ante ti, pues todo don de perfección debe proceder de ti. Yo te rezo para que otorgues destreza a mis manos, visión clara a mi mente, generosidad y humildad a mi corazón. Dame unidad de objetivos, fuerza para aliviar una parte de la carga del sufrimiento que soportan mis semejantes y una realización verdadera del privilegio que me corresponde. Borra de mi corazón el engaño y el espíritu mundano. Haz que con la sencilla fe de un niño pueda confiar en ti. Amén. Qué hermoso, ¿verdad? La oración del misionero. ¿Y quiénes son los misioneros? Pues todos, ¿verdad? Todos tenemos la misión de llevar a Jesús a los demás. Pero como dice aquí, nadie puede acercar a Jesús a otros si nosotros no lo poseemos primero. Ahora sí, como dice el dicho, nadie da lo que no tiene, ¿verdad? Entonces, hay que acercarnos a Dios. ¿De qué manera? Abriendo nuestro corazón. Con Él no tenemos que hacer cita, ¿verdad? Por teléfono, ni llenar un formato, ni nada, como si fuéramos a ver. Si tan solo quisiéramos ver a alguna autoridad, ya no digo a nivel federal, sino a nivel municipal, no podríamos irlo a ver ahorita y ya nos recibirían, ¿verdad? Aparte es domingo y es día del Padre, ni caso nos harían. Pero cualquier día que querramos, tenemos que ir y luego anotarnos ahí con la secretaria y si está y va a atender a otros o nos van a dar cita para quién sabe cuándo. Con Dios no. En este momento, si nosotros cerramos nuestros ojitos abrimos nuestro corazón, invocamos a nuestro Padre Dios, a la Santísima Trinidad, Dios Padre, Dios Hijo y Dios Espíritu Santo, y en ese momento se hace presente. Así que somos hijos muy amados por el Señor y tenemos que sentirnos amados por Él, dejarnos amar por Él para poder amar a los demás. Y también conocerlo a través de las Sagradas Escrituras, a través de la asistencia a la Santa Misa, en la práctica de los sacramentos, recibirlo en la comunión, llenarnos de Él para poderlo llevar a los demás. Y eso es el testimonio que nos vienen a dar el día de hoy nuestros hermanos. ¿De dónde serán? Vamos a presentarlos. ¿De dónde son? ¿De qué grupo?
1: Somos de la comunidad de Barrios Unidos por Cristo.
0: Bueno, pues bienvenidos. Ya los hemos tenido en otras ocasiones en este programa, pero siempre hay novedades, ¿verdad? Siempre hay novedades que compartir. Y aparte, pues habrá, hay personas, segura estoy, que desconocen de la existencia de este grupo tan bueno, ¿verdad? Como todo lo que es de Dios, que es para hacer el bien a tantas personas que así lo necesitan. Bueno, si nos puede platicar, bueno, primero preséntense, por favor. Sí. ¿Cuál es su nombre?
1: Buenos
0: Nada
1: días.
0: Más si se acerca un poquito al micrófono.
1: Buenos días, mi nombre es Santiago López Cárdenas y soy servidor de esta comunidad, de esta bella comunidad.
0: Bienvenido. ¿Y acá?
2: Buenas tardes. Buenos días, sí. Mi nombre es Víctor Marroquín.
0: Muy bien, sí. Bienvenido. ¿Y acá?
3: Buenos días, mi nombre es Jesús Israel Durán Cobos.
0: Gracias, buen día. ¿Y aquí?
4: Buenos días, yo soy Luis Álvarez.
0: Ok, bienvenidos. Bueno, muchas gracias. Si me pueden platicar... ¿cuál es la misión y la visión o qué es lo que hacen en este grupo de Barrios Unidos por Cristo?
1: Por
0: ¿verdad?
1: Cristo, sí. Sí, buenos días. Pues, pues más que antes que nada, pues felicitar a todos los papás aquí de la diócesis y de la comunidad de Barrios Unidos por Cristo. Feliz Día del Padre. Pues sí, como decías ahorita en la oración, Dora, la oración del misionero, acercar a Jesús a todas las personas que necesitan conocer de Él. Y es el objetivo de Barrios Unidos. Pero es un objetivo muy, muy hermoso. Yo veo en esta comunidad, ya tengo varios años sirviendo aquí, y entonces encuentro algo muy completo aquí, porque aparte de ser la sanación espiritual, la sanación física, por las adicciones, porque somos una comunidad que trabaja con las adicciones aquí en nuestra diócesis, aparte de la sanación física, pues viene ahora la sanación espiritual, ¿verdad? Que es muy importante, y el seguimiento que esta comunidad da a las personas que llegan a esta... A rehabilitarse en estas casas, en esta casa que tenemos aquí en Nachaveña.
0: ¿De qué se rehabilitan ahí?
1: Rehabilitación de drogas, okay. Alcohol, problemas de actitud, ingobernabilidad,
0: de conducta,
1: ingobernabilidad y muchas otras problemáticas, violencias familiares también. O sea,
0: ¿Hay personas que tienen problemas de ingobernabilidad, pero que no tengan adicción al alcohol y a la droga?
1: Sí, también, o sea, es un problema de carácter, ¿verdad? También, puede ser por problemas familiares o incluso en la infancia, daños en la infancia también que provocan este tipo de reacciones también en las personas.
0: A lo mejor hasta quizá que desde el vientre materno, ¿no? Que a lo mejor...
1: El rechazo también.
0: El rechazo. La mamá o el papá o los dos no querían todavía embarazarse y pues bueno, viene el bebé y a veces eso también ya desde ahí queda dañado.
1: Las secuelas, sí, también.
0: Las secuelas, pero bendito Dios que hay sanación.
1: Sí, claro.
0: ¿Verdad? Que hay sanación, no estamos condenados nadie de que, ah, ya me tocó a mí así, que no me quisieran mis papás o me querían abortar o sí me quisieron, pero se murió mi papá y luego mi mamá se volvió a casar y me fue mal con ese
1: rupturas
0: señor
1: familiares,
0: y bla, bla, bla, y toda la historia familiar que cada uno traemos, ¿verdad? Una historia familiar a veces muy hermosa, a veces regular, a veces pésima.
1: Sí, claro.
0: Lo que nos haya tocado vivir, pues no es de quedarnos con los brazos cruzados y ya conformarnos, sino siempre podemos buscar ayuda para sanar, sobre todo esas heridas que traemos
1: claro
0: desde
1: que
0: la
1: sí.
0: infancia, desde el vientre materno, o desde la edad que sea, o desde ayer de lo que me pasó, de todo, ¿verdad? Heridas que nos van ocasionando, no nada más en la familia, sino hasta en la sociedad, en el trabajo, los vecinos, qué sé yo, y nosotros también hemos causado dolor, ¿verdad? Claro. Muchas veces a nuestros seres queridos y generalmente... Es hasta irónico, ¿verdad? Decir, pues, ¿cómo hasta los seres queridos? Y se supone que ahí debemos de dar todo nuestro amor. Pues, bueno, porque un corazón herido, decía el padre... ahorita me recuerdo cuál padre. De los talleres de oración y vida. Recuérdenme a alguien, por favor, que mande un mensajito. Él decía, un corazón herido hiere y un corazón amado ama. Entonces, ¿qué tenemos que hacer? Buscar sanar nuestras heridas. Y bueno, para eso es este grupo, ¿verdad?
1: Sí, claro.
0: ¿Es de puros hombres? ¿De puros varones?
1: Actualmente sí tenemos mixtos.
0: Okay.
1: Actualmente sí se encuentran dos mujeres en rehabilitación en la casa.
0: ¿Y desde qué edades reciben tanto hombres como mujeres? ¿Mayores de edad?
1: Sí, mayores de edad.
0: ¿Y llegan, en qué condiciones llegan?
1: Pues muchos llegan en condiciones muy lamentables, ¿verdad?
0: Sí.
1: Condiciones a veces de calle.
0: Okay.
1: Desechos, completamente desechos,
0: sin esperanza,
1: tanto físicamente como espiritualmente.
0: Uh-huh.
1: Son situaciones muy lamentables a veces, entonces es lo que nos refuerza a seguir en este camino de quisiéramos abarcar muchas áreas, ¿verdad? Muchas áreas.
0: Sí.
1: A veces es limitado por cuestiones a lo mejor económicas o algo así que se nos presentan en la casa, pero siempre estamos dispuestos como servidores a avanzar, y eso es lo que nos motiva, ¿verdad? Ver que una persona que llega deshecha al mes, pues ya se encuentra con una actitud muy diferente y un cuerpo muy diferente también.
0: Sí, debe otra visión distinta, ¿no? Ya sí. Una vez que se recibe a Cristo y que Cristo va, le estamos dando chance de que sane nuestro corazón, pues hasta vemos con amor a todos, ¿verdad? Hasta sí, guapos se nos hacen todos, cuando antes veíamos horribles a todos, ¿no? Sí. Es como uno se ve a sí mismo, es como ve a los demás, ¿no?
1: Sí, claro.
0: Bueno, ¿qué nos pueden platicar estos chicos que ahora nos acompañan? ¿Cuál ha sido su experiencia? ¿Cuánto tiempo tienen ahí? Lo que nos quieran platicar. Nomás acuérdense de acercarse al micrófono.
2: Muy bien, pues yo llevo más o menos como un mes, más o menos. Sí, no tengo mucho que digan.
0: ¿Y ya traes muy buen semblante?
2: Sí, es un cambio muy muy drástico que sí.
0: Sí.
2: Pero todo es fe, ¿sí me entiende? Todo es fe, claramente. Si uno se entrega completamente al Espíritu de Dios, a la entrega de poder cambiar, porque pues quiera o no, en la calle uno está devastado, está cansado. Lo que necesita uno es descansar.
0: ¿Tú estabas en situación de calle?
2: Sí. Okay. Sí, yo tenía mi familia pues me daba todo.
0: ¿Aquí radica en Juárez tu familia?
2: Sí, radica en Juárez. Sí, pero yo por mi neguez, yo por mi adicción y todo, yo me alejé de ellos.
0: ¿Y te saliste?
2: Me salí de
0: ellos. ¿Cuánto tiempo duraste en las calles?
2: Ya casi como 2-3 años.
0: Uy, un zorro.
2: Sí, batallé bastante, batallé bastante. No. Ya dormía en la calle, donde me pegaba el sueño era donde dormía. Y era la situación en donde yo batallaba bastante.
0: Poniéndote en riesgo tu vida constantemente.
2: Sí, a cada rato me detenía la patrulla, me levantaban por X cosa, aunque no tuviera nada, pero por verme la apariencia nada más con esa, solamente daba una vista de que algo hacía mal. Ajá. Luego también, pues, en las calles, no, la gente, pues, no todos son buenos, ¿sí me entiendes?
0: Claro.
2: Tenemos que defendernos y todo eso. Y a veces no podemos ni hacer eso porque, pues, también nos arriesgamos uno mismo a la vida.
0: Uh-huh.
2: Andamos ahí con cualquier problemática o cualquier problema que pueda toparnos así en la calle y arriesgadamente, pues, nos lastima. Pero gracias a esta sanación, pues, en esta casa de curación, cuando la conocí, empecé a ver que cambié poco a poco. Empecé a comunicarme más con los amigos cuando empecé a estar callado, no hablaba con la gente. Empecé a comunicarme más con ellos, empecé a ir a la iglesia. Empecé a despertar, cada vez me decían, tienes los ojos más despiertos, más te ves más vivo.
0: Sí. Cuando, si me permites nomás interrumpirte poquito, ¿cómo fue que decidiste, que dijiste ya me cansé de esta mala vida? ¿Sentiste algo en tu corazón, en tu conciencia, alguien te dio un mensaje? ¿Cómo fue que paraste para cambiar tu vida? ¿Y cómo fue que te enteraste de Barrios Unidos? ¿Cómo es que llegaste tú solito? ¿Alguien te llevó? ¿Alguno de ellos se acercó contigo?
2: Pues en mi comunidad, pues en mi vecindad, en donde vivo, un vecino le dijo a mi madre, ¿verdad?
0: Okay.
2: Saludos, mamá.
0: Que Dios la bendiga. Estas madres que sufren tanto, ¿verdad? Con esta situación.
2: Sí, y le dijeron a ella, ¿verdad? Que aquí en Barrios Unidos, pues estaba... que era muy bueno.
0: Que Dios bendiga a ese mensajero que llegó.
2: Y mi mamá, pues, yo me quedé a dormir en una camioneta, ¿verdad? Pues no podía ni entrar, ¿por qué? Porque el miedo que mi familia le robara algo. Porque hasta eso, ¿verdad? No era por desprecio, sino porque mi neguez, mi locura, pues, empezaba a quitarle cositas y me iba. Así que ellos me dieron algo para dormirme. Descansé un poco y fue cuando llegaron ellos, los muchachos. Ah. Y ellos me dijeron, ¿no? ¿Sabes qué? Pues... gustas ir, y sí, voluntariamente la verdad ya lo necesitaba.
0: Sí.
2: Me sentía muy cansado, ya no podía ver a la familia bien.
0: Hasta cansado de vivir, ¿no?
2: Sí.
0: De mal vivir.
2: Sí, yo como tengo un hijo, me daba tristeza verlo como me miraba, con miedo.
0: ¿Qué edad tiene?
2: 3 años, ya va para los 4 años. Sí.
0: Ay, Dios.
2: Sí, tiene, y él, con solo la mirada que sentía de él, sentía miedo. Sentía que él, pues ya no me miraba igual, ¿sí me entiende?
0: El niño sentía miedo de
2: verme. Sí, con solo verme a veces se alejaba, a veces no.
0: Sí.
2: Y yo al acercarme así a la familia era muy doloroso.
0: Claro.
2: Sí, no podía acercar ni salir con ellos hacia una fiesta o un convivio por el miedo yo de decir, le van a decir algo, el rechazo de que me veo muy mal. Y por eso no me acercaba a la casa.
0: Era, ¿tú consumías drogas?
2: Sí, y era alcohólico.
0: Santo sí. Dios.
2: Y aquí fue, pues, ¿qué era? La ansiedad o la desesperación de no consumir es muy poca. Porque aquí nos tienen siempre ocupado, la mente ocupada, ¿sí? Las juntas que tenemos y todo eso nos ayuda bastante a expresarnos cómo nos sentimos en ese momento, qué es lo que tenemos atrasado. tal vez no sea un rasgo de niñez, pero sí algo que nos afectó cuando éramos niños, eso nos puede ayudar bastante. Uh-huh. Y si lo soltamos, así nos ayuda bastante en eso. Uh-huh. Y gracias pues a ese mensajero, ¿verdad? Quien le dijo a mi mamá.
0: Es Dios que nos manda. Sí, claro, sí, definitivamente.
2: Así es.
0: Y que te diste la oportunidad, porque habrá, me imagino, que a veces dan el mensaje y todavía el otro pues tiene cerrado el corazón y los oídos y no quiere.
1: Sí, claro, hay personas que no lo
0: saben. O les dice, no, yo puedo parar cuando yo quiera, ¿verdad? Pero porque realmente no quiere, no sí. quiere, le da vergüenza, o qué sé yo, la misma resistencia humana. Qué bueno que te diste esa oportunidad. Sí. Que Dios sí. te bendiga.
2: Gracias,
0: y,
2: gracias.
0: Y seguir perseverando, ¿verdad?
2: Así, porque, adelante.
0: Porque no es fácil salir de las drogas y del alcohol. De todos modos, ya estás en tratamiento, pero siempre está ahí el... Ahora sí que, como ponen en las caricaturas o a veces en películas, el angelito bueno y el angelito, sí, el claro, angelote la malo, ¿verdad? La que siempre está ahí queriéndonos meter zancadillas para que nuestra alma se pierda.
1: Sí, claro.
0: Pero bueno, tú firme en el Señor, agarrado de las 20 uñas, les digo yo así, agarrados de las 20 uñas del Señor, porque pues la tentación está latente para todos. Uh-huh. Aunque no consumamos nada de drogas o algo, en otras situaciones, en ¿verdad? Está la tentación. Pero bueno, felicidades, que Dios te bendiga y gracias por tu testimonio, que esperemos le esté sirviendo a quienes nos están escuchando.
2: Gracias.
0: Es esperanza, es dar esperanza de vida,
1: sí, claro.
0: a tantos que están ahorita sufriendo, no solamente ustedes, sino toda la familia y amistades, y a veces hasta los vecinos ahí sufriendo también, porque ¡ay! Sí, ahí está el vecino con su crisis o qué sé yo.
1: Sí.
0: Bueno, si nos puedes acercarte, por favor. Bueno, ¿cómo nos dijiste que no te llamas?
3: Yo me llamo Jesús Israel Durán Cobos.
0: Okay, muy
3: yo
0: bien.
3: Primeramente que nada le quiero dar gracias a Dios,
0: gracias.
3: Que me tiene en este lugar, va. Yo soy y quiero dar testimonio, va, de mi Padre Dios, va, que fue el que me sacó de la adicción, va, el saber de esta casa de recuperación, va, que el día de ahora tengo la oportunidad de poder hablar con mis padres, de poder hablar con las personas que me quieren, va. El ser testimonio de que pues yo llegué con heridas de bala, va, el ver cómo me salvó mi Padre Dios, va, de esas heridas de bala, va, y más que nada mi madre, va, quiero darle también, mandarle un saludo a mi madre, va, que ya fue también el conducto de que yo estuviera aquí en esta casa, va.
0: Que Dios la bendiga.
3: De toda mi familia, va, de mi padre, de la comunidad también, cómo no, va, porque es una comunidad muy bonita, muy maravillosa, que hasta el día de ahora siento el apoyo, siento la hermandad, la tranquilidad de poder acercarme, pedirles un consejo, una palabra de aliento, el saber que Dios está conmigo también, va, porque... Pues 24 horas atrás yo era una persona negada, va, que no quería buscar de Dios, que no quería saber nada, nomás quería seguir hundiéndome en la adicción, va. El ver las lágrimas de mi madre, cómo lloraba, cómo se hincaba y cómo rezaba un rezo por mí para que yo estuviera bien. El día de ahora me siento tranquilo, sé que Dios está conmigo, siento esa tranquilidad, esa paz. El saber que estoy haciendo un cambio para mi vida y que quiero un cambio, el ser testimonio para Dios y para las personas que van llegando, va. Porque llegan personas también muy caídas, pero nosotros vamos ahí a la mano con ellos, va, para ayudándolos en retiros, apoyo y todo eso, va, para poder darles una palabra de aliento, una mano, va, porque llegan destruidos como en una ocasión yo, va. Yo llegué muchas de las veces, pues, desanimado, el dije, no voy a poder salir de esto, y ya en las calles yo era una persona que también decía, yo voy a poder solo, y nunca pude solo. Hablando solo, en la calle, sin comer, todo flaco, y me he dado cuenta que, pues me veo gordito y cachetón ahorita, me doy cuenta que sí se puede, que puedo salir con mi comunidad, ya sea hacer un servicio, darle servicio a Dios, va, porque el servicio es para Dios, va. El saber que tengo una familia que me quiere, que me espera, y que le quiero echar un chorro de ganas para que me vean bien. Para poderle retachar la copa, así como en alguna ocasión a mí me la dieron, va. Y a Santi también, agradecido con Santi, porque es una de las personas que siempre estuvo ahí, que siempre me dio una palabra de aliento, y hasta la fecha pues ahí sigue. Yo me siento bien tranquilo, me da una tranquilidad, una paz, el saber que pues estoy tranquilo, el saber que ahorita tengo el apoyo de mi madre, de mi padre, y que los quiero mucho, porque a base de eso yo he podido salir adelante. Siento que ahí están conmigo, ¿va? Y También con Eddie, estoy muy agradecido, con Beto y con todas las familias que están en el centro, porque pues me sacaron de la adicción, me sacaron del hoyo de donde yo estaba, donde yo ya no tenía esperanza de que nadie apostaba por mí. El de ahora, ellos confían en mí, saben que voy a poder salir adelante y más que nada para mi mamá, porque es la que ha sufrido mucho siempre, le he hecho mucho daño y pues esto me hace más fuerte para el día de mañana poder salir con la frente en alto y no caerme, no quiero rendirme, quiero salir adelante y decirle a mi mamá que voy a luchar por todo eso, por todas las veces que ella me quiso ver bien y darle esa tranquilidad, esa paz a mi padre, a mi madre, a mis hermanos que me esperan allá afuera, ma, y yo estoy agradecido muy con el centro, con la institución, porque me ha sacado de, pues, de todo, ma, de todos mis problemas, de todas mis carencias, y agradecido con las personas que me tienen ahí.
0: Gracias por abrirnos tu corazón. ¿Cuánto tiempo hace que estás ahí?
3: Ya voy para 4 meses.
0: Okay. También tienes muy buen semblante.
3: Sí.
0: Qué bueno, bendito Dios. Y la mirada limpia. Ahí es verdad, la mirada es donde se nos ve. ¿Tu consumo era de drogas?
3: Sí, cristal.
0: Ay, Jesús, dicen que es lo más, es lo más fuerte lo que hay ahorita, pues, o sí. Ya tanto mugrero, pues, que han sacado.
1: Tantas que le meten a las drogas, ya incluso a las drogas que parecen más inofensivas, como la marihuana, sí. Pues ya incluso va rociada de fentanilo muchas veces. Hemos tenido casos donde jóvenes han consumido marihuana y de repente pues se les va el rollo o algo así. Pues es que ya para hacerlas más adictivas, ese tipo de drogas, según más inofensivas, sí, pues ya implementan sustancias más fuertes todavía para engancharlos desde la primera
0: Cosa espantosa. Yo vi un programa, creo que de Discovery, donde la persona que las está entrevistando, pues no sé cómo le hace porque hasta corre peligro, pero le dan oportunidad y estaba en las montañas, no sé si era Colombia o no sé, donde la hacen. Uh-huh. En unas condiciones de higiene pésimas para empezar. Uh-huh. Botes así como esos vacíos de la pintura, y ahí mezclando químicos con químicos, creo que hasta veneno de ratas y todos los químicos que sirven para matar animalitos y mugrero y medio. Y le digo, si nomás con que tuviera un ingrediente de esos, uno solo, suficiente como para no consumirlo, pero aparte le revuelven mugrero y medio, y luego ya de ahí, y aparte los que lo hacen ni ganan tanto, es gente muy pobre que vive en esa comunidad, les pagan, pues yo creo que se estaban muriendo de hambre y dicen, bueno, a lo que gane, y luego ya de ahí a quien se lo reparten, todavía ese otro le hace trampa a los otros y le agrega otras cosas, la rebaja, pero la rebaja con más mugreros. Y bueno, yo decía, qué barbaridad lo que están consumiendo, es una cosa espantosa. Sí, claro. Igual hasta el cigarro también, sí, sabemos, sí. Se sabe que tiene más de 4,000 sustancias tóxicas también. Entonces, digo, pues, es así como que increíble cómo es que nos metemos cosas que sabemos que nos hacen daño.
1: Claro,
0: hasta sí. De alimentos también, que sabemos, el consumir exceso de azúcar también sabemos que nos hace daño. Entonces son cosas que causan adicción, ¿verdad? Pero bendito Dios que existe Barrios Unidos por Cristo, y ese es gloria a Dios, ¿verdad? Porque puede salvar vidas, y lo estamos viendo con tantas personas que han pasado por ahí, y lo bonito es que muchos se quedan después, ya que ya están liberados de ese veneno, que se quedan como servidores, ¿verdad? Servidores, claro, porque es un agradecimiento muy grande el hecho de decir, si a mí me ayudaron y pude salir de esto, pues yo quiero que otros también se ayuden y se salven, ¿verdad? Entonces, esa es la manera también como a ustedes les va a servir de que ya no caigan, de no regresar a ese pasado terrorífico, de poder seguir salvando vidas y almas como lo está haciendo ahora Santi, como lo hace el señor Eduardo y otros servidores que ya tienen tiempo ahí. Pero miren, ya son 9:30, el tiempo se va volando, es momento de irnos a un corte, no se ha terminado el programa, le damos chance de que le ponga like ahí a la página, lo comparta y avíseles a sus conocidos, familiares, si tienen este problema de adicción, por favor, denles la oportunidad de compartirlo para que ellos también se beneficien del contenido y tengan esa esperanza de salvar sus vidas como lo están haciendo nuestros hermanos que ya nos compartieron aquí. Regresamos, esto es Caridad en Comunidad.
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0: Bueno, pues regresamos. Esto es Caridad en Comunidad. Soy Dora Salcedo y estoy muy bien acompañada aquí en cabina por estos jóvenes y señores del grupo de Barrios Unidos por Cristo, que ya hace media hora iniciamos. Para quien apenas nos está acompañando, pues síganos acompañando. Ahorita, cuando termine el programa, lo regresa para que lo vea desde el principio, sobre todo para que lo escuche y esta información le pueda ser útil a usted o a algún familiar o algún conocido que esté en esta situación de adicción a la droga, al alcohol, de ingobernabilidad, de violencia, y bueno, párele de contar. Estoy segura que de perdido a una persona sí conoce, si no es que usted mismo, el que está escuchando, está en esa situación. Bueno, pues no es casualidad que usted esté escuchando este programa. ¿Qué pasó? No es casualidad, pero bueno, sean todos bienvenidos y en este momentito mandamos saluditos. ¿A quién quieren mandar saludos?
1: Yo quiero mandar saludos a mi madre, Dorianet Cobos Hernández, y a mi padre, Francisco Israel Durán García. Los quiero, los amo, y ahí para que me vean.
0: Muy bien.
2: Sí, también yo quisiera mandar saludos, disculpe, ¿verdad? Sí, claro. A Sandro Bando Castellanos, que es mi madre, a Hugo Marroquín Uricumbo, que es mi padre, a Itan Marroquín, que es mi morrito, mi niño. Los amo y los extraño mucho.
0: Gracias.
3: Un saludo especial a mi papá, hasta Michoacán, Santiago López Castellanos, en su día. Felicidades, padre. A mis cuñados, Felipe, Uriel, Raúl, en el Día del Padre, felicidades a todos ellos.
0: Felicidades.
4: Un saludo también igual a mi padre, Raúl Álvarez, un abrazo aquí por medio de este conducto, que se la pase al 100 en su día, a mis primos, tíos que también están festejando su día, pásensela al 100, y a toda mi familia va, un saludo.
0: Gracias. Y bueno, pues ahora ya en este corte ya llegó el señor Eduardo.
5: Bueno, yo soy Eduardo Tobar, pues pertenezco a esta comunidad, pues sí, ahí trato de apoyar, ¿verdad? Soy uno más de todos, y pues sí quiero mandar un saludo a todos mis hermanos, que pues que pasen un día de bendición, que pasen un día muy feliz acompañado de sus hijos e hijas, ¿verdad? Y un saludo a mi jefa, ¿verdad? Pues que dicen que no pongan que las madres luchonas y que no, ¿no?
0: Pero es que sí las hay.
5: Ella se llevó a 7 hijos, 5 hombres y 2 mujeres, pues cómo no. No es día del padre, no, ella no es padre, es una muy buena madre, pero es un saludo para ella.
0: Le tocó formar sola a su familia.
5: Sí. Okay.
0: Pues que Dios la bendiga. Sí, es mucho reconocimiento porque no es fácil. Bueno, a ver a quiénes, qué mensajitos tenemos en Facebook. Paola Ayeri Ramos. Saludos a mi hijo hermoso Jesús desde Chihuahua. ¿Quién es Jesús tú? ¿Quién sí. es Jesús?
1: Yo.
0: ¿Está en Chihuahua?
1: Sí.
0: Ah, ok. Bueno, muy bien. Felicidades, señora, que Dios la bendiga. Y qué bendición que ya su hijo ya está aquí, ya en esta embarcación, sí, ¿verdad? Sí. Agarrando vuelo. Rosario Chávez, gracias, hijo, por estar ahí. Sigue adelante.
1: Muy bien.
0: No sé quién era. A ver, ¿nos la regresas, por favor? Rosario Chávez.
4: De mi mamá.
0: Ah, es la mamá de sí. Muy bien, que Dios la bendiga, señora, y a Paola. Estoy muy orgullosa y Dios lo logró, siempre creí en ti, mi amor.
6: Ay, qué bonito.
3: Irene, mi esposa.
0: Ah, okay. Ánimo, chicos, Dios siga dándoles fortaleza para que sigan adelante con su recuperación. Sobre todo apoyemos con nuestras oraciones. Aidet González.
3: Es mi hija.
0: Ah, okay. Ánimo, muchachos. Dios con ustedes. Que Dios los bendiga. Claro, ellas están muy orgullosas de que saben lo que les ha costado, ¿verdad? Han sufrido junto con ustedes y saben lo que les ha costado estar aquí. Uh-huh. Y es de admirar porque cuando andamos mal, pues no nos pueden ayudar nadie, ni Dios nos ayuda cuando andamos mal si no aceptamos la ayuda, ¿verdad? Porque Dios nos respeta. Paola Ayerim Ramos, soy la mamá de Jesús. Muy bien, señora. Gracias. Que Dios la bendiga y pues bueno, a seguir luchando. Madre, ¿Qué decía? Se nos pasó el anterior.
5: Estoy viéndote, mi rey.
0: Muy bien. Y Carolina López, saludos a Santiago, mi hermano chulo. Feliz Día del Padre. André.
3: Gracias, Ángeli. Gracias.
0: Es que es domingo y se bañaron, yo creo por eso.
3: Sí, nos peinamos.
0: Sí. No, la mayor belleza, de verdad, yo siempre lo veo en las personas y en sus miradas cuando tienen a Dios en nuestro cuando tenemos pues a Dios en nuestro corazón, que lo dejamos actuar en nuestras vidas, se nos nota hasta en la mirada, ¿verdad? Y en el semblante, hasta las arrugas medio se quitan. Bueno, yo ya tengo muchas por la edad, pero si no tuviera más, si no estuviera aquí, ¿verdad? Bueno, entonces estamos muy alegres con ustedes. Es un gozo, ¿verdad? Amén. Poder ver. Ahorita recordaba de que Dios resucita muertos, y estos son las resurrecciones, ¿verdad? Que de los muertos, cuando estamos muertos en vida, cuando estamos sufriendo, cuando estamos en alguna adicción, cuando estamos en el pecado ahí revolviéndonos, sea cual sea, estamos muertos en vida. Pero cuando llega Cristo, y que llega a través de esos mensajeros y misioneros, como la oración que hicimos al inicio, es Dios que nos manda esos mensajeros, esos instrumentos para salvarnos, y aún así respeta, porque aún así hay quien dice que no, ¿verdad? Que no, pues yo no necesito, yo solo puedo, pues Dios respeta. Pero bendito Dios, qué alegría me da y qué gozo ver estos testimonios de que ustedes se dieron la oportunidad y se la dieron a Dios de actuar en su vida. Bueno, nos faltaba este jovenazo, ¿su nombre?
4: Luis Álvarez.
0: Platícanos tu testimonio, ¿cuánto tiempo tienes ahí ya en esta agrupación?
4: Yo acabo de cumplir 3 meses aquí en la casa de Santa María de Guadalupe.
0: ¿Tienes poco tiempo?
4: Sí, 3 meses. Yo llegué pues muy enfermo de mi corazón, va, de mi, la presión muy alta.
0: Wow.
4: Ya no podía caminar. A raíz de mis adicciones, yo pues soy alcohólico y fumo marihuana, va.
0: ¿Fumabas, no?
4: Fumaba, sí. Sí, pues sí. Pues, ya tengo 3 meses limpio. Okay. Gracias a Dios.
0: Bendito Dios.
4: Pues yo ya estaba acercándome a una iglesia, a una capilla, San Jerónimo. Él manda un saludo a los servidores de ahí, a la comunidad.
0: ¿De dónde es?
4: Es de allá, de la parroquia de San Vicente de Paúl.
0: Ah, ok.
4: Sí.
0: Un saludo al padre
5: Alejandro Martínez.
0: Que ha sido el, pues es como el guía espiritual, ¿no?
5: De Barrio Sonido. Nuestro asesor, sí. Uh-huh. Un amigo, un hermano.
0: Un gran sacerdote.
5: Un buen hermano.
0: Sí, Dios lo bendiga.
4: Y sí, hasta tenía tiempo ahí acercándome, ¿verdad? A ayudarles ahí a limpiar, ahí lo que...
0: A comedirse.
4: Sí, porque yo ya estaba pues casi también en situación de calle, ya pasaba, ya no trabajaba, ya estaba pues muy mal, va, a causa de mi adicción. Entonces me fui limpiando, pero pues aún seguía recayendo, aún seguía...
0: O sea, tú querías por tu propia cuenta, sí, alivianarte, como dicen.
4: Pero no podía y...
0: Sí, no.
4: Seguía y pues ya estaba desesperado, ya estaba a punto de tirar la toalla, de rendirme. Entonces yo ya había visto a Eddie que se acercaba ahí con su grupo y mi mamá me decía, ve hijo y acércate al padre. Y pues siempre así decidía, ¿no? Sí, voy a ir. Y entonces para esas fechas que ya decidí yo internarme, ya me sentía muy mal de mi salud. Y fue Eddie, creo ese día estaba la iglesia a reventar y yo estaba atrás, no me alcancé a sentar. Y fue Eddie, y cuando fue el momento de dar la paz, volteé hacia conmigo y me saluda. Y ay, yo sentí bien bonito, ¿verdad? Sentí el llamado. Y dije, pues tengo que hacer un alto en mi vida. Me costaba trabajo porque yo tenía 3 años en una maquila, esforzándome. Era muy mal empleado, la verdad, pues faltaba mucho.
0: Pero, sí, pues con la adicción.
4: La adicción
0: difícil de ser responsable.
4: Pero pues me habían aguantado ahí y yo pues por eso no tomaba la decisión. Entonces, esa semana después ya pues otra vez volví a recaer y ya tenía 2 días sin ir a trabajar y mamá me dijo, haz un cambio, háblale a Eddie, y me acuerdo que habló con él y fue cuando tomé la decisión de llegar y fue pues cuando empecé mi proceso y recuerdo, y ahorita traigo una medallita de la Virgen, recuerdo que cuando yo llegué pues yo estaba muy enfermo y pues yo sentía que me iba a morir, ¿no? Porque ya no podía respirar, no podía ni caminar. Y recuerdo que me estaba bañando y pues yo sentía mareándome, ¿no? Ahí en el baño, y dije, pues aquí me voy a caer, ¿no? Y empecé a rezar una Ave María y empecé a sentirme mejor. Y ¿qué? Cuando salí al patio me encontré esta medallita y,
0: wow.
4: Y pues fue algo muy especial.
0: No es casualidad, son diosidencias. ¿Qué te dice la madre? Aquí estoy aquí contigo, estoy. Yo te protejo, ¿verdad?
4: Pues sí, yo siento que ella fue la que me llevó
0: claro.
4: A su casa, pues de hecho así se llama Nuestra Señora de Guadalupe.
0: La casa.
4: Sí.
0: Ajá. Porque, bueno, quiero aclarar, ¿verdad? Que Barrios Unidos por Cristo, la ayuda no es nada más que van a una reunión y se van, sino es un albergue, pudiéramos decir.
5: Sí, es una casa de recuperación.
0: Ahí se quedan, ¿verdad?
5: Sí, somos.
0: Ahí viven.
5: El grupo es Barrios Unidos por Cristo.
0: Uh-huh.
5: Pero dentro de Barrios Unidos tenemos algunos otros ministerios, como es la Casa de Formación Santa María de Guadalupe. Ahí los muchachos van a recuperarse, y no tan muchachos, ¿verdad? Ahí van a recuperarse. También en Barrios Unidos, pues damos Círculo de Paz, damos Cantando a los Leones. Es todo un proyecto que está bien misterioso, bien raro, ¿eh? Un día, pues aquí afuera, aquí del lado del obispado, estaba yo platicando, estaba con el señor Gerardo Sánchez. Un saludo para Gerardo, ¿eh?
0: Que él es parte del...
5: Sí, es parte del consejo.
0: Del consejo.
5: Sí, Gerardo, entonces... Se me estaba el padre Beto Luna y el padre Escudero. Entonces me dijeron que se iba a una reunión de pastoral social a México.
0: Okay.
5: Entonces me fui a esa reunión, volvimos y después hicimos el padre Beto Luna y yo un diplomado ahí en transformación social. Uh-huh. Y hasta así hemos tenido varios proyectos en México con Fe y Compromiso Social.
0: Con el IMDOSOC.
5: No, en Fe y Compromiso Social.
0: Pero en México.
5: En México, ajá. Sí, ahí es de la Comisión Episcopal Mexicana.
0: Ah, ok,
5: sí.
0: Ok.
5: Sí, es el responsable, es el obispo. Más. Se me va.
0: Es que es de otro estado, sí, de otra diócesis.
5: Sí, pues. Entonces ahí nos invitaron a un proyecto de artesanos de paz, Jóvenes por la Paz, y entramos a ese proyecto financiado por Cáritas Alemania.
0: Okay.
5: Y pues ahí estuvimos trabajando en ese proyecto, y de ahí nos dieron otro tipo de formación, que fue Cantando a los Leones, Círculo de la Paz, Centro de Escucha.
0: Y todos esos los tienen ahí.
5: Todo eso en lo hemos ido implementando, que ahorita...
0: Perdón que lo interrumpa, ¿para las familias de ellos o nada más para
5: No, eso nosotros lo presentamos ante todo el presbiterio.
0: Ajá.
5: No se ha consolidado bien, ajá, así, pero sí con algunos sacerdotes ya hemos...
0: O sea, es para todo mundo, pues, no, sí, no eso, necesariamente que tengan problemas.
5: No, es para toda la gente que queremos la paz, okay, para todos los que queremos la paz. Okay. Entonces,
0: pues todos la queremos.
5: Es un proyecto grandísimo, es un proyecto muy bonito.
0: Ojalá se concrete.
5: Ya lleva 6 años el proyecto. Precisamente ahora en agosto se culmina ya el proyecto, ya se
0: entonces
5: don Hércules es el obispo encargado de Fe y Compromiso Social. Entonces, pues ahí vamos con todo ese proyecto. ¿Qué planes tenemos aquí en Juárez ahorita? En Juárez y Chihuahua y en Phoenix. En fin, es un saludo también a la banda ahí de Chihuahua, de Barrios Unidos. Y
0: a mi tío Cornelio Corral, que está allá.
5: Y en Phoenix. De Phoenix, pues en la parroquia de San Marcos, ¿verdad? En la parroquia de San Marcos. Saludos. Sí, es San Marcos, ¿verdad?
0: Están vinculados.
5: Sí, somos el mismo grupo de Barrios Unidos, somos el mismo grupo. Entonces, ahorita precisamente están en un encuentro. Están en un encuentro ahorita en este momento la comunidad de nuestros hermanos de Phoenix. Y tenemos el proyecto del 11 y 12 de julio, una reunión de líderes en las cuales vendrán los de Phoenix, los de Chihuahua y los de aquí. Tendremos una reunión
0: aquí en Juárez, va a ser la reunión.
5: Para platicar y planear y ver qué cosas podemos hacer, qué podemos cambiar,
0: ¿verdad? Y hasta evaluar, ¿verdad?
5: Sí, pues la idea es podernos reunir, ¿verdad? Podernos reunir y poder participar entre todos, querernos como comunidad.
0: Qué bonito.
5: Ese es el fin, nos vamos a juntar.
0: Todo lo de Dios es hermoso, ¿verdad? Ya cuando estamos inmersos y nos vamos dando cuenta cómo está organizada nuestra iglesia, yo me quedo maravillada y digo, ay, Señor, amo a la iglesia, porque pues tú la fundaste y hay ayuda para todos.
5: No tiene comparación lo que voy a decir, ¿va? Pero hay una película de Enredado, se llama, donde sale una mamá, una mala mamá, y dice, sabias mamá. Nosotros sí tenemos una mamá muy sabia,
0: ¿sí?
5: Que es la madre iglesia. Sabias mamá, ¿verdad? Sabias mamá. Entonces, sabia. Pues ese es el plan, ese es el proyecto ahorita. Tenemos un encuentro para las personas que estén pasando una situación crítica, droga, alcohol, violencia, ingobernabilidad.
0: ¿Dónde y cuándo?
5: va a ser en, primeramente Dios, va a ser en el kilómetro 27, va a ser en una capilla que se llama El Señor de la Misericordia.

0: pues ahí tenemos una comunidad también de Barrios Unidos en el kilómetro 27, en la parroquia de Nuestra Señora del Perpetuo Socorro. Un saludo también para el padre Luis Soriano, que siempre, siempre está al pendiente.
1: Sí.
0: Siempre está al pendiente de nosotros.
1: Padre joven, pero
0: sí, yo lo conocía desde el seminario y decía yo cuando
1: Luis, que
0: él va a ser el encargado ahí de Barrios en, y yo decía, pues es muy fresón, es muy no es un padre
1: muy lindo,
0: un padre muy sencillo, entregado, muy entregado, muy animado, y que hemos tenido reuniones con él y nos ha hecho retroceder en algunas cosas. Hace poquito tuvimos una junta con él, en el cual, espéreme, así no vas por ahí, y pues nos dio una buena,
1: muy sabio,
0: muy buena guía el
1: padre.
0: Claro. Nuestro padre asesor, pues que también siempre está con nosotros en luchas muy fuertes que hemos tenido en Barrios Unidos. Sí. Al no ser en veces escuchados en algunas partes, el padre Alejandro se ha dispuesto siempre a apoyarnos. Bueno, este encuentro es el día, ¿qué?
2: 31 de julio, 1 y 2 de agosto, que es viernes, sábado y domingo.
1: 3 días.
0: Sí, la idea es hacerlo por el kilómetro 27, por la situación que se vive en aquella comunidad. Entonces queremos,
1: hay mucha drogadicción y así.
0: Está muy difícil, entonces sí queremos que pues poder contribuir en algo ahí.
1: ¿Es una casa o es un salón?
0: No, es en la capilla.
1: En la capilla.
0: En la capilla del Señor de la Misericordia.
1: Pero ahí se van a quedar.
0: Ahí nos vamos a quedar viernes, sábado y domingo.
1: Ok.
3: Experiencia.
1: ¿A qué hora se empieza el 31 de julio?
2: A 7 de la tarde, 7 de la tarde más tardar.
1: ¿Y a qué horas termina el domingo?
2: Más tardar, siempre terminamos entre 3 y 4 de la tarde el domingo. Terminamos con
1: si alguien que nos está escuchando y viendo quiere asistir, ¿cómo le puede hacer? ¿Dónde se inscribe? ¿Teléfonos? ¿La página de Facebook?
0: La página de Facebook es Barrios Unidos por Cristo, Ciudad Juárez.
1: Okay.
2: Ahí estaremos compartiendo el flyer de la invitación.
1: Ajá.
2: Y vamos
1: no lo trae ahorita, que me lo mande para mandárselo.
2: No lo traemos todavía.
1: A ver si alcanza a poner poquito de la página.
4: ¿Tiene Facebook?
1: Sí.
4: ¿Me lo puede pasar?
1: Barrios Unidos por Cristo, Ciudad Juárez.
0: ¿Ya pusieron el flyer ahí?
2: No.
1: Todavía no
0: se puede. No,
1: bueno, pero a ver qué información hay. ¿Y tiene algún costo?
2: ¿Cuánto?
0: $200
2: $200 de cooperación.
1: No, pues,
2: ahí las personas solamente llevan sus artículos personales, nada más. Ahí nosotros nos encargamos de lo que es comidas y almuerzos.
1: Incluso
2: y
1: si todo. Alguien no tiene para pagar.
0: No, pues
2: no hay problema.
0: Siempre pasa eso.
1: Sí, ¿verdad? Son los que llegan más los que no tienen. Pero incluso si alguien que no va a ir a ese, pero quiere apoyar, pues puede apadrinarlo también. O alguien que diga, yo quiero donar $500, puedo donar $100, $50. Pues lo puede hacer también.
0: A mí se me hace algo muy bonito porque para ese encuentro hay una muchacha que está ahí en recuperación, ahí en Barrios Unidos, en Santa María de Guadalupe, y se me hace muy suave porque ella va poniendo de poquito en poquito porque quiere poner una comida del retiro.
1: Ah, me quedo bien.
0: Entonces ya lleva $700, $800. Ahí abonados porque ella quiere poner una comida para toda la gente.
1: Qué bonito.
0: Sí, necesitamos mucho de su apoyo.
1: Sí.
0: De hecho, si hay gente que dijera, yo pongo una comunidad de alguna parroquia que diga, nosotros ponemos el desayuno, la comida, la cena. Okay. Acá. Nosotros, pues, hijos, estaríamos muy.
1: De lo que sea.
0: Sí, muy agradecidos. Muy agradecidos estaríamos de que nos pudieran apoyar.
1: ¿Habría que llevarlo hasta allá o también pudieran
0: nosotros
1: recogerlo?
0: Podemos ir a recogerlo a donde sea.
1: A ver, otro mensaje. La página de Barrios Unidos dice: Encuentro de Liberación de Adicciones.
0: Sí, es otra fecha.
1: Bueno, pero es lo mismo, ¿no? Es otra fecha, otro que ya pasó. Pero, pues se trata más o menos de lo mismo, ¿no?
2: Estaremos compartiendo el actualizado en esta página de Facebook.
1: Ah, ok. Bueno, es para que lo pongan más al rato. Y bueno, pues me gustó ese del llamado de los alimentos. ¿Serían para cuántas personas?
0: Un aproximado de 70 personas.
1: Poquitos.
0: Entonces, sí, si alguien nos quisiera apoyar, pues les agradeceríamos mucho, ¿verdad?
1: ¿Qué más o menos, qué comen de todo?
0: Pues, mire, la verdad lo
1: porque me acuerdo cuando les llevé ensalada, pero en la pandemia ya. a todos en la misma barca porque ayudaron, ¿verdad? A recoger ahí. Y yo quería así

0: si pudieran para la mañana, huevito.
1: Pudieran ponerlo en especie. En especie.
0: Ah, ¿tienen allá donde cocinar?
1: Sí, este, tenemos una cocinera muy buena, tenemos una cocinera que viene de la comunidad de Chihuahua.
0: Ah, okay.
1: Y es ayuda. Muy buena para la comida, entonces.
0: Entonces requieren huevos, más frijoles.
1: Más bien necesitamos huevos, frijoles.
0: Tortillas.
1: Este, hace, pues sí, guisados, más bien hacemos guisados ahí, entonces, se pueden comunicar pues a tu teléfono, Santi.
0: Carne contigo. También, que a veces eso no donan mucho, pero bueno, carnita molida o picada o no sé.
2: Uh-huh. Pues sí. Paso el teléfono.
0: Sí. Sí, por favor, para quien quiera.
2: Este, 656-403.
0: ¿Sí?
2: 2313, ahí por WhatsApp, ahí nos podemos comunicar, ¿verdad?
0: Y el apoyar, ya sea con dinero o con alimentos, pues estamos apoyando a que muchas vidas se salven, ¿verdad? Como las de estos jóvenes que ya nos compartieron sus testimonios. Por eso digo, este mensaje le sirve a todos, no nada más a los que tienen este problema.
1: Sí, este, es algo muy bonito, este. Hay veces con mucho miedo, hay veces con mucho temor para... porque nos llegan casos muy diferentes, ¿verdad? Pues cada uno de los, pues Luis, este, llegó muy malo y no se le bajaba nunca, no se le bajaba la presión, no se le bajaba, ¿verdad? Así Víctor, este, también cómo llega y Lolo se recupera, ya después andaba en Chihuahua, en el retiro de Chihuahua, cantando con los mariachis ahí, porque hubo mariachis ahí en
0: qué
1: Chihuahua,
0: bonito.
1: Este.
0: No, y traen muy buen semblante, se ven
1: y,
0: así muy,
1: y Chuy, este,
0: muy saludable.
1: Chuy fue algo también muy especial porque yo fui por él hasta Chihuahua, hace algunos meses y ya cuando ya nos íbamos a venir dijo que no y ya pues ahí lo dejamos en Chihuahua, estaba acostado, me acuerdo, este, con su piernilla así para arriba porque lo acababan de dar un balazo a Chuy en su pierna. Luego posteriormente viene y ahora sí viene a internarse, pero ahora traía el bala, aquí traía la bala en el pecho, ¿verdad? Ahora le habían dado otro balazo a Chuy otra vez, ahora otro balazo en el pecho y pues con miedo, porque pues si decíamos si se le camina la bala para el corazón, siempre un médico pues ya le sacó la bala.
0: Eso les iba a preguntar, el servicio médico de dónde lo, quién
1: tenemos,
0: les apoya.
1: Tenemos un médico ahí en la casa. Okay. Tenemos un médico que
0: nos, él va con regularidad.
1: Sí, él nos apoya ahí, ese médico.
0: Ay, Dios lo bendiga.
1: Y pues en el caso es, pues fuimos a que lo revisaran a un hospital, no vamos a decir el nombre del hospital, pero no le sacaron la bala.
0: Válgame.
1: Llegamos a las 11 de la noche y dijeron que lo atendían hasta el otro día, hasta como las 5, entonces ya mejor ya no.
0: No lo dejaron ahí.
1: No, mejor decidimos este que otra persona, otro doctor lo atendiera y ya pues revisamos todo. Pero hoy que lo vemos es muy diferente. Sí necesitamos un médico ortopedista. Chuy tiene su pierna mala todos los días. Este, se queja, todos los días está batallando porque su pierna en veces no la puede mover, hoy sí, hoy mañana no, y así.
0: Yo creo que también necesitan fisioterapeutas, ¿no?
1: Sí, necesitamos, pues, en el caso ahorita de Chuy, sí. En especial necesitamos ese servicio.
0: Sí, si no pueden apoyar. Ir ahí el médico o el fisioterapeuta, pero que diga, yo puedo ayudar, pero en mi consultorio
1: nosotros lo llevamos porque ahorita pues es para nosotros es algo bien urgente, su mamá precisamente anda bien bien nerviosa porque nosotros decimos que su pierna está muy delgada, entonces okay. Necesitamos que lo revisen, sí, necesitamos
0: sí, que le den rehabilitación o algo.
1: Y ya última participación porque yo hablo mucho, me llamó la atención lo que comentaba Dorita, este, cómo Dios tiene esa misericordia para con nosotros en el caso de los jóvenes.
0: Sí.
1: Nosotros, yo medito mucho cómo Jesús iban a enterrar a un muerto. Uh-huh. Era un joven, hijo único de una viuda.
0: Podemos imaginarnos el dolor de esa madre.
1: Y es un dolor que todas las mamás de los muchachos sienten, este, es un dolor fuerte, mamá, papá que sufren porque su hijo se está muriendo. Pero me llama la atención cómo Jesús llega, se pone frente al féretro y le dice, aquí fue un signo muy especial porque a otros les tocaba los oídos, a otros les tocaba su lea, así con el joven muerto fue diferente, nomás llegó y dijo, joven, levántate, yo te lo mando, levántate. y a él no lo agarró de la mano, no nada, o sea, nomás le dijo, joven, levántate, porque confía en los jóvenes, porque confía, Jesús confía que el joven se puede levantar.
0: Y tienen si mucho que dar todavía, tienen mucho si que dar al mundo.
1: Si se agarran de él, ¿verdad? Entonces, sí. Yo me quedo maravillado del Evangelio porque lo vivo diario.
0: Sí.
1: Porque lo vivo diario, porque yo oigo la voz de Dios cuando dice, joven, levántate. Porque oigo la voz de Dios cuando dice, hey, Lázaro, sal de ahí.
0: Sí.
1: Sal de ahí.
0: Sí.
1: Y salen los muertos. El otro día, hace una semana, yo decía en una parroquia, vengo de una casa donde todos los días suceden milagros.
0: Sí.
1: Todos los días suceden milagros. Y todos los días vemos milagros y milagros y milagros y... Está en la casa de Santa María de Guadalupe.
0: Sí.
1: Ojalá y pudieran ir a visitarnos. Ojalá y pudieran ir a apoyarnos. Necesitamos muchas manos para poder seguir adelante. Pero también necesitamos en veces algunos recursos, ¿verdad?
0: ¿Y de esas manos que necesitan para hacer qué?
1: Bueno, pues ahorita necesitamos una psicóloga. Sí. Necesitamos una psicóloga. Y como comentaba ahorita, de hecho, hay algunos médicos de diferentes especialidades que pudieran decir, bueno, pues yo
0: apoyo con consulta de esto.
1: Por decir, en la arquidiócesis de Chihuahua, pues ahí sí tenemos muchos médicos que nos apoyan de diferentes especialidades.
0: Como un equipo de especialistas.
1: Sí, ahí sí tenemos muchos y bueno, sí, casi pues, siempre recaían dos médicos, que un saludo también a los dos que son padres, ¿verdad? Rodolfo Reyes Grajeda, que es un pobrecito, le llovía porque ahí le mandábamos gente, no nomás de Barrios Unidos, sino gente que sabíamos que estaba enferma, y llévela con el doctor Reyes, y pues pobrecito, ¿verdad? Y un otorrinolaringólogo, que es el doctor López Michel.
0: Ay, no, pues son ángeles que Dios manda, ¿verdad? Para apoyar, y cómo no se va a apoyar una obra tan grande que es de Dios, y sabemos que lo de Dios no lo podemos hacer solos, ¿verdad? Cuando Dios nos da una misión, por eso es que Dios siempre nos quiere salvar en comunidad, y esta es una comunidad hermosa de Dios, ¿verdad? Sabemos que lo que es de Dios crece y permanece, y eso es lo que ha pasado con Barrios Unidos. Pues miren, ya se nos acabó el tiempo, no me resta más que agradecerles muchísimo, ¿verdad?
2: Gracias.
0: Y queda la invitación abierta para cuando ustedes así lo necesiten y lo requieran.
3: Yo los invito a que se den la oportunidad de poder estar ahí en la casa, es algo muy maravilloso, y a todas las personas que quieran, ahí está la ayuda, y ahí vamos a estar para lo que se les ofrezca, y muchas gracias por todo.
0: Gracias a ustedes de veras por compartirnos sus testimonios, que no es fácil, ¿verdad? Porque vuelve a doler, pero es un dolor distinto porque ahora tienen a Dios en su corazón.
1: Claro.
0: Lo felicito a usted, a Santi, a todo el equipo, ¿verdad? Que Dios los siga bendiciendo y que dé muchos frutos este programa. Oye, también con gente que se sume.
1: Saludar a alguien. Un saludo para el diácono más viejo. Más viejo de toda la zona norte. De toda la zona norte, toda.
0: Y el primero, ¿no?
1: Y el primero del estado de Chihuahua. Al diácono Cornelio Corral, que ahorita le acaban de hacer una... le acaban de poner un marcapasos. Está en Phoenix ahorita, pero él pertenece a la arquidiócesis de Chihuahua. Un saludote hasta allá, Cornelio.
0: Sí.
1: Un abrazo. Un gran ejemplo de diácono.
0: Sí.
2: Saludos
3: a mi tía Raquel de Chihuahua.
4: Y a mi tío Leo.
0: Bueno, sí, yo también le mando un saludo a mi tío Cornelio, ¿verdad? Es mi tío hermano de mi mamá. Y pues también un saludo a toda mi familia. Tenemos funeral el día de hoy. Falleció una tía, hermana de mi tío Cornelio, hermana de mi mamá, mi tía Luz. Y pues hoy nos tocó funeral en este día de festividad del Día del Padre. Pues son los contrastes de la vida, ¿no? Por un lado, alegría, y por el otro, tristeza, pero es una tristeza llena del amor de Dios y de fortaleza, porque pues mi tía en vida fue muy buena persona y sabemos que lleva muchas buenas obras al Señor. Entonces, que Dios bendiga a toda mi familia y por el eterno descanso de mi tía María de la Luz. Bueno, pues muchas gracias por su testimonio. Gracias, Dani, por estar allá en controles.
4: Gracias
0: a usted por escucharnos, pero no solamente queremos que se queden muy contentos por los testimonios que escucharon de vida y les aplaudimos, sino que voy a hacer, ¿verdad? ¿Qué le dice Dios en su corazón? ¿Cómo podemos ayudar a este grupo de Barrios Unidos por Cristo? Comuníquese al 656-403-2313 para mayor información o para si quiere aportar algo, usted, todos podemos ayudar, todos tenemos algo ahí que compartir o comprar mandado o en fin, les hablamos para ver qué es lo que les falta. Que Dios les bendiga y nos escuchamos la próxima semana. Quédese con la programación de Radio Guadalupán.
3: Muchas gracias.
0: Hasta
3: gracias.
0: La próxima.
3: Saludos.
0: Bye bye.
5: Bienaventurado aquel que es generoso con el pobre. 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
7: Oración por la paz. Señor Jesús, tú eres nuestra paz. Mira nuestra patria dañada por la violencia y dispersa por el miedo y la inseguridad. Consuela el dolor de quienes sufren. Da acierto a las decisiones de quienes nos gobiernan. Toca el corazón de quienes olvidan que somos hermanos y provocan sufrimiento y muerte. Dales el don de la conversión. Protege a las familias, a nuestros niños, adolescentes y jóvenes, a nuestros pueblos y comunidades, que como discípulos misioneros tuyos, ciudadanos responsables, sepamos ser promotores de justicia y de paz, para que en ti nuestro pueblo tenga vida digna. Amén. Santa María de Guadalupe, Reina de la Paz, ruega por nosotros.
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14: Bienvenidos a este nuevo episodio del podcast Matrimoniarte, donde estamos convencidos de que Dios quiere sacar esa obra maestra que anhela tu corazón para tu matrimonio. Hoy exploraremos un tema clave para el matrimonio y el amor en la pareja, especialmente en una sociedad como la que vivimos, que está tan llena de ocupaciones, de compromisos laborales, sociales, familiares, etcétera, etcétera, etcétera, ¿no? Y es la falta de tiempo juntos y cómo esta vida ocupada puede realmente llegar a separar a las parejas y, por el contrario, dedicar tiempo juntos puede llegar a unir profundamente a las parejas. El tema de hoy entonces es esa falta de tiempo juntos, cómo la vida ocupada puede crear distancias en la pareja y cómo el amor, como cualquier relación, necesita tiempo y dedicación para crecer. La falta de tiempo juntos puede ir desgastando lentamente la relación sin que nos demos cuenta. Muchos matrimonios de repente dicen, ¡ah, caray! ¿Qué pasó? ¿Por qué ya no nos sentimos tan cercanos? ¿Por qué de repente no hacemos nada juntos? ¿Y ahora qué sucede? ¿Ya no nos resulta espontáneo? Pues porque fueron descuidando poco a poco esos tiempos juntos. Y como dice el Evangelio de Mateo 6:21, ¿dónde está tu tesoro? Allí también estará tu corazón. Ese tesoro del que Jesús hablaba no es otra cosa que lo que le valoramos profundamente. Y en el matrimonio, eso implica reservar tiempo y atención para nuestro cónyuge. No podemos dejarlo pasar como si fuera algo dado. Vamos a encomendarnos a Dios nuestro Señor. Señor, te pedimos el día de hoy que nos ayudes a poner nuestro corazón de verdad en lo que vale. Te pido el día de hoy que ayudes a estos matrimonios que escuchan este podcast a dedicarse tiempo de calidad, a pasar tiempo juntos, a entre comillas, perderlo con ellos. Porque sabemos que no es perderlo, sino multiplicarlo cada vez que se unen para poder mostrarse amor y ser signo de ese amor tuyo para su cónyuge. Tú que vives y reinas por los siglos de los siglos. Amén. Vivimos en una sociedad llena de ocupaciones y compromisos. Eso no hay ninguna duda. Nos impulsa a hacer más y a hacer todo al mismo tiempo, a estar donde estás pero no estar porque estás conectado no sé dónde, porque estás hablando con quién sabe quién. Es fácil quedar atrapados en el ritmo acelerado de la vida moderna, entre las horas del trabajo, los compromisos sociales, las actividades de los niños, las mil responsabilidades del hogar, el tiempo para la pareja. Eso es lo malo. Suele quedar en segundo plano. Ya llegará el momento. Total, ahí estamos. Total, dormimos juntos. Total, nos amamos. El amor necesita tiempo. Y el tiempo necesita ser intencional. No lo dejen a la pura espontaneidad. Está bien tener cosas espontáneas, pero no dejen toda su convivencia a lo espontáneo, porque entonces las preocupaciones, las necesidades, los pendientes, los problemas van llenando nuestro tiempo. Van haciendo que no dediquemos tiempo a esto que es lo más importante para la familia. La relación fuerte del matrimonio. vemos este evangelio que ya hemos comentado en otras ocasiones, de Lucas 10, donde Marta y María están en la casa con Jesús. ¿Y qué hace Marta? Trabajar, trabajar, trabajar, trabajar, trabajar, trabajar, trabajar, trabajar. María, en cambio, dice Jesús, escogió la mejor parte. Estaba escuchando, tiempo de calidad. Marta, Marta, te agobias por tantas cosas. ¿Cómo podemos decir eso, tal vez, de cada uno de nosotros, no? Adolfo, Adolfo, te agobias por tantas cosas cuando una sola cosa es importante. Estoy seguro que si hiciéramos una encuesta, veríamos que más del 50%, mucho más del 50%, muchas parejas dirían que se sienten desconectadas precisamente por la falta de tiempo juntos. Esto no es un tema menor, queridos matrimonios, porque cada momento que invertimos en la relación es poner un cimiento más para fortalecer su matrimonio. Cada actividad juntos, cada tiempo de calidad que se dedican, es una manera de fortalecer y de asegurar esa duración fuerte, sólida y plena del matrimonio, porque el amor requiere tiempo, eso no hay por dónde. Vean a los novios están buscando cómo inventarse cosas para estar tiempo, para pasar tiempos juntos, porque para construir el amor se requiere tiempo. Sin tiempo junto, las parejas se distancian y ese distanciamiento obviamente puede acabar afectando la comunicación, puede acabar incluso afectando el respeto y la comprensión mutua. Necesitamos tiempos de silencio y de calidad. Vamos a ver también por qué necesitamos, además de ese tiempo de silencio y de calidad en pareja, vamos a ver antes por qué también necesitamos tiempo de silencio y de calidad en la persona. Y dirías, padre, a ver, no pida tanto. ¿Me pide de pareja? Pues con eso basta, pero a mí no me pida eso. No, espérate. Si no dedicas tiempo a ti mismo también, al silencio, a la paz, a renovar tus energías, te vas a desgastar. Y te aseguro que dedicando tiempo a ti, te va a surgir la necesidad y el gusto de dedicar tiempo a tu cónyuge. ¿Qué beneficios hay de dedicar tiempos de silencio, tiempos de calidad con uno mismo? Por ejemplo, está pues, la renovación profunda de la vida, de nuestra alma. La calma nos permite encontrarnos con Dios, con nosotros mismos, nos permite ser más reflexivos. Es en el silencio donde Dios habla. También el silencio, la paz, nos ayuda a reducir el estrés. Esa paz interior ayuda a poner las preocupaciones donde tienen que ir. Es encontrarme con uno mismo, escucharme uno mismo, me ayuda a poner las cosas en perspectiva y no a darle a todo el mismo valor. También me ayuda muchísimo el tiempo de paz, de reflexión, a profundizar sobre mis metas, mis desafíos personales, de tal manera que no la vida me viva, sino que yo viva mi vida. Y por eso también tiene como consecuencia una mejor salud mental. La tranquilidad permite que tu mente no esté siempre como en una borrasca, como en una tempestad, sino que pueda ver las cosas con claridad, que se asienten, de tal manera que esas recargas emocionales que vamos teniendo nos ayuden a poder sanar y estar serenos también. El silencio te ayuda también a fortalecer tu paciencia. Cuando aprendemos a estar en silencio, sin hacer nada, dejando el celular de lado, nos ayuda tanto a ser pacientes. Además, las mejores ideas seguramente te vienen cuando no hay ruido fuera, cuando te encuentras contigo mismo. Y por eso se mejora la creatividad, la espontaneidad, se fortalece también nuestra conexión con Dios nuestro Señor. Aprendemos a escucharlo, no simplemente en estos momentos de silencio, sino durante todo el día. Porque el silencio nos ayuda a tener la capacidad de escucha, a desarrollarla mejor. En definitiva, el silencio orante nos ayuda y nos prepara para amar más y mejor. El silencio orante, lo repito, nos ayuda para amar más y mejor. ¿Y qué beneficios tiene cuando dedicamos tiempos de convivencia, tiempos juntos en pareja? Por decirlo así, donde hacemos silencio del resto de las cosas y nos dedicamos a escuchar, a convivir, a ver, a contemplar a nuestra pareja. Pues obviamente el primer beneficio es que se renueva la relación. Los momentos juntos en calma permiten que la relación se refresque, se fortalezca, vernos en lo que somos y no tanto en lo que hacemos. Y por eso nos ayuda a renovar esa autoestima, pero también ese amor sincero que tengo por el otro. Por supuesto que se mejora la comunicación. Al estar en paz, es mucho más fácil abrirse, mucho más fácil expresar lo que llevamos dentro. Porque como esas bolitas donde hay figuras con agua y con aceite y que las agitas y está todo el aceite más o menos revuelto con el agua, y si te esperas un poco de tiempo, ese aceite va ocupando su lugar y el agua comienza a clarificarse. Así es los momentos de silencio, de paz, de comunicación, de tranquilidad en pareja. También otro beneficio bien hermoso es que se aumente el entendimiento mutuo. Los momentos de calma, al dar lugar a una conexión más profunda y sincera, me ayudan a entender al otro de verdad. Cómo se está sintiendo, qué está experimentando, qué busca, qué anhela. Por eso también se refuerza la intimidad, porque al entender al otro, al verlo como es, esa intimidad emocional mejora. Y también incluso se mejora la intimidad en pareja. ¿Por qué? Porque se va profundizando más en lo que la otra persona es. Repito, y no en lo que hace. Y al profundizar en lo que es, se tiene ese anhelo y ese deseo de más intimidad. También el tiempo en pareja, la convivencia en pareja, refuerza alivia las tensiones. Esas tensiones que a veces nos ayudan a no estar en el lugar, o más o menos perjudican a no estar en el lugar. Al estar realmente dedicando tiempo de calidad a mi pareja, esas tensiones se van porque estoy donde tengo que estar. De tal manera que a lo mejor, si me invento, discutir un problema conllevaría media hora si no estuviéramos de verdad presentes dedicando tiempo de calidad. Dedicando tiempo de calidad tal vez requiera 10 minutos. Incluso por buena inversión conviene dedicar ese tiempo de calidad. También nos ayuda a renovar el compromiso con el otro. Demostrar ese compromiso. Aquí estoy. Por supuesto que cuando estamos solos, dedicando tiempo de calidad, ojalá que comiencen con una oración. Es un buen momento para orar juntos y pedirle a Dios, Señor, danos la paz que necesitamos para vernos, para contemplarnos, para valorarnos, para amarnos. Y por eso, finalmente, esta convivencia, este tiempo de calidad nos recuerda el amor inicial. Nos permite recordar ese amor que los unió desde el principio. Miren cómo se aman. Fíjense esta frase de Proverbios 17:1. Dice, mejor es un bocado seco y en paz que casa llena de banquetes y discordia. ¡Wow! Mejor es un bocado seco y en paz que casa llena de banquetes y discordia. Es decir, mejor no dedicar tanto tiempo al trabajo y a que toda la casa esté perfecta, a que tengamos todo el dinero que querramos para hacer lo que sea, pero estar en una casa llena de discordia, mejor dediquemos tiempo entre nosotros. Y aunque la casa esté un poquito desordenada, y aunque no tengamos todo lo que deseamos, mejor es un bocado seco, pero en paz. Dediquen tiempo de calidad juntos, queridas parejas, porque recuerden una cosa fundamental. Nadie ama lo que no conoce. Es imposible amar verdaderamente si no conocen al otro. Y para conocer al otro necesitamos tiempo de convivencia, porque con el paso del tiempo nuestras personalidades cambian, evolucionan, nuestras metas pueden ir transformándose, nuestros sueños pueden ir variando, y si no hay momentos para conocerse, se corre el riesgo de dejarnos de amar porque dejamos de conocernos. Miren, Jesús pasó mucho tiempo conviviendo con sus discípulos, los conocía profundamente, hablaba con ellos, conocía sus virtudes, sus debilidades, y por eso podía amarlos plenamente. En el matrimonio, conocer al otro es clave para poderlo amar como es, no por lo que hace, con sus luchas, con sus cambios, con sus virtudes, con lo que sea. Necesitamos dedicar tiempo. Pidámosle a Dios su fuerza a través de la intercesión de la Sagrada Familia. Señor Jesús, gracias por el don del matrimonio. Gracias por ayudar a estas parejas a amarse como tú les amas. Hoy te quiero pedir para ellos que les ayudes a encontrar el tiempo que necesitan de convivencia en pareja. A que no se descuiden, a que no dejen que la vida les viva, sino a que puedan hacer una pausa y decirle, Señor, ven a nosotros. Señor, ayúdanos a convivir. Señor, ayúdanos a descubrir al otro. Que puedan redescubrir ese regalo de una relación más profunda y auténtica. Ayúdales a imitar a tu Sagrada Familia de Nazaret, que seguramente pasó horas y horas conviviendo. Y que ellos intercedan por nosotros y nos enseñen a construir un hogar donde siempre reine el amor, donde siempre reine la alegría. Tú que vives y reinas por los siglos de los siglos. Amén. Bien, antes de terminar, quiero invitar a cada uno de ustedes a tres llamadas a la acción. Primera, tomen la decisión de tener un tiempo semanal en pareja, por lo menos un tiempo semanal en pareja de calidad, donde puedan conectarse y hablar sinceramente, donde dejen los celulares afuera, donde si tienen hijos, pues los encarguen o les pongan una actividad, pero puedan ustedes platicar. Segundo, busquen también un espacio de calma personal diario, unos minutos para conectar con Dios, de tal manera que su corazón se recargue y puedan llegar a su hogar siempre con un corazón lleno de energías. Y tercero, acepten el hermosísimo desafío de reconocer y conocer nuevamente a su pareja, de escuchar al otro con atención, con interés genuino, de preguntar por sus sueños y retos de hoy, de redescubrirse. Estoy seguro que hay un tesoro ahí que está esperando ser descubierto. Pues muchísimas gracias por acompañarme en este episodio de Matrimoniarte, un espacio donde recordamos juntos que el matrimonio es una obra maestra que puede llegar a esa plenitud si dejan que Dios actúe en él. Recuerden que pueden buscar más información en matrimoniarte.com. Que el Señor los llene de bendiciones y les conceda aquella alegría de crecer juntos en el amor. Soy el Padre Adolfo Güemes y que Dios les bendiga.

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7: Oración por la paz. Señor Jesús, tú eres nuestra paz. Mira nuestra patria dañada por la violencia y dispersa por el miedo y la inseguridad. Consuela el dolor de quienes sufren. Da acierto a las decisiones de quienes nos gobiernan. Toca el corazón de quienes olvidan que somos hermanos y provocan sufrimiento y muerte. Dales el don de la conversión. Protege a las familias, a nuestros niños, adolescentes y jóvenes, a nuestros pueblos y comunidades. Que como discípulos misioneros tuyos, ciudadanos responsables, sepamos ser promotores de justicia y de paz, para que en ti nuestro pueblo tenga vida digna. Amén. Santa María de Guadalupe, Reina de la Paz, ruega por nosotros.
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14: Hola, ¿qué tal? Muy buenos días. Estamos aquí en su programa Kairos, un tiempo con Dios. Mi nombre es Karen Rodríguez y estoy aquí acompañada de Rafa, nuestro líder diocesano de la Renovación Carismática. ¿Cómo se encuentra el día de hoy, Rafa?
15: Hola, hola, ¿qué tal, Karen? Hermanos, buenos días. Pues estamos muy contentos el día de hoy de estar aquí con ustedes. El día de hoy celebrando a los papás, ¿verdad? Muchas felicitaciones a todos los papás que nos escuchan, de manera especial a los de la Renovación Carismática, a todos y cada uno de ellos. Y también, pues, de manera especial a mi papá, a don Camilo, le mando un saludo y un abrazo, y ahorita por ahí nos vemos para celebrarlo. Aprovechando.
14: Pues, ya sé, ¿verdad? Pues muchas felicidades a todos los papás que nos estén escuchando y a los papás de la Renovación. Pues ahí yo aprovecho para mandar saludo a los papás de mi casa, a mi abuelo, mis tíos que ahí estaban ahorita. Pues espero que se la pasen muy bien en compañía de su familia y que disfruten pues este día tan especial, ¿verdad? Y bueno, el día de hoy, yo sé que siempre decimos eso, ¿verdad? Pero vamos a hablar de un tema que en lo personal me parece pues muy interesante y es acerca del pastoreo. Y para comenzar, Rafa, me gustaría que nos compartiera qué es y en qué consiste el carisma del pastoreo.
15: Bueno, pues antes que nada, Karen, compartirte, así que yo coincido contigo, el día de hoy se discierne, ¿verdad?, el hecho de compartir este importante tema, porque pues en sí el carisma del pastoreo es un carisma sumamente importante dentro de las comunidades. Pudiesen darse muchas cosas en las comunidades de la renovación, como la intercesión por un seminario de vida en el cual la unción del Espíritu Santo esté presente, que todo esté ordenado, que todo esto vaya dando un buen camino. Sin embargo, un punto bien importante y crítico es precisamente el pastoreo, ¿verdad? ¿Qué es el pastoreo? Pues es el acompañamiento, ¿no?, que brindamos nosotros como servidores a cada uno de los hermanos que llegan a la comunidad, sea un seminario de vida o sea una asamblea de oración. Yo venía pensando ahorita que leía nuevamente lo que vamos a compartir, Karen, y decía yo, ¿en qué momento es en el que empieza el pastoreo? Y yo me acuerdo que en mi comunidad parroquial, donde serví durante muchos años, había un ministerio de pre-evangelización, que yo sé que no todas las comunidades lo tienen, pero les comparto a manera de tip. Es bien importante porque a la asamblea de oración es la puerta de entrada junto con el seminario de vida para entrar a la renovación. Y cuando la gente llega a la asamblea de oración, llega con muchas necesidades. Y esas necesidades requieren ser acompañadas. Y justamente atendiendo a tu pregunta, el pastoreo es ese acompañamiento, ese llevar de la mano a la persona en ese proceso que está viviendo. Cada uno de los que llegamos a una asamblea, a una comunidad, traemos diferentes necesidades. Y no encontramos, a veces lamentablemente dejamos como última opción a Dios cuando tendría que ser la primera, ¿no? Buscamos la solución en muchas cosas, en muchos lugares, con muchas personas, en muchos lados. Perdón, y tomamos la decisión de acudir finalmente a un seminario de vida o a una asamblea de oración, acercarnos a Dios. Y desde ese momento empezamos o debemos empezar como comunidad a acompañar y o a pastorear. Hay una imagen bien interesante que simboliza a un pastor como tal. Yo sé que desde hace tiempo pues a los pastorcitos de pequeña comunidad se les llama ya coordinadores de pequeña comunidad para evitar por ahí tener alguna diferencia, algún conflicto con los términos. Sin embargo, en sí el carisma de pastoreo que requiere el coordinador de la comunidad o de cualquier ministerio se simboliza o se ejemplifica o se compara con el pastoreo de un pastorcito, de un rebaño de ovejas, por ejemplo, ¿verdad? Y los símbolos que yo tengo por aquí son, por ejemplo, uno de ellos es el cayado, ¿verdad? El cayado que usa el pastor, y ese cayado es un símbolo de protección y de celo santo. O sea, nosotros tenemos que, siendo pastores, tenemos que, o qué es el pastoreo, proteger al rebaño. ¿De qué? Del enemigo, de las acechanzas del enemigo, porque sabemos que cuando alguien se acerca a Dios, el otro empieza a ser de las suyas, ¿no? Bíblicamente hablando, se dice que un chamuquín se sale por ahí del corazón y entran y encuentra la casa limpia, y finalmente llegan otros más a atacar, y ahí tenemos que estar al tanto y al alba de esto. Otro de ellos es la onda, que es la revelación precisa y directa de la palabra de Dios. ¿Quién va a ser el vínculo entre esa persona y Dios? Pues nos toca hacerla como pastores a nosotros, ¿verdad? Mira, es que Dios te habla, hermano, te dice esto y esto. La flauta, que también es un instrumento que los pastores usan para tranquilizar a su rebaño, eso simboliza el gozo. Imagínate tú, por ejemplo, una persona que esté a cargo de alguien llena de tristeza, ¿no?, con la carencia del gozo. Entonces, el gozo es algo que debe estar implícito en el corazón de aquel que ha tenido su encuentro con el Señor. Y cuando alguien viene a acercarse y buscando al Señor, debe encontrarse con un pastor que precisamente tenga su corazón lleno de gozo, y ese gozo también de atenderlo a él como parte del rebaño. También se dice que el pastorcito que cuida los rebaños de las ovejas carga una mochila, una bolsa, y dice que es ahí donde lleva sus alimentos. Dice, de esta manera no deja a sus ovejas para ir a comer. O sea, está siempre al pendiente de ellas. O sea, también el pastoreo es eso, ¿verdad? El pastor, la persona que se dedica a cuidar a alguien como parte del rebaño, pues no duermes, porque en el sentido de decir, estás orando, estás al pendiente, estás acompañando, estás preguntando, porque al final de cuentas todos en algún momento fuimos acompañados y pastoreados, y fue algo muy necesario, muy hermoso, y sobre todo que nos fortaleció mucho. También en ese punto de la mochila, de la bolsa de cuero que lleva el pastor de las ovejas, simboliza la fe, ¿no?, que lleva siempre consigo, el hecho de creerle a Dios y de creer en Dios. Y la vara, ¿verdad?, dice la palabra de Dios, tu vara y tu cayado, dice, me dan seguridad, ¿no? Y la vara, ¿qué es? Es un instrumento de protección. Cuando se acerca el lobo a querer acechar al rebaño, el pastorcito con la vara lo aleja, o aquellas cosas que pudieran ser un peligro para el rebaño. Entonces, respondiendo a tu pregunta también, pues el pastoreo es eso, ¿verdad? Es el carisma del pastoreo, es el proteger al rebaño. Y yo, cuando comento estos puntos, Karen, los invito a que cada uno de nosotros reflexionemos qué tanto cuidamos, qué tanto alimentamos, qué tanto escuchamos, qué tanto acompañamos, ¿verdad?, a los hermanos que nos han sido confiados.
14: Algo que se me quedó mucho fue al principio que dice, el pastoreo es acompañar. Y creo que es muy bonito esa parte, porque ahorita, justo que mencionaba ahí, que en su comunidad en la que sirvió muchos años estaba el Ministerio de Preevangelización. Cuando a mí me tocó llegar a mi comunidad, también había, y le decían el pre. Y ya cuando me tocó a mí, y lo decían, vayan los del pre a la cocina, vayan los del pre acá, para que nos compartieran ahí pues el tema, y así nos acompañaba nuestra pastora. Y me remontó como que a todos esos recuerdos. Y dice usted, es muy necesario cuando vamos comenzando. Y es muy bonito también como esa parte de llegar como nuevo y tener alguien que vaya ahí acompañándote y dirigiéndote, ¿verdad? Okay. Y en este sentido, Rafa, ¿cuál es la labor del pastor de un rebaño?
15: Bueno, pues justamente, ¿verdad?, eso que compartíamos. Primero que nada, Karen, pues el carisma como tal debe tenerlo la persona, ¿verdad? ¿Cuándo notas tú que una persona que llega a una pequeña comunidad recién evangelizada tiene ese carisma del pastoreo? Es aquella persona que dice, oye, no vino fulano de tal. Oye, ya van 2 semanas que fulano no viene, ya le mandé un mensajito, ¿verdad? Oye, vamos a orar porque él dice que trae esta necesidad. Entonces, es un corazón que, así como el carisma de la formación, como el carisma de canto y música, como los distintos carismas que hay de la intercesión, van haciendo o va más que nada afianzándose y dándose a notar dentro de la comunidad. Y justamente la labor del pastor, entre otras también, pues es el ir, fíjate, ahorita que lo pienso, discerniendo cuáles son aquellos carismas que cada uno de los que están en el rebaño tiene, ¿verdad? Porque una comunidad sin discernimiento, pues, o sea, puede haber mucha unción, muchos carismas, pero sin rumbo, pues es un peligro, no es como un río, lo hemos escuchado en algunos ejemplos, que se puede desbordar, ¿verdad? Entonces, es justamente la labor del pastor del rebaño, es ese acompañamiento, ese llevar al hermano al encuentro con el Señor. Recuerdo ahorita que la semana pasada platicaban por aquí Luis y Maya acerca de qué tiene que hacer el animador de asamblea. Decían, llevar al hermano al encuentro con el Señor. Fíjate qué curioso, ¿no? El pastor también tiene que hacer eso. O sea, tienes que llevarlo de la mano, ¿verdad? Poquito a poco, al nivel que él vaya avanzando, y en ese acompañamiento con paciencia, pero sobre todo, mis hermanos, con amor, porque todo lo que se hace con amor da fruto. Todo lo que se hace con amor da fruto, y cuando hacemos esto con amor y con ese carisma que Dios nos ha regalado, lo vamos afianzando y vamos viendo a Dios obrar en ese acompañamiento, al punto de que luego, Karen, uno tiene esos recuerdos y dices, yo me acuerdo aquella persona que me pastoreó cuando estaba iniciando, y guardas bonitos recuerdos. Entonces, es un instrumento de Dios que en ese momento el Señor está utilizando como pastor, y él, haciendo su labor de pastor, pues va a poder poner o colaborar con esa con ese granito de arena para lo que el Señor está haciendo en esa persona, no, en ese rebaño.
14: Así es. Y bueno, ¿cuál es la importancia del ejercicio de este carisma dentro de las comunidades de la renovación?
15: Fíjate que esa pregunta también es bien importante, Karen, porque yo pienso, por ejemplo, una persona, un carismático que llega a una asamblea de oración y vive a lo mejor un tiempito en lo que se da un seminario de vida en el Espíritu, y luego tiene su encuentro. Y más adelante hay una pregunta que tú nos vas a hacer, y me voy a adelantar un poquito, que dice, ¿desde qué momento se inicia a pastorear a una persona que llega? Y yo creo que la respuesta es desde el momento en el que llega, ¿verdad? Y de una manera muy especial, porque hablábamos de la pre-evangelización, en ese momento se sugiere a las comunidades, y es una sugerencia, ¿verdad?, que se tengan algún equipo predeterminado. Tú ahorita dijiste el nombre de alguien, ¿no?, que los llevaba y decían, los de pre van a la cocina para que nos den la catequesis. Ese catequista, ese formador, debe de tener algo de pastor también, porque él va a estar al pendiente de, él no nada más va a cumplir con decir, yo voy a preparar mi tema, dar la formación, y ahí nos vemos en la semana que entra. Él tiene que decir, este rebaño, que son 4 o 5 personas, están atendiendo la palabra de Dios. La palabra de Dios dice que como la nieve que riega los campos, no regresa hacia el cielo sin haber hecho para lo que fue enviada, ¿no? Entonces, así es la palabra. Entonces, si yo estoy compartiendo como catequista y esa palabra no está dando fruto, no estoy viendo que lo esté haciendo, entonces yo tengo que preocuparme, porque la semana pasada tuve 5 hermanos aquí en preevangelización, y ahora que es una semana posterior ya nada más viene una persona, ¿verdad? En ese momento también hace el pastor, el corazón de pastor, que dice, oye, y desde ese momento se empieza a pastorear, ¿verdad? Desde ese momento es tan importante, tu pregunta es, ¿cuál es la importancia del ejercicio? Tan importante como que se hace desde un inicio. Entonces ya de esa manera, teniendo un grupo de WhatsApp en el que ustedes van a estar, o bueno, la persona que está a cargo va a estar al pendiente de lo que estén viviendo los hermanos, ya se está pastoreando, esa persona se siente acompañada. Y es tan importante también en los seminarios de vida, porque yo he sabido que no todos los grupos lo hacen, lo hacemos de la misma manera. Sin embargo, me sorprendía esto, porque yo igual donde crecí en la comunidad siempre lo hicimos de esa forma. Termina el tema del amor de Dios el primer día, ya se hace una pequeña comunidad de cinco o 10 personas, según sea el caso, y luego hay una persona que va a coordinar ese grupito, y después del amor de Dios hay unas 3 o 4 preguntas de reflexión, que en ese momento quien coordina el grupo espera que los demás contesten y que todos participen, para que desde ese momento aquella persona que tiene el carisma del pastoreo vaya viendo, ese hermano que habló, habla desde la herida, ese hermano que habló, habla desde el protagonismo, ese hermano que habló, habla desde el dolor, y luego viene el tema del pecado, y siguen hablando. Entonces, es tan importante, respondiendo a tu pregunta, el carisma del pastoreo, que desde un inicio nosotros como líderes de comunidades tenemos que discernir quién se va a hacer cambio de qué grupo, y debe de tener esa persona y pedirlo a Dios el carisma del pastoreo, porque el pastoreo no es otra cosa más que un auténtico amor y un celo. Yo me acuerdo que este santo cura de Ars tenía un celo por las almas, y yo digo que nosotros como servidores tenemos que tener un celo por las almas también, decir, esos hermanos que fueron encomendados a ese rebaño que estoy coordinando yo son del Señor, y yo tengo que hacer lo necesario, porque dice la palabra de Dios, refiriéndonos al pastor, ¿no? Dice en San Juan 10, 9 dice, yo soy la puerta, no, perdón, más adelante dice, yo soy el buen pastor, dice, el buen pastor da la vida por sus ovejas, nos dice Jesús, o sea, dar la vida por las ovejas. ¿Qué tengo que hacer yo para que ellos permanezcan y perseveren? Y desde ese momento ya estamos pastoreando a los hermanos, para que cuando ya el grupito se forme, más adelante, después de que terminamos el seminario de vida, ya ese coordinador del grupo que se discernió desde un principio, sabe quién es su rebaño, sabe qué le duele a cada quien, sabe cuál es la necesidad de cada uno, y puede con mucha más facilidad decir, esta es la ovejita latosilla, esta es la ovejita herida, esta es la ovejita enojada con Dios, esta es la ovejita indiferente, este es el que vino a fuerza. Pero de esa manera ya tú, cuando conoces un rebañito así con características de alguna manera tal cual son, empiezas a hacer la labor de pastorear y decir, bueno, de esta manera se lleva él, de esta él, y estás en comunicación con ellos y cumples con lo que decía ahorita el ejemplo del pastor de ovejitas, ¿no? Darle a cada uno en la medida de su necesidad.
14: Fíjese qué importante todo lo que menciona, porque a veces, como decía al principio, es como, no es nada más llegar y dar la catequesis que te tocó darle a tus ovejitas, sino es ir más allá, el conocerlas, el saber qué les duele, el saber cómo se encuentran, cómo están. Y se me venía mucho a la mente ahora que a Luis Edgar y a mí nos tocaba empezar la coordinación ahí en la comunidad, porque Edgar siempre dice, y yo creo que comparto la misma experiencia y a lo mejor ustedes también al estar al frente de la renovación, pero él dice, yo tengo como bien presente a todas las ovejitas que tenemos, porque el día que el Señor me pida cuentas, yo decirle, Señor, tú me diste estas ovejas y yo hice todo lo posible por mantener a las que tenía y a lo mejor ir agregando más ovejas al rebaño y no decir, no, pues no las cuidé y se me fueron todas.
15: Amén. Sí, conocerlas por su nombre, sí. Bien importante, Karen.
14: Sí, conocerlas.
15: Porque a final de cuentas son hijos de Dios, ¿no? Es lo más importante para Dios y nos ha sido confiado. Me gusta lo que compartes, porque en realidad nosotros como pastores, como coordinadores de ministerio, de comunidades parroquiales, debemos auténticamente conocer por su nombre a los rebaños, a las ovejas, escucharlas, detenernos y mirarlas a los ojos y cómo estás, cómo te va, no nada más, oye, no olvides tu servicio, oye, no se te olvide esto, no, qué onda, cómo estás, cómo te va, qué necesitas, ¿verdad? O sea, realmente, ¿qué es lo que te pasa? Y ese pastor que realmente conoce su rebaño, conoce unos ojos tristes, conoce unos ojos cansados, conoce unos ojos distraídos. Entonces, es hermoso ese carisma del pastoreo. A veces no le damos la relevancia que debe tener. Y a veces, Karen, creo que vamos al corte, termino con esto. A veces nosotros nos preguntamos por qué razón no hay perseverancia en las comunidades. Y en gran medida, en algunas comunidades posterior al seminario de vida, o en ese transcurso de que van creciendo, vamos creciendo, no hay perseverancia porque hay carencia de carisma de pastoreo, de seguimiento, de acompañamiento, de un auténtico interés por los corazones, por las almas, porque cuando uno se siente que es importante para alguien, uno responde de una manera favorable a ello, ¿no? Entonces, una invitación, una llamada, una exhortación es vista de una manera diferente, no nada más como que, pues nomás quiere que esté ahí para que sea un número, no, es que tú eres de Dios y tú le interesas a Dios y este lugar es tuyo y este lugar cuando tú no vienes está esperando por ti, ¿verdad?
14: Así es. Y bueno, ya llegó el momento del corte. Los invitamos a que no se despeguen de su programa Kairos, Un Tiempo con Dios.
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6: Y bueno, ya estamos aquí de regreso en Kairos, un tiempo con Dios. Aprovechamos para mandar saludos a nuestro señor obispo, don José Guadalupe Torres Campos, a nuestro asesor eclesial, el padre Arturo Martínez, que ha de andar ahí en misas en su comunidad de Santo Toribio. También pues aprovechamos para mandar saludos al padre Juan Carlos, que ahorita me mandó un mensaje que nos está escuchando.
7: Saludos, padre.
6: Saludos, padre, y pues gracias por el espacio. Y pues aprovechamos también para agradecer y mandarle saludos a la productora Claudia Robles, que anda con todo lo del Tour de la Fe. Ayer tuvieron tour y el viernes también tuvimos tour. Y pues aprovechamos también para invitarlos a que nos sigan sintonizando en el 1560 AM. 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También nos pueden seguir en todas nuestras redes sociales como Radio Guadalupana, y si gustan hacernos una llamadita aquí a cabina, tenemos los teléfonos 656-887-3702, si nos marcan desde El Paso, 935-9525, y si nos quieren mandar un WhatsApp, está el 656-122-9434. Y aprovecho, déjenme ver si nos han dejado aquí mensajitos en la transmisión en vivo, para aprovechar para mandar los saluditos. También tenemos tres comentarios aquí. Nos pone Tavo, saludos, saludos Tavo. Y Lupita Gallegos, saludos desde la comunidad Jesucristo Sol de Justicia y felicidades a todos los papás en su día.
7: Eso.
6: Y bueno, estábamos antes de irnos a corte, y pues desde que inició el programa estamos hablando sobre el pastoreo, por si apenas se vienen uniendo aquí a la transmisión. Y me gustaría preguntarle, Rafa, ¿cómo podemos identificar el carisma de pastoreo en la comunidad?
7: Ah, bueno, Karen, pues ahí nosotros comentábamos hace un momento que es a veces algo sencillo identificar cuando hay un auténtico interés del hermano por su prójimo, ¿no? De por qué no vino, por qué faltó. Es que, ¿saben qué? Mi hermano se quedó sin trabajo, dice alguien, y me dice que me comparte que está batallando económicamente y quisiera ver que si podemos hacer alguna actividad para apoyarlo. Todo eso es... Va dando tinte de un corazón que tiene ese carisma de pastoreo. Entonces a veces le damos relevancia a otros carismas, que no hay uno más importante que otro, pero sí hay algunos que son muy, muy, muy, muy necesarios, sobre todo en la situación en la que nuestra comunidad se encuentra. Muchas comunidades en este momento atraviesan por situaciones en las que dice uno, bueno, es que la gente no persevera, es que tuvimos un seminario de vida en el que la convocatoria fue de tanta cantidad de personas y están perseverando muchos menos de los que nosotros quisiéramos, ¿no? Posiblemente sería importante por ahí voltear a ver cuál es el pastoreo que se está llevando para con estos hermanos, aparte del alimento, de la formación, obviamente, pero estamos hablando el día de hoy del pastoreo. Entonces, cuando vemos ese auténtico interés en el corazón de los hermanos por el prójimo, de todas las formas habidas y por haber, podemos darnos cuenta de que muy probablemente esa persona, el Señor la esté llamando para hacerse cargo de alguna pequeña comunidad, de algún grupo, en el sentido de pastorear a ese rebaño que necesita un guía, ¿no? Que necesita quien lo acompañe.
6: Ahorita que comparte, yo creo que a veces es muy notorio este carisma, ¿no? Porque, y a lo mejor y para la gente pasa como desapercibido. Yo recuerdo mucho cuando yo llegué, de las personas que se acercaron así al principio, fue Luis Edgar y su papá. Y yo siempre he visto en ellos ese carisma de que acoger a los nuevos y luego si alguien falta preguntar por qué faltó, por qué no fue. Y a veces es como un carisma que se le da a la gente, a algunas personas, muy natural, ¿no? El preocuparse como por esos hermanos, porque decíamos ahorita antes del corte de que el pastorear empieza desde que la ovejita llega a nuestra asamblea o que vive un seminario de vida. Y creo que es un carisma que a lo mejor sí se puede ir pues trabajando, se puede ir dando, pero también hay personas que lo tienen así, naturalmente, que se lo regala el Señor.
7: Ajá, y fíjate que el Señor te va hablando, Karen, porque hay gente a la que se le da mucho que la gente le confíe lo que guarda su corazón, ¿verdad? También el pastor tiene que ser una persona muy prudente también, muy prudente en el sentido de que en ocasiones ese corazón se abre de par en par con las heridas, con su historia, con sus carencias, con sus dolores. Entonces, una persona con el carisma de pastoreo no puede darse el lujo de andar llevando y trayendo todo aquello que la persona está sufriendo, porque el día de mañana la persona se da cuenta que ya todo el mundo sabe sus problemas y pues se le cae del lugar donde tiene posicionado a ese hermano, ¿no? Incluso cuando hay necesidad de intercesión, de oración por una necesidad muy en particular y que no creemos prudente que se conozca la situación, porque a veces son situaciones delicadas de la gente cuando llegamos, se le dice a la persona de intercesión, ¿verdad? A la líder, ¿sabe qué? Le ponemos en oración a esta persona con este nombre por su necesidad, punto. El Señor sabe cuál es la necesidad, no tenemos que estar dando santo y seña de la problemática que la persona está pasando, ¿no? Que está viviendo. Y como tú bien lo dices, se da de forma natural, ¿verdad? O sea, porque realmente este es algo que el Señor va impreso en nuestro corazón. No todo mundo lo tiene, por eso te digo, de repente el carisma del canto, el carisma de la animación, el carisma de la predicación, importantes todos, ¿verdad? Pero muy necesarios todos también. Y el de pastoreo en ocasiones podrá ser el caso de que en algunas ocasiones restemos relevancia e importancia, pero el día de hoy podemos ver por qué en esas comunidades de repente tienen carencia de hermanos, si tenemos buenos predicadores, si tenemos buen ministerio de canto y música, si tenemos intercesores, pues probablemente la patita que andemos flaqueando sea de un ministerio de pastoreo, que aparte el pastor, Karen, tiene que estarse formando frecuentemente, ¿verdad? O sea, estarse formando. El pastor no es el que llega a la comunidad y habla, y habla, y habla, y habla, y habla. El pastor es el que llega a la comunidad y escucha, y escucha, y escucha, y provoca que si hay 7 personas en la comunidad y uno de ellos habla mucho de una manera astuta, uno tiene que dejar a esa persona para que comparta al final, porque si comparte al principio se roba el tiempo de todos, y la persona que no comparte casi, pues tratar de alentarla para que esa persona comparta y que todos nos vayamos conociendo y que todos sepamos que tenemos o que somos importantes, porque también cuando tú das el testimonio como pastor de que son importantes los hermanos, sabes que se suscita algo bien interesante, empiezan ellos mismos a interesarse en ellos mismos, voy a orar por tu necesidad, aunque sean nuevecitos, y es muy hermoso porque ahí es donde se va conformando una comunidad y se van entretejiendo lazos de amor que el Señor poco a poco va fortaleciendo en la medida que el pastor vaya testimoniando con ese pastoreo auténtico, con ese pastoreo lleno de amor, y la comunidad se va amando y la comunidad va caminando y la comunidad se va aceptando con sus problemas, con sus situaciones, ¿verdad? Entonces es hermoso. Bueno, a mí en lo personal, cuando el Señor nos llamó a Perla y a mí, Nos regalaba esto, ¿verdad? El carisma de pastoreo de inicio, y el Señor lo confirmaba con una lectura de una manera muy hermosa, muy bonita. Y yo me acuerdo que siempre lo digo a son de broma, que siempre mis hermanos me decían, pues es que ya sabemos que va a haber asamblea, ¿por qué nos tienes que avisar un día antes y el mero día, nos vemos en la tarde? Eso es justamente, es que nos interesa que los hermanos estén ahí, ¿verdad? Entonces, más adelante venía otra pregunta importante, ¿cuándo es que una persona que está tan madura, tan crecida, ya puede prescindir del pastoreo? Nunca, ¿verdad? Nunca. Y nunca está de más que nosotros tomemos el teléfono, el grupo de WhatsApp y le recordemos al rebaño, hermanos, hoy hay asamblea mensual, hermanos, hoy hay asamblea semanal. Porque esto no sería necesario si viéramos nuestras asambleas o nuestras reuniones de comunidad siempre llenas, pero no siempre es así. A veces el momento oportuno es el que el Señor pone en tu corazón para decirle a alguien, hey, eres importante, no se te olvide que hoy tenemos una cita, y la persona estaba desanimada, y a lo mejor ese carisma de pastoreo que te hizo hablarle, que te impulsó el Espíritu Santo, y tú fuiste obediente a mandarle un mensaje, era lo que él estaba necesitando para decir, no, es que me quito la flojera y voy y atiendo a la cita que tengo con el Señor.
6: Fíjese qué bonito eso que mencionaba, porque todos los carismas son importantes, pero a veces, en lo personal, cuando ayer me decía que íbamos a hablar sobre el pastoreo y cuando leía las preguntas, decía yo, a veces no vemos la importancia de este carisma, o hay mucha gente que a lo mejor no lo identifica tal vez como un carisma como tal, porque te preguntan, ¿qué carismas tienes? Y luego siempre es como que, ah, pues yo canto, yo sé animar una asamblea, yo puedo dar temas. Pero el ser pastor también es un carisma que el Señor te regala y es un carisma muy hermoso, porque pues es estar al pendiente de esas ovejitas que el Señor te ha encomendado, y es pues estar ahí para que esas ovejas, si, como decía ahorita, si se encuentran desanimadas, si se encuentran flaqueando, pues tú ser como ese medio que el Señor utiliza para impulsarlos a seguir asistiendo, a, porque, pues sí, a veces las ovejitas con las situaciones que viven se desaniman y así, pero si el pastor está al pendiente de ellas, pues qué mejor, ¿no?
7: Así es, Karen, sí, definitivamente. Y en los ministerios, bueno, adelante con la siguiente pregunta, porque si lo más nos extendemos.
6: ¿Quién la hace de pastor dentro de las comunidades y ministerios?
7: Bueno, mira, esa pregunta también es bien, bien acertada, Karen, porque puede ser el mejor formador y coordinador de tu ministerio en tu parroquia de formación, o el mejor músico, ¿verdad? Y puede haber unción en tu compartir, en tu música, y puede haber muchas cosas que el Señor esté regalando, que esté dando, que esté suscitando, pero todo líder de ministerio tiene que ser pastor. Entonces, nosotros debemos estar al pendiente de nuestros ministerios y comunidades, porque por muy buen formador que seas, o por muy buen músico que seas, o por muy buen intercesor que seas, tienes que tener ese perfil de pastor, porque a final de cuentas hay un rebaño que es un ministerio, sea cual sea, que te fue encomendado. Y habemos personas que tenemos unos carismas y otros tenemos otras, pero todos tenemos carismas. Y cuando uno siente que hay carencia de ese carisma, cuando está a cargo de un ministerio, lo que tiene que hacer es pedírselo al Señor. Señor, yo te pido que me des amor por este llamado que tú me has hecho. Te pido, Señor, que me des amor por este ministerio que tú me has encomendado. Te pido que me des amor por aquella persona con la que más batallo en mi ministerio, que siempre está cuestionando, que siempre está juzgando X o Y situación. Te pido que me des amor por esa persona, y te pido que me des un corazón como el tuyo para que yo sea capaz de poder mostrar tu rostro con hechos concretos e interés auténtico por la problemática, por la situación, sobre todo por los corazones de mis hermanos. Entonces, ¿quién ha de ser la de pastor, Karen? La respuesta es, todo líder de ministerio ha de ser la de pastor. Si tú, hermano, estás a cargo de cualquier ministerio, el que sea, y sientes que hay carencia en tu corazón de ese carisma de pastoreo, basta y sobra con pedírselo al Señor, porque dice la palabra, bueno, sabemos, perdón, no dice la palabra, el Señor no llama a los capacitados, sino que capacita a los que Él llama. Entonces, si fuiste llamado para estar al frente de un ministerio, Él te va a equipar, y si tú se lo pides, si tú le pides, hay cosas que uno le pide, cara, en el Señor, que necesitas así como que para el bien espiritual, y te las da, pero que bien rápidamente de volada te responde. Y yo estoy cierto y seguro que si cualquiera de los que estamos escuchando este tema, incluyéndome yo, le pido al Señor un auténtico amor por mi llamado, por mi ministerio, por la encomienda que me ha hecho, que me dé un corazón como el suyo, de pastor, Él inmediatamente, y si yo soy asiduo en esa oración, Él me va a ir dando ese auténtico amor por lo que estoy haciendo. Y eso va a repercutir en favor del bien llevar de la comunidad que me fue encomendado del ministerio.
6: Así es. Qué bonito eso que menciona, porque a veces cuando comienzas un liderazgo, ya sea de algún ministerio, en una comunidad, dices, es que yo no tengo ese carisma. Hermano, si el Señor te puso ahí es porque el Señor te quiere regalar ese carisma. Amén. Pero claro, se lo tienes que pedir, no es nada más decir, ay, pues, a ver cuándo me lo quiere el Señor. Pues no, es estar orando, porque si el Señor te llamó es porque te va a capacitar para ese llamado que Él mismo te hizo.
7: Y si no te lo está dando con la oración, pues tienes que ayunar.
6: Sí, buscar hasta que el Señor te dé el carisma, porque a veces decimos, no, pues ya oré y no me lo da el Señor, pues bueno, ¿qué más puedes hacer?
7: Así
6: ayunar, ofrecer, pues varias cosas para que el Señor vaya ahí trabajando ese carisma en ti. ¿Qué dificultades tiene aquel coordinador de ministerio que no ejerce un pastoreo a la manera de Dios?
7: Pues fíjate que el riesgo, la dificultad es muy grande, Karen, porque podemos tener una comunidad dividida. Podemos tener una comunidad intermitente que van a veces no van, a veces cumplen con sus responsabilidades, a veces no. Podemos tener una comunidad indiferente y todas estas dificultades van haciendo que la encomienda, conforme pasa el tiempo, se vaya haciendo más pesada, porque dos cabezas piensan mejor que una, porque dos ojos ven mejor que uno. Porque si el Señor llamó a ese ministerio, a todos estos hermanos, es porque cada uno tiene algo que aportar al ministerio. Entonces, cuando uno no ejerce como coordinador de ministerio, sea cual sea, ese carisma de pastoreo, estamos deshumanizándonos también. Yo me acuerdo que hace tiempo un hermano de la comunidad me decía, quiero llamar a esta persona a otra encomienda, aparte de esto y esto que trae. Y yo le decía, a ver, hermano, será un matrimonio. ¿Esta persona es casada? Sí. Ok, sí sabía que era casada. ¿Esta persona sirve sola, sin su esposo? Sí, sirve nada más ella. Ok, ¿esta persona tiene hijos? Sí, tiene hijos pequeños. Perfecto. Les digo, entonces, ¿será correcto, será prudente hacerle un llamado adicional? Porque yo lo que puedo ver con este panorama que estoy comentando es que es una mujer, ama de casa, madre de familia, esposa, que está sirviendo sin su esposo, que ya de por sí eso es dejar un poquito la primer tarea que tenemos, que es en la familia, y llamarle a otra encomienda sería como que alejarla más de su esposo, alejarla más de sus hijos, alejarla más de lo más importante que Dios le ha dado. Entonces, nosotros tenemos que ver a la persona como tal. O sea, me gustó mucho la asamblea que me compartieron, que Angélica dirigió el otro día, cuando les decía, hermanos, pónganse de pie, pero dejen sentado al servidor y párese el Hijo de Dios. Entonces yo digo, realmente tenemos que vernos como hermanos, como personas, como hijos de Dios. ¿Y cuáles son aquellas situaciones que en este momento aquejan tu corazón? Yo debo de saberlas y de conocerlas. Y esto va para todos nosotros, ¿verdad? Cuando dejamos de conocerlas, de saberlo, entonces nos estamos viendo como un número más. Y el Señor no nos ve a nosotros, o sea, en su omnipotencia y en su omnipresencia nos enseña a vernos de una manera particular. Karen Rodríguez, ¿verdad? Que es servidora, que es hija, que es hermana, que es, o sea, y Rafael, que es servidor, que es papá, que es esposo, que es hijo. Entonces, así nosotros, ¿verdad? Sería un buen examen para cada uno de nosotros, decir, ¿qué tanto conozco la gente que depende directamente de mí? Como tú, que eres asistente con Luis Edgar en la comunidad, tienen un equipo base, ¿qué tanto conozco a esas personas, pero en su entorno de vida? No nada más en el buen o mal o más o menos servicio que hacen, sino qué está aconteciendo por la vida de ellos en este momento, ¿verdad? Entonces, en ese sentido es en el que nosotros corremos riesgo de deshumanizarnos y de acostumbrarnos a vernos no como hijos de Dios, no como hermanos, no como personas, sino como un servidor más, y no somos un servidor más, somos hijos muy amados de Dios y herederos.
6: Sí, pues creo que es muy, muy importante esta parte, ¿no? Porque como ya lo hemos mencionado, pues no solo es conocer a tu oveja el qué tan buen servidor es o qué, en qué te apoya a lo mejor ahí dentro de la iglesia, sino conocer pues la situación que vive, porque a veces si falta o así, en lugar de preguntar por qué faltó, qué pasa, qué está sucediendo, es como decir, ay, ya faltaste, pero no, es como conocerlo, conocer su entorno, conocer, como ahorita mencionaba esa parte de esta ama de casa y así, tú no sabes cómo la, bueno, debes de saber más bien, como pastor, conocer la situación que ella vive en su casa antes de hacer un llamado, de darle una responsabilidad a esa persona, porque no solamente es un servidor, es así como decía ahorita, es un esposo, es un papá, es un hijo de Dios. Amén. No solamente centrar en la parte del servicio, sino en cuidar esta parte de lo que él vive en su vida, pues las dificultades que pasa, pues sí, conocerlos, no solamente dentro del servicio, sino pues fuera de también. ¿Y cuáles son los principales retos y o dificultades que

0: se le presentan a los pastores de pequeña comunidad y cómo ha de afrontarlos?
1: Bueno, pues son muchos, ¿verdad? O sea, en realidad los retos son del tamaño de la problemática con la que los hermanos llegan buscando al Señor, ¿verdad? Pero la manera de afrontarlos, Karen, yo creo que es con oración, con intimidad con Dios, porque de esa manera el Señor quiere manifestar su gloria en las vidas de los hermanos y a nosotros nos sigue confirmando como testigos, partícipes de ello, ¿verdad? Entonces, habrá situaciones muy complejas. Yo ahorita que hablábamos de la preevangelización, a veces hermanos se acercan con nosotros y nos comentan, es que hicimos un seminario de vida y vino poca gente, ¿verdad? Entonces, ahí lo importante es preguntarnos, ¿qué es lo que me mueve a mí a hacer un retiro de evangelización, un seminario de vida? ¿Qué es lo que nos mueve a nosotros como equipo de hacer un retiro de formación, ¿verdad? Decía el padre Solís, siempre se me vienen a la mente muchas frases que él nos decía, ¿verdad? Segundas intenciones echan a perder el plan, ¿verdad? O sea, lo único que ha de mover al servidor de Dios en la renovación carismática y en la iglesia, lo único que nos ha de mover, mis queridos hermanos, es el amor a Dios y el amor al prójimo. Si hay algo en nuestro corazón distinto a esto, porque lo hay en muchas ocasiones, ¿verdad? O sea, de repente venimos caminando con carencias en nuestro corazón, con historias de vida, con heridas que siguen ahí sin sanar. Y a veces queremos llenarlas con cosas distintas a Dios. A veces es autorrealización, a veces querer aparecer, querer ser, protagonismo y demás. Todo eso es basura y todo eso tenemos que desecharlo y tenemos que anteponer ante todo siempre que la intención nuestra sea el amor. Cuando la ovejita vea que lo que nos mueve es un auténtico amor por Dios y por los demás, la ovejita va a aprender algo muy hermoso y muy importante, ¿verdad? Y la comunidad se va formando. A veces las comunidades se deforman porque los líderes estamos deformados, porque quienes estamos al frente estamos haciendo las cosas de una manera diferente a como tendríamos que hacerlas. Entonces, los retos y las dificultades son justamente las problemáticas que los hermanos vienen arrastrando cuando se acercan a Dios. Pero si Dios permite que lleguen a nuestra comunidad es porque Él sabe que nos va a dar, como tú decías ahorita, Karen, lo necesario para poder afrontar aquellos retos. Van a llegar cosas imposibles, casos imposibles. Hace tiempo yo me acuerdo que en los últimos momentos de nuestro compartir en la comunidad del Señor de la Misericordia, donde mando saludos, yo recuerdo que llegó una hermana que decía, es que secuestraron a mi nieta y venía con un corazón deshecho, ¿verdad? Y un joven decía, es que murió papá y mamá. Me quedé con otras familiares que, fíjate, cosas tremendas, que se quedaron con la casa y que me corrieron a un joven, un adolescente, era un joven de 21 años, 22 años. Decía, no tengo dónde vivir. Entonces, gente que llega así como, yo me acuerdo cómo llegamos Perla y yo en su momento, ¿verdad? Con una situación muy complicada de vida en nosotros, hace 18 años llegamos. Entonces, todas esas situaciones son los retos a los que nos afrontamos. Pero lo más hermoso y maravilloso es que sabemos nosotros, Karen, que no somos nosotros quienes tenemos la solución, pero sí sabemos que somos vasijas de barro, que tenemos dentro un gran tesoro, que es el Señor, y Él es el que todo lo puede. Lo único que tenemos que hacer es a través del pastoreo, acercar a esos hermanos al Señor y decirles, mira, Él es el que todo lo puede. En preevangelización se puede hablar de muchas cosas, ¿verdad? No está escrito, no hay literatura de la renovación de esto, pero a manera de una sugerencia que yo les puedo compartir que funcionó en su momento cuando servimos en preevangelización, Perla y yo, es vida sacramental, es rezo del rosario. Sabemos que los pilares que mantiene nuestra iglesia es el sacramento de sacramentos, la Eucaristía y Mamita María a través de la intercesión del rezo del Santo Rosario. Una persona no tiene que estar evangelizada o tener su seminario de vida para estar comulgando, para ir al sacramento de la reconciliación. Cuando les hemos hablado en preevangelización a los hermanos del hermosísimo sacramento de la reconciliación, de que ellos se den cuenta que hay un Dios que está con los brazos abiertos para acogerlos y para perdonarlos por cualquier cosa que haya pasado. Los hermanos necesitamos cuando llegamos eso, que se nos diga eso, que se nos hable del amor de Dios, que se nos diga, hay un pedacito de pan que es Jesús vivo, que ese es el culmen de nuestra fe, y hay una intercesora por excelencia, que es la primera misionera, la estrella de la evangelización, que es Mamita María, que cuando tú te acoges a su regazo, ella responde favorablemente. ¿Por qué razón? El rezo del Santo Rosario es el rezo y la oración predilecta de los últimos papas. Porque tú y yo, Karen, que rezamos el rosario asiduamente,

0: van a funcionar, porque fuimos llamados a una tarea específica y el pastor de pequeña comunidad, el coordinador, es llamado a atender a una pequeña comunidad. Ahí me desespera mucho. Voy a sacar aquí mis frustraciones. No te creas, pero sí me desespera y trato de ubicar a mis hermanos y me ubico yo también, ¿verdad? Es que de repente decimos, es que hay esta problemática en la comunidad. Y luego yo de repente me pongo a pensar y digo yo, a ver, este hermano que abrió la boca tiene un ministerio que no está del todo bien funcionando. ¿No sería mejor que se abocara a lo que le corresponde y dejara que quien se va a encargar de lo otro se encargue de lo demás? ¿Qué quiero decir con esto, Karen? Que si cada uno de nosotros nos enfocamos a lo que nos corresponde, y específicamente hablando del tema del pastoreo, las cosas van a funcionar mucho mejor. Cuando la predicación que se dé en la asamblea semanal sea atendida por corazones que están siendo pastoreados, que están siendo escuchados, que están siendo acompañados, que están sintiéndose amados, va a ser una semillita que va a caer en una tierra mucho más fértil que cuando una persona nada más llega y, hermano, te veo el próximo martes, el próximo lunes, y el próximo lunes pues ya no vino y el otro viene otra vez y nadie se dio cuenta que el hermano estaba atravesando por una situación más difícil todavía con la que llegó, o que Dios está obrando, porque también es momento de darle la gloria a Dios. Y fíjate cómo el Señor no se queda con nada. Si dejamos que ellos hablen, vamos a empezar a conocer y a saber las maravillas de lo que Dios está haciendo y nuestra fe va a crecer, se va a afianzar. Y vamos juntos a darle la gloria a Dios por lo que Él está haciendo, sin que nosotros nos demos cuenta, nada más porque estuvimos haciendo lo que teníamos que hacer. Entonces, ¿cuántas veces no hablamos? ¿Cuántas veces no escuchamos? ¿Cuántas veces no compartimos tantas cosas importantes que hay que compartir? Eso es el pastoreo, escuchar. Hablar poco, escuchar mucho, orar mucho, hablarle al Señor de los hermanos, hablarles a los hermanos del Señor que todo lo puede. Y una cosa bien importante, enamorarlos a ellos de Dios. Enamorarlos a ellos. A mí me gusta mucho algo que dice Perla siempre, ¿verdad? Ella siempre dice, Señor, cuando le toca compartir algún tema, alguna enseñanza, que mi rostro, que mi voz sea olvidada y que tú te quedes grabado en el corazón de mis hermanos. Eso es lo que todos tenemos que hacer. ¿Para qué? Para que ellos se enamoren de quien tienen que enamorarse. Porque qué gran riesgo es que estemos enamorando a los hermanos de nosotros mismos, porque tarde que temprano, si no es que ya les hemos fallado, les vamos a fallar. Y es lo que sucede cuando equivocadamente nosotros no tenemos una compartir cristocéntrico, una comunidad cristocéntrica, una alabanza cristocéntrica. O sea, el Señor tiene que estar al centro, tiene que reinar, tiene que compartirse, tiene que proclamarse y tiene que ser el que esté presente en todo momento. Y es precisamente eso el reto al que nos enfrentamos, Karen, como pastores de pequeña comunidad. Retos grandes, retos importantes, pero cada uno de esos retos fue permitido, dice la palabra de Dios, que el Señor permite todo para bien de los que lo aman, porque quiere mostrarnos de lo que Él es capaz de hacer y quiere recordarnos cosas que hemos visto y que nos han maravillado y que tristemente se nos han olvidado. Y luego ya cuando vemos nuevamente eso, por eso yo siempre les digo a mis hermanos, a los hermanos nuevos que llegan a las comunidades, cuídenlos mucho, porque la palabra lo dice en Apocalipsis, ¿verdad? Has hecho tantas cosas bien, entre otras cosas dice el Señor, pero tengo algo en contra tuya, que has perdido el amor del principio. Ese amor del principio lo tienen los nuevos y es la gasolina, es la fuerza que vienen a darnos los hermanos nuevos, que de repente no le damos la importancia que ellos tienen. Son los más pequeños, son los más desprotegidos porque no conocen a Dios. ¿Y por quiénes Jesús siempre nos enseñó a que se preocupaba? Por los más desprotegidos, por los pequeños, por los que no sabían. Y nosotros a veces equivocadamente queremos darnos de los muy, muy, no, que me las sé de todas, y yo aquí les voy a enseñar cómo son las cosas. Y a veces pues le quitamos al Señor el timón de sus manos, el volante, y queremos nosotros ir conduciendo la barca por nuestras pobrezas, ¿no?, y carencias.
1: Fíjese que ahorita se me venía mucho a la mente el... Yo realmente no consideraba tener este carisma.
0: ¿Del pastoreo?
1: Sí, pero cuando el Señor nos llamó a Luis Edgar y a mí a estar al frente de la comunidad de Nuestra Señora de la Soledad, yo le decía, Señor, bueno, si tú me has llamado a esto, pues tú me das las herramientas, ¿no? Y me ponía en oración. Y siento que ha sido un carisma que el Señor ha ido trabajando en mí. Y ahorita que mencionaba el que a veces los hermanos vienen con muchos problemas. Uh-huh. Y a veces pues nos ha tocado mucho esta parte de acompañarlos a Luis Edgar y a mí, de escucharlos y escuchar situaciones tan fuertes que viven, que a veces yo, siempre que nos toca pastorear a un hermano, yo le digo al Señor, que sean tus palabras y que no sean las mías.
0: Qué bonito eso.
1: Porque si los hermanos se acercan en confianza a contarte la situación que están viviendo, es a lo mejor y si tú dices algo que tú piensas o que tú sientes, en lugar de ayudar al hermano, lo vas a herir.
0: Claro.
1: Y le digo yo, Señor, que seas tú el que hable a través de mí y que le dé ese mensaje a este hermano que necesita escuchar. Un momento que tengo así como muy grabado fue una vez que se acercó un muchacho a platicar con Luis Edgar y conmigo. Y bueno, en realidad íbamos saliendo de la asamblea y yo lo vi que salió así como bien rápido y luego lo vi que iba llorando. Y me acerqué a él y luego le pregunté qué pasaba, que si todo bien. Y me dijo que quería hablar, pero que quería que habláramos Luis Edgar y yo con él, los dos. Y cuando empezamos a platicar con él, nos compartía que tenía un tiempo pensando en quitarse la vida. Y yo me acuerdo que lo escuchaba y yo decía, Señor, ¿qué le digo? ¿Qué le digo? Porque pues es algo muy fuerte que nunca pensé escuchar, ¿no? O sea, uh-huh. Porque yo lo veía él alegre, sonriendo, lo veía pues en las asambleas, sirviendo. Y le decía yo al Señor, pues, habla tú, Señor. Y yo, ya después que reflexionaba, estuvimos acompañando al muchacho un tiempo, pastoreándolo Luis Edgar y yo, acompañándolo, le decíamos todos los días de que hay que rezar el rosario, hay que ir a la misa, hay que, ahí estábamos y estábamos y estábamos y estábamos, hasta que él pues pudo superar esta situación que estaba viviendo, porque él decía, yo no sé cómo llegué a esto si todo en mi vida pues se ve que va bien, ¿no? Y ya después que pasaba el tiempo, yo le decía al Señor, ay, Señor, yo, pues, justo eso, yo pensaba que yo no podía con esto de este carisma de pastorear, pero es muy bonito como voltear para atrás y ver a todos los hermanos que has pastoreado porque el Señor te ha dado las herramientas para poder hacerlo y esa disposición y ese corazón y ese estar al pendiente del hermano y les volvemos a repetir, hermanos, si a usted lo llamaron a un liderazgo y usted considera que no tiene este carisma, pídaselo al Señor porque yo le puedo decir, soy testigo de que el Señor si te llama, te da el carisma.
0: Y una cosa, Karen, cuando el joven dijo, quiero hablar contigo y con Luis Edgar, es una confirmación de Dios de que tienen el carisma porque él tiene la confianza de compartir lo que su corazón está pasando, uno, ¿verdad? Y dos, tú fuiste como ese Moisés que puso, ¿qué hubiese pasado si Moisés no pone el pie en el mar, a la entrada del mar? No se abre, ¿verdad? Entonces, tú dijiste, vamos adelante y el Señor es el que obra. Entonces, cuando Dios ve que hay voluntad de nosotros, hay un auténtico interés por amor, no hay doblez en nuestro corazón, no hay otra segunda intención, Él nunca nos va a dejar solos. O sea, Él siempre va a tener algo que decirnos, un abrazo, una mirada, y en ocasiones ni siquiera nos permite no darnos cuenta de qué manera Él obra a través de nosotros para que también nuestro corazón se proteja, ¿verdad? Pero sí, en la medida que nosotros vamos dándonos a los hermanos. Yo les compartía en un par de ocasiones, se me viene siempre a la mente la cara del Papa León cuando es elegido como Papa. Yo tengo grabada en mi corazón esa imagen del Papa y yo lo veía con sus ojos y su mirada. Y era una mirada, no sé decir, no era alegre, no era triste, no era, no sé, ahorita se me viene a la mente la Mona Lisa que dicen, ¿se está riendo? ¿Está triste? ¿O qué? ¿No estás haciendo ahí? Pero sabes que en ese momento a mi corazón venía unas palabras y decía, en este momento este hombre elegido por Dios empieza a morir por el pueblo de Dios, ¿verdad? Y digo, mala la comparación, pero tú y yo, Karen, como responsables de grupos y todos mis hermanos que me escuchan, estamos invitados a morir poquito a poco por el hermano. O sea, ese desgaste que tenemos en un servicio, esas horas de descanso a las que renunciamos por un servicio, ese tiempo que preparamos un tema para los hermanos, ese tiempo que estamos aquí en el servicio para la diócesis, es un morir poquito a poco, ¿verdad? Y es un poquito a poco, mala la comparación, asemejándonos a nuestro Señor Jesucristo. Y eso es agradable a sus ojos. Y cuando Él ve que nosotros hacemos eso, Él inmediatamente nos cobija y nos acompaña. Y como tú le pedías eso, te da las palabras y tú a veces no sabes ni qué dijiste, pero es lo que el hermano necesitaba saber. Te conviertes en un canal de gracia para que Dios se vaya a través de ti y tú se haces ese puente entre Dios y el hermano que está conociéndolo. hasta que llegue el momento en el que Él lo conozca como nosotros lo conocemos y Él diga, voy a la hora santa, voy a la misa a comulgar, voy a tener mi momento de oración, y ya tiene esa relación estrecha con Dios, y uno como servidor ya hizo lo que le tocaba. Ahora, ¿quién sigue? ¿Quién viene? Y todas las experiencias que Dios va permitiendo que vivamos es porque el día de mañana vienen cosas más fuertes. Y cuando veamos cosas muy fuertes que vienen, que se nos vienen complicaciones, complejidades, es una señal de que Dios nos está preparando para algo más grande todavía. Porque dice por ahí el dicho también que la realidad supera la ficción. A veces los problemas que hay en casa, en los hermanos, en los corazones. Ves una película dramática y no, hombre, o sea, se queda corta con lo que vive el mundo, lamentable y tristemente. Pero sabemos que tenemos un Dios que ha vencido absolutamente todo eso. Y es a ese Dios a quien nosotros llevamos a los hermanos que lo necesitan.
1: Y viene así como a mi mente y a mi corazón el que también lo mencionamos ahorita. El que hace la obra y el protagonista de esto es el Señor. Nosotros a lo mejor fuimos llamados a pastorear a algunos hermanos, pero no es para que digan, pues, Él es el que, o sea, como que si la obra fuera de nosotros, no, la obra es del Señor completamente. Nosotros, pues, ayudamos al Señor en esta encomienda que nos dio, pero siempre haciendo que lo que brille sea el rostro de Él, la presencia de Él.
0: Amén.
1: Y bueno, para terminar con las preguntas que tenemos aquí, me gustaría preguntarle, ¿quién ha de necesitar de pastoreo dentro de la renovación? Y creo que lo mencionábamos dentro de toda la plática, pero sí, hay que hacer énfasis, ¿no?
0: Ahí voy a responderte, Karen, con el gran peligro de pensar que porque tengo 100 años en la renovación, ya no necesito yo que nadie me pastoree. Eso pudiera presentar una falta muy grande. Y entrar en la soberbia, ¿no? En el orgullo de decir, es que yo no necesito, es que es como, por ejemplo, si tú dijeras el día de mañana que ya no estemos en la encomienda que estamos, ¿verdad? Pues yo no necesito que este jovencito que viene ahora a hacerse cargo, me pastoree, yo no necesito eso. O sea, el riesgo es muy grande de caer en la soberbia, de pensar y de creer que no necesitamos, ¿verdad? Entonces, ¿quién necesita el pastoreo en la comunidad? Absolutamente todos, ¿verdad? Un sacerdote, un obispo es pastoreado por el Papa, un sacerdote por su obispo, ¿verdad? O sea, no se diga nosotros, ¿verdad? Necesitamos ser pastoreados, necesitamos ser acompañados porque no hemos llegado a la meta, no hemos vencido, o sea, no estamos en un proceso, ¿verdad? Y tenemos que cuidar nuestro corazón. Y una manera de cuidarlo, aparte de la vida sacramental, es permitiendo que alguien pueda tener esa visualización de lo que nosotros estamos viviendo para que Dios a través de esa persona nos pueda ir guiando, nos puede ir dirigiendo. O sea, por eso la importancia de un guía espiritual, ¿verdad? Que te diga, no, mira, por aquí, por acá, de tener hermanos en la fe a los que tú puedas confiarle lo que estás viviendo para que de esta manera ellos te den su punto de vista que viene de Dios, porque si son hombres y mujeres de oración, por supuesto que Dios nos habla a través de la comunidad de los hermanos, ¿verdad? Entonces, ¿quién ha de necesitar ser pastoreado? Absolutamente todos los servidores necesitamos ser pastoreados. Y si usted siente, hermano, que me escucha, que no requiere ser pastoreado, pues póngase un foquito rojo, póngase en oración y permítale al Señor que le hable el corazón y que le haga ver que necesita dejarse guiar, que necesita dejarse conducir, que necesita dejarse pastorear. No es por ese hombre o por esa mujer, es por Dios a través de ese hombre y a través de esa mujer. En la medida que entendamos eso, las cosas van a tomar su curso, van a tomar su rumbo y nosotros vamos a ser sorprendidos porque Dios, por supuesto, que no deja de hablarnos. O sea, si habló a través de una burra, ¿no? O sea, nos habla a través de todo, ¿verdad? De todos, a través de los niños. Un día, fíjate, que me acuerdo que estábamos en una comunidad con una situación de discernimiento. Sofía tenía como unos 7 años, yo creo, 8, no sé. Y estábamos buscando la solución a algo y Sofía de repente, de las pocas veces, tomó la Biblia y le dijo a Perla, mamá, ¿qué quiere decir esto? Y eso que Sofía estaba compartiendo era exactamente la respuesta que estábamos teniendo a lo que estábamos discerniendo. O sea, Dios nos habla a través de un niño, a través de todos. Entonces, por eso necesitamos ser pastoreados todos y dejarnos pastorear para que todo siga el rumbo que tiene que seguir y que todo tome el curso que tenga que tomar y de esa manera todos podamos en comunión trabajar para la mayor gloria de Dios.
1: Amén. Y bueno, hermanas, pues nos gustaría seguir platicando, pero ya se nos ha terminado el tiempo. Le pido a Daniel que nos apoye compartiendo una imagen que le hicimos llegar por ahí. Y es de nuestra próxima asamblea mensual, que ahora cambiamos de sede y de día. Ahí se debe estar viendo ya.
0: ¿Ya se está viendo?
1: En la pantalla. Sí. Y bueno, nuestra asamblea mensual diocesana va a ser este martes 23 de junio a las 7 en la parroquia Nuestra Señora de la Paz.
0: Ah, sí, y ahí tenemos la bendición, la fortuna de que el padre Diego Carreón, vicario de la parroquia ahí de Nuestra Señora de la Paz, nos va a compartir un interesante tema a todos nosotros. Como estamos ahí en el templo y no tenemos espacio para que tengamos formaciones de manera independiente por carisma y o ministerio, pues tenemos una formación general, mis hermanos, y el padre Diego Carreón, a quien encomendamos a su oración, nos compartirá posterior a la asamblea de oración un tema importante y necesario para todos nosotros.
1: Muy bien, entonces los esperamos este martes 23 de junio en la parroquia Nuestra Señora de la Paz a las 7 de la tarde. Y ahí para que anoten que es en martes y no va a ser el miércoles, no se vayan con la finta. Y bueno, pues agradecemos que nos hayan escuchado este domingo. Si ya fueron a misa, qué bueno, si no, todavía hay bastante tiempo para que vayan a misa el día de hoy. Agradecemos a todos los que nos estuvieron escuchando y agradecemos también a Daniel que nos apoyó aquí en los controles. Y este fue su programa Kairos, Un Tiempo con Dios.

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3: Oración por la paz. Señor Jesús, tú eres nuestra paz. Mira nuestra patria dañada por la violencia y dispersa por el miedo y la inseguridad. Consuela el dolor de quienes sufren. Da acierto a las decisiones de quienes nos gobiernan. Toca el corazón de quienes olvidan que somos hermanos y provocan sufrimiento y muerte. Dales el don de la conversión. Protege a las familias, a nuestros niños, adolescentes y jóvenes, a nuestros pueblos y comunidades, que como discípulos misioneros tuyos, ciudadanos responsables, sepamos ser promotores de justicia y de paz, para que en ti nuestro pueblo tenga vida digna. Amén. Santa María de Guadalupe, Reina de la Paz, ruega por nosotros.
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0: En el nombre del Padre, y del Hijo, y del Espíritu Santo.
1: Amén.
0: La gracia y la paz de nuestro Señor Jesucristo esté con todos vosotros.
1: Y con tu espíritu.
0: Bienvenidos, queridos amigos, a esta Eucaristía Dominical. Hoy escucharemos cómo Jesús en el Evangelio les dice a sus discípulos que tienen que confiar en Él, que no tienen que tener miedo. No lo dice alguien que no ha dado la vida, lo dice aquel que entregó la vida para salvarnos y que, por lo tanto, lo dice con razón porque murió por nosotros para redimirnos y la muerte en la cruz significó la victoria sobre el pecado. ¿Con qué ojos vemos nosotros la vida? ¿Con los ojos de la fe o, por el contrario, con los ojos mundanos de aquel que no tiene fe y que solo juzga las cosas en función de su beneficio? Pues vamos a prepararnos para celebrar la Eucaristía reconociendo con humildad nuestros pecados y dando gracias al Señor por su misericordia. Tú que cargaste con el pecado de todos, Señor, ten piedad.
1: Señor, ten piedad.
0: Tú que fuiste traspasado por nuestras culpas, Cristo, ten piedad.
1: Cristo, ten piedad.
0: Tú que entregaste tu vida como expiación, Señor, ten piedad.
1: Señor, ten piedad.
0: Dios Todopoderoso, tenga misericordia de nosotros, perdone nuestros pecados y nos lleve a la vida eterna.
1: Amén.
0: Gloria a Dios en el cielo y en la tierra paz a los hombres que ama el Señor. Por tu inmensa gloria te alabamos, te bendecimos, te adoramos, te glorificamos. Te damos gracias, Señor Dios Rey Celestial, Dios Padre Todopoderoso, Señor Hijo Único Jesucristo, Señor Dios Cordero de Dios, Hijo del Padre. Tú que quitas el pecado del mundo, ten piedad de nosotros. Tú que quitas el pecado del mundo, atiende nuestras súplicas. Tú que estás sentado a la derecha del Padre, ten piedad de nosotros. Porque solo tú eres santo, solo tú, Señor, solo tú, Altísimo Jesucristo, con el Espíritu Santo, en la gloria de Dios Padre. Amén. Oremos. Concédenos tener siempre, Señor, respeto y amor a tu santo nombre, porque jamás dejas de dirigir a quienes estableces en el sólido fundamento de tu amor. Por Jesucristo nuestro Señor.
1: Amén.
2: Lectura del libro de Jeremías. Dijo Jeremías: oía el cuchicheo de la gente, pavor en torno, delatadlo, vamos a delatarlo. Mis amigos acechaban mi traspié, a ver si se deja seducir y lo abatiremos, lo cogeremos y nos vengaremos de él. Pero el Señor está conmigo como fuerte soldado. Mis enemigos tropezarán y no podrán conmigo. Se avergonzarán de su fracaso con sonrojo eterno que no se olvidará. Señor de los ejércitos, que examinas al justo y sondeas lo íntimo del corazón, que yo vea la venganza que tomas de ellos, porque a ti encomendé mi causa. Cantad al Señor, alabad al Señor, que libró la vida del pobre de manos de los impíos. Palabra de Dios.
3: Te alabamos, Señor.
2: Que me escuche tu gran bondad, Señor.
3: Que me escuche tu gran bondad, Señor.
2: Por ti he aguantado afrentas, la vergüenza cubrió mi rostro. Soy un extraño para mis hermanos, un extranjero para los hijos de mi madre. Porque me devora el celo de tu templo y las afrentas con que te afrentan caen sobre mí.
3: Que me escuche tu gran bondad, Señor.
2: Pero mi oración se dirige a ti, Dios mío, el día de tu favor. Que me escuche tu gran bondad, que tu fidelidad me ayude. Respóndeme, Señor, con la bondad de tu gracia. Por tu gran compasión, vuélvete hacia mí.
3: Que me escuche
2: tu gran bondad, Señor. Miradlo, los humildes, y alegraos. Buscad al Señor y revivirá vuestro corazón. Que el Señor escucha a sus pobres, no desprecia a sus cautivos. Alábenlo el cielo y la tierra, las aguas y cuanto bulle en ellas.
3: Que me escuche tu gran bondad, Señor.
4: Segunda lectura. Lectura de la carta del apóstol San Pablo a los Romanos. Hermanos, lo mismo que por un hombre entró el pecado en el mundo y por el pecado la muerte, y así la muerte pasó a todos los hombres, porque todos pecaron. Porque, aunque antes de la ley había pecado en el mundo, el pecado no se imputaba porque no había ley. A pesar de eso, la muerte reinó desde Adán hasta Moisés, incluso sobre los que no habían pecado, con una transgresión como la de Adán, que era figura del que había de venir. Sin embargo, no hay proporción entre el delito y el don. Si por la transgresión de uno murieron todos, mucho más la gracia otorgada por Dios, el don de la gracia que correspondía a un solo hombre, Jesucristo, sobró para la multitud. Palabra de Dios.
3: Te alabamos, Señor.

El Señor esté con vosotros. Lectura del Santo Evangelio según San Mateo. En aquel tiempo dijo Jesús a sus apóstoles: «No tengáis miedo a los hombres, porque nada hay cubierto que no llegue a descubrirse, nada hay escondido que no llegue a saberse. Lo que os digo de noche, decidlo en pleno día, y lo que escuchéis al oído, pregonadlo desde la azotea. No tengáis miedo a los que matan el cuerpo, pero no pueden matar el alma. No, temed al que puede destruir con el fuego alma y cuerpo. ¿No se venden un par de gorriones por unos cuartos? Y sin embargo, ni uno solo cae al suelo sin que lo disponga vuestro Padre. Pues vosotros, hasta los cabellos de la cabeza, tenéis contados. Por eso no tengáis miedo. No hay comparación entre vosotros y los gorriones. Si uno se pone de mi parte ante los hombres, yo también me pondré de su parte ante mi Padre del cielo. Y si uno me niega ante los hombres, yo también lo negaré ante mi Padre del cielo». Palabra del Señor. Me gustaría, en primer lugar, que recordarais otro evangelio muy similar a este, pero que tuvo lugar después de la muerte y resurrección de Cristo. En ese evangelio, Jesús les dice a sus discípulos: «No tengáis miedo, yo he vencido al mundo». La fe del cristiano está basada en la certeza de la resurrección de Jesús. Si no ha resucitado Cristo, nuestra fe no tiene sentido. Si no ha resucitado Cristo, el pecado, el mal, ha vencido al amor, al bien, y por lo tanto, nuestra fe es un sinsentido. Nuestra fe está basada en una experiencia y una certeza: la resurrección de Jesús. Y la experiencia que yo tengo de que el resucitado ha perdonado mis pecados, de que el resucitado es paciente y con su gracia mueve mi corazón para que me levante y vuelva a empezar cuando he caído debido a mi fragilidad. ¿Qué me da la fe en la resurrección de Cristo? Me da esperanza. La esperanza me ayuda ya a tocar veladamente, porque lo haremos plenamente cuando vayamos al cielo, a tocar esa vida eterna de la que disfrutaremos cuando el Señor nos llame a su presencia. Y esa vida eterna me dice que Dios es mi Padre, que Dios es paciente, que Dios quiere lo mejor para mí. Esa vida eterna implica que el Señor me llama, no tengo derecho, pero me llama a recibir los dones a los que solo tendría derecho su único Hijo, Jesús. Pero que Dios quiere compartir contigo porque te adopta como hijo. Por lo tanto, la fe en la resurrección de Cristo me da esperanza y me da la certeza de que Dios, que actúa en la historia de los hombres, es un Dios del que me puedo fiar. El cristiano se fía de Dios porque sabe que Dios le ama. Cristo es la prueba máxima de ese amor de Dios. Y por lo tanto, no tengáis miedo implica esa confianza en Dios. No tengas miedo cuando tienes una enfermedad. No tengas miedo cuando estás atravesando un momento difícil en tu trabajo o un momento difícil en el matrimonio. Pregúntate qué es lo que Dios quiere que haga yo. Pero no tengas miedo. Si hasta los gorriones el Señor los cuida, ¿cuánto más va a cuidarnos a nosotros? Pero damos nosotros al mundo esta experiencia, la experiencia de la confianza en Dios, o por el contrario, nuestro testimonio es el testimonio de una persona que dice fiarse de Dios cuando comprende los planes de Dios o cuando Dios le da lo que él le pide. Pero si no comprendo los planes de Dios o Dios no me da lo que yo le pido, mi fe entra en crisis y entonces me rebelo contra Dios. ¿Qué testimonio estamos dando? ¿Estamos diciendo al mundo: Cristo ha resucitado y yo tengo la certeza de que así es, por eso tengo esperanza? ¿Y eso se nota en mi manera de vivir, sobre todo de afrontar las cruces? En segundo lugar,
Jesús les dice a sus discípulos que no tengan miedo porque van a ser perseguidos. Ese es el contexto del Evangelio de este domingo. Van a ser perseguidos como Él fue perseguido. Y eres perseguido de muchísimas maneras. Eres perseguido cuando se aprueban leyes que van en contra de la dignidad de la persona. Y eres perseguido. ¿Por qué? Porque cuando esas leyes que van en contra de la dignidad de la persona se aprueban, eso hace daño no solo al no nacido que han matado o a la persona a la que le han dado la muerte antes de que tocara para que no sufriera, y lo hacen simplemente porque es un gasto para el Estado y ya no produce, hace daño también a toda la sociedad y por lo tanto te hace daño a ti. Se lleva a cabo un relativismo en la sociedad que va haciendo que la conciencia moral de la sociedad se vaya perdiendo. Pero no solo ocurre eso, también ocurre que hay persecuciones. Nosotros vivimos aquí en Europa y estamos muy tranquilos. Por regla general, como mucho, algún improperio nos hacen, alguna pintada en la iglesia, eso también es verdad que a veces lo hacen, algún graffiti, pero por regla general te dejan vivir. Pero hay otros lugares del mundo donde no. Hay lugares del mundo donde por ser cristiano eres perseguido. En Nigeria, por ejemplo, ¿cuántas personas asesinadas por los fundamentalistas islámicos, católicos y otro tipo de cristianos perseguidos porque no profesan la fe del Islam? Y en otros lugares del mundo también. Por lo tanto, tenemos que recordar a la Iglesia perseguida y pedir y rezar a Dios que dé fuerzas a esos que son perseguidos por ser fieles a su fe, que son perseguidos por no cambiar de religión. Recemos por ellos. En tercer lugar, el Evangelio de hoy nos habla también de que ese no tengáis miedo implica pagar un precio. A veces tenemos miedo a ver la vida con los ojos del Señor. Tenemos miedo a poner la otra mejilla. Tenemos miedo a ser generosos con los que me necesitan, compartir mi tiempo, mi dinero. Tenemos miedo a educar a nuestros hijos en nuestras convicciones, pues porque la sociedad ha cambiado. Tenemos miedo. Aprendamos a no tener miedo. Cuando uno mira la cruz de Cristo, esa cruz le dice: el amor vence. Y un cristiano tiene que vivir en consecuencia con su fe. Y ser cristiano no es solo venir a pedir, también hay que venir a pedir. Ser cristiano es, sobre todo, seguir los pasos de Jesús. Ser cristiano es rezar por el que te ha hecho daño, para que el Señor le toque el corazón y cambie de vida. Ser cristiano es compartir los dones que tienes, materiales y espirituales y morales, con los que sufren y pasan a tu lado. Ser cristiano es no mirar a otro lado para no complicarte la vida. Claro que no vas a buscar cruces evitables, pero hay veces donde es el Señor el que pasa. ¿Y qué le vas a decir? No me compliques la vida, Señor. Cuando Jesús quiere explicar cómo tenemos que tratar al prójimo, pone como ejemplo la parábola del buen samaritano. ¿Somos nosotros ese buen samaritano que tiene compasión del que sufre, en el cuerpo o en el alma? ¿O somos nosotros como ese sacerdote judío y el levita que dieron media vuelta y dejaron al moribundo a un lado porque tenían mucha prisa y muchas cosas que hacer? No le hicieron ningún mal, pero tampoco le hicieron ningún bien. Y nosotros como cristianos sabemos que tenemos que hacer todo el bien que podamos. Se desprende del mandamiento del amor: amaos los unos a los otros como yo os he amado. Es un mandamiento como los 10 del decálogo, y tengo que intentar amar así. A veces no seré consciente, entonces no soy culpable, pero hay otras veces que sí soy consciente y deliberadamente no ayudo para no complicarme la vida. No tengas miedo a complicarte la vida. No tengas miedo a amar como Cristo te ha enseñado. No tengas miedo, porque cuando vives así, entonces te da la felicidad. Hace una hora y media ha tenido lugar aquí en la parroquia una boda, una de tantas bodas. ¡Qué alegría que los jóvenes en España por fin se casen! Es una alegría muy grande para todos.
Y yo les decía a los novios que tenían que vivir imitando a Cristo, pero que cuando uno vive imitando a Cristo, surge siempre una vocecita que te dice: pero de verdad no estás siendo ingenuo, pero de verdad esto sirve para algo, de verdad no estará él racaneando tiempo en lugar de quererte, debe pensar a veces la mujer, o debe pensar el hombre, es que de verdad merece la pena que siempre tenga que hacer yo esto o lo otro. No tengáis miedo. Cuando uno ama, está apostando al camino que le lleva a la salvación y a la felicidad ya aquí en la tierra, porque está siguiendo los pasos de Jesús. Y vendrán tentaciones del demonio, o vendrán tentaciones de otras personas que te digan: no, tira la toalla, no te esfuerces más. No, no tengas miedo. Confía en aquel que te habla y te dice lo que tienes que hacer, que es Dios. Confía en aquel que por ti murió en la cruz para salvarte y que te ha enseñado que muriendo y resucitando ha vencido al mal, ha vencido al pecado. Seamos nosotros colaboradores en la obra de la salvación de Dios, mostrando al mundo la confianza en Cristo resucitado, no solo de palabra, sino sobre todo con nuestras obras. Que sea así en nuestra vida. Nos ponemos en pie. Creo en un solo Dios, Padre Todopoderoso, Creador del cielo y de la tierra, de todo lo visible y lo invisible. Creo en un solo Señor Jesucristo, Hijo único de Dios, nacido del Padre antes de todos los siglos, Dios de Dios, luz de luz, Dios verdadero de Dios verdadero, engendrado, no creado, de la misma naturaleza del Padre, por quien todo fue hecho, que por nosotros los hombres y por nuestra salvación bajó del cielo, y por obra del Espíritu Santo se encarnó de María la Virgen y se hizo hombre, y por nuestra causa fue crucificado en tiempos de Poncio Pilato, padeció y fue sepultado, y resucitó al tercer día según las Escrituras, y subió al cielo, y está sentado a la derecha del Padre, y de nuevo vendrá con gloria para juzgar a vivos y muertos, y su reino no tendrá fin. Creo en el Espíritu Santo, Señor y dador de vida, que procede del Padre y del Hijo, que con el Padre y el Hijo recibe una misma adoración y gloria, y que habló por los profetas. Creo en la Iglesia, que es una santa, católica y apostólica. Confieso que hay un solo bautismo para el perdón de los pecados. Espero la resurrección de los muertos y la vida del mundo futuro. Amén. Oremos a Dios nuestro Padre, que no quiere la muerte del pecador, sino que se convierte y viva. Pedimos por la Iglesia, para que sea siempre consuelo y esperanza de los que sufren, roguemos al Señor. Pedimos por la paz en el mundo, para que cesen las guerras y el terrorismo, roguemos al Señor. Pedimos por los cristianos que son perseguidos a causa de su fe, para que el Señor les sostenga ante la adversidad, roguemos al Señor. Pedimos también por nuestras familias, para que en ellas se transmita la fe de padres a hijos, roguemos al Señor. Pedimos por nuestros hermanos difuntos, para que descansen en paz en el seno de Dios Padre, roguemos al Señor. Escucha, Padre, las súplicas de tus hijos, que nos dirigimos a ti, confiando en tu amor. Te lo pedimos por Jesucristo, nuestro Señor.

0: Orad, hermanos, para que este sacrificio mío y vuestro sea agradable a Dios Padre Todopoderoso. Acepta, Señor, este sacrificio de reconciliación y alabanza y concédenos que, purificados por su eficacia, te ofrezcamos el obsequio de nuestro corazón. Por Jesucristo nuestro Señor. El Señor esté con vosotros. Levantemos el corazón. Demos gracias al Señor nuestro Dios. En verdad es justo y necesario, es nuestro deber y salvación darte gracias, siempre y en todo lugar, Señor Padre Santo, Dios Todopoderoso y Eterno. En ti vivimos, nos movemos y existimos, y todavía peregrinos en este mundo, no solo experimentamos las pruebas cotidianas de tu amor, sino que poseemos ya en prenda la vida futura, pues esperamos gozar de la Pascua eterna, porque tenemos las primicias del Espíritu por el que resucitaste a Jesús de entre los muertos. Por eso te alabamos con todos los ángeles, aclamándote llenos de alegría. Santo, santo, santo es el Señor, Dios de universo.
1: Llenos de la tierra de gloria.
0: Hosana en el cielo. Bendito el que viene en nombre del Señor. Hosana en el cielo. Santo eres en verdad, Señor, fuente de toda santidad. Por eso te pedimos que santifiques estos dones con la efusión de tu Espíritu, de manera que se conviertan para nosotros en el cuerpo y la sangre de Jesucristo nuestro Señor, el cual, cuando iba a ser entregado a su pasión, voluntariamente aceptada, tomó pan. Dándote gracias, lo partió y lo dio a sus discípulos, diciendo: «Tomad y comed todos de él, porque esto es mi cuerpo, que será entregado por vosotros».

0: Del mismo modo, acabada la cena, tomó el cáliz y, dándote gracias de nuevo, lo pasó a sus discípulos diciendo: «Tomad y bebed todos de él, porque este es el cáliz de mi sangre, sangre de la alianza nueva y eterna, que será derramada por vosotros y por muchos para el perdón de los pecados. Haced esto en conmemoración mía». Este es el sacramento de nuestra fe. Así pues, Padre, al celebrar ahora el memorial de la muerte y resurrección de tu Hijo, te ofrecemos el pan de vida y el cáliz de salvación, y te damos gracias porque nos haces dignos de servirte en tu presencia. Te pedimos humildemente que el Espíritu Santo congregue en la unidad a cuantos participamos del cuerpo y sangre de Cristo. Acuérdate, Señor, de tu Iglesia, extendida por toda la tierra y reunida aquí en el domingo, día en que Cristo ha vencido a la muerte y nos ha hecho partícipes de su vida inmortal, y con el Papa León, con nuestro obispo José y todos los pastores que cuidan de tu pueblo, llévala a su perfección por la caridad. Acuerde también de nuestros hermanos que durmieron en la esperanza de la resurrección, de tus hijos Juan Pablo, San Denis, Miguel Ángel padre e hijo, Lupita, Alejandro, Francisco, Darío padre e hijo, Francisca, José Alfredo, y difuntos de la familia Hernández Lazcano, y de todos los que han muerto, en tu misericordia admítelos a contemplar la luz de tu rostro. Ten misericordia de todos nosotros, y así con María, la Virgen Madre de Dios, su esposo San José, los apóstoles y cuantos vivieron en tu amistad a través de los tiempos, merezcamos, por tu Hijo Jesucristo, compartir la vida eterna y cantar tus alabanzas. Por Cristo, con Él y en Él, a ti, Dios Padre omnipotente, en la unidad del Espíritu Santo, todo honor y toda gloria por los siglos de los siglos. Amén. Fieles a la recomendación del Salvador y siguiendo su divina enseñanza, nos atrevemos a decir: Padre nuestro que estás en el cielo, santificado sea tu nombre, venga a nosotros tu reino, hágase tu voluntad en la tierra como en el cielo. Pan de cada día, perdona nuestras ofensas como también nosotros perdonamos a los que nos ofenden. No nos dejes caer en la tentación y líbranos del mal. Líbranos de todos los males, Señor, y concédenos la paz en nuestros días, para que, ayudados por tu misericordia, vivamos siempre libres de pecado y protegidos de toda perturbación, mientras esperamos la gloriosa venida de nuestro Salvador Jesucristo. Señor Jesucristo, que dijiste a tus apóstoles: la paz os dejo, mi paz os doy, no tengas en cuenta nuestros pecados, sino la fe de tu Iglesia, y conforme a tu palabra concédele la paz y la unidad. Tú, que vives y reinas por los siglos de los siglos, la paz del Señor esté siempre con vosotros. En el nombre del Señor resucitado, daos fraternalmente la paz.
1: Cordero de Dios, que quitas el pecado del mundo,
0: ten piedad de nosotros. Cordero de Dios, que quitas el pecado del mundo, ten piedad de nosotros. Cordero de Dios, que quitas el pecado del mundo, danos la paz. Este es el Cordero de Dios, que quita el pecado del mundo. Dichosos los llamados a la cena del Señor.
2: Señor,

Creo, Jesús mío, que estás realmente presente en el Santísimo Sacramento del altar. Te amo sobre todas las cosas y deseo recibirte dentro de mi alma. Pero como ahora no puedo comulgar, ven al menos espiritualmente a mi corazón. Y como si ya te hubiese recibido, te abrazo y me uno del todo a ti. Señor, no permitas que me aparte de ti. Amén.

0: Oremos. Renovados por la recepción del cuerpo santo y de la sangre preciosa, imploramos tu bondad, Señor, para obtener con segura clemencia lo que celebramos constantemente. Por Jesucristo nuestro Señor.
1: Amén.
0: El próximo fin de semana haremos la colecta extraordinaria para el óbolo de San Pedro. Es esa colecta para ayudar al Papa en las obras de caridad que especialmente él asume. Cuando se encuentra con religiosos, con religiosas, con otro tipo de realidades, él muchas veces ayuda. Ayuda a él con los fondos que se recogen de esta colecta, que es la del óbolo de San Pedro. Eso será el próximo fin de semana. Será el último fin de semana que tengamos las 5 misas habituales que tenemos en la parroquia los domingos, porque ya el fin de semana siguiente ya es julio. Julio y agosto solo tendremos 3 Eucaristías los domingos. Será misa de 9:30, misa de 12:30 y por la tarde a las 8:30. Pero el próximo fin de semana, todavía que es junio, tendremos las 5 Eucaristías habituales. Lo digo con tiempo por si acaso no venís el próximo fin de semana y os plantáis aquí en misa de 1:30 o de niños, y no hay ni misa de niños ni misa de 1:30 dentro de 2 fines de semana. Lo pondremos en los carteles y también actualizaremos la página web. Y del 1 al 5 de agosto vamos a organizar, como siempre, una tanda de ejercicios espirituales. En teoría los predicará el Padre Santiago. Los que estéis interesados, afuera Susana os facilita la ficha informativa. Espero que paséis una feliz semana. El Señor esté con vosotros.
1: Y con tu espíritu.
0: Y la bendición de Dios Todopoderoso, Padre, Hijo y Espíritu Santo, descienda sobre vosotros.
1: Amén.
0: Podéis ir en paz.
1: Demos gracias a Dios.
0: Dios te salve, Reina y Madre de misericordia, vida, dulzura.

esperanza nuestra, Dios te salve. A ti llamamos los desterrados hijos de Eva, a ti suspiramos gimiendo y llorando en este valle de lágrimas. Ea pues, Señora abogada nuestra, vuelve a nosotros esos tus ojos misericordiosos y después de este destierro, muéstranos a Jesús, fruto bendito de tu vientre, oh clementísima, oh piadosa, oh dulce y siempre Virgen María. Ruega por nosotros, Santa Madre de Dios, para que seamos dignos de alcanzar las promesas de nuestro Señor Jesucristo. Amén.

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Yo creo en ti, Señor. Yo creo en la fuerza de tu vida. Creo que donde sobreabundó el pecado, sobreabundó más tu gracia. Creo en la fuerza de tu pequeña semilla en nuestro corazón, que da el 100 por 1. Creo que vives en nosotros. Yo creo en ti, Señor.

dile yo creo y espero en ti. Dile, Señor, te amo.

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8: Oración por la paz. Señor Jesús, tú eres nuestra paz. Mira nuestra patria dañada por la violencia y dispersa por el miedo y la inseguridad. Consuela el dolor de quienes sufren. Da acierto a las decisiones de quienes nos gobiernan. Toca el corazón de quienes olvidan que somos hermanos y provocan sufrimiento y muerte. Dales el don de la conversión. Protege a las familias, a nuestros niños, adolescentes y jóvenes, a nuestros pueblos y comunidades, que como discípulos misioneros tuyos, ciudadanos responsables, sepamos ser promotores de justicia y de paz, para que en ti nuestro pueblo tenga vida digna. Amén. Santa María de Guadalupe, Reina de la Paz, ruega por nosotros.
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totalmente en mi misericordia, adorándola y glorificándola. Unámonos en el rezo de la coronilla de la Divina Misericordia.

0: Muy buenas tardes, les saludamos con mucho gusto Rigoberto Ángel,
1: Perla de la Garza,
2: Araceli Robles,
0: ¿verdad? Todos miembros del apostolado de la Divina Misericordia, pues les mandamos un saludo a todas las personas que domingo a domingo se dan la oportunidad de escucharnos por el 1560 de la radio o por las diferentes plataformas como es Facebook y YouTube, ¿verdad? También a mandarles saludos pues a nuestros párrocos, ¿verdad? A los diferentes grupos del movimiento del apostolado de la Divina Misericordia que se encuentran en las diferentes parroquias de la diócesis de Ciudad Juárez, ¿verdad? Un saludo para ellos, ¿verdad? Y pues hacerle la invitación para que sigamos pues trabajando, ¿verdad? Y dando testimonio de ese amor misericordioso.
1: Así es, pues es un gusto saludarles, tener esta cita domingo a domingo en la que pues tenemos esta oportunidad de compartir con todos ustedes pues tantos mensajes de amor y misericordia que Jesús tiene para nosotros y pues más que nada pues saludarlos, ¿verdad? Y agradecerles su sintonía a todas aquellas personitas que pues no pueden salir de sus casas, que tienen alguna condición, pues que no pueden ir a la iglesia o algo, qué mejor que esta estación para poder compartir con ustedes ese amor, como les digo, misericordioso de Dios que se nos da y que es nuestra misión, ¿verdad? Darlo a todos ustedes.
2: Así es, Perlita, también una felicitación muy en especial hoy, Día del Padre, a todos los papás de todo el mundo, ¿verdad? Los que pues ya partieron,
1: a
2: que están en el cielo, y a todos los que celebran hoy el Día del Padre, pues muchas felicidades, que Dios los siga bendiciendo a cada uno de ustedes.
1: Así es, y ejemplos de San José, ¿verdad? San Josecito, ¿verdad? Enseñarle, ¿verdad?, a los hijos ese amor de Dios, ¿verdad?, ese amor tan grande que tiene, y cómo saber ofrecer, pues, los trabajos de cada día, ¿verdad?, en amor a Dios. Y a ejemplo, ¿verdad?, que los mismos hijos vean el ejemplo de los papás, de los mayores, ¿verdad?, de pues dar testimonio con el mismo modo de vida de cada quien, ¿verdad?, que mejor que San Josecito, ¿verdad?, que es pues el encargado, ¿verdad?, de cuidar de nuestro Señor Jesús, y pues hizo una tarea muy hermosa y sigue cuidándonos y intercediendo por nosotros, ¿verdad? Entonces, pues una felicitación muy grande a todos los papás.
0: Eso. Así es, ¿verdad? Y así como dicen mis hermanas, a felicitarlos y pues invitarlos, ¿verdad?, para que sigan cumpliendo con esa misión que el Señor les ha encomendado a los papás, ¿verdad?, uh-huh, que es educar a sus hijos en la fe y en el amor a Dios.
1: Así
0: ¿Verdad?
1: Es.
0: Entonces, pues nuestras felicitaciones y pues si van a festejar, cuídense.
1: Ajá, sí, claro.
0: Pero
1: que
0: primero
1: sí.
0: Vayan a misa.
1: Ajá, dar gracias a Dios.
0: Así es.
2: 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Y pues un saludito también ahí a la señora Margarita, y Blasita, que dice que nos escuchan de San Francisco de Asís, que siempre están ahí escuchándonos.
1: Ay, muchos
2: saludos. Y que le mandáramos ahí unos saluditos.
1: Ay, qué bueno, qué suave, y muchos saludos, y más que nada, pues, en este tiempo de vacaciones, ¿verdad? Qué mejor que, pues, en nuestra propia ciudad hay tanto que ver, tanto que conocer, y qué mejor que de nuestra diócesis, ¿verdad? Y con, pues, este recorrido que les acompaña, este guía de turistas, el padre Galo, ¿verdad? Que le mandamos un gran saludo. Uno aprende mucho con él. Son lugares, pues, que ya son históricos aquí en nuestra comunidad y que debemos de conocer, ¿verdad? No quedarnos en nuestro mismo rinconcito, sino salir y conocer a todos esos lugares y, más que nada, pues, su historia, ¿verdad? Esa historia que a nosotros nos motivan, ¿verdad? Y a las siguientes generaciones, pues, que las conozcan y sepan. Y, pues, así hacer un, como una cadena, ¿verdad? Para conocer nuestra diócesis y todas las riquezas tan bonitas que tiene y en las cuales, pues, uno aprende mucho, ¿verdad? Y son también de mucha riqueza espiritual también en nuestra vida porque vamos conociendo la fe en nuestra ciudad, ¿verdad? De nuestra diócesis.
2: Así es, y lo más importante también es darte cuenta de que hay gente que te escucha. A lo mejor vemos en el Facebook que nomás son 3-4 conectados, pero hay mucha gente a través de la radio que nos escucha.
1: Claro que sí.
2: Y pues yo recuerdo aquellos años, doña Lichita, que en paz descanse, Socorrito, varias personas que nos siguen a través de la radio y a veces no nos siguen por las plataformas, porque pues son personas mayores que a veces no saben cómo manejar la tecnología, pero que nos siguen a través de la radio, a los enfermitos también que están ahí en sus hogares, pues nosotros siempre aquí a través de la radio uniéndonos en oración por cada uno de ustedes.
1: Sí, por eso es tan importante el apoyo a Radio Guadalupana, ¿verdad? Para llegar a todas esas personitas que no conocen o no saben manejar pues esta tecnología que del internet, pero por el radio, por la sintonía radio abierta, ¿verdad? Que pues se le dice, pues qué mejor que llegar a todas ellas, ¿verdad? Y les mandamos un gran saludo a todas ellas y se sepan que pues están unidas en oración, ¿verdad? Con nosotros, aunque no nos vemos físicamente, pero sabemos que está esa comunión, esa cadena de oración, pues que nos une a todos,
0: ¿eh? Así es, pero igual si hacemos la invitación a quien pueda escribirnos, mándenos un mensajito. Sabemos que nos escuchan, pero mándenos un mensajito para saber que sí nos escuchan.
1: Sí, ¿verdad?
0: Porque sí se siente feíto ver nomás 3 personas conectadas y,
1: es
0: y
1: motivador, no nos saludan. Es motivador recibir algún saludillo por ahí de vez en cuando.
0: Así es, entonces pues estamos así como dicen mis hermanos, ¿verdad? Unidos en oración pidiendo los unos por los otros, que es parte, ¿verdad?, de esta misión del apostolado, ¿verdad?, el estar pidiendo por los más necesitados, pues que somos todos en realidad,
1: todos,
0: ¿verdad?, todos ocupamos alguna cosa u otra. Entonces, pues, ¿qué les parece si nos unimos para hacer la oración de intercesión a Santa Faustina? En el nombre del Padre, del Hijo y del Espíritu Santo. Amén.
3: Santa Faustina, don de Dios a nuestro tiempo, don de la tierra de Polonia a toda la Iglesia, concédenos percibir la profundidad de la misericordia divina, ayúdanos a experimentarla en nuestra vida y a testimoniarla a nuestros hermanos. Que tu mensaje de luz y esperanza se difunda por todo el mundo, mueva a los pecadores a la conversión, elimine las rivalidades y los odios, y abra a los hombres y a las naciones a la práctica de la fraternidad. Hoy nosotros, fijando juntamente contigo nuestra mirada en el rostro de Cristo resucitado, hacemos nuestra oración de abandono confiado y decimos con firme esperanza: Jesús, en ti confío. Espíritu Santo, ilumina mi entendimiento y fortifica mi voluntad. Amén.
0: En el nombre del Padre, del Hijo y del Espíritu Santo.
1: Amén. Amén.
0: Bueno, pues si se fijan, como les hemos comentado, ¿verdad? Cada uno de los temas que nosotros compartimos con ustedes, ¿verdad? Es lo que hemos vivido a través de los diferentes retiros, ¿verdad? Donde los padres que nos acompañan, pues, nos dan sus enseñanzas y motivación para que sigamos creciendo de manera espiritual en el servicio de Dios, ¿verdad? Pero también no estamos solos, porque siempre estamos acompañados por nuestro Padre espiritual y guía, que es el Padre Domingo, ¿verdad? Uh-huh. El cual mes a mes nos manda a nuestro retiro, ¿verdad? Entonces, esos temas que platicamos, esos temas que compartimos con ustedes, pues es eso, ¿verdad? Simplemente la finalidad de dar a conocer el amor misericordioso que Dios tiene por nosotros, ¿verdad? Aunque a veces dirán, ¿verdad? Pues es que parece como repetitivo, pero no, ¿verdad? Es que hablar del amor de Dios, pues no encuentra las palabras incluso ni necesarias para poder explicar ese amor, ¿verdad? Y si se fijan en este mes de junio, precisamente la semana pasada, pues estuvimos viviendo una fecha también muy importante, ¿verdad? Que es la fiesta del Sagrado Corazón de Jesús, ¿verdad? Volvemos nuevamente a decir, ¿verdad? Es parte de ese amor. Está contenta porque ella pertenece a la parroquia del Sagrado.
1: Como que se notó, ¿verdad? Como que se notó. Sí.
0: Entonces, es eso, ¿verdad? Simplemente decíamos, ¿verdad? De ese amor misericordioso que se desborda hacia la humanidad, ¿verdad? Y el Señor nos lo revela, ¿verdad? Dice, vea, mi corazón está ardiendo de esas llamas donde quiero darlo a conocer a la humanidad. O sea, imagínense en ese amor tan grande que el Señor tiene por nosotros que no haya manera de cómo presentárnoslo, cómo dárnoslo a entender, ¿verdad? Vemos nosotros cuando hacemos carne asada, por decirlo, ¿verdad? Que prendemos la lumbre, ¿verdad? Cómo se siente, que el no calor, te puedes ni acercar, ¿verdad? Entonces, imagínense cómo es el amor de Dios así tan grande,
1: que
0: ¿verdad?
1: Lo muestra como un fuego.
0: Exactamente, que de esa lumbre no te puedes acercar tú. Entonces, así es el amor de Dios, ¿verdad? Inmenso, grande, que está ardiendo porque quiere ahora sí que todos nosotros nos tengamos una conversión y nos acerquemos a Él, ¿verdad?
1: Uh-huh. Sí, y más que nada, pues, que nosotros como humanos, ¿verdad? Pues, tenemos ojos y vemos, entonces, queremos lo que vemos, entendemos lo que vemos, pero ese amor de Dios que se da tan grande, y que yo comentando alguna vez estaba diciendo, ¿cómo los grandes santos captaron ese amor de Dios y tan grande que parece inalcanzable, pero al mismo tiempo que se da y está en uno, ¿verdad? Uh-huh. ¿Cómo ellos captaron ese amor de Dios al grado de que lo dejan todo por seguirlo a Él? No importan riquezas, no importan cosas materiales, todo es por amor a Dios y para seguirlo a Él en esa correspondencia, ¿verdad? De ese amor de Dios tan grande que se manifiesta, que se nos da y que quiere que nos acerquemos a Él. Tenemos el pasaje de bíblico en el que Dios se muestra a Moisés en una zarza ardiendo, ¿verdad? Ese fuego, ¿verdad? Del amor de Dios que se da, y también, como dices tú, de que se pone ante uno y que uno se postra, ¿verdad? Ante Él de su grandeza, de su poder, donde Dios mismo le dice, quítate las sandalias, que el lugar que pisas es santo. Y nosotros en el día a día, en el vaivén, no nos acordamos o no nos damos cuenta de esa grandeza de Dios, que si volcáramos toda nuestra fe y toda nuestra confianza, como nos lo pide el Señor de la Misericordia, nuestra vida sería otra. Sería otra, no en el sentido de que, ay, ya viviría una vida feliz y color de rosa, porque no se puede en este mundo, pero todos esos padecimientos de vida, saberlos ofrecer a Dios y recibirlos con la paz, sabiendo de que Él está con uno, ¿verdad? Ese es el amor que Dios se nos da y que debemos de tratar de transmitirlo a los demás para captar un poquito de ese grande amor de Dios, ¿verdad?
2: Pero también, como lo decías tú, Perlita, a veces hay obstáculos que no te dejan acercarte a ese. Uh-huh. Tú andas en el camino de Dios y tienes esos obstáculos que a veces te quieren como privar de lo que tú realmente quieres, uh-huh, seguir. Sí, sí. Y cómo ahí nuestro Señor, por su Espíritu Santo, nos mueve para no dejarnos desviar por las personas que pueden estarnos como queriendo desviar del camino que es hacia nuestro Señor, por llevarnos por otro camino mundano, uh-huh, mundano, porque para ellos es más cómodo, uh-huh, pero para nosotros, cuando ya lo conocemos, nosotros queremos seguir creciendo, sí, en ese caminar que nuestro Señor nos va guiando, nos levanta para nosotros movernos y querer seguir hacia Él, así no hacia es. Donde va el, porque casi la mayoría se está yendo por lo mundano y no buscan lo que realmente es importante en esta vida, que es el reino de los cielos, como nos decían.
0: Así es, fíjate, Araceli, sí, y Perlita, ayer precisamente en la reunión que teníamos los coordinadores, uh-huh, ¿verdad?, del apostolado, platicamos precisamente de eso, ¿verdad? Yo hacía mención de cómo Santa Faustina, a través de una reflexión, ¿verdad?, nos dice que ahí es cuando nosotros verdaderamente ponemos o damos muestra de ese amor, que en medio de las pequeñas dificultades que podemos tener en nuestra vida, ¿verdad?, pero que tenemos la confianza y la seguridad en el Señor, ahí es donde verdaderamente demuestras tu fe y tu amor. No, no, sí lo demuestras cuando estás feliz, ¿verdad?, pero no es tanto como cuando en tu vida se ve movida, ¿verdad?, de desequilibrada. Entonces, dice ella, ahí demuestra realmente esa confianza y esa seguridad que tienes en Dios. Entonces, por eso nosotros siempre la invitación, ¿verdad?, en nuestro crecimiento espiritual, en acercarnos a Dios, porque ya lo han dicho ustedes, ¿verdad?, no vamos a tener una vida llena de rosas, por decirlo así, uh-huh, ¿verdad?, pero sí la podemos tener, esa vida de rosas, aunque no parezca, siempre y cuando estemos confiados en el Señor. Cuando sabemos y tenemos la plenitud de que decimos, esto que estoy pasando ahorita es un lapso, uh-huh, mañana será algo mejor, ¿verdad? Y también leyendo una reflexión nos decías, ¿verdad?, no tienes, si tienes la confianza de Dios y la seguridad en el que Él está contigo, no tienes por qué preocuparte por el día de mañana. Uh-huh. Preocúpate a lo mejor por lo que estás viviendo en este momento y trata de solucionarlo acompañado del Señor, y no te preocupes por lo que pueda pasar el día de mañana. Uh-huh. ¿Cuántas veces nosotros, y aquí hago mención también a esta cita bíblica, cuando nos dice, ¿verdad?, el que sirve a dos amos, con uno queda mal, uh-huh, ¿verdad? Ahí me hago mención en cuanto al dinero y en cuanto al amor de Dios, ¿verdad? ¿Cuántas veces nos preocupamos porque, híjole, es que me dice mis hermanas del apostolado que vayamos a la reunión o al retiro, pero, y es que si voy al retiro y mañana no voy a trabajar, ¿verdad?, porque es tiempo extra, uh-huh, por si va, mañana no voy a trabajar el tiempo extra, no vamos a comer en la semana. Uh-huh. Entonces, a eso me refiero, ¿verdad?, el no preocuparnos por lo después, sino que, como dice ahí él, en la reflexión, ¿verdad?, Dios se encargará de mañana proveer, y el ejemplo nos pone, ¿verdad?, si los lirios del campo, uh-huh, lucen tan hermosos y florecen, sí, y no se preocupan en nada, a ti, que Dios te cuida, que Dios te ama, no te va a dejar desamparado y no te va a dejar que sufras el día de mañana. Así ahí es cuando hacemos reflexión de eso que dice, el que sirve a dos amos, uh-huh, con uno queda mal. Porque a veces en nuestra vida la evocamos tanto en las cosas materiales, en las cosas vanas, ¿verdad?, por una vida mucho mejor, o decir, ¿verdad?, acumular riquezas que a lo mejor ni vamos a llegar a gozarlas, uh-huh, y nuestra vida se va en el trabajo día a día a día por tener, sí, y vivo una vida frustrada y alejada de la presencia de Dios.
1: Y todo se queda aquí.
0: Exactamente.
1: Y nos dicen las Sagradas Escrituras, ocúpate del reino de Dios y todo se te dará por añadidura. Dios no deja a sus hijos. Ajá. Y alguna situación difícil que se nos presente, que se queda uno sin trabajo, o que no le alcanza, Dios a uno no lo deja. Ajá. No falta siempre una manera en la que Dios se muestra y ve uno cómo sale adelante a pesar de eso, precisamente, ajá, que dices, ¿verdad? Que no por pensar o decir, no, es que no voy a tener que comer, no vamos a comer. Dios lo ayuda a uno de alguna manera, surge algún otro trabajo o alguien le ayuda a uno, pero Dios no lo deja a uno solo, ¿verdad? Y es lo que pues también nos ponen grande ejemplo pues los santos, ¿verdad? Así es. De esa confianza puesta en Dios en todo momento y en la que pues Dios es todo, Dios lo da todo. Tenemos a San Francisco de Asís, que él, siendo de una familia pudiente, lo dejó todo y fue a seguir a nuestro Señor. Pero para eso se necesita una fe muy grande. Y una fe que ahora, en este tiempo, es difícil de practicarla porque el mundo nos rodea, nos envuelve. Pienso yo, estamos rodeados de edificios, de comercios, de casas, de tráfico. Si quitamos todo eso, nos vamos al campo, vemos los campos con sus sembradíos, volteamos a ver el cielo, tenemos más oportunidad de orar, tenemos más oportunidad de acordarnos de Dios que en la gran ciudad, por decirlo así. O sea, en el día a día estamos muy distraídos y necesitamos nosotros día con día también alimentar nuestra fe para poner sobre todas las cosas, como nos dice el primer mandamiento, a Dios. Primero Dios y después todo lo demás, ¿verdad? Entonces, pues pedirle a Dios que despierte en nuestro corazón esos ojos de la fe, que son los que más vale y los que nos hacen ver más allá de lo que físicamente podemos ver, ¿verdad? Con la pérdida de un ser querido o algo, bueno, pensamos, bueno, ¿dónde está? Está en ese otro lugar. Tiene uno la fe, la convicción de que está en un lugar mejor, ¿verdad? O está ya con nuestro Señor, ¿verdad? Es otra, pues lo que Dios nos ofrece, una así vida es eterna.
0: Y fíjate, Perlita, en precisamente un ejercicio, un ejemplo que nos pone en una catequesis que nos daba nuestro párroco, el padre Leo, ¿verdad? Leonardo, que le mandamos un saludo donde esté, ¿verdad? Que a veces se da la oportunidad de escucharnos. Precisamente nos decía, ¿verdad? Que esa es parte de nuestro crecimiento espiritual y de nuestro amor a Dios, en el poner siempre nuestro caminar ejemplos de Dios, ¿verdad? Que a través de nuestras actitudes, que a través de nuestras acciones, vamos a ser el reflejo de ese amor misericordioso que tenemos cada uno de nosotros. Va a decir, no vas a dejar a Dios en tu casa, en la iglesia, no, tienes que llevarlo al lugar donde te desenvuelves, ¿verdad? Donde estás viviendo, y ahí vas a dar ejemplo de ese amor. Y Dios nos pone un ejercicio muy padre, ¿verdad? Y así de reflexión, ¿no? Nos decía, ¿verdad? Por ejemplo, tú estás en el trabajo, dice, y tú sabes que tu hermano X situación te hizo una agachada, por decirlo así, ¿verdad? Tú no le vas a corresponder con lo mismo. Si tú sabes que no, que tu compañero puede ir creciendo, tú no le vas a poner el pie para que, que para que caiga, ¿verdad? Para que tenga dificultades. De esa manera, en tu vida cotidiana, en tu vida ordinaria, ahí haces presente a Dios en tu vida. Así y cuántas es. Veces, pues yo creo que la mayoría que andamos en el caminar, yo creo no nos hemos dado cuenta, pero nuestras acciones han sido diferentes, nuestras actitudes ha cambiado, que a veces nuestros compañeros de trabajo nos dicen, pues es que ahora es muy diferente. Antes eras así, y ahora eres así. Entonces, ahí es parte de ese Dios, ¿verdad? Que nos está cambiando y que no lo dejamos en nuestra casa, sino que lo llevamos a nuestra vida ordinaria, y de esa manera estamos educando y estamos enseñando a la demás gente que nos rodea de que Dios existe, de que Dios puede hacer lo que para muchos es imposible.
2: Así es, Rigo, y como pues a veces también, como dices tú, va cambiando la persona y dicen, ay, ¿para qué vas a misa si sigue siendo igual? No, la iglesia es como un hospital de los pecadores, para irnos,

0: pues el Señor nos va moldeando, nos va transformando para ser mejores personas, para aprender a amar al prójimo como Él lo hizo. Entonces a veces pues sí te pueden atacar, ¿verdad? O a veces también mucha gente también en la iglesia es una cosa y fuera de la iglesia sí. es de otra manera. Ajá. Y como nos decían, pues ahí con perdón, ahí con permiso, en el tema que nos daban a nosotros unos psicólogos, o sea, quítate las caretas, ajá. quítate las caretas y sé igual tanto aquí como acá. Ajá. Trata de tú ser cada
1: auténtico,
0: día
1: ¿verdad?
0: Auténtico aquí sí. en la comunidad, en la iglesia y también en tu hogar. No sí. tienes que ser de una forma aquí y otra cosa en tu casa o fuera de... O sea, ¿cómo se te atraviesa un carro y qué le dices?
1: Sí, sí, sí.
0: O sea, ¿cómo hombre. Reaccionas con esa pacífico o
2: te alteras?
1: O te alteras.
0: Bueno, cuando ya tenemos a nuestro Señor decimos, ay, Dios te ayude, Dios te bendiga. Porque a veces también sí. pues puede de que uno pues se molesta, ¿verdad? Pero ya nomás uno dice, bueno, o sea, empieza uno a trabajar esa transformación, ese cambio que nuestro Señor está haciendo cada día sí. en cada uno de nosotros, porque nos está moldeando, nos transforma, nos va transformando para ser cada día mejores, para pues, seguir demostrando, o sea, que se te note en tu rostro.
1: Así es.
0: ¿A quién predicas?
1: Sí, muchas veces también en las actitudes, en el trato con los demás, pues se va viendo, porque en unos días se habló el Santo Evangelio que donde está tu tesoro, ahí está tu corazón. Así es. Si tú en una plática ordinaria de tu trabajo, en la familia o con los amigos, si tú traes a nuestro Señor en el corazón, siempre va a salir en algún comentario, en alguna expresión, en algún tema, siempre va a salir nuestro Señor, porque cuando uno lo busca, Él se acerca y lo va transformando, por eso va uno cambiando. Uno no se da cuenta, se va transformando y en las actitudes se va viendo ese amor de Dios en uno.
0: Y el único que puede transformarte es nuestro Señor.
1: Pues sí, así okay. es.
2: Así es, ¿verdad? Pues entonces, ¿qué les parece si vamos a un corte comercial? Ahorita seguimos ampliando, seguimos charlando de estos temas.
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6: Pues buenas tardes nuevamente, ¿verdad? Las personas que se acaban de sintonizar por el 1560 de las radios o por las diferentes plataformas, ¿verdad? Pues es el programa del Apostolado de la Divina Misericordia, ¿verdad? Rigoberto Ángel.
7: Perla de la Garza.
8: Araceli Robles.
6: ¿Verdad? Y pues como decíamos, ¿verdad? Es un gusto, ¿verdad? Estar compartiendo con ustedes estas charlas, ¿verdad? Más que temas, son charlas de reflexión, ¿verdad? Expuestas a través de un tema, ¿verdad? Y antes del corte, pues estábamos hablando del amor misericordioso, cómo se ve reflejado a través del Sagrado Corazón de Jesús, ¿verdad? Y exponíamos y decíamos cómo lo representa, ¿verdad? A través de esas llamas de fuego, ¿verdad? Que están rodeado el corazón, ¿verdad? Así es, ¿verdad? Ese amor que el Señor tiene por cada uno de nosotros y que constantemente pues nos está haciendo la invitación a la conversión, ¿verdad? El acercarnos, el experimentarnos, ¿verdad? El no quedarnos callados de aquellas experiencias de nuestra vida en donde hemos vivido ese amor. Yo creo que todos de una u otra manera hemos experimentado, pero quizás la falta de darlo a conocer es lo que muchas veces a la gente no la motiva, ¿verdad?, el acercarse a conocer a Dios.
7: Así es, y como también ese amor de Dios tan grande que se nos muestra en el Sagrado Corazón, ¿verdad?, de Jesús, que se le revela a Santa Margarita. Ajá. María Lacoque, en la que le pide y en la que le dice, al menos tú ámame. Así porque es un amor no correspondido, un amor que a Dios le duele y le puede, porque es un amor tan grande que quieren dárnoslo todo y que nosotros no lo dejamos, porque Él lo quiere dar todo. Yo me acuerdo, hay una canción de Luis Miguel, ¿verdad? En la que a mí me gustaba mucho, en la que decía que yo te quiero dar todo en la vida, pero no puedo porque tú no lo quieres. Entonces, yo me acuerdo del Sagrado Corazón y digo, así es el Sagrado Corazón, quiere dárnoslo todo, todo, y no hay respuesta de nosotros, hay pura indiferencia, pura ingratitud, pero sí vamos y le reclamamos cuando nos pasa algo malo, o vamos y le pedimos y hasta le exigimos, ¿por qué no me has concedido esto si yo te lo he pedido? Pero si Dios ve en el corazón de quien lo ama, cuando corresponde, si ve que trata de llevar una vida grata a sus ojos, una vida en la que pues da su servicio a los demás, en la que practica las obras de misericordia, Dios se vuelca y uh-huh. le da todo, así como les dice esa canción que yo me acuerdo del Sagrado Corazón, se vuelca y lo da todo. Entonces, muchas veces en nuestra vida, por ejemplo, como les comentaba de los grandes santos, cómo interceden por nosotros y nuestro Señor los escucha, ¿por qué? Porque ese amor es correspondido y él da con gusto lo que uno le pide, ¿verdad? Entonces, si nosotros en nuestra vida pues queremos pues que nuestro Señor nos escuche, que nos ayude, pues claro que Él quiere hacerlo, pero nosotros no lo limitemos. Nosotros seamos dóciles a su voluntad en nuestra vida, a ese amor que nos ofrece y sepamos pues ofrecerlo todo, ¿verdad? Con toda la confianza en Dios y correspondamos a ese amor de Dios que tanto, tanta sed de amor tiene y que nos dice también tengo sed de almas, ¿verdad? Entonces, con nuestro sacrificio de vida, ofrecer la salvación de las almas, que es por lo que pues Dios vino a este mundo a dar su vida, para darnos esa salvación, esa vida eterna con Él siempre, y que nosotros tenemos que hacer lo que nos corresponde. Cada quien, cada ser humano tiene una encomienda de un grupo de almas para salvar en específico, uh-huh. digamos, nuestra familia. Uno tiene que responder por los míos, tengo que orar por ellos, ofrecer mis trabajos por ellos, mis sacrificios, mis enfermedades por ellos, por la salvación de sus almas, por su conversión, por nuestro entorno, nuestra gente en el trabajo, nuestras amistades. Todo ese grupo de almas, nosotros tenemos esa encomienda de ofrecer todo por la salvación de sus almas. Y pues así como también se le revela a Santa Faustina y le pide el rezo de la coronilla también por la conversión de los pecadores. Nuestro Señor vino a dar la vida por todos uh-huh. y todos tenemos que hacer nuestra parte para salvar esas almas por las que Dios dio su vida y su sangre, ¿verdad?
8: Así es, Perlita, y en realidad ambas espiritualidades están íntimamente unidas porque la divina misericordia que brota precisamente del corazón traspasado de Cristo, la espiritualidad del Sagrado Corazón siempre ha insistido en la confianza, el abandono y la entrega total al amor de Cristo. Esto recuerda Jesús, yo confío en ti, y también Sagrado Corazón de Jesús, en vos confío.
7: Así es. Es casi, casi pues lo que venimos diciendo, ¿verdad? Ajá. Precisamente de cómo uno tiene que hacer su parte, ¿verdad? Y corresponder.
6: Pues si se fijan es que hemos venido platicando a lo largo de varios tiempos, ¿verdad? Pues simplemente no es, la Divina Misericordia no es una devoción extra, una devoción nueva, ¿verdad? Sino que es parte de ese amor misericordioso, ¿verdad? Uh-huh. Jesús al principio se nos revela a través del Sagrado Corazón de Jesús, el dándonos a conocer ese amor inmenso que tiene por la humanidad, pero ya nos lo decía Perlita y Araceli, ¿verdad? Pues es que no entendemos como seres humanos, ¿verdad? Uh-huh. E insistimos en perdidos en nuestra vida y en nuestras propias fuerzas, ¿verdad? En alejarnos de Dios. Entonces dice el Señor, bueno, ya te lo presenté mi amor a través del Sagrado Corazón de Jesús, pero no entiendes. Uh-huh. Ahora te lo voy a presentar, ese mismo amor, pero a través de la imagen de la Divina Misericordia, Él diciéndote, ¿verdad? Mira, mi amor es tan inmenso y tan grande que a través de estos dos rayos, pues cubren toda la humanidad, te da la salvación, te invita a un cambio de vida diferente. Si ya no aprendiste a través de ese amor ardiendo, pues ahora a través de unos rayos, uh-huh. a ver si puedes entender cómo es mi amor inmenso, ¿verdad? Y si se fijan, Santa Faustina nos lo decía en su diario, ¿verdad? Y Dios dice, esta es mi última tabla de salvación, uh-huh. donde te pido que te vuelvas a la conversión, ¿verdad? Donde reces la coronilla, como decía Perlita, ¿verdad? En donde pidas por aquellas almas que necesitan, por aquellos pecadores imperdidos. Entonces, pues así es Dios, ¿verdad? Que nos da a conocer de mil maneras, ¿verdad? La salvación que quiere de nosotros. Pero como dicen ustedes, ya, pues prácticamente depende de nosotros si, uh-huh. si realmente queremos ese cambio, ¿verdad? Muchas veces nuestros hermanos, ¿verdad? cuando andamos haciendo la misión católica, ¿verdad? Andamos tocando puertas, ¿verdad? Y podemos durar horas toque, toque, toque, y si tú no quieres abrir la puerta, pues no vas a escuchar el mensaje pues, que sí. Dios te tiene enviado a ti a través del hermano que está tocando la puerta. Así es lo mismo, ¿verdad? Dios te habla, Dios te dice, pero si tú no le abres ese corazón, pues no va a poder hacer nada.
7: Pues sí.
6: ¿Verdad? Te va a dejar caminar por lo que tú quieres, y es cuando decimos, pues es que Dios no existe. No, sí existe, pero uno es el que no quiere darle la oportunidad de que cambie ese corazón.
7: Así es, y como Dios a través del tiempo, Él no tiene ni principio ni fin, siempre está. Y como a través del tiempo, insisto, se revela a los grandes santos, se revela, aquí estoy, haz esto, haz lo otro, ora, acércate, lleva una vida de conversión. Así se le presenta a Santa Margarita, le muestra su sagrado corazón. Luego pasa el tiempo, pues tantos años, y se le revela a Santa Faustina con sus rayos, en la que nos muestra los sacramentos de la iglesia para nuestra salvación. Y luego me quedo yo pensando, bueno, Dios es infinitamente misericordioso, que nos perdona si llevamos una vida alejada de Él. Él está dispuesto a perdonarnos, de hacer borrón y cuenta nueva, como así nos ofrece el día de la Divina Misericordia, ¿verdad? Empezar de nuevo una vez más. La misericordia de Dios está siempre para dárnosla, así como les comentaba ahorita. Y en uno está aceptarla. Por ejemplo, alguna vez, y creo que ya lo he comentado mucho, que les decía que yo comentaba alguna vez y decía, es muy difícil salvarse, porque, y me decían, la misericordia de Dios es muy grande y a todos los perdona. Digo, sí, la misericordia de Dios es muy grande y a todos nos perdona, siempre y cuando haya un corazón arrepentido, ¿verdad? Pero en uno está la conversión. Gracias. Porque la misericordia de Dios está ahí y está dispuesto a darnos el perdón. Pero si yo sigo obstinado en mi vida, en seguir así, en seguir el mal camino, en alejarme, no voy a la iglesia, ay no, qué flojera, en dejarme llevar nomás así, en uno está no recibir ese perdón o no aceptar la misericordia de Dios que nos tiene para darnos la salvación, que es a la que todos venimos. Este camino de vida es un tiempo que se va a acabar y todo lo que tenemos se va a quedar. Lo único que nos llevamos son nuestra actitud con los demás, las buenas obras que hicimos, el arrepentirnos de nuestras debilidades, de nuestros pecados, de nuestras ofensas a Dios. Cuando las reconocemos con un corazón dolorido por haberle ofendido, pues al amor, ¿quién quiere ofender a su mamá? ¿Quién quiere ofender a sus hijos? Al contrario, uno los defiende a capa y espada, ¿verdad? Entonces, así nosotros también, pues acercarnos a nuestro Señor Jesús, reconocer su amor y tratar de llevar una vida grata a sus ojos para, pues al final de nuestra vida por la que hemos trabajado, que trabajamos con mucho celo en el trabajo para una pensión, ¿verdad? Para vivir dignamente, que pues claro que uno lo necesita de una manera digna, ¿verdad? Dios no lo pide así también, pero debemos de enfocarnos en trabajar para esa vida eterna a la que vamos, para ese lugar que Dios nos tiene reservado, que es su amor infinito. Ese amor tan grande del Sagrado Corazón que se nos revela, que se nos da, esos rayos de luz y de perdón que nos da el Señor de la Misericordia, que Él no los va a dar para la eternidad. Imagínense nomás envueltos en el amor de Dios para toda la eternidad. Pues qué felicidad. ¿Qué más quiere uno, verdad? Que trabajar en esta vida para alcanzar pues esa corona de gloria que Dios nos tiene preparada a todos, ¿verdad?
6: Así es. Pues fíjate, Perlita, es así de manera simple el poder decir, ¿verdad?, de ese amor misericordioso. Se me ocurre ahorita un ejemplo, por ejemplo, cuando un niño, pues que anda caminando, ¿verdad?, anda ahí caminando y se cae o algo, pero en cuanto ve a su madre, luego corre los brazos porque sabe que ella es la que lo va a curar, la que lo va, con ese abrazo, lo va
7: a sentir seguro.
6: Entonces, así es Dios, ¿verdad? Exacto. Así es Dios. Él está con los brazos abiertos para que nosotros corramos hacia Él y sentirnos abrazados y seguros de, ¿verdad? Que nos va guiando, pero pues nosotros somos los que, como dices tú, ¿verdad? No queremos, sí, ¿verdad? Nos sentimos renuentes porque yo digo que una dificultad también es porque dimensionamos, y muchas veces lo he dicho, porque dimensionamos a un Dios muy lejos de nosotros, uh-huh, no a un Dios cercano, no a un Dios que va caminando contigo. Por ejemplo, vamos los domingos a la misa y cómo vemos los actos de las personas, ¿verdad? El platicando, está la consagración y acá hablando con el que se está sentando, timbrando el teléfono y contestando a ver, uh-huh, quién es, desesperado viendo el reloj porque, híjole, ya es tarde, uh-huh, y el padre está dando el sermón muy, muy largo, X, ¿ves? Entonces, porque desde ahí no dimensionamos el acto misericordioso que se presenta en esa consagración, que es Dios mismo. Entonces, así cuando es, entendamos y comprendamos que Dios está ahí en ese momento, en nuestra vida va a cambiar y nuestra actitud también cambiaría hacia nuestra forma de actuar. Entonces, pues, ¿qué les parece si las invito a hacer el rezo de la coronita antes de que...
7: ¿Ya tan pronto?
6: Pues
7: ya.
6: Sí, porque casi termina nuestro programa y después nos vamos a quedar sin rezar, ¿verdad? No. Yo creo que este tema da para más y lo podemos ampliar el próximo programa.
7: Ajá, claro.
6: Como decíamos, ¿verdad? Dale continuidad para que la gente se quede así como que quieran decir. Uh-huh. Bueno, si quiere conocer más, pues los invitamos el próximo domingo. Entonces,
7: claro,
6: vamos a unirnos en el rezo de la coronita, ¿verdad? Y la ofrecemos por cada una de las necesidades de las personas que nos escuchas y por la Santa Iglesia, y seguimos pidiéndole a Dios por nuestro obispo.
7: Así es.
6: En el nombre del Padre, del Hijo y del Espíritu Santo.
7: Amén.
9: Falleciste, Jesús, pero el manantial de la vida brotó para las almas y se abrió el océano de la misericordia para el mundo entero. Oh, fuente de vida, insondable misericordia de Dios, envuelve al mundo entero y viértete sobre nosotros. Padre nuestro que estás en el cielo, santificado sea tu nombre. Venga a nosotros tu reino. Hágase tu voluntad en la tierra como en el cielo. Danos hoy nuestro pan de cada día. Perdona nuestras ofensas, como también nosotros perdonamos a los que nos ofenden. No nos dejes caer en tentación y líbranos del mal. Amén. Dios te salve María, llena eres de gracia, el Señor es contigo. Bendita eres entre todas las mujeres y bendito es el fruto de tu vientre Jesús. Santa María, Madre de Dios, ruega por nosotros los pecadores, ahora y en la hora de nuestra muerte. Amén. Creo en Dios Padre Todopoderoso, Creador del cielo y de la tierra. Creo en Jesucristo, su único Hijo, nuestro Señor, que fue concebido por obra y gracia del Espíritu Santo. Nació de Santa María Virgen, padeció bajo el poder de Poncio Pilato, fue crucificado, muerto y sepultado, descendió a los infiernos, al tercer día resucitó de entre los muertos, subió a los cielos y está sentado a la derecha de Dios Padre Todopoderoso. Desde ahí ha de venir a juzgar a vivos y muertos. Creo en el Espíritu Santo, la Santa Iglesia Católica, la comunión de los santos, el perdón de los pecados, la resurrección de la carne y la vida eterna. Amén. Padre eterno, te ofrezco el cuerpo y la sangre, el alma y la divinidad de tu amadísimo Hijo, nuestro Señor Jesucristo, como propiciación de nuestros pecados y los del mundo entero.
7: Por su dolorosa pasión,
9: ten misericordia de nosotros y del mundo entero.
7: Por su dolorosa pasión,
9: ten misericordia de nosotros y del mundo entero.
7: Por su dolorosa pasión,
9: ten misericordia de nosotros y del mundo entero.
7: Por su dolorosa pasión,
9: ten misericordia de nosotros y del mundo entero.
7: Por su dolorosa pasión,
9: ten misericordia de nosotros y del mundo entero.
7: Por su dolorosa pasión,
9: ten misericordia de nosotros y del mundo entero.
7: Por su dolorosa pasión,
9: ten misericordia de nosotros y del mundo entero.
7: Por su dolorosa pasión,
9: ten misericordia de nosotros y del mundo entero.
7: Por su dolorosa pasión,
9: ten misericordia de nosotros y del mundo entero.
7: Por su dolorosa pasión,
9: ten misericordia de nosotros.

0: nuestro Señor Jesucristo, como propiciación de nuestros pecados y los del mundo entero.
1: Por su dolorosa pasión,
0: ten misericordia de nosotros y del mundo entero.
1: Por su dolorosa pasión,
0: ten misericordia de nosotros y del mundo entero.
1: Por su dolorosa pasión,
0: ten misericordia de nosotros y del mundo entero.
1: Por su dolorosa pasión,
0: ten misericordia de nosotros y del mundo entero.
1: Por su dolorosa pasión,
0: ten misericordia de nosotros y del mundo entero.
1: Por su dolorosa pasión,
0: ten misericordia de nosotros y del mundo entero.
1: Por su dolorosa pasión,
0: ten misericordia de nosotros y del mundo entero.
1: Por su dolorosa pasión,
0: ten misericordia de nosotros y del mundo entero.
1: Por su dolorosa pasión,
0: ten misericordia de nosotros y del mundo entero.
1: Por su dolorosa pasión,
0: ten misericordia de nosotros y del mundo entero.
2: Padre eterno, te ofrezco el cuerpo y la sangre, el alma y la divinidad de tu amadísimo Hijo, nuestro Señor Jesucristo, como propiciación de nuestros pecados y los del mundo entero.
0: Por su dolorosa pasión,
2: ten misericordia de nosotros y del mundo entero.
0: Por su dolorosa pasión,
2: ten misericordia de nosotros y del mundo entero.
0: Por su dolorosa pasión,
2: ten misericordia de nosotros y del mundo entero.
0: Por su dolorosa pasión,
2: ten misericordia de nosotros y del mundo entero.
0: Por su dolorosa pasión,
2: ten misericordia de nosotros y del mundo entero.
0: Por su dolorosa pasión,
2: ten misericordia de nosotros y del mundo entero.
0: Por su dolorosa pasión,
2: ten misericordia de nosotros y del mundo entero.
0: Por su dolorosa pasión,
2: ten misericordia de nosotros y del mundo entero.
0: Por su dolorosa pasión,
2: ten misericordia de nosotros y del mundo entero.
0: Por su dolorosa pasión,
2: ten misericordia de nosotros y del mundo entero. Padre eterno, te ofrezco el cuerpo y la sangre, el alma y la divinidad de tu amadísimo Hijo, nuestro Señor Jesucristo, como propiciación de nuestros pecados y los del mundo entero.
3: Por su dolorosa pasión,
2: ten misericordia de nosotros y del mundo entero.
3: Por su dolorosa pasión,
2: ten misericordia de nosotros y del mundo entero.
3: Por su dolorosa pasión,
2: ten misericordia de nosotros y del mundo entero.
3: Por su dolorosa pasión,
2: ten misericordia de nosotros y del mundo entero.
3: Por su dolorosa pasión,
2: ten misericordia de nosotros y del mundo entero.
3: Por su dolorosa pasión,
2: ten misericordia de nosotros y del mundo entero.
3: Por su dolorosa pasión,
2: ten misericordia de nosotros y del mundo entero.
3: Por su dolorosa pasión,
2: ten misericordia de nosotros y del mundo entero.
3: Por su dolorosa pasión,
2: ten misericordia de nosotros y del mundo entero.
3: Por su dolorosa pasión,
2: ten misericordia de nosotros y del mundo entero. Padre eterno, te ofrezco el cuerpo y la sangre, el alma y la divinidad de tu amadísimo Hijo, nuestro Señor Jesucristo, como propiciación de nuestros pecados y los del mundo entero.
1: Por su dolorosa pasión,
2: ten misericordia de nosotros y del mundo entero.
1: Por su dolorosa pasión,
2: ten misericordia de nosotros y del mundo entero.
1: Por su dolorosa pasión,
2: ten misericordia de nosotros y del mundo entero.
1: Por su dolorosa pasión,
2: ten misericordia de nosotros y del mundo entero.
1: Por su dolorosa pasión,
2: ten misericordia de nosotros y del mundo entero.
1: Por su dolorosa pasión,
2: ten misericordia de nosotros y del mundo entero.
1: Por su dolorosa pasión,
2: ten misericordia de nosotros y del mundo entero.
1: Por su dolorosa pasión,
2: ten misericordia de nosotros y del mundo entero.
1: Por su dolorosa pasión,
2: ten misericordia de nosotros y del mundo entero.
1: Por su dolorosa pasión,
2: ten misericordia de nosotros y del mundo entero.
4: Santo Dios, santo fuerte, santo inmortal, ten piedad de nosotros y del mundo entero. Santo Dios, santo fuerte, santo inmortal, ten piedad de nosotros y del mundo entero. Santo Dios, santo fuerte, santo inmortal, ten piedad de nosotros y del mundo entero. Oh sangre y agua que brotaste del corazón de Jesús, como una fuente de misericordia para nosotros, en ti confío. Oh sangre y agua que brotaste del corazón de Jesús,
5: como una fuente de misericordia para nosotros, en ti confío. Oh sangre y agua que brotaste del corazón de Jesús, como una fuente de misericordia para nosotros, en ti confío. Y nos unimos a todas las misas que en este momento se están celebrando en todo el mundo, y por intercesión de nuestra Madre Santísima, del Señor San José, de Santo Pío de Pietrelcina y de Santa Faustina, te pedimos que todas las personas que van a morir el día de hoy les conceda la gracia del arrepentimiento final y salven sus almas. Dios eterno, cuya misericordia es infinita y en quien el tesoro de la compasión es inagotable, míranos bondadosamente y auméntanos tu misericordia, con el fin de que en los momentos difíciles ni desesperemos ni nos desalentemos, sino que con la máxima confianza nos sometamos a tu santa voluntad, que es el amor y la misericordia misma. Amén.
6: En el nombre del Padre, del Hijo y del Espíritu Santo.
3: Amén.
6: Bueno, pues ya llegamos al final de nuestro programa, ¿verdad? Antes de despedirnos, pues queremos mandarle saludos a Gloria Lucero, ¿verdad? Que es una servidora ya de San Pablo Apóstol, ¿verdad? Que ya tiene tiempecito que nos está siguiendo, sí. ¿Verdad?
3: Ah, muchos saludos.
6: Maestra, cuando quiera un autógrafo, me dice para dársela.
7: También Ale Rodríguez, de Nuestra Señora de la Consolación.
6: Sí, también
3: está. Ay, conectada. Sí, muchos saludos. Saludos a todos. Gracias por su sintonía y compartan, ¿verdad? Con demás personitas para que, pues, vayan conociendo, pues, este programa, ¿verdad? Este espacio en el que, pues, el objetivo principal es llevarles a todos el amor de Dios, ¿eh?
7: Así es. Muchas gracias allá, Daniel, en la cabina.
3: Los controles. Muy gracias. Bien. Gracias así por es, el apoyo.
6: Y pues, si Dios lo permite, nos vemos el próximo domingo. Y recuerden, para seguir conociendo de este tema, ¿verdad? Entonces, no se lo pierdan, ¿verdad? Díganle allá a sus vecinas, a sus amigos, ¿verdad? Vamos a reunirnos el próximo domingo a la 1:30, ¿verdad? Porque va a estar muy emocionante el programa del apostolado.
3: Sí. ¿Verdad? Muy interesante.
6: Pues les habló Rigoberto Ángel.
3: Perla de la Garza.
7: Araceli Robles.
5: Paz y bondad.

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6: Los queridos amigos que me siguen desde hace mucho tiempo saben que cuando se pusieron de moda los blogs de mamás, especialmente en Estados Unidos, pero no solo en Estados Unidos, especialmente de esta nueva generación de mamás católicas que son altamente educadas, que han tenido una excelente carrera universitaria, algunas de ellas cum laude, valedictorias de su propia promoción, etcétera, pero que decidieron casarse y dedicarse a sus hijos, ¿no? Alguna vez dediqué un punto de vista que llamé las supermamás, ¿no? Estas mamás que, a diferencia de las queridas mamás antiguas, nuestras abuelas, etcétera, su vida significaba criar a los hijos, pero eso no incluía una educación universitaria, se veía como innecesaria, digamos, una educación para después ser mamá, ¿no? Mi propia madre, mamá de 6 hijos, ella terminó la secundaria y la terminó un poco antes de cuando debía terminarla. Adelantaron sus exámenes y todo porque ella se casó muy joven, a los 17 años, mi madre, ¿no? Después, siendo una mujer muy inteligente, se aprendió el inglés, aprendió el italiano, leyó libros clásicos, los que podía en su propio idioma, ¿no? Y se autoeducó simplemente leyendo libros y terminó siendo una diseñadora de modas y profesora de diseño bastante importante en el Perú. Pero ahora nosotros vemos otra generación, que es la de estas mamás que han salido de la escuela, militantemente católicas, han entrado a la universidad, han estudiado carreras, y al mismo tiempo que han estudiado carreras, han decidido, muchas de ellas han encontrado novio en la misma universidad y han comenzado a tener hijos. Este es el caso de la que es mi mamá favorita de las blogueras. Su blog se llama Mama Needs Coffee, o sea, mamá necesita café, obviamente haciendo referencia a todas las horas de falta de sueño que significan criar hijos uno detrás del otro, ¿no? Janie tiene 7 hijos y el séptimo eran en realidad mellizos, no gemelos. Y el varoncito, lamentablemente, Dios lo llamó a su presencia cuando todavía estaba en el seno materno y solamente nació la mujercita que es ahora la Benjamín, la pequeñita, ¿no? Y en un reciente post, las escuelas acaban de terminar en el ciclo del norte, ¿no? En Estados Unidos. Y en consecuencia, recién comienza el verano y recién comienzan las vacaciones de verano, ¿no? Y el Mama Needs Coffee, Jenny, escribe un post sobre las tremendas expectativas que tiene para este verano. Y el post tiene un tono bastante sorprendente para quienes siguen a una mamá, como yo lo he hecho, digamos, Jenny Mama Needs Coffee comenzó su blog cuando nació su primer hijito, ¿no? Su primer hijito ahora ya está en el penúltimo año de la prepa o del bachillerato, como se llama en algunos países, de la escuela secundaria. Y tiene 7 hijos hasta esta pequeñita de 3 años, ¿no? Y normalmente Jenny cuenta con un tremendo sentido del humor y al mismo tiempo con una gran profundidad espiritual y con una habilidad de escribir enorme, ¿no? De un gran talento para escribir. Siempre habla de estas paradojas, de las dificultades de la vida y de las alegrías que significan ser mamá, ver una familia que va creciendo constantemente, lidiar con varios pequeñitos, porque claro, una de las características de las familias numerosas es que los hijos están bien pegados en edad los unos con los otros, ¿no? Entonces, esa es una de las cosas que ella, digamos, siempre en torno a las cuales reflexiona, y reflexiona el desafío para una madre que tiene que asegurarse que va formando a sus hijos, no solamente cubriendo sus necesidades materiales, sino también sus necesidades psicológicas, el desarrollo particular de cada personalidad, alentarlas a que cada quien sea lo que Dios quiere que sea, encaminarlos hacia la santidad desde el momento que pueden entender, y ella misma tratar de ser santo, ¿no? Pero me sorprendió la nota completamente festiva de este último post al comienzo de este verano, porque ella estaba hablando de lo diferente que es este verano con 2 hijos, uno a punto de entrar a la secundaria, a los últimos 3 años de educación escolar en los Estados Unidos, y a uno que ya entra al penúltimo, ¿no? Y cómo ellos tienen un gran sentido de responsabilidad, cómo la hija que sigue, la primera mujercita, se ha convertido en una excelente compañía para conversar, para salir a caminar, ¿no? Una compañía muy grata. Y cómo cada uno carga su propio peso en el mejor sentido de la palabra, porque está pendiente del hermano que le sigue, ¿no? Y en consecuencia hay una cadena de distribución natural de responsabilidades que los niños han ido aprendiendo, no porque se les encargara tempranamente responsabilidades que van más allá de sus capacidades, sino porque, como saben ustedes, los niños imitan a mamá y papá. Y cuando ven a mamá y papá amando y atendiendo a los niños, entonces ellos comienzan a hacer lo mismo. Y comienzan a asumir actitudes de responsabilidad de forma completamente natural con los hijos menores. La mujercita, la tercera, por ejemplo, el papel que ha tenido para encargarse de los pequeños. Uno de los pequeños pidió y pidió y pidió una mascota, finalmente obtuvo un perro. Y resulta que el perro, que este niñito juró y rejuró, como saben todos los papás, ¿no? Que han tenido que comprar una mascota, que juran y rejuran que se van a encargar del perro, que jamás los papás van a encontrar un pupú de perro en ningún lado, que jamás le va a faltar comida al perro. Y como saben, eso dura semanas, con suerte. Y finalmente, o son los papás los que se tienen que cargar, y en este caso, en una familia numerosa, donde los niños han ido aprendiendo responsabilidades, la mujercita mayor, que es la tercera, es se ha vuelto la dueña del perro, pero en el mejor sentido de la palabra, ¿no? No en un sentido posesivo, sino que realmente se encarga del animal, lo saca a pasear, lo limpia, lo baña, que no es fácil, pues no es un perro pequeño, pero al mismo tiempo deja que el perro esté allí para que los niños se entretengan con el perro y lo quieran y jueguen con él y lo abracen y le jalen la oreja, le jalen la cola, lo que hacen los niños pues con los perros, sobre todo cuando es un perro bueno como este, ¿no? Entonces, ella dice, no puedo esperar ya que llegue el momento en que vamos a comenzar a organizar cuándo vamos a ir a la piscina, todos juntos, porque hay una piscina municipal, en realidad son varias piscinas, ¿no? Para niños muy pequeñitos, otra para niños que recién están aprendiendo. Y en consecuencia es un excelente plan familiar, no solamente para toda la familia, sino para encontrarse con otras familias. Y muchas veces las familias católicas de la zona, porque como saben, en Colorado y especialmente en Denver, los católicos son una minoría importante, muy importante, pero son minoría. Entonces se ponen de acuerdo y hay días en las que alquilan con anticipación esta piscina y en consecuencia van toda este pequeño ejército de niños de todas las edades, cuidándose mutuamente, pasando un buen tiempo. Y ella sabe la manera natural como cada uno de sus hijos va a ir asumiendo responsabilidades. Entonces, primero dice, en el verano ya no tengo que levantarme pues tempranísimo en la mañana para ir arreglando a los niños para que estén a tiempo, vestidos, bañados, vestidos, desayunados y listos para entrar temprano al colegio. Entonces puedo dormir un poco más y luego salgo a caminar y ella sale a caminar, a hacer sus ejercicios todas las mañanas. Y ahora tiene varios hijos que quieren salir a caminar con ella, ¿no? Y qué bonito una mamá que pueda salir, que tenga hijos que quieran estar con ella, estar acompañando a la mamá, hablando con ella. En el fondo, sin ella saberlo, pinta un panorama de la belleza de los hijos. Como ninguno de los sacrificios están a la altura de el amor multiplicado, de las satisfacciones, las gratitudes y fundamentalmente la enorme cantidad de amor. El amor se multiplica, no se divide. Se multiplica y crece, y con hijos que cada vez son mayorcitos, regresa a los padres, y los padres lo experimentan, lo viven. Y en consecuencia es un poema, estoy seguro que Mama Needs Coffee no sabía que estaba escribiendo, pero es un poema a la belleza de abrirse a la vida y de tener hijos, ¿no? Y es una lección y un motivo de reflexión para muchas personas, futuros papás, futuras mamás que están considerando las dificultades, incluyendo las dificultades económicas. Y esta familia, que no es una familia pudiente particularmente, es de clase media, y tiene que hacer estirar la sopa, en ningún momento cambiaría lo que ahora están viviendo, porque la generosidad del Señor no solamente proporcional, sino infinitamente más generosa que la misma generosidad de los padres. Que tengas un buen día.

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3: Oración por la paz. Señor Jesús, tú eres nuestra paz. Mira nuestra patria dañada por la violencia y dispersa por el miedo y la inseguridad. Consuela el dolor de quienes sufren. Da acierto a las decisiones de quienes nos gobiernan. Toca el corazón de quienes olvidan que somos hermanos y provocan sufrimiento y muerte. Dales el don de la conversión. Protege a las familias, a nuestros niños, adolescentes y jóvenes, a nuestros pueblos y comunidades, que como discípulos misioneros tuyos, ciudadanos responsables, sepamos ser promotores de justicia y de paz, para que en ti nuestro pueblo tenga vida digna. Amén. Santa María de Guadalupe, Reina de la Paz, ruega por nosotros.
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10: Yo soy el buen pastor que da la vida por sus ovejas.
11: Señor esté con vosotros.
12: Y con tu espíritu.
11: Lectura del Santo Evangelio según San Mateo.
12: Gloria a ti, Señor.
11: En aquel tiempo dijo Jesús a sus discípulos: habéis oído que se dijo, ojo por ojo, diente por diente. Pero yo os digo, no hagáis frente al que os agravia. Al contrario, si uno te abofetea en la mejilla derecha, preséntale la otra. Al que quiera ponerte pleito para quitarte la túnica, dale también el manto. A quien te requiera para caminar una milla, acompáñale dos. A quien te pide, dale. Y al que te pide prestado, no lo rehuyas. Palabra del Señor.
12: Gloria a ti, Señor Jesús.
11: Cuando hablamos de la moral católica, generalmente pensamos en la moral sexual que enseña la Iglesia, que es una parte importantísima y esencial. Pero la moral católica no se reduce a la moral sexual. Habla, por ejemplo, de cómo debe ser considerada la legítima defensa, habla del perdón, habla de la limosna, habla del cumplimiento de las obligaciones profesionales. Y en este caso, este fragmento del Evangelio de San Mateo afronta una cuestión que quizás sea la más difícil de todas las exigencias que presenta la moral católica: la relación con aquellas personas que nos han hecho daño. La moral judía había tipificado la venganza y ya eso representó un gran paso comparado con lo anterior. Había dicho que se podía tomar venganza, pero de una forma limitada, ojo por ojo, diente por diente. Es decir, no podías, si recibías un golpe, dar dos golpes. Si recibías un golpe, podías dar un golpe. Nuestro Señor lleva a la plenitud la enseñanza moral, porque Él es Dios y corrige la moral judía, que, insisto, ya era un avance comparado con otras éticas que existían, habían existido y existían, contemporáneas al judaísmo, por lo tanto contemporáneas a Jesús. No ojo por ojo, diente por diente, sino pon la otra mejilla. Amad a vuestros enemigos. Haced el bien a los que os hacen el mal. Creo que hay tres pasos para aplicar esto y ser fieles a la enseñanza moral de Cristo, que es difícil. Primer paso, la oración. Es importantísimo este primer paso. Reza por quien te ha hecho daño. ¿Qué vas a pedir? Pues lo primero que hay que pedir es que se convierta, que deje de hacer daño, que se dé cuenta del mal que ha hecho o que sigue haciendo. Reza por aquel que te ha hecho daño. Al rezar, de alguna manera, ya estás sanando tu corazón herido por esa persona. Te ha herido. Tienes la herida aún abierta y sangrante. Al rezar por él, esa herida, la que tú tienes, empieza a curarse. Primer paso, oración por el que te ha hecho daño. Segundo paso, hazte el propósito de no devolver mal por mal. Muchas veces no tienes ocasión ni de devolver mal por mal, ni de devolver bien por mal, porque esa persona que te hizo daño no tiene ya nada que ver con tu vida. Está lejos de ti, no tienes acceso a él, ni puedes hacerle el bien, ni puedes hacerle el mal. Siempre puedes rezar, primer paso. Pero, ¿y si tuvieras la oportunidad? Hazte el propósito de que si alguna vez tienes oportunidad de tratar con esa persona que te ha hecho daño, no le vas a pagar con la misma moneda. No vas a hacerle el daño que él te ha hecho a ti. No devuelvas mal por mal, ni insulto por insulto. Tercer paso. Ya has decidido no devolver mal por mal. El tercer paso es hacer el bien a quien te ha hecho el mal. Que posiblemente, insisto, no tendrá nunca la oportunidad de hacerlo, pero si tuviera la oportunidad, hacer el bien a quien te ha hecho el mal. Si puedes, ayudarle incluso a él, porque así, dice Jesús, seréis hijos de vuestro Padre del cielo. Porque es que acaso Dios no se ha apiadado de nosotros siendo nosotros pecadores, no nos ha hecho el bien habiendo nosotros hecho el mal. ¿Qué tiene que ver esto con la legítima defensa? ¿Qué tiene que ver el perdón con la legítima defensa? El perdón es una actitud del corazón que se va a reflejar también en las acciones. Pero una cosa es el perdón y otra cosa la justicia. Tú puedes perdonar y no reclamar lo que te han robado. Pero puede ser que tengas que reclamarlo porque no solo te han robado a ti, sino que eso implica, por ejemplo, a los tuyos con los que tienes unas obligaciones. Tú eres calumniado y puedes decir, no me defiendo. Me han calumniado, no me defiendo. Pero a veces es necesario que te defiendas porque la calumnia no solo te hace daño a ti, sino a los tuyos, a los que creen en ti. En cualquier caso, no tengas rencor en tu corazón hacia esa persona que te ha hecho daño. Ni aunque la llevaras al tribunal para reclamar lo que te ha quitado, el dinero o el honor, ni aún así, aunque tuvieras que pleitear contra ella, ni aún así, ten rencor en tu corazón. El que perdona está curado. El que conserva ese rencor que quizá no se transmite en obras porque no puedes, pero conservas en tu corazón la herida, ese permite que el veneno que le pusieron siga contagiándole y siga haciéndole daño. El perdón beneficia en primer lugar al que perdona. Te han hecho daño, no permitas que ese daño permanezca dentro de ti. Perdona, perdona. Porque tú también necesitas ser perdonado. Y porque es perdonando como te vas a curar de la herida que te hicieron. Y pídele a Dios ayuda, porque ciertamente esto en algunos momentos es extraordinariamente difícil. Que así sea.
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8: Oración por la paz. Señor Jesús, tú eres nuestra paz. Mira nuestra patria dañada por la violencia y dispersa por el miedo y la inseguridad. Consuela el dolor de quienes sufren. Da acierto a las decisiones de quienes nos gobiernan. Toca el corazón de quienes olvidan que somos hermanos y provocan sufrimiento y muerte. Dales el don de la conversión. Protege a las familias, a nuestros niños, adolescentes y jóvenes, a nuestros pueblos y comunidades, que como discípulos misioneros tuyos, ciudadanos responsables, sepamos ser promotores de justicia y de paz, para que en ti nuestro pueblo tenga vida digna. Amén. Santa María de Guadalupe, Reina de la Paz, ruega por nosotros.
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15: Pues aprovechando que he estado impartiendo, sigo impartiendo un curso del Evangelio de San Juan, y estando como estamos en el tiempo de Navidad, pues se me ha ocurrido compartir con vosotros el prólogo, unas reflexiones sobre el prólogo del Evangelio de San Juan, que sabéis que es el Evangelio que se proclama durante el tiempo de Navidad en la misa del día de Navidad, y además también en el domingo segundo de Navidad. O sea que es un Evangelio que lo escuchamos dos veces a lo largo del tiempo de Navidad, que es la perspectiva del misterio de lo acontecido en Belén, pues desde la perspectiva divina y desde esa perspectiva complementaria a la imagen del Evangelio de la medianoche, contado pues según los Evangelios sinópticos, cómo los pastores fueron testigos de un anuncio, etcétera. Bueno, pues la otra perspectiva de lo acontecido en Belén, y esto cómo se mira desde el cielo, ¿no? Visto desde el cielo, ¿cómo se narra lo que los pastores vieron abajo? Pues ese es el prólogo del Evangelio de San Juan, y ahí lo tenéis. Como veis, el papel que os reparto es la versión, según la Biblia, de la Conferencia Episcopal Española, y son esos 18 versículos, capítulo primero del 1 al 18, y esa estructura que está ahí puesta así, en esos A', B, B', C, C', D, D'. Y bueno, pues es una división de la estructura literaria del texto que muchos escrituristas suelen darla como buena a la hora de dividir o intentar explicar cuál es la estructura de este Evangelio. Snackenburg fue pues uno de los famosos estudiosos del Evangelio de San Juan, que hizo ya esta división estructural, y si nos sirve, pues bien. Pero vamos, como os podéis imaginar, no me voy a centrar yo en eso, sino que voy a intentar pues compartir con vosotros algún aspecto de estos versículos, de este prólogo tan entrañable para nosotros. Yo creo que, especialmente leído en el tiempo de Navidad, el prólogo del Evangelio de San Juan es comparable a los evangelios de la infancia de Mateo y Lucas. San Juan no tiene los evangelios de la infancia, bien, pero tiene el prólogo. Tiene el prólogo en el que se viene especialmente a dejar claro como punto de partida cuál es la identidad de Jesús. Y la identidad de Jesús es que Él es el Hijo de Dios. Y por cierto, tampoco el Evangelio de San Marcos tiene... los evangelios, no narra los evangelios de la infancia, como los narra Mateo, como los narra Lucas, pero sin embargo, el primer versículo del Evangelio de San Marcos también comienza diciendo, ¿no? Comienza el Evangelio de Jesucristo, el Hijo de Dios. Por eso yo diría que el prólogo del Evangelio de San Juan, ¿qué es lo que pretende? Bueno, pues yo creo que pretende responder a la pregunta principal de la revelación. Y la pregunta principal de la revelación es, ni más ni menos, es ¿quién es Jesús? La identidad de Jesús es el culmen de la revelación. ¿Quién es Jesús? ¿Vosotros quién decís que soy yo, no? Le preguntó Jesús a sus apóstoles en un momento determinado. ¿Quién es Jesús? Esa es la culminación de la revelación. Bueno, pues dicho esto y sabiendo que vamos a recibir, vamos a introducir el Evangelio de San Juan, por cierto, el Evangelio de San Juan, a quien alguien que suele ser representado con la imagen del águila, ¿eh? Y sabéis que el águila quiere subrayar dos aspectos, que el águila es capaz de ver desde arriba, desde la perspectiva vista desde los ojos de Dios, desde lo alto, las cosas como son vistas. Y es verdad que el Evangelio de San Juan tiene esa mirada de águila, de ver la vida, el ministerio de Jesús desde la mirada del Padre y desde la luz del Espíritu Santo. Es la mirada del águila. Pero además dicen que el águila no solo ve desde lo alto, sino que es capaz de ver con mucha concreción, con una auténtica precisión lo que está aconteciendo allí abajo. O sea, que es un evangelio que nos da una perspectiva divina y al mismo tiempo nos da una concreción muy grande de la vida de Jesús. Orígenes decía que para poder leer bien el Evangelio de San Juan, para poder recibirlo bien, hace falta dos condiciones. Dos condiciones. La primera, haber reclinado nuestra cabeza en el corazón de Cristo, como el discípulo amado. Y segundo, haber recibido a María en nuestra casa, como el discípulo amado. Estas son las dos condiciones para poder leer bien este Evangelio y para poder penetrar el misterio que en él se nos quiere descubrir. Haber reclinado la cabeza en el corazón de Cristo y haber recibido a María en nuestra casa. Por eso yo creo que es bueno también que en esta tarde de retiro pidáis esas dos gracias. La gracia de reclinar nuestra cabeza en el rostro de Cristo y tener esa intimidad con María. Bueno, pues dicho, digamos, estas pinceladas de introducción, yo lo que voy a hacer es muy sencillo, tal y como tenéis en esa hoja, voy a ir desmenuzando pues el prólogo y haciendo algunos comentarios, algunos, ¿no?, sin pretender ni mucho menos pues decir todo de cada versículo, pues algo que nos pueda ayudar para llevarlo a la oración, para reclinar después la cabeza en ese corazón del Señor. Comienza diciendo, ¿no? En el principio existía el Verbo, y el Verbo estaba junto a Dios. Literalmente, ¿no? Pues dicen los escrituristas, más que estaba junto a Dios, existía orientado hacia Dios, Y el Verbo era Dios. Él estaba en el principio junto a Dios. Bueno, obviamente esta invocación de en el principio es una invocación a la creación, ¿no? Es una invocación a Génesis capítulo primero, versículo primero. En ese principio, así comienza el libro del Génesis, la narración de la creación del mundo. Pero no solo de la creación como hace el Génesis, sino que el Evangelio de San Juan habla de la creación en Cristo. Cosa que el Génesis obviamente eso no lo hacía, hablaba de la creación. Pero si os fijáis, ¿no?, en el principio estaba el Verbo, lo que se quiere hacer es una referencia a que la creación ha sido realizada en Cristo. Yo os invito a que meditéis también Colosenses capítulo primero, versículo del 15 al 16, en el que se presenta a Jesús como el primogénito de toda criatura, porque en él fueron creadas todas las cosas, celestes y terrestres, visibles e invisibles, tronos, dominaciones, principados, potestades, todo fue creado por él y para él. Es como si el prólogo del Evangelio de San Juan retomase Génesis y dijese, mira, todo el mundo ha sido creado en Cristo. Cuando la Trinidad llevó adelante la creación, es como si tuviese en Cristo el modelo de lo que estaba pintando. Es como cuando un pintor pone un modelo delante suyo y copiando del modelo pues intenta plasmar un lienzo, ¿no? Todo fue creado en Cristo, por Cristo y para Cristo. Él es el primogénito de toda criatura. Por lo tanto, ¿no? Esa invocación de en el principio, podemos pensar que Dios desde toda la eternidad, es verdad que el mundo ha tenido un comienzo en el tiempo. El mundo, por mucho que digamos 13.000 millones de años, pues por ahí andan diciendo eso, ¿no? Del Big Bang y tal. Bueno, ahí anda la cosa. Bueno, pues nos importa poco, porque el hombre, porque el mundo, aunque haya comenzado en el tiempo, sin embargo, en Dios, en el querer de Dios, desde toda la eternidad hemos existido. Porque el Verbo es eterno. Y Dios desde toda la eternidad tuvo esa decisión de crearnos en Cristo, ¿eh? De crearnos en Él. Por lo tanto, esa es la primera afirmación. Cristo es el primogénito de toda criatura y nosotros hemos sido creados en Él y tomándole a Él como principio, como hermano mayor de la creación. El Hijo aparece designado como el Verbo. El Verbo, ¿no? O la palabra, según las distintas traducciones. Algunos dicen, el Verbo se hizo carne, la palabra, bueno, no vamos a entrar en disquisiciones si es una cosa u otra, ¿no? Lo que especialmente queremos subrayar es que ese Verbo, esa palabra, hace referencia a la revelación, al don tan grande que es la revelación para nosotros. Jesucristo es el revelador del Padre. Es el revelador del Padre. Y toda la historia de la salvación ha sido una progresiva revelación de Dios hacia nosotros. Una progresiva revelación. Y llegada la plenitud de los tiempos, la plenitud de la revelación no es otra que la que se narra en este prólogo del Evangelio de San Juan, la de la Encarnación. San Juan de la Cruz dice, el Padre pronunció una palabra y se quedó mudo. El Padre pronunció una palabra y se quedó mudo. No se puede pedirle a Dios mayor mostración, haberse descubierto más, que en el hecho de la Encarnación. El ser del Hijo, el ser de Jesucristo, consiste en revelar al Padre. Él procede del Padre como su palabra, como su Verbo. Jesús es la revelación del Padre y es sobre todo comunicativo. A mí siempre me llamó un poquito la atención de por qué San Juan Pablo II pudo elegir como el Domingo de la Divina Misericordia la fecha del domingo in albis, ¿no? Del domingo en el que se lee el Evangelio, en cómo se muestra Jesús resucitado, tiene esa mostración a todos los apóstoles y a ese Tomás que no había estado presente se le muestra en sus llagas. ¿Por qué se ha elegido el Domingo de la Divina Misericordia, ese domingo en el que San Juan recibe esa visita del resucitado, ¿no? Y yo creo que la clave es esta, para que nos demos cuenta de que la mayor misericordia que Dios ha tenido con nosotros es revelarse, la revelación. Que Dios no se ha escondido, que Dios se ha mostrado. Que Dios, siendo un misterio trascendente, sin embargo, se ha hecho accesible a nosotros. Se ha hecho accesible, se ha hecho cognoscible, se ha hecho palpable. Palpable, le dice, trae Tomás tus manos y toca mis costados. Es decir, la mayor misericordia de Dios es su revelación. Inmensa fue la creación, pero mayor es todavía la revelación de Dios a nosotros, ¿eh? Ese detallito, ¿eh? Que lo tenéis ahí reflejado, ¿no? El detallito de y el Verbo estaba junto a Dios, existía orientado hacia Dios, ¿eh? Es un detalle sobre la, en latín, San Jerónimo lo tradujo por apud deum, O sea, el verbo existía orientado hacia Dios. No solo que el verbo era Dios, sino que el Padre y el Hijo se miran continuamente, se miran el uno al otro, ¿no? O sea, que se nos está hablando no solo de la existencia de Dios, sino de la intimidad que tienen entre ellos, el infinito amor, la orientación vital de comunión entre el Padre y el Hijo, que entre ellos pues engendra al Espíritu Santo, ¿no? Ese existía el verbo, pero estaba orientado hacia Dios, nos está haciendo referencia a la intimidad de Dios en la Trinidad. Sigo leyendo los siguientes tres versículos. Por medio de él se hizo todo, y sin él no se hizo nada de cuanto se ha hecho. En él estaba la vida, y la vida era la luz de los hombres, y la luz brilla en la tiniebla, y la tiniebla no lo recibió. Hay otras traducciones que dicen, y la tiniebla no logra sofocarla. Bueno, especialmente a la hora ahí hay dos traducciones que es curioso, ¿no? Que son, desde luego, no digo que sean incompatibles, por supuesto que son compatibles, pero vienen a decir dos cosas un poco distintas. La luz brilla en la tiniebla, y la tiniebla no lo recibió. Si fuese así, esta traducción sería un poco iría a la misma línea de vino a su casa y los suyos no le recibieron, pero si se tradujese y la tiniebla no logra sofocarla, que también el padre Iglesias lo traduce de esa manera, vendría como a decir que ha habido una lucha en toda la historia de la humanidad entre la tiniebla y la luz, y Dios ha tenido una perseverancia tremenda para que, a pesar de que la luz ha querido ser apagada, ha querido ser escondida, a pesar de que las tinieblas, ha habido momentos en los cuales en la historia de la humanidad parecía que las tinieblas estaban como apagando la luz, sin embargo Dios ha sido perseverante, o sea, la tiniebla no logra sofocarla, en el fondo es una luz que no puede ser apagada, que es más fuerte que la tiniebla. Todo el Evangelio aparece como una lucha entre la luz y las tinieblas. Yo creo que especialmente cuando meditemos este versículo, también nosotros podemos descubrir que en nuestra vida también ha habido una luz, una lucha entre la luz y las tinieblas. Y esa lucha, pues seguro que ha habido momentos en los que hemos podido ser especialmente tentados de oscuridad, momentos en los que hemos sido especialmente tentados de desesperanza, pero que la luz no se ha rendido, que Dios ha tenido la paciencia de esperar, de darle la vuelta a nuestras crisis, ¿no? Y sobre todo os invito a meditar en esa famosa cita del Beato Newman, John R. Newman, el cual dice en su interior, dice, ¿no?, en sus escritos, en mi vida no he pecado nunca contra la luz, que a mí me parece una de las citas más potentes de Newman, ¿no? En mi vida no he pecado nunca contra la luz. Es decir, puede haber cosas que en nuestra vida nos cueste vivir, acoger la santidad, pero tenemos que descubrir que nuestra conciencia es un altavoz en el que la luz de Dios se hace presente, y cuando se hace presente tenemos que tener la humildad de arrodillarnos ante esa luz. En mi vida no he pecado nunca contra la luz, y no pecar nunca contra la luz es dejar que esa luz me acuse si tiene que acusarme. Si la luz de Dios me tiene que acusar, pues yo humildemente pido perdón, pero no me excuso. No he pecado nunca contra la luz no quiere decir no haber roto nunca un plato. No quiere decir eso. No haber pecado nunca contra la luz quiere decir que si yo roto un plato, sé que he roto un plato. Y no pretendo nunca, de una manera soberbia, sobreponerme a lo que Dios me está diciendo en mi conciencia. Soy humilde para reconocer mi pecado, soy humilde para reconocer mi pequeñez. La tiniebla no logró sofocarla, ¿no? Bendito sea Dios que, aunque en mi vida ha habido una historia de pecado, sin embargo, nunca he impedido que la luz me lo diga. Nunca he caído en la tentación de ser yo Dios, de ser yo el que decida el bien y el mal. Soy muy pequeño, soy un pecador, pero sé que no soy yo el que dicto el bien, el que dicto la verdad. Hay una luz ante la que humildemente, en la que humildemente reconozco la voz de Dios. Y pidamos esa gracia, de poder decir junto con el Beato Newman: en mi vida no he pecado nunca contra la luz. Continúa adelante, los tres siguientes versículos. Surgió un hombre enviado por Dios que se llamaba Juan. Este venía como testigo para dar testimonio de la luz, para que todos creyeran por medio de él. No era él la luz, sino el que daba testimonio de la luz. Especialmente se presenta, ¿no? Se presenta a Juan como el que ha recibido la vocación, la misión de dar testimonio de la luz, lo cual es ciertamente una misión importantísima, porque la fe depende del testimonio, y creer es aceptar el testimonio, ¿no? Y los que hemos recibido la vocación de testimoniar a Jesucristo ante el mundo, la verdad es que no sé si nos damos cuenta hasta qué punto el Señor ha puesto en nuestras manos una vocación de una importancia crucial, crucial. El ministerio sacerdotal, especialmente en esa encomienda de la predicación, ¿no?, y de la palabra de Dios y del testimonio de esa palabra, me parece que es como si el Señor nos hubiese puesto, porque todas las vocaciones son importantes, obviamente, todas las vocaciones, pero me parece, es como si entre todos conformásemos, permitidme el ejemplo, pues una central nuclear. En una central nuclear es muy importante que haya gente, pues, que se encargue de la seguridad, a ver quién entra en esa casa. Será muy importante que haya gente que se encargue de la administración, hay que llevar la administración, que se encargue del mantenimiento, bien. Pero alguien tiene que trabajar en el reactor nuclear, ¿sabes? Alguno tiene que entrar ahí a trabajar. Y yo creo que Dios nos ha dado esa gracia de recibir la vocación, ¿no? Que haya quien se encargue de la administración, y será una vocación santísima, y que se encargue de todas las cosas, muy bien. Pero alguien tiene que estar en el reactor nuclear, Y ese estar en el corazón, en el centro de la encomienda de Cristo a su iglesia, es la predicación de la palabra. Por eso dice, surgió un hombre que vino a dar testimonio de la luz. Ese Juan, somos cada uno de nosotros que hemos recibido esa vocación de testimoniar para que el mundo crea, ¿no? Y os invito a que cuando leáis estos versículos, pidáis a Dios dos cosas, que yo en mi vida las he repetido mucho, ¿no? Señor, que por mi culpa, que por mi pecado, nadie se aleje de ti. Qué gran responsabilidad, ¿no? Que por mi pecado, que por mi tibieza, que por mis escándalos, que por mi mediocridad, alguien se pueda alejar de Dios. Y en segundo lugar, Señor, que por mi palabra, por mi testimonio, alguno se pueda acercar a ti. Yo esas dos cosas creo que es muy importante pedirlas, Señor. Que por mi pecado nadie se aleje de ti, y que por el servicio que tú me has pedido y por el testimonio que yo doy en mi vida, alguno se acerque a ti. O sea, ser conscientes de la gran responsabilidad, del gran don que hemos recibido, de la gran confianza en ser testigos de la luz. Siga adelante. Versículo 9 al 11. El Verbo era la luz verdadera que alumbra a todo hombre viniendo al mundo. En el mundo estaba, el mundo se hizo por medio de él y el mundo no lo conoció. Vino a su casa y los suyos no le recibieron. Yo la felicitación de Navidad de este año precisamente la hice comentando este versículo. Y diciendo incluso que me parece que este versículo, me parece que es el versículo emblemático del Evangelio de San Juan. Vino a su casa y los suyos no le recibieron. Pero cuantos le recibieron les dio poder para ser hijos de Dios. En el fondo es la versión de San Juan de esos otros episodios de los Evangelios sinópticos, donde se dice cómo llegó Jesús y no había sitio para él en la posada. Nuestro Papa emérito, en ese libro que tiene sobre los evangelios de la infancia de Jesús, dice que, como curiosamente, Jesús, el Hijo de Dios, el Salvador del mundo, nació fuera de la ciudad y murió fuera de la ciudad. Nació fuera de la ciudad porque no había sitio en la posada y tuvo que ir a un albergue, bueno, a un establo, y murió fuera de la ciudad porque la crucifixión fue fuera de las murallas. Nació fuera de la ciudad y murió fuera de ella. Y el Hijo del Hombre no tenía dónde reclinar la cabeza. Entonces, lo que yo subrayé en la felicitación de la Navidad fue esto. Es decir, lo que deseamos es que en la Navidad, que Jesús sea acogido, que Dios nos dé la gracia de abrirnos interiormente a recibir el don de Dios, ¿no? Acoger o rechazar a Jesucristo. Es curioso que en el mundo de tradición protestante, los evangélicos, etcétera, suelen subrayar mucho en su lenguaje, lo de acoger a Jesús, recibir a Jesús, acogerle o cerrarte a Jesús. En el fondo, obviamente, nosotros quizás en nuestra tradición católica hemos hablado de vivir en gracia o perder la gracia por nuestro pecado, pero en el fondo es decir lo mismo desde dos perspectivas, ¿no? Acoger a Jesús, abrirte a acogerlo, aceptarlo en tu vida, a darle el lugar central que él tiene que tener para que nazca en tu vida, ¿no? Y que no se vuelva a repetir el drama de que Dios viene a los suyos, Dios viene a salvarnos, y paradójicamente no acogemos a quien viene a salvarnos. Es una paradoja. Vino a su casa y los suyos no la recibieron. Es como si un animal herido que muerde la mano de aquel que viene a curarle. ¿Pero qué contradicción es esa? Si venía a curarte y reacciones frente a mí cuando yo venía precisamente a ser tu salvador, ¿no? En definitiva, yo os invito a que cuando leáis estos versículos, hagáis un acto interior de acoger a Jesús acogerle, de darle el lugar central de nuestra vida, ¿no? Las carmelitas descalzas, algunas de ellas, ¿no?, tienen esa costumbre de que la noche de la Navidad ponen a Jesús, a la imagen del niño Jesús, en su lecho, y ellas duermen en el suelo. Esa imagen de que la noche de Navidad el niño Jesús duerma en tu cama y tú duermes en el suelo es una imagen emblemática. Emblemática de que es acoger a Jesús en nuestra vida. Versículos del 12 al 13. Pero a cuantos lo recibieron, les dio poder de ser hijos de Dios, a los que creen en su nombre. Y luego supongo que ya conocéis que aquí en el versículo 13 hay dos versiones según manuscritos, una en plural y otra en singular. Estos no han nacido de sangre, ni de deseo de carne, ni de deseo de varón, sino que han nacido de Dios. En singular es la cual no nació de sangre, ni de deseo de hombre, sino que nació de Dios. No entro ahora en ese tema, sino que eso es más así exegético, ¿no? Sino me centro en esa afirmación, ¿no? Vino a su casa, los suyos no le recibieron, pero a cuantos lo recibieron les dio poder de ser hijos de Dios. Es decir, precisamente el misterio de la encarnación es el que nos ha permitido introducirnos en la vida divina. Dios ha entrado en nuestra existencia para que nosotros entremos en la suya. En este versículo se condensa, ¿no?, el mensaje de San Juan. Por la fe en el Hijo de Dios accedemos a la filiación divina. A la filiación divina. Somos hijos en el Hijo. Hay un intercambio, ¿no?, o admirable intercambio, en el que Él asume nuestra condición humana para que nosotros podamos asumir la filiación divina. Ser hijos en el Hijo. Supongo que conocéis la canción famosa de Gonzalo, ser tu hijo, de verdad, ser tu hijo nada más. Esa canción famosa de Gonzalo, la verdad que es una preciosidad, una preciosidad en la que se remarca, a ver, lo demás me da igual, ni el primero, ni el último, ni especial, me da igual, ¿no? Mi heredad es ser hijo de Dios, todo lo demás es secundario. Yo creo que en eso nos tenemos que afianzar, Yo siendo un chavalillo aquí en el colegio de Mundaiz, entonces el hermano Armalé, que era nuestro capellán, que ha fallecido hace un par de añitos, nos repartió, cuando hicimos los ejercicios espirituales, nos repartió una estampita, era del Cristo de Velázquez, y por la parte de atrás nos escribió una oración así de conclusión de los ejercicios, ¿no? Y decía, Dios es mi Padre, qué feliz soy, soy hijo suyo, soy hijo de Dios. ¡Hala! Pues ya está todo dicho. Este es el ABC. A ver, esto es lo principal. Dios es mi Padre, vivo la filiación divina. Todo lo demás es secundario, relativo. Pues esto es lo que nos viene a decir el prólogo del Evangelio de San Juan. Pero a cuantos le recibieron, les dio el poder de ser hijos de Dios, a los que creen en su nombre. Esa es la gran heredad de Jesús que nace y te permite compartir su filiación divina. Pues ya está. Ya está todo lo demás. Seguimos adelante, ¿no? El versículo 14. Y el Verbo se hizo carne y habitó entre nosotros y hemos contemplado su gloria, gloria como del unigénito del Padre, lleno de gracia y de verdad. La encarnación es la afirmación antagónica del gnosticismo, que prescindía despectivamente de la carne y es totalmente antagónica de la filosofía helénica, pues que aspiraba a la liberación del mundo corporal, ¿no? O sea, la encarnación es que Dios toma carne, toma la carne humana, y toma la carne humana, toma mi condición carnal ha sido asumida por Jesucristo, y si ha sido asumida, ha sido redimida. Porque además Jesús no tomó la carne humana durante un tiempo y luego se desprendió de ella, no. Lo hizo por toda la eternidad. La prueba es que luego dice, y habitó entre nosotros. O sea, que no vino de visita para luego marcharse. Cuando él ascendió a los cielos, no se despoja de la carne humana, de la condición humana, sino que él pasa a ser hombre por toda la eternidad. Entonces, como nosotros solemos tener mucho problema con nuestra condición carnal, como para nosotros nuestra carne y nuestra sangre es algo que arrastramos y que nos hace sufrir bastante, bastante, y soy consciente de que en la Sagrada Escritura también, pues la condición carnal también es interpretada como condición pecadora, pero como obviamente nosotros tenemos esa experiencia de nosotros mismos, ¿no? Porque podemos tenerla, como si a veces nuestra condición corporal, ¿sabes?, nuestra condición carnal nos estorbase en la vida de santidad, como que a veces quisiéramos ser ángeles, ¿sabes?, quisiéramos ser ángeles y parece que nos estorba nuestra condición carnal pues para la santidad, y no es verdad, porque el Señor ha asumido nuestra carne humana y nuestra carne humana ha sido redimida, y tenemos que tener esperanza en que este borriquillo, que a veces nos vemos a nosotros mismos como un borriquillo, que cuesta, que hay que darle, pues a los borriquillos a veces para moverles hay que coger el látigo y el palo por detrás y hacerle mover al borriquillo, que cuesta mucho que se mueva, ¿no? Y se espanta. Y por este borriquillo, que así a veces experimentamos nuestra condición humana y carnal, ¿no?, ha sido redimido por Jesucristo. Jesús ha tomado nuestra condición y el Verbo se hizo carne. Y además es curioso que diga sarx. Que de ahí viene también la misma expresión de la carne y la sangre, ¿no? Se hizo carne y habitó entre nosotros, ¿no? Yo creo que también es el que Dios se haya encarnado es también una noticia para que nosotros nos reconciliemos con nuestra propia condición carnal, para que nos reconciliemos con nuestro cuerpo, para que nos reconciliemos con esto que a veces nos impacienta, mi pereza, mi gula, mi impureza, mi tantas dificultades, ¿no?, que arrastramos en nuestra condición carnal y que ese mago Jesucristo ha asumido y ha redimido. No me voy a avergonzar de aquello que en lo que Jesucristo ha hecho, en lugar de mostrar el santuario de su divinidad, porque sí, la carne de Jesucristo es el santuario donde encontramos la plenitud de la divinidad de Dios. Luego no me voy a avergonzar de ello. Nos vamos a avergonzar de nuestra condición carnal. Versículo 15. Juan da testimonio de él y grita diciendo: este es de quien dije, el que viene detrás de mí se ha puesto delante de mí porque existía antes que yo. Dice, ¿no?, como subraya, este es el que grita en el desierto. Es, Juan se muestra como gritando, ¿no? Es una remarca que el testimonio tiene que ser muy perseverante para quebrantar nuestra sordera. Yo me acuerdo mucho de ese testimonio, de ese pasaje del Evangelio, perdón, de las confesiones de San Agustín. Me llamaste y clamaste y quebrantaste mi sordera. Juan Bautista se presenta no solo como el que predica, no, sino como el que predica machacando. ¿Me explico? A tiempo y a destiempo, ¿eh? Hoy y mañana, y voz que grita en el desierto, cállate ya. Cállate que me tienes harto, ¿eh? O sea, es decir, Juan Bautista se presenta como una voz que clama, que grita, que es capaz de incomodar, ¿sí? De incomodar. Porque si no te incomodas, si no nos incomodamos, si no se nos incomoda en la predicación, difícilmente vamos a encontrarnos con el Dios vivo. El otro día una persona, bueno, vamos a decir, ¿no?, ni mucho menos, pero una persona me dijo: yo es que no creo en una religión que no sea para hacernos felices. ¿No? Y yo le dije: hombre, dicho así, a ver quién dice lo contrario, ¿verdad? Le dije: pero yo creo en una religión que me muestre la verdad, y por haberme mostrado la verdad sea mi consuelo. No una religión que lo que sea para consolarme, aunque sea falsa. No, es que, a ver, es que esa expresión de yo lo que quiero es que la religión me haga feliz. Bueno, yo creo que yo quiero que la religión sea verdadera y que me hable de la verdad, que a veces me incomodará, ¿sabes? Que a veces me incomodará, porque cuando te hablan de la verdad, a veces te incomoda. Y obviamente, finalmente, aunque haya comenzado incomodándome, pues finalmente será mi consuelo. Pero me incomodará por el camino. ¿Cómo no me va a incomodar? Si cuando se nos pide la conversión, obviamente, se nos incomoda, ¿no? Por eso, más que una religión, pues de felicidad, queremos una religión de verdad, que obviamente de la verdad es de la que nace la felicidad, pero no al revés, ¿eh? En el fondo, detrás de eso se esconde la nueva era, ¿no? La nueva era que pretende hacer de la espiritualidad pues una especie de producto de consumo, para sentirse bien interiormente, ¿no? Pero no encontrándose con el Dios verdadero. Por eso Juan Bautista es aquel que grita en el desierto, clama en el desierto, y resulta bastante a veces pesado, ¿eh? Hasta el punto de que también eso le conlleva su decapitación. Versículos 16 y 17. Pues de su plenitud todos hemos recibido gracia tras gracia, porque la ley se dio por medio de Moisés, la gracia y la verdad nos ha llegado por medio de Jesucristo. ¿Qué es la gracia? Todos hemos recibido gracia tras gracia. ¿Qué es la gracia? La gracia no es algo, la gracia no es una energía, ¿no? Cuando decimos: Señor, envíame tu gracia, no sé, a veces igual nos imaginamos una especie de energía o un ladrillo que va a caer del cielo, ¿no? A ver, Señor, envíame tu gracia. La gracia no es algo, la gracia es alguien. La gracia es Jesucristo, es Él. Por eso, por primera vez en el prólogo del Evangelio de San Juan, aparece aquí la palabra Jesucristo. Es la primera vez que aparece en el Evangelio de San Juan la palabra Jesucristo. En este versículo 17, ¿no?, cuando dice: hemos recibido gracia tras gracia, por medio de Jesucristo. La gracia es Él. La gracia es la persona de Jesucristo, es el don de su vida para nosotros. Y concluyo, ¿no?, el último versículo. A Dios nadie le ha visto jamás, versículo 18. Dios unigénito que está en el seno del Padre, orientado hacia el seno del Padre, es quien lo ha dado a conocer. A Dios no le ha visto jamás. Dios es un misterio incognoscible para el hombre, ¿no? Pero sin embargo, se nos ha sido revelado en Jesucristo. Fijaros una cosa, ¿no? Dice aquí: Dios unigénito que está en el seno del Padre, orientado, orientado hacia el seno del Padre, es el que nos lo ha dado a conocer. Curiosamente, comentando este versículo, nuestro Papa Emérito Benedicto XVI dice que esto se puede comparar con Juan 13:23, con esa escena en la que está Juan con la cabeza reclinada en el corazón de Cristo, ¿no? Donde el discípulo amado reposa en el seno de Jesús como señal de intimidad. Es decir, el Padre está reposado en el Jesús, perdón, el Verbo está reposado en el Padre y nosotros reclinamos la cabeza en el costado de Cristo. Igual que dice aquí, el Dios unigénito que está en el seno del Padre, orientado hacia el seno del Padre, también nosotros estamos orientados hacia Jesús como Él está orientado hacia el Padre. O sea que estamos llamados a tener la intimidad con el Hijo que el Hijo tiene con el Padre. Luego, el prólogo del Evangelio de San Juan es un prólogo que está ofreciéndonos la intimidad de Dios. Te muestra la intimidad de Dios y te ofrece que tú formes parte de esa intimidad. Es impresionante, ¿no?, el hecho de que la intimidad de Dios no sea solo para admirarla. No solo es admiración, sino que además es la gracia de poder estar insertados en ella y participar de esa intimidad que tienen entre el Padre y el Hijo. Para nosotros acercarnos al corazón de Jesús es la ventana que tenemos para acercarnos a esa intimidad que tiene Jesús con el Padre. Y pedimos la gracia del Espíritu Santo para poder formar parte de esa intimidad. Bueno, en resumen, pues os invito a que en el retiro de esa tarde pues leáis el Evangelio de San Juan desde esa perspectiva, desde la perspectiva de ver las cosas desde el designio divino. ¿Cómo lo ve el Señor, ¿no? Hay un famoso villancico que dice, ¿no?, dime, niño, de quién eres, todo vestidito de blanco, ¿no? Y esa pregunta tan hermosa, dime, niño, de quién eres, creo que está maravillosamente respondida en el prólogo del Evangelio de San Juan, que es adentrarnos en el misterio último de Dios para decirnos que ese niño que vemos débil, vestidito de blanco, en ese pesebre, cuidado por María y por José, ese niño, esa persona, es una persona divina en la que se nos está invitando a nosotros a entrar ya en el seno de la Trinidad. La Sagrada Familia, esa Sagrada Familia que se nos revela en el misterio de Belén, es la puerta para que nosotros entremos en la familia de la Trinidad. Jesús, María y José son la puerta de la familia trinitaria del Padre, del Hijo y del Espíritu Santo.
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8: Oración por la paz. Señor Jesús, tú eres nuestra paz. Mira nuestra patria dañada por la violencia y dispersa por el miedo y la inseguridad. Consuela el dolor de quienes sufren. Da acierto a las decisiones de quienes nos gobiernan. Toca el corazón de quienes olvidan que somos hermanos y provocan sufrimiento y muerte. Dales el don de la conversión. Protege a las familias, a nuestros niños, adolescentes y jóvenes, a nuestros pueblos y comunidades, que como discípulos misioneros tuyos, ciudadanos responsables, sepamos ser promotores de justicia y de paz, para que en ti nuestro pueblo tenga vida digna. Amén. Santa María de Guadalupe, Reina de la Paz, ruega por nosotros.
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Hola amigos, de nuevo estoy con ustedes en este canal católico magnífico, que me da la oportunidad en esta ocasión de hablarles de nuestra fe católica, del credo de la Iglesia Católica. Durante estas 13 próximas semanas, incluido esta, vamos a tener oportunidad de profundizar en qué consiste nuestra fe. Y quiero dedicar este capítulo de hoy a hacer una especie de introducción, algunos elementos básicos, esenciales, para después poder afrontar el resto de los contenidos del credo. Lo primero que quiero decir es que la fe es una cuestión personal. Por eso nosotros decimos yo creo. No decimos creemos, digo yo creo. Es una cuestión personal. Esto es muy importante, puede parecer una cuestión secundaria, pero es lo primero que quiero destacar. Soy yo quien tiene fe. Naturalmente que esta fe, por lo menos en mi caso, en la inmensa mayoría de los católicos, esta fe la hemos recibido en familia. Afortunadamente, hemos aprendido, hemos tenido noción, nos hemos relacionado con Dios en nuestro hogar. Junto a las palabras primeras que pronunciaron nuestros labios, papá, mamá, quizá no y sí, o a lo mejor agua o comida, bueno, junto a esas primeras palabras estaba también la palabra Dios. De bebés hemos ido a la iglesia con nuestros padres sin ser conscientes de que nos llevaban en brazos, de que nos llevaban a misa. Nuestros padres o nuestros abuelos, o quizá en algún caso los hermanos mayores, nos han enseñado a rezar el Padre Nuestro, nos han enseñado el Ave María, nos han enseñado a santiguarnos. Es decir, la fe, en la inmensa mayoría de los casos, ha sido transmitida en familia. Esto es magnífico, es extraordinario, ha sido así desde los orígenes de la fe católica. Pero aún así, la fe es una cuestión personal. Yo creo. En un momento dado de nuestra trayectoria, en la infancia, en la adolescencia, en la juventud, esa fe que hemos recibido en casa, de alguna manera, ha entrado en crisis. De alguna manera, no en una crisis negativa, las crisis son propias del crecimiento y de la maduración humana. De alguna manera esa fe ha entrado en crisis y de alguna manera hemos tenido que hacer nuestra esa fe, hacerla consciente, asumir, yo creo, yo, hijo de esta persona, de esta otra, con su fe más o menos firme y sólida, yo creo. Yo he tomado esta decisión, yo creo. Y por eso cuando, por ejemplo, en la confirmación o en la noche, en la vigilia de Pascua, el obispo o el sacerdote pregunta, aunque hace la pregunta de forma plural, de forma general, porque está en la iglesia, pregunta, ¿creéis? Cada uno de los presentes contesta diciendo, yo creo, yo creo. Creo que esto es muy importante porque esto tenemos que destacarlo en un contexto como en el que estamos viviendo, en el cual nos encontramos con otras fes, es decir, personas que creen en otras religiones, en otros dioses, a lo mejor el mismo Dios que nosotros, pero dentro de la misma iglesia, o también personas que no creen en nada, o que se abstienen de la manifestación de su fe, los llamados agnósticos. Estas personas han hecho su propia opción, y a veces es una opción agresiva hacia la nuestra, no solamente distinta, sino a veces agresiva, a veces de persecución. Estas personas que han hecho su opción nos interpelan y nos dicen, nosotros tenemos una fe diferente, incluso podemos vivir en un contexto en el cual sea mayoritariamente diferente la fe, no solo porque vivimos en países donde la mayoría son de otra religión, sino porque incluso en países tradicionalmente cristianos o incluso católicos, la fe hoy ya se vive como una minoría. Por eso es muy importante partir a la hora de hacer este planteamiento sobre el credo, de que yo tengo que hacer mi opción personal. Yo, que ha recibido la fe en su hogar, en su casa, hay un momento en el que he hecho mía la fe. Y la he hecho no contra, por ejemplo, a mis padres, sino asumiendo su fe, pero haciéndola personal. Soy yo el que creo. Y además, en muchos casos, la he hecho también en contra de un ambiente que puede ser incluso opresivo, como Benedicto XVI definió, una auténtica dictadura, la dictadura del relativismo. Yo he tomado una opción en mi vida que es fundamental, que me define, ¿soy o no soy creyente? He tomado esta decisión, yo creo,
libremente lo he decidido así. Esta decisión implica otra cosa de forma consecuente e inmediata. Si yo creo que Dios existe, significa, digamos, por propia naturaleza, de manera inevitable, que yo no soy Dios. La fe en Dios marca el mundo dividiéndolo en dos, Dios y el hombre. Y dentro de este mundo del hombre, asumo que yo no soy Dios y que tampoco es Dios el partido político, aunque pueda tener simpatías hacia él, tampoco es Dios el Estado, tampoco es Dios el dinero, tampoco es Dios el trabajo y ni siquiera cosas muy positivas como la familia, tampoco es Dios. Solo Dios es Dios. Asumir esto como introducción a la fe es vital. Empecemos por el yo. Yo no soy Dios. ¿Qué significa? Que yo no soy el centro de todo. Que yo no soy capaz de resolver los problemas de nadie, ni siquiera los míos. Debo colaborar en la resolución de esos problemas. Por supuesto que sí. Debo colaborar, pero yo no soy Dios. Significa también que habrá muchísimas cosas en la vida, en mi vida, en la vida de los míos, en la sociedad, que no entiendo. Lógico, yo no soy Dios. ¿Por qué determinadas cosas ocurren? No lo sé. Pero es que yo no soy Dios. Cuando esto no se asume, y por eso quiero colocarlo en el principio, más pronto o más tarde va a haber una terrible crisis, que si es así, puede acabar con nuestra fe. Porque si yo asumo que no soy Dios, estoy dando por sentado que es normal, no extraordinario, excepcional, sino normal, que habrá cosas que no entienda porque Dios es más grande que yo. Y lo mismo que el creador del universo ha sido capaz de hacer todas las cosas y me exceden, incluso me ha hecho a mí, del mismo modo él tiene unos planes, tiene una perspectiva que evidentemente van más allá de lo que yo puedo comprender. Tengo, por lo tanto, que aceptar el misterio. El concepto de fe, tal y como lo estoy planteando, implica, por lo tanto, de forma natural, de forma lógica, de forma inevitable, la aceptación del misterio. Yo no soy Dios. Intento entender, tengo una razón dada por ese Dios, intento comprender, pero asumo, de forma natural, sin que me provoque ningún tipo de crisis, asumo que como no soy Dios, no puedo entender del todo a Dios, no puedo meter a Dios en mi inteligencia, que no es tan grande, pero incluso aunque fuera muchísimo más grande de lo que es. De hecho, si entendiera del todo a Dios, sería sorprendente e incluso preocupante. Sería, en el fondo, una señal de que es un Dios falso. ¿Por qué? Que si yo puedo entenderle que soy una criatura, es que está al alcance de mi cabeza, es, en el fondo, una creación mía. Dos conceptos, por lo tanto, ya hasta ahora. Primero de todos, una opción personal, que tengo que hacer libremente, responsablemente, y en segundo lugar, implica que hay un mundo que puedo intentar intuir, al que me puedo acercar con la razón, pero que nunca podré agotar con mi razón, y que por lo tanto tengo que aceptar de una forma natural el misterio. Hay otro mundo, lógicamente, en el que sí que puedo y debo intentar profundizar con mi razón. Dos elementos básicos para entender la fe. Tercer elemento. La fe, cuando normalmente hablamos de ella, pensamos en categorías intelectuales. Es decir, yo soy una persona que entiende y acepta. O bien, como acabo de decir, debido al concepto de misterio, soy una persona que determinadas cosas no las entiende, pero lo acepta. Es decir, planteamos la fe desde el punto de vista intelectual. Lo que se ha llamado las verdades de fe o los dogmas de fe. No me cabe duda, este es un punto muy importante en nuestra fe. Pero, por lo menos hablo de mi propia experiencia, no es el originario, no es el primero. Para mí, por lo menos, el primero es otro. Yo no me encuentro con unas verdades que entiendo y acepto fácilmente o que no entiendo,
y acepto, aceptando ese misterio. Yo no me encuentro en primer lugar con unas verdades, yo me encuentro en primer lugar con alguien. Yo que soy alguien, yo que soy una persona, me encuentro con otro alguien, con otra persona. Un alguien se encuentra con otro alguien, una persona se encuentra con otra persona, un yo se encuentra con otro yo y decide confiar en él, fiarse de él. Yo acepto lo que tú me dices porque no repugna mi razón, porque esto, incluso aquello que no puedo entender, es posible, es probable, pero lo acepto sobre todo porque me fío de ti. Es decir, en la fe hay estas dos dimensiones que son fundamentales. Por un lado, efectivamente, la dimensión intelectual. ¿Qué es lo que yo creo? A este punto iremos dedicando la mayor parte de los programas sucesivos. ¿En qué consisten esas verdades de fe? ¿En qué consiste nuestra fe? Pero previamente hay otra cuestión. ¿De quién me fío? Porque esas verdades que voy a aceptar, las voy a aceptar porque me fío de la persona que me las presenta. ¿Esta persona quién es? Nosotros somos católicos, es decir, estoy hablando de la fe católica. Y en la fe católica, el programa próximo hablaré de ello, creemos en Dios Padre. Pero en la fe católica creemos en Dios Padre y creemos en todo lo demás que contiene el credo porque nos lo ha enseñado Dios Hijo. Es decir, porque nos lo ha enseñado el Dios hecho hombre, Jesucristo nuestro Señor. Es decir, yo me fío de Cristo, yo me fío de Jesús. Fíjense ustedes, cuando nuestro Señor habla en el Evangelio y dice, cuando vuelva el Hijo del Hombre, ¿encontrará esta fe en la tierra? Cuando hace eso Jesús, está refiriéndose precisamente a este tipo de fe, la fe del niño, que cree en el papá, la fe del niño que se fía de su papá. Y esto es tan importante que nuestro Señor se ha aparecido relativamente pocas veces después de aquellas iniciales, inmediatamente después de la resurrección. La Virgen María, afortunadamente, se ha aparecido muchas veces. Nuestro Señor ha contado sus apariciones, ha sido más parco en ellas, pero la inmensa mayoría, y desde luego en dos de las más importantes, ha hecho referencia a esto y solo a esto, a Santa Margarita María de Alacoque, cuando se le manifiesta como el Sagrado Corazón, como el amor de Dios. ¿Qué es lo que le propone? ¿Qué es lo que decimos? Sagrado Corazón, en vos confío. A Santa Faustina Kowalska, cuando en ese preámbulo de la terrible Segunda Guerra Mundial se le manifiesta como la divina misericordia, de nuevo, la misma manifestación, el amor de Dios. ¿Qué es lo que le propone? Divina misericordia, en ti confío. Es la misma respuesta, en ti, en vos, Señor, yo confío. Lo primero que tenemos que hacer, por lo tanto, al plantearnos nuestra fe católica, es un acto de confianza. Dios mío, yo me fío de ti. Porque yo me fío de ti, es por lo que yo he decidido aceptar todo lo que tú me enseñas. Pero es la aceptación de las enseñanzas una consecuencia de la aceptación de la persona y no al revés. Por eso decimos en la Iglesia que la fe católica no es la fe de los filósofos, pero no porque sea una fe ciega o irracional, sino porque es una fe que tiene una base afectiva previa. Yo me fío de Jesús y acepto lo que Jesús me enseña, porque me he fiado de Él, porque he confiado en Él, acepto sus enseñanzas. Por eso es tan importante en la fe católica conocer bien la persona de Jesús, porque Él es el fundador de nuestra religión, Él es el que da origen a nuestra fe. Lo que tenemos que preguntarnos es, ¿Jesús es de fiar o no es de fiar? Esto es lo que hay que preguntarse. ¿Se puede uno fiar de Jesús? Para mí es la pregunta primera, la básica. ¿Me puedo fiar de Jesús? Y cuando le contemplo a Él con la historicidad contenida en los Evangelios, cuando le contemplo, cuando veo su nacimiento, sus enseñanzas, su vida, su muerte, su resurrección, cuando le contemplo a Él, digo, sí, de esta persona yo me puedo fiar, a ciegas, me puedo fiar.
Porque, fíjense, si uno no se fía de Jesús, al final, como la fe es inherente al ser humano, termina por fiarse de cualquier cosa o de cualquier persona, con lo cual las consecuencias son efectivamente terribles. Por eso nosotros empezamos nuestra fe diciendo, yo me fío de Cristo, porque me fío de ti, Señor, porque me abandono en ti, porque yo confío en ti, acepto lo que tú me enseñas. Yo, persona, que asumo que no soy Dios, y que tú, Señor, sí que eres Dios, que asumo el misterio y por lo tanto acepto no entenderlo todo, aunque intento entender lo más posible utilizando mi razón, porque hay cosas que efectivamente, gracias a Dios, sí que entiendo, yo decido aceptarte a ti, fiarme de ti, y por lo tanto acepto como verdaderas aquellas cosas que tú me enseñas. A continuación, hay que plantearse otra cosa dentro de esta introducción acerca de nuestra fe. Hay que plantearse que la fe se vive en familia. Es decir, nuestra fe católica, no sé la de otros, pero nuestra fe católica es esencialmente, por definición, una fe social. Incluso me atrevo a decir una fe familiar, no solamente por la transmisión de la fe, sino porque para nosotros la Iglesia, en su momento hablaré de ello, es la familia de los hijos de Dios. Es decir, no puedo, porque así lo quiso el fundador de la fe, Jesucristo, no puedo decir yo vivo mi fe con Dios al margen de la relación con los otros que viven esta misma fe. No se puede decir Cristo sí, Iglesia no. Y no se puede decir porque eso no lo quiso el fundador. Es decir, si yo fundo mi propia institución o mi propia fe o mi propia religión, naturalmente que puedo decir lo que quiera. Pero en la medida en que yo estoy siguiendo la fe fundada por Jesucristo, tengo que decir Cristo sí, Iglesia también. Cristo sí, Iglesia también. Esta Iglesia en la que participo, a la que pertenezco, forma parte esencial de mi fe. No puedo tener con Dios una relación, como que suele decir, que va por libre. Tengo que tener con Dios una relación que incluye mi relación con los que participan de esta misma fe. Esto, repito, hay que asumirlo como un requisito previo a la fe católica. No podemos prescindir de ello. No se puede vivir la fe al margen de la Iglesia. Por lo menos, no de una forma plena. La fe católica. La fe católica es esencialmente eclesial, es esencialmente familiar. Formamos parte de la familia de los hijos de Dios. Gozosamente, a veces lógicamente pagando el precio de la familia, formamos parte de esta familia. Un último punto al que me quiero referir en esta introducción. Yo creo, me fío, acepto. Y lo vivo en comunidad, en la fe de la Iglesia. Pero lo vivo. Es decir, la fe no es una mera cuestión intelectual, ni siquiera una mera cuestión de relación de confianza. La fe implica una vida. La fe implica un comportamiento, la fe implica unas obras. Entramos aquí, ciertamente, en un punto, estoy haciendo una introducción, algunos de esos puntos los desarrollaré más adelante, en un punto delicado. Soy un pecador, somos pecadores. Yo confieso, amo a un Dios, y sin embargo no soy coherente de una forma plena con mi fe. ¿Eso qué significa? Bueno, eso significa que soy una persona, que soy un ser humano, que no soy perfecto. Entonces, como soy un pecador, como no soy perfecto, no puedo tener fe. No, no. Tú puedes tener fe y ser pecador. Lo que sí que tienes que hacer es que tu fe te ayude y te implique a superar tu pecado, a luchar contra tu pecado, a intentar mejorar. Si tú dices, yo tengo fe y no tiene nada que ver con mi vida, yo tengo fe y mi vida va por otro lado completamente distinto, el apóstol Santiago, su carta, lo dejó claro. Si tu fe no tiene obras, es una fe muerta. Pero, lógicamente, a la vez, vuelvo a repetir, nos encontramos con la realidad del pecado personal. Tengo fe. Quiero fiarme de Jesús, quiero seguir a Jesucristo y quiero seguirlo en la Iglesia. Pero yo soy un pecador. ¿Qué tengo que hacer?
lo que yo tengo que hacer, obviamente, es luchar contra mi pecado. Por eso, el camino que vamos a emprender, el camino que un día decidimos recorrer, hemos sido bautizados de niños, la mayoría, gracias a Dios, es un gran don haber recibido la fe en la familia, hay que esforzarse para que eso siga siendo así, para que se siga produciendo esa transmisión familiar de la fe, es uno de los grandes dones que hemos tenido en la Iglesia desde los inicios. Eso no significa que los que han llegado a la fe como adultos no sean muy bien recibidos. Muchas veces estos conversos tienen una vitalidad, un entusiasmo y una percepción muchísimo mejor que la nuestra. En cualquier caso, la inmensa mayoría de nosotros ha mamado la fe en el hogar, la ha visto y la ha vivido, y la ha asumido, y la ha hecho propia en el aspecto intelectual y en el aspecto de confianza. Pero a la vez tiene también que hacerla propia en la vida, tiene que hacerla propia también en su comportamiento. Y ahí viene ese caminar de la fe que, primero, en cuanto a la propia fe, va también purificándose y va también mejorando a fin de que intelectualmente se vaya enriqueciendo, teniendo una mejor formación, pero sobre todo va transformándose cada vez más en vida. Este es un trabajo, esta es una tarea que nos tiene que acompañar durante toda nuestra existencia. Los santos, los grandes santos, jamás han dicho soy santo, siempre han dicho soy un pecador. Y era verdad, lo que pasa es que sus pecados no son nada comparado con los nuestros, pero era verdad. La cuestión no está en tu pecado, sino en cuánto tú quieres dejar tu pecado. Es decir, cuánto tú estás luchando para que la fe que tienes se haga carne, para que en ti también Dios se haga carne, de otra manera, por supuesto, como se hizo en el vientre virginal de la Santísima Virgen María. Encarna tu fe, lucha por ello y después avanza día a día pidiéndole a Dios la ayuda que necesitas, no solamente para tener más luz, sino para tener también mejores obras en la mano. Esta es la introducción. Poco a poco, ahora, desde la semana que viene, iremos entrando en el misterio de nuestra fe, empezando por confesar que Dios nos ama, que Dios es nuestro Padre.

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y le estuve hablando de una introducción, de algunas cosas básicas que tenemos que tener en cuenta a la hora de plantearnos nuestra fe. La primera de ellas es que es un asunto personal. Es decir, yo creo en Dios. He decidido tomar esta opción. Yo creo. Recibí la fe en mi familia, en la mayor parte de los casos, pero luego la he hecho mía. No solamente porque es mía y no ya la fe de mis padres, tan importante en mi vida, sino porque es mía delante de un contexto social muchas veces agresivo. No me importa ser una minoría. He tomado esta decisión que marca mi vida y que me hace esencialmente distinto. Lo mismo que el que toma la decisión contraria, también está viendo marcada su vida y le hace esencialmente distinto. No es igual, ni mucho menos, creer en Dios, por ejemplo, en el Dios católico, con lo que eso significa, entre otras muchas cosas, de creer en la vida eterna, que no creer en Dios. Esta fe implica confianza, implica que no solamente acepto unas verdades, sino que previa a la aceptación de esas verdades, me he encontrado con alguien, esta persona es Jesús, y he decidido seguir a esta persona, fiarme de él. Dios mío, yo me fío de ti. Jesús, yo confío en ti. Y porque confío en ti, acepto lo que tú me enseñas. Dos puntos. Además, significa que yo no soy Dios. Esto es muy importante decírselo todos los días, ¿eh? Les aconsejo que todos los días cuando se levantan, se miren al espejo y se digan a sí mismos, no soy Dios, no soy el centro del mundo. No soy Superman, entre otras cosas porque Superman no existe, ni Superman, ni en el caso de las mujeres, Superwoman. Dios existe y yo no soy Dios. Y eso implica, como les dije la semana pasada, que tengo que aceptar el misterio, que no puedo entenderlo todo. Tengo que intentar entender las cosas. Dios me ha dado esta inteligencia. Hay muchas cosas que sí puedo entender, pero yo no puedo entrar por completo en la mente de Dios y tengo que aprender a fiarme de Dios. Implica también mi fe que tengo que vivirla en familia, tengo que vivirla con los otros hijos de Dios, con los otros creyentes, tengo que vivirla en la iglesia. Y por supuesto, como terminé diciéndoles la semana pasada, mi fe supone un intento de vida, no la perfección. Tengo que buscarla, tengo que intentar conseguirla, pero seguramente no la voy a alcanzar. Soy un ser humano y soy pecador. Pero sí que tengo que intentar la conversión, tengo que intentar la santidad, tengo que intentar ser cada día mejor e ir, con la gracia de Dios, con mi esfuerzo, superando mis defectos. Introducción a este programa sobre la fe. Primer paso que vamos a dar hoy, ya entrando en ello. Yo creo, ya lo hemos dicho, creo en Dios. Creo en Dios, al cual le llamo Padre. Creo en Dios Padre. Y lo primero que tenemos que decir es que nuestra fe, la fe católica de la que estamos hablando, no es una fe que nace de la nada. El fundador de nuestra religión es Jesucristo, pero él, lo sabemos bien, hijo de Dios, lo confesamos, lo profundizaremos las semanas siguientes, era también hijo del hombre, es decir, nacido de una mujer en un contexto concreto, dentro de lo que llamamos el pueblo elegido, el pueblo de Dios, el pueblo judío. Su mamá, la Santísima y siempre Virgen María, era una mujer judía. Su padre adoptivo, San José, era un creyente, un hombre judío. Por tanto, este Dios, hombre, está enseñándonos algo que él a su vez ha asumido y que forma parte de la tradición religiosa del pueblo judío, que a su vez tenía una base previa, una base anterior, algunas de las cosas anteriores fueron purificadas o incluso cambiadas. Por tanto, cuando yo digo que yo creo en Dios, estoy haciendo mío todo un patrimonio religioso que viene desde muy antiguo, desde mucho antes incluso de la fundación del pueblo de Israel, del pueblo que hoy llamamos pueblo judío, más propiamente del pueblo de Israel, es decir, mucho antes de la existencia de Abraham. El hombre, desde sus orígenes, ha intuido la existencia de Dios. Esta intuición es algo querido por el propio Creador, querido por el propio Dios. La intuición en que existe alguien
poderoso que ha creado todo lo que existe, esta intuición está en la naturaleza humana. El hombre, por naturaleza, es creyente. Y no solo creyente en Dios, podemos llamarle la divinidad, usando un término más amplio y que pueda incluir las fes que tienen otros o que han existido antes y que quizá ya no existen, como la de los antiguos dioses griegos, romanos o egipcios. El hombre ha intuido que Dios existe, ha intuido que esto no es fruto del azar, de la casualidad, de la nada surge todo. Hombre, esto es bastante difícil de aceptar, hay que tener realmente una fe muy grande y no precisamente en Dios, sino en el poder de la nada para aceptar esto. El hombre ha intuido que existe algo y esto forma parte de nuestro patrimonio religioso, esta intuición. El hombre ha intuido que después de esta vida tiene que haber algo más. Unos habrán expresado esa fe de una manera, otros de otra, es decir, habrán dibujado ese algo más, esa vida eterna con unos colores y otros con otra. Bueno, pero desde el origen de la propia humanidad, ha existido la fe. La fe es natural al ser humano, tan natural que cuando el ser humano, aunque sea una minoría, existen, seguramente han existido siempre, hoy en día más, pero al fin son una minoría. Cuando alguna persona dice, yo no creo en la existencia de Dios y creo que todo es fruto de la casualidad, bueno, dicen que no creen en Dios, pero terminan por creer en cualquier cosa. Esta es una frase de Chesterton. Cuando el hombre no cree en Dios, es capaz de creer en cualquier cosa. Y efectivamente, así lo vemos. Es decir, cuando el hombre no ha creído en Dios, por ejemplo, ha creído en Hitler o en Stalin, y después, con esa fe y con esa confianza, han sido llevados como ovejas al matadero o como verdugos al matadero. El hombre es creyente por naturaleza y si no cree en Dios, cree en cualquier cosa, en el dinero, en el poder, en la política, en el sexo. El hombre que no cree en Dios siempre cree en algo o en alguien, pero siempre cree porque el hombre es creyente por naturaleza. Por tanto, nosotros partimos en nuestra fe de asumir todo ese patrimonio religioso desde la noche de los tiempos de la existencia del ser humano. Partimos de ello. Naturalmente que ese patrimonio religioso, esa intuición, ha necesitado una purificación. Y eso es precisamente lo que ha hecho Dios, ir purificando esa intuición que quedó herida, no destruida, pero sí herida por el pecado original, que quedó como intuición con elementos verdaderos, mezclada con otras cosas que no eran auténticas. Y Dios, con su infinita paciencia, a lo largo de los milenios, ha ido purificando poco a poco para, al final de los tiempos, es decir, cuando se hizo hombre nuestro Señor Jesucristo, darnos la plenitud de la sabiduría, lo que llamamos la plenitud de la revelación. Si nos fijamos en los primeros pasos de la humanidad con respecto a la fe en Dios, en la divinidad, porque en esos primeros pasos había la fe, por ejemplo, en varios dioses y un tipo de Dios, seguramente en muchos aspectos, cruel, rencoroso, vengativo, caprichoso. Pero si nos fijamos en esos primeros pasos, ya descubrimos algo positivo. Se cree en Dios, se cree en que ese Dios es creador, de que todo está nacido de sus manos, y se cree en el poder de Dios. Incluso cuando muchas religiones creían en varios dioses, siempre creían que había un Dios más poderoso, un Dios padre de los dioses, un Dios por encima, podrá ser Zeus o Júpiter o Odín o quien sea. Pero siempre se ha creído en un Dios por encima. Por tanto, el poder de Dios y la creación por parte de Dios son desde el origen un elemento constitutivo de la fe en la divinidad, en el ser humano. Junto a esto se creía que ese poder era capaz de intervenir en la vida del hombre. Es decir, que este Dios todopoderoso, que había creado el universo,
no era un Dios ajeno, no era un Dios que había abandonado al ser humano, a su criatura o a sus criaturas. Podían pensar en una relación u otra de ese Dios con lo creado, una relación, repito, caprichosa o cruel o vengativa, pero había una relación. Y por eso el hombre, desde el inicio, se acercó a la divinidad, Dios, los dioses, se acercó a la divinidad pidiendo ayuda. Tercer elemento constitutivo. Dios existe, Dios crea y tiene poder y me puede ayudar. El hombre siempre se sintió como un mendigo delante del rico, pidiéndole ayuda para que interviniera en sus problemas, sean la cosecha, la guerra, el nacimiento, la muerte, el más allá. Dios puede ayudarte. Y por eso la religión surge como un canal de vinculación entre el individuo y la divinidad para favorecer esa comunicación y permitir que el individuo presente sus necesidades y la divinidad pueda ayudar al individuo, por ejemplo, a través del ofrecimiento de unos de los dones de la tierra, las primicias o de algún animal. El hombre ha intuido desde el origen de los tiempos que este Dios que existe le puede ayudar en sus problemas cotidianos. Un elemento básico que es verdadero, repito, hay muchas cosas en esa intuición que son auténticas, algunas de las cuales no lo son, pero otras, muchas de ellas, sí lo son. Hay un momento dado en la historia en la cual se va a producir una intervención explícita de Dios para ir aclarando conceptos y purificando cosas. En ese momento aparece un personaje, Abraham, con el cual se inicia el pueblo de Israel, el pueblo de Abraham, habría que decir, el pueblo llamado, el pueblo elegido, preparando un pueblo para cuando se tuviera que producir, muchos siglos más tarde, dentro de ese pueblo, la llegada del Redentor, del Salvador, de Jesucristo, que nos daría, entre otras cosas, la plenitud de la revelación. Con la llegada de Abraham y la posterior revelación de Dios al pueblo elegido, al pueblo de Israel, ya algunos conceptos de los equivocados van a ir purificándose y suprimiéndose. Por ejemplo, se asume, con la llegada de Abraham, es decir, Dios se revela al pueblo elegido como el Dios único. Los antiguos, antes de Abraham, ya existía la fe. La religión egipcia, por ejemplo, es mucho más antigua que Abraham, y la religión de la propia Mesopotamia, donde había nacido Abraham. Creían en Dios, creían en el poder de Dios, creían que Dios es creador, creían que Dios podía intervenir en la vida del hombre, pero creían en varios dioses. Con Abraham, la fe se centra. Hay un solo Dios, solo uno. Lo otro son falsos dioses, no son el Dios verdadero, son falsos dioses que el hombre, pito, por esa herida del pecado original, ha confundido y ha llamado Dios a cosas o a personas. A cosas, los bosques, los ríos, las estrellas, el sol, o a personas, el emperador romano, por ejemplo, que no lo son, solo hay un Dios. Primer gran punto revelado gracias a Abraham. Y después vinieron otros, incluso dentro de la propia vida de Abraham y posteriormente durante los siglos que duró el pueblo de Israel hasta la llegada de Jesucristo. Por ejemplo, a Dios no le gustan los sacrificios humanos. Es la historia de Isaac, el hijo de Abraham, aquella historia en la cual Abraham cree que Dios le ha pedido el sacrificio de su hijo y fiándose de Dios para demostrarle que Dios es lo primero, está dispuesto a ello. Y Dios, en el último minuto, le para la mano y le dice, no, yo no quiero sacrificios humanos, a mí no me complacen los sacrificios humanos. Pero eso era lo que hacían los dioses de los pueblos vecinos, que sí gustaban de los sacrificios humanos. Es decir, poco a poco Dios va purificando ese concepto, no a los sacrificios humanos. Además, Dios se va mostrando no solamente como el poderoso creador, sino también como el juez. Es una nota característica que aprendemos de Dios en el Antiguo Testamento. Dios es juez, Dios es el juez supremo. O sea,
Dios no es indiferente a las acciones de los hombres y al sufrimiento de los hombres. Cuando Dios, por ejemplo, se le manifiesta a Moisés y le va a pedir que se convierta en su mensajero, en su enviado para liberar a su pueblo de la esclavitud de Egipto, Dios le dice, el grito de mi pueblo ha llegado a mis oídos. Dios no es alguien al cual tú o el pueblo le resulte indiferente. No le da igual ver la injusticia, no le da igual ver el sufrimiento y el dolor. Otra cosa distinta es que Dios tenga sus tiempos y sus planes. He hablado la semana pasada del concepto de misterio, que tenemos que asumirlo como algo natural, porque Dios es más grande que nosotros. Pero eso no significa que nosotros creamos en un Dios que es indiferente, un Dios al cual no le importa nada. Dios es juez. Dios es también misericordia. Y esto viene ya revelado en el Antiguo Testamento. Dios es misericordia. La misericordia de Dios llena la tierra. La dulce esperanza de la misericordia, dice el libro de la sabiduría. Dios poderoso, Dios creador, Dios que interviene en la historia humana, Dios juez, Dios misericordia. Este era nuestro patrimonio hasta un 25 de marzo en que una muchacha deliciosa, maravillosa, muchacha judía, la siempre virgen María, recibió la llegada del ángel. A partir de ese momento empieza otra etapa. A partir de ese momento empieza el final de los tiempos, porque empieza la etapa de Jesucristo y la etapa de la Iglesia. Jesucristo nos va a enseñar con respecto a Dios otras cosas. Por ejemplo, nos va a enseñar que ese Dios de su pueblo, único, etc., es verdaderamente un solo Dios, pero son tres personas distintas. Son tres personas distintas, después hablaremos de ello, tres personas distintas en una única naturaleza divina. Un único Dios, tres personas distintas. El maravilloso dogma de la Santísima Trinidad. Nos va a enseñar Jesucristo, nuestro Señor, que ese Dios, creador, todopoderoso, misericordioso, es Padre. Sin esto no podemos entender nuestra fe, y esto es lo primero que empezamos diciendo, creo en un solo Dios, Padre. Fíjense, el concepto de Padre es propiamente aplicable solo a la persona del Hijo único de Dios, así lo decimos, Jesucristo, segunda persona de la Santísima Trinidad. Pero el Señor nos dice, es también Padre vuestro, si queréis. Es decir, vais a ser hechos hijos de adopción, hijos adoptivos de Dios, si queréis. Vais a ser hechos hijos adoptivos si os hacéis mis hermanos, si os hacéis mis seguidores. Si vosotros sois mis hermanos y sois mis seguidores, entonces este Padre mío, que de una forma mía es único, va a ser también Padre vuestro, como Padre de adopción. Ahora bien, cuando nosotros hablamos de Dios como Padre, tengo que decirlo porque es muy importante, estamos hablando de Dios como amor. Dios Padre es el Dios amor. Pero, repito, tengo que decirlo porque es muy importante debido a que hay mucha confusión en este punto, este Dios Padre amoroso lo es también en tanto que es creador, en tanto que es todopoderoso y en tanto que es juez. No podemos pensar Dios Padre es amor. Esta es la plenitud de la revelación, efectivamente. Dios Padre, Dios amor, la plenitud de la revelación. Sí, pero también cuando juzga, Dios es amor. No es amor solamente cuando perdona. También cuando juzga es amor. También cuando crea es amor. Por lo tanto, y concluyendo este tema, nosotros decimos, yo creo en el amor de Dios. Creo en Dios que es amor. Pero decimos, creo en el amor de Dios, la primera proclamación de mi fe, con todas las manifestaciones de ese amor. No creo en el amor de Dios diciendo Dios me ama y por tanto puedo hacer lo que quiera. Creo en el amor de Dios
en todos los momentos de mi vida y en todas las manifestaciones de Dios. Cuando Dios juzga, también es amor. Cuando Dios enseña, también es amor. Y me interesa muchísimo aclarar esto, porque es uno de los puntos donde hay más confusión en este momento. Es decir, hoy me encuentro con muchas personas, muchos católicos, quiero decir, seguramente también fuera, pero yo hablo de los católicos, es decir, con aquellos con los que más trato, que tienen una gran confusión en este punto y piensan, afirman, en parte con toda la razón, que Dios existe y es amor, pero excluyen de ese amor de Dios algunas manifestaciones del amor. Por ejemplo, el juicio o, por ejemplo, la verdad. Es como si un hijo dijera, mi padre me quiere mucho, cosa que es verdad, y por tanto me lo consiente todo, cosa que no es verdad. Mi padre me quiere mucho y me deja drogarme, me da dinero para que me drogue, o si me drogo, no me dice nada. Me quiere mucho, me deja estar en la cama sin levantarme todo el tiempo que quiera. Si no quiero ir al colegio, o a la universidad, o al trabajo, no voy. Luego me da dinero. Gasta lo que quieras, hijo mío, en lo que tú quieras. Ah, mi padre me quiere mucho. No. No es verdad, perdona. Tu padre no te quiere. Si te hace eso, no te quiere. Tu padre, que te quiere mucho, te dice, tienes que trabajar. Tu padre, que te quiere mucho porque te quiere mucho, te dice, no puedes llegar a casa a la hora que tú quieras. Tienes que tener una disciplina. Tienes que tener un orden. Tienes que tener responsabilidad. Tu padre, porque te quiere mucho, te dice, hijo mío, esto está mal. Esto es un pecado. O esto es nocivo para tu salud. No puedes hacer esto. Y si lo haces, no puedo apoyarte en ello. No puedes pedirme la colaboración para algo que es malo para ti o malo para otros. Hay tal confusión con respecto al tema del amor de Dios que si no lo aclaramos desde el primer momento, todo el resto del credo queda comprometido. Creo que Dios es Padre. Creo que Dios es amor. Sí, pero antes de esto, antes de la plenitud, me han enseñado otras cosas. Creo que Dios es juez. Creo que Dios es la verdad. Cuando Dios juzga, cuando Dios me juzga, me está amando. Cuando Dios me dice la verdad, me está amando. Cuando Dios me advierte que el cielo existe y que el infierno también existe, me está amando. Dios ama siempre. Por supuesto, me ama cuando me perdona. El Dios de la misericordia es la plenitud del amor y está siempre deseando dar esa misericordia, pero también cuando juzga y cuando Él me avisa y me advierte y me enseña, también entonces Dios me ama. Hasta la semana que viene, si Dios quiere.

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